0: pregunta, Pastor Marcelo Martínez. En este tiempo, para sembrar y cosechar, porque aquí la fiesta es total, es bendición espiritual y es bendición también en todas las áreas de nuestra vida. ¿Puede o no puede, Señor? Eso, denle un fuerte aplauso al Señor, Pastor.
1: ¡A su nombre! ¡A su nombre! ¿Cuántos creen que sembrar es bueno, hermanos y hermanas? ¡Es bueno! No es que el hombre lo ha inventado, sino es que el mismo Señor dice: ¡sembrad para cosechar! ¡Sembrad para cosechar! Hermanos, ¡qué lindas noches! Este mediodía estábamos con nuestro pastor Carlos Prado en la congregación y él decía: todo lo que hacen no es en vano, todo lo que van a hacer no es en vano. Dios les ha dado este trabajo, y este trabajo hay que saberlo hacerlo como para Él, no como para ningún hombre, sino como para Dios. Amén. Y separados de Él nada podemos hacer, separados de Dios nada podemos hacer, dice la palabra del Señor. Así que, hermanos, saquen su billetito más grande para poder sembrar. Amén. Amén. Y ayer qué lindo testimonio daba nuestro hermano Víctor Hugo. Y decía: yo sembraba, pero no sabía cómo. Nuestro hermano Carlos Prado nos enseñó un día para poder sembrar. ¿De qué forma podemos sembrar? Siembren, siembren para cosechar. Hermanos y hermanas, levanten sus ofrendas y díganle: aquí está mi semilla, díganle. Párense, hermanos, párense, hermanos, párense. Si usted va a sembrar, siembre para su hijo, siembre hasta para su enemigo. Hermanos, un día nosotros hemos sembrado para un enemigo, porque nos criticaba, decía: estos evangelistas, ¿qué se habrían creído? Por no poder gastar en la cerveza, en la banda, ahora se habían metido en el camino de Dios, diciendo: este es Mitch, as decía. Pero nos hemos sembrado ese día para ese opositor. Y sabe, un día dice: esta hermanita se encuentra enferma. Y dice: no sé si ustedes podrían orármelo. Vamos a orar. Vamos a orar. Y cuando oramos, hermanos, leemos la buena casa de oración. Y en la casa de oración decía: ahora sí, me he sanado. Creo en el Señor. Y voy a servir al Señor. Y hermanos, enemigo y mi persona, estamos predicando la palabra de Dios, hermanos y hermanas. Amén. Siempre, siempre para su hijo. Nada podemos ser nosotros, ni riñéndole, ni castigándole. Pero Dios sí se puede. La sangre de Cristo tiene poder. Levanten sus semillas de fe y digan junto conmigo: Señor Jesús. Señor Jesús, voy a sembrar en tu reino en esta noche, Señor. Voy a sembrar para que mi hijo tenga sed y hambre de tu palabra. Para que mi hijo, Señor Jesús, te sirva. Ahora, Señor Jesús, en tu nombre, Señor, nosotros nos cubrimos con tu sangre poderosa desde la cabeza de los pies, y toda atadura del diablo que quiere molestar, que quiere impedir, lo atamos y le echamos fuera. ¡Sal ahora! Suelta ahora, brujería, hechizo, maldición, cualquiera fuera tu nombre, suelta nuestras vidas. Gracias, Señor Jesús. Gracias, Padre. Gracias, Hijo. Gracias, Espíritu Santo de Dios. Amén. Amén y amén. No aplaudan, no aplaudan. Digan: Señor.

0: Aquí está mi siembra. Aquí está, Señor Jesús. Gracias, Señor Jesús de la gloria.
1: Amén. Gloria a Jesús. Mientras los hermanos, los sugieres pasan por tu lugar, tienes que darle con alegría, sonriendo tu ofrenda, hermano. No triste como arrepentido. Alegre. Amén. Gloria a Jesús.

0: Ok, es una pregunta capciosa. ¿Cuántos quieren recibir un milagro de Dios? ¿Es el mismo grupo o otro grupo? Uno son los mirones, otros son los vivos. Ahora, otra pregunta, esa no es capciosa. ¿Cuántos quieren hacer milagros? Ya es otra cosa, ¿no? Yolita cantaba lindo, decía, yo quiero ver, yo quiero. No, yo no quiero ver, yo quiero hacer. Yo quiero hacer, yo quiero hacer. ¡Amén! ¿Hay poder o no hay poder? Anoche hablamos del regalo de Dios. Porque el evangelio que predicamos es sencillo, pero es efectivo. Es sencillo, pero es poderoso. Es sencillo, pero trae vida. Y hablamos de... Todavía está muy... Necesito más monitor, ¿ya?
1: Gloria, no, está peor.
0: Gloria a Dios. Hablamos también del regalo de Jesús. ¿Cuál es el regalo de Jesús? A ver, ¿cuál es el regalo de Jesús? El Espíritu Santo, ¿no? Y miren,
2: aló, aló, sí.
0: Hay mucha, ustedes se han quedado con la boca abierta. Yo he escuchado mucha gente hablando del Espíritu Santo y dan clases del Espíritu Santo, clases de los dones, y cuando terminan se van y dicen Dios lo bendiga. ¿Y los milagros? ¿Y los dones? ¿Son teorías o son reales? ¿Es con poder o sin poder? ¿Con poder o sin poder? Gloria a Dios. Y eso es lo que siempre pasó en la carpa de Jesús. Cuando llegué a ese 40, 50 años ya, no, 43 años, recibí el Espíritu Santo. Yo era un católico, pero de eso... dedicado, ya había recibido a Jesús en mi corazón, pero me olvidé de Jesús. Cuando fui a la Universidad del Zamorano, me olvidé del todito. Yo era de los que andaba hablando del nombre de Jesús, pero me olvidé. Y después de unos años, me iba a divorciar, pero yo me acordaba de mi Jesús. Y mi mujer me dijo, Carlito, llévate a tus 5 hijos, dame la libertad, yo ya no te aguanto. Y entonces yo le dije, yo no quiero divorciarme, pero ni modo. Y entonces empecé a pensar y dije, ¿quién va a criar mis hijos ahora? Otra cholita me consigo en cualquier lado. Pero ¿los va a querer a mis hijos? Porque cuando tú te divorcias, no te divorcias de tu mujer, te divorcias de tu familia. Entonces empecé a caer en cuenta y fui a una reunión de los hombres de negocio del Evangelio Completo. Y había hablaban del regalo del Espíritu Santo. Y entonces yo pelé las orejas, porque yo sabía la Biblia, porque en el colegio La Salle nos enseña. Pero nunca los curas me dijeron del Espíritu Santo. Y entonces yo pelé las orejas, y el gringo decía que el Espíritu Santo era para todo. Y era una cosa, y era un regalo de Dios. Y el que lo creería, lo recibía. Mire, yo estaba en mi desesperación. Entonces dije, yo quiero, eso es lo que yo necesito. Entonces oró para que recibiéramos a Jesús primero. Éramos como 50 personas. Y después dijo, los que quieran el poder de Dios, el Espíritu Santo, pasen a otra sala. Para allá. Y éramos 12, quedamos 12. Y entonces, yo era el primero. Yo dije, ahí está la agarro. Yo no me daba cuenta, pero yo estaba llorando. Yo no me daba cuenta y estaba llorando, pero no sabe. Y entonces viene el gringo, y en vez de orar por mí, se va al otro. Y entonces yo me enojé, ¿no? Porque enojado sí era. Ahora ya se me ha quedado un poquito. El Espíritu Santo me amansó. Yo estaba diciendo a Balti, dile a los hermanos pastores que el hermano Carlos ya no muerde. El Señor lo amansó. Gloria a Dios. Bueno, entonces, yo estaba enojado. Terminó por todo. ¿Y sabes qué? Le ponía las manos y los empezaban. Le ponía las manos. Y entonces yo decía, ¿será que el gringo no va a orar por mí? Pero al final vino y me dijo, tú ya has recibido a Jesús. Claro, yo estaba llorando, no me daba cuenta. Me puso la mano y no pude decir nada. Yo quería hacerle Billy, Billy, Billy, cualquier cosa, pero no me salía. Porque yo creía que me tenía que salir de por sí. Y entonces cuando el gringo ya se cansó, yo miraba que él ya se iba. Dije, no, yo no me quedo sin mi lema. Y entonces me inventé y dije, Amsalaba, Hamasaya, Biorico, Carbonara. Amsalaba, Ham. Yo no me acuerdo cómo terminó la reunión. Me fui a mi casa. Me metí a mi cuarto. Y yo... En el catolicismo nos enseñan a orar, no es así nomás, porque cuando los evangélicos lo dicen, los católicos, no, cuidado, nos enseñan a orar. Me metí a mi cuarto y empecé a orar. Dije, amado Padre Celestial, yo he desgraciado mi casa, el culpable soy yo, el adúltero soy yo, no mi mujer. Pero si tú me sacas de esto, yo te voy a servir. Y entonces le dije, dame tu Espíritu Santo. Y empecé a amsalaba la masaya. Y al tiro nomás empecé ya nada más de amsalaba. Empecé como con chino. Le pegué, no sé si una hora o dos horas. Pero cuando yo salí de ahí, estaba libre. Y yo no lo merecía. Yo no lo merecía. Yo era adúltero. Conociendo al Señor, yo era de los que en el nombre de Jesús hacía. Porque a mí me iba bien en mis negocios. Porque yo bajo la manga tenía el nombre de Jesús toda la vida. Y aún así me retiré. No lo merecía. Y aún así, Dios no me dijo, no me reprochó. No me dijo nada, me rodeó, me quitó, me agarró esta cosa, me cambió mi corazón. Y ahí empecé a decir, ¿dónde hablan del Espíritu Santo? En otro lugar, porque ahí solo era los sábados. Y me iba a meter a todas las iglesias. Asamblea de Dios, la Asamblea de Dios hablaba del Espíritu Santo, pero como les digo, hablaba, pero no había, pues, ¡pum! Pa, pa, pa, pero no pum, pum, pum. Entonces yo me acercaba al pastor y decía, hermano pastor, pero ¿y por qué no hablan del Espíritu Santo, el poder de Dios? Entonces me dijo, mire, don Carlos, me decía, lo que pasa es que usted es nuevo, ya se le va a pasar. Pero no se me pasó. No se me pasó. Y empecé a buscar. Pero ojo, el primer día que se lo pedí, él me lo dio sin merecerlo. Y empecé, el gringo dijo, ¿no? Lean la autoridad que Dios nos da con el Espíritu Santo en Marcos 16:16. Estas señales seguirán a los que creen. ¿Funciona o no funciona? ¿Sí o no? Hablarán nuevas lenguas. Yo dije, eso ya lo hice. No es gran cosa. No pasa nada tampoco. Es rico, pero... sanará a los enfermos. Entonces voy a probar. Entonces me fui. Y un día de eso estaba... mi hija se acerca a Hildita. Papi, me duele la barriga, me duele la barriga. Yo le dije, voy a probar. La puse en su cama. Le puse la Biblia encima. Y como no sabía, le puse la mano... y botó tatere milo jula maheri tiri jolama guate nini cotei ticoa. Yo no sé si se sanó o no se sanó, pero mi hija salió a jugar. Y entonces dije, falla, esto funciona. Y entonces mi hijo se metía en las iglesias y oramos por la enfermita, claro, dolorcito de cabeza, dolorcito, y se sanaban. Pero yo decía, bueno, eso es, para mí era suficiente, un dolorcito de cabeza era como el premio del cielo. Pero un día me llama y me dice, hermano Carlos, me dice un pastor del Santo de Dios, hay un gringo en La Lima que sana a los cojos. En La Lima, en Honduras, ¿no? Y entonces le digo, vamos. Y en realidad era un viejito de unos 60 años, más viejito que yo, desde luego. Y sanaba a los, venía una persona coja, ¡pum! Y entonces yo dije, este tipo sabe algo que yo necesito, ¿sabes? Entonces le dijo, se llamaba Bloodworth. Y le dije, ¿están aprendiendo? Es un regalo. No hay merecimiento alguno. Le dije, hermano Pablo, ¿dónde vive? Me dijo, vivo en el barrio Guamilito, a una cuadra de mi casa vivía. Lo llevo, hermano. Yo quería agradarlo porque quería lo que ese hombre tenía. Y yo dije, a este le voy a sacar su secreto. Pues yo sabía lo que quería. Yo ya había visto un poquito, pero ya me gustó. Y entonces fui, y cuando llego a la casa, una casa vacía, era un misionero, pero sin plata, pues. Dijo que se viene de Estados Unidos, ¿no? Y entonces yo le llevé una sala de una living, ¿no? Se lo regalé. Entonces cuando le regalé, la esposa de él y él me abrazaron como si fuera un ángel del cielo. Y entonces le dije, hermano Blador, quiero hacerle una pregunta. Sí, pero Carlos, me dicen. ¿Qué tengo que hacer para sanar los enfermos, los cojos, los ciegos? Porque yo solo, dolorcito de barriga, dolorcito de cabeza. Es fácil, dice. Hay que ayunar. Fácil. ¿Y cómo se ayuna? Esa película no la habían contado todavía, ¿no? ¿Y cómo se ayuna, hermano? Bueno, dice, yo no como nada. Y cuando me da dolor de cabeza, tomo cafecito y me mantengo el número de días. Entonces, como yo quería sacarle el jugo, ¿no? Dije, yo no puedo ayunar, pero al lado de este sí voy a poder. Entonces dije, hermano, ¿y cuánto va a ayunar esta vez? Bueno, estoy empezando un ayuno, me dijo, ¿no? ¿Y puedo ayunar con usted? Le dije, Padre Carlos, venga, Padre Carlos, venga a ayunar conmigo. Pero a mí no me gusta el café. ¿Qué le gusta? ¿Le gusta la Coca-Cola? Tome Coca-Cola. Entonces, ya, hermano, voy a venir mañana. ¿Cuántos días va a ayunar? 15 días, dijo.

uno ni tonto ni perezoso. El hermano Carlos se compró cajas de Coca-Cola. Me daba hambre con mi Coca-Cola. Y aguanté. Solo, mire, difícil el primer día, porque uno no conoce. Pero ya el segundo, tercer día, ya no, después ya, fácil. Llegamos a los 15 días y con él dedicó: Señor, hemos hecho este ayuno para sacar la incredulidad de nuestro corazón. Así oró. Y ahora recibimos tu fe. Y ahora podemos hacer cualquier cosa, dijo el gringo. Y entonces yo, feliz de la vida, lo acompañé a la siguiente campaña que hice en un pueblito llamado Potrerillo, en la plaza del pueblo, a poner los parlantes y predicó el gringo. Yo era su traductor, ¿no? Y entonces el gringo predicaba que el poder de Dios aquí, que el poder de Dios allá, que el Espíritu Santo aquí. Y yo decía, y cuando no me gustaba lo que el gringo decía, yo le aumentaba, gloria a Dios. Entonces el gringo pensaba que él estaba predicando, pero yo era el que estaba predicando. Pero ojo, el gringo no era tonto. Él me había tendido una trampa. Esa. Entonces llegó la hora de los milagros y el gringo se borra. Y dice, me dice una hermana, dijo el hermano Bloodworth que usted va a orar por los enfermos. No, aquí hay cojo, aquí hay sordo. ¿Aquí hay sordo? ¿Hay sordo aquí? ¿Hay algún sordo? ¿Hay algún? Ahí está. Ahí. Véngase, vaya. Aquí hay, yo no, dije, yo no tengo poder. Pero ni modo, estaba solo, tenía que orar. Entonces vino un sordito. Yo hice como el gringo le decía, deditos a los oídos, y grité en el nombre de Jesucristo que esa sordera saliera. Para hacerle la prueba, yo me escondí, caballero, que la hermana le haga la prueba. Y oía y hablaba. Yo dije, le han pagado, a mí no me engañan. Le han pagado. Y el siguiente, una chiquita de un ojo. Hermano Carlos, aquí está esta señorita. ¿Para qué me metió en este lío? Pero dice, ¿cómo él hacía? Un poquito de saliva, pum, al ojito. En el nombre de Jesús, ¿no? Y después, pruébenla ustedes. Yo me escondí ahí. Y la chiquita decía que miraba. Yo dije, le han pagado. En mi incredulidad, en mi incredulidad, Dios lo hizo. Porque no era yo. Sin darme cuenta, me había puesto el manto del Espíritu Santo. Y entonces, cuando me di cuenta que funcionaba, empecé a predicar el poder de Dios, que el poder de Dios allá. Y en Honduras íbamos a todas las esquinas. Tenía un pico, me compré unos parlantes con guitarra eléctrica, cantábamos. Y la oración final, y se sanaba la gente. Se sanaba la gente. El problema es que en las iglesias en ese tiempo no sanaban a los enfermos. Así nomás, no había sanidad. Entonces vino que toda la gente decía, no, don Carlos, hay algo raro. Me acuerdo que yo iba a la iglesia, a la Asamblea de Dios, y le ponía la mano a la gente y salían como tiros así, dando vueltas, ¡pum!, para allá. Y era un show, ¿no? Pero eso no pasaba allí. Pero yo creí que eso era normal. ¿Saben qué era lo que pasaba? Me puse el manto. Y cuando tenemos el manto, lo que es sobrenatural se vuelve común, porque ya no somos nosotros. Entonces, cuando yo vi que funcionaba, vino un gringo a Honduras, y ese era más diestro que el otro.
Ese era ya. De lo que yo conozco eres mejor. Y ese agarraba filas de enfermo. Y pa, pa, pa, pa. Yo estaba con el pastor ahí viendo. Así como ustedes están en primera fila. Y yo le dije al pastor, Josué, eso es lo que yo quiero. Eso es lo que yo quiero. Entonces, ¿sabe qué me dijo él? Él sabía. Me dijo, anda, subí y que te lo dé. Entonces yo subí en la fila de los enfermos. Porque si no decía que era enfermo, no subía. Entonces en la fila de enfermos subí. Y entonces el hermano que hablaba solo inglés me dijo, what's the matter with you? Y como yo sé hablar con, I, nothing is the matter with me, le dije. No hay nada malo. Lo que yo quiero es lo que usted tiene, que sana a los enfermos con poder. Y el gringo, ni tonto ni perezoso, agarró su aceite y me bañó en aceite, gloria. Y entonces dije, yo quiero llevar este poder a Bolivia. Le dije, Dios mío, que toda mi casa sea salva. Era chango como ustedes. Ahora un famoso, gloria a Dios. Me tratan como a Jesús aquí, gloria a Dios, bendito. No lo merezco, pero ustedes aman al Señor y me dan a mí porque Dios está en mí. Pero lo que yo le quiero decir es que Dios no da el Espíritu haciendo acepción de personas. Si tú tienes hambre y sed, Dios me ha mandado aquí para ungirte, para pasarte la unción. Yo no venía a hacer un show para ser el gran predicador que sana a los enfermos. No. Yo tengo una misión, es pasarle el poder de Dios. Pasarle el Espíritu Santo. Enseñarle el Evangelio de Jesucristo, que es sencillo, es fácil y es gratis. ¿Está escuchando? Entonces me volví un gran ganador de almas. ¿Por qué? Porque si tú te vas al mercado y estás regalando comida, todo el mundo viene a ti gratis. Ahora, si te vas al mercado y tienes pollo y tu pollo es más caro que los otros, nadie te va a comprar. Pero nosotros no vendemos caro, nosotros regalamos. En la carpa nunca hemos cobrado. Nunca hemos cobrado. La gente venía y nos regalaba plata. ¿Saben qué hacíamos? Se lo repartíamos entre los carperos que tenían necesidad. Y lo que sobraba, porque traían mucho dinero, lo invertíamos en el compadre Palenque para que nos dé una hora de propaganda. Todo. Porque es gratis. Yo lo recibí gratis. Yo no lo merecía, es el amor de Dios. Porque de tal manera amó Dios al mundo que nos ha dado a Jesucristo. Y Jesucristo de tal manera nos ha amado que nos ha dado el Espíritu Santo. Y es con poder. Y cuando viene el Espíritu Santo, no hay Espíritu Santo sin poder. Hermano, pero yo no tengo el don. Si tiene el Espíritu Santo, el que tiene los dones es el Espíritu Santo. Jóvenes, el que sana es Él. El que sana es Él. Si tú tienes el Espíritu Santo, entonces... Hermano, yo tengo el Espíritu Santo y no sano. Ayunar. ¿No quieres ayunar? Te has metido en el club errado. Andate a la catedral, ahí no tienes que ayunar nunca. Amén.
Pero hermano, usted está diciendo que no son cristianos, pero son cristianos que llegaron hasta Jesús. No recibieron el regalo de Jesús. No recibieron el Espíritu Santo de Nazaret. Amén. Hermano, claro, es que yo no tengo el don de liberación. Yo tampoco. Pero el Espíritu Santo es el que libera. Amén. Bueno, esa no es la... No es la prédica que yo le traía. Lo que ahora el Señor me puso en mi corazón, enséñale a hacer milagro. ¿Cuántos tienen el Espíritu Santo? Levanten la mano. Entonces ustedes ya no son mirones, pues. Ustedes son hacedores de milagros. ¿Qué ahora? ¿Qué es lo que tengo que hacer? Ahora les voy a decir. La Biblia, ¿dónde está la Biblia? Miren. Yo la encontré en Mateo 14, 14 y en Lucas 9, 20 a 27. Mientras lo buscan ellos, estaba Jesús predicando, dice la palabra, ¿no? Estaba Jesús predicando en un lugar y al terminar cuando Jesús se enteró, se fue allí en una barca a un lugar apartado. Cuando la gente le supo, lo siguió a pie desde la ciudad. Y cuando Jesús salió de la barca, vio tanta gente y tuvo compasión y sanó a los que estaban enfermos. ¿Cómo sanaba Jesús a los enfermos? Por compasión. Por ¿quién es el que tiene compasión? Él. Nosotros solo somos sus enviados. El de la compasión es Él. El que sana es Él. El que libera es. Y después. Y anochecía y cuando los discípulos se acercaron, le dijeron: ya es tarde y en este lugar no hay nada que comer. Despide a la gente para que vayan a las aldeas y compren. Y Jesús le dijo, oigan bien, agarren esto, porque la agarran y cambiaron de club, de mirones a hacedores de milagros. ¿Cuántos quieren ser hacedores de milagros? Es un regalo, dice así. Y le dijo Jesús, no tienen que irse. No los manden que vayan a comprar comida. Denles ustedes de comer. Ahora, ¿a quién le dijo Jesús que le den de comer? A sus discípulos. ¿Quiénes hicieron el milagro? ¿Jesús o los discípulos? ¿Ah? ¿Ah? Ya, bueno. Le agarran esto y van a ir a sanar enfermos, van a echar fuera, van a multiplicar panes. ¿Se puede o no se puede? ¿Quieren eso o no quieren eso? Ya dice así. Denle ustedes de comer. Ajá, miren, no le digan que vayan a comprar, denle ustedes de comer. Y Jesús le dijo, y ellos dijeron, tenemos un jovencito que tiene 5 panes de cebada y 2 peces. Y él dijo, tráigamelo. Oigan bien el milagro, analícenlo. Entonces Jesús agarró los 5 panes y los 3 peces. Y escuchen bien cómo se hace. Agarró los panes, los partió a la mitad y le dio a 10 de sus discípulos. Y agarró los 2 pescados y se los dio enterito a otros 2. Jesús no multiplicó los panes. Jesús repartió lo poco que tenía en la mano y se los dio a los discípulos. Y entonces mandó a la gente que se recostara en la hierba y tomando los
5 panes y los 2 pescados, levantó los ojos al cielo, los bendijo y partió los 5 panes y se los dio a los discípulos. Y los discípulos, óigame bien, Jesús les dio los panes que habían. Entonces los discípulos agarraron los panes y ellos partieron y partieron y partieron y partieron y partieron y partieron y partieron. Y dice que había 5,000 personas. Y ustedes saben que cuando hay 5,000 varones, hay 5,000 mujeres. Porque donde están los hombres, ahí están las mujeres. Gloria a Dios. Y si hay 5,000 mujeres, hay por lo menos 5,000 niños. ¿Es verdad o no es verdad? Bueno, ¿quiénes hicieron el milagro? Los discípulos. Los que hace un momentito estaban diciendo, Señor, solo ni con 10 denarios compramos pan para tanto. De repente empezaron, se alegraron. Y fácil, ¿no? Los que tenían los pescados partían y partían y partían y partían y partían y partían. Los discípulos. ¿Quiénes hicieron los milagros? ¿Cuántos son discípulos de Jesús? Dice que comieron hasta saciarse. Y después recogieron 12 cestas llenas. Quiere decir que tenían más de 100 denarios, ahí nomás. ¿Quiénes hicieron eso? ¿Quiénes hicieron eso? Y Jesús, él estaba mirando. Entonces ahora estamos en los días en que él ya va a venir pronto de nuevo y nos ha dado su espíritu y nos ha dado su autoridad, y él está mirando, y nosotros tenemos que agarrar ese poder, esa autoridad, y creer. Y en su nombre, él dijo claro, vayan en mi nombre, echen fuera demonios, hablen nuevas lenguas, sanen a los enfermos. Cualquier cosa que haga el enemigo, nada les dañará. Ahora, yo le pregunto, ¿lo decía en broma? ¿Estaba bromeando el Señor? ¿Estaba engañándonos? ¿Por qué lo decía? ¿Es verdad o no es verdad? Tenemos que hacer ir. Si nosotros no vamos, él no puede manifestarse. Mi hermano Carlos, pero eso, si tú no vas, el Señor no puede hacer. Si tú no vas a tu casa, a tu hogar, a tu familia, a llevarles el pan de vida, que es la palabra del Señor, Dios no puede hacer nada. ¿Cómo es así, hermano? Le voy a comprobar que así. ¿Acaso Dios no es el Todopoderoso, el Rey del cielo y de la tierra? Y entonces, ¿por qué cuando quiere entrar a tu corazón te pide permiso? Dígame, ¿por qué es que tiene que darle permiso para que entre tu casa? ¿Acaso no es nuestro dueño? ¿No somos del siempre? ¿Por qué está pidiéndonos permiso? Es aquí, yo estoy a la puerta y llamo. Si alguno oye mi voz y abre la puerta, está esperando que nosotros vayamos. Nosotros tenemos la autoridad en la tierra. El Espíritu no puede actuar, los ángeles no pueden actuar si nosotros no hablamos la palabra de fe. Si los discípulos no iban, ellos, los ángeles, si el Señor tenía 2 legiones de ángeles ahí para dar de comer a la gente, pero los ángeles no podían actuar, los discípulos tenían que ir porque Dios les dio la autoridad a los hombres.

¿Quieren ser miradores de milagro o hacedores de milagro? Son hacedores. Ahora les voy a enseñar parte número 3. Number 3. ¿Cómo se dice en aymara? Kinsa. Kinsa Walaka. Cayana Hayu. La otra vez que estoy aquí en la ceja del alto, la última vez, vino una cholita aymara, ¿no? Y no hablaba nada. Era que aymara nomás era, ¿no? Entonces le dije, le hablé en quechua, yo soy un poco quechua. Y le dije, ¿y matan a nación qué? Y entonces enojado, empezó a hablar. Entonces le dije, ¿cómo se dice Dios en aymara? Cayana Hayu, me dijo. Coyana Hayu. Coyana Hayu. Bueno, Coyana Hayu está en mi corazón.

0: Me da risa. Una vez nos fuimos, creo que fue con Bauti o con Moscoso. Nos fuimos a Milluni a hacer una campaña en Milluni. Como siempre, yo sabía que yo no sanaba nada. Porque yo no tengo dónde sanear. La gente dice, el hermano Carlos tiene dónde sanear, no sabe lo que está hablando. El hermano Carlos no tiene dónde sanidad. El hermano Carlos tiene el Espíritu Santo. Y el Espíritu Santo es el que sana. ¿Está claro o no está claro? ¿Qué prometió Jesús a los discípulos? No se vayan de Jerusalén hasta que sean investidos de poder de lo alto. Porque Juan bautizó con agua, pero ustedes serán bautizados con el poder de Dios. Bueno, nos fuimos a Milluni, siguiendo el cuento. No hay tiempo aquí, ¿no? Porque allá en Centroamérica nos corren, 45 minutos y nos corren. Miren, son tan tontos que empieza a moverse el Espíritu Santo y lo cortan. Y le digo, ¿pero cómo van a hacer eso? Bueno, pero así es. Entonces nos fuimos a Milluni. Y en Milluni era un coliseo de Milluni, un coliseo grandecito. Y los enfermos, vengan los enfermos. Entonces vienen los enfermos. El primer enfermito era un niño de parálisis infantil que tenía las piernitas así redondas y las manitos así. No caminaba, lo andaba. Primero Bauti, primero se traen los sorditos, los cojitos, los herniosos. No sé si era Bauti o si era Moscoso. No sé, hermano, Carlos dice, pero aquí está. Entonces le dije, bueno, yo no sano nada, pero el Espíritu Santo que está en mí sí sana. Entonces, a ver, levántense y oren conmigo. Levántense, pongan la mano para acá. Y entonces, invoqué al Espíritu Santo. Señor Jesús. ¿Hay algún enfermo? Porque si hay un enfermo, le puedo hacer una demostración. ¿Hay algún enfermo que necesita sanidad urgente? A ver. A ver, ahí. Véngase. Rápido. Otro, que lo están desahuciado o alguna cosa. Cáncer. Venga, venga. ¡Ah! Bueno. ¿Qué tiene?
1: Una enfermedad aquí adentro.
0: ¿Qué se llama?
1: Me han dicho que es una. Parece que tengo un tumor acá.
0: ¿Un tumor? ¿Cuántos años?
1: Ya debe ser cosa de.
0: Sí.
1: 10 años.
0: 10 años. ¿Puede o no puede el Señor? ¿Hay poder o no hay poder? Quédate aquí. 15, 3, ya. ¿Qué tiene?
2: Dentro de mi mente.
0: Edema pulmonar, ¿puede o no puede?
3: Puede.
0: ¿Tienes dolores? ¿Hay poder o no hay poder? Quinza. No, quinza es.
4: Un hermano más.
0: Bueno, le voy a decir, quédense ahí. Entonces ahí estaba el paralítico. Y empecé, amado Jesús, en tu nombre. Y lo agarré en la mano y lo jalé. ¡Bing! Y los piecitos se le van estirando, y las manitos, y delante toda esa multitud empezó a caminar. Hermano Carlos, pero esa tiene mucha fe. No, yo lo que tengo es el Espíritu Santo. Él es el campeón de la fe. Gloria a Dios. Bueno, ¿qué tiene?
5: Tengo asma en los pulmones.
0: Asma, ¿qué sientes?
5: Agitación,
0: asma. Es un espíritu. Me han traído fáciles aquí.
2: Bueno, hermano, gracias hermano. Gracias, hermano. Primero lo fácil. Bueno, pero en mi Yuni empieza a venir los otros y todos eran paralíticos. Porque en mi Yuni los niños agarraban parálisis infantil y andaban todos torcidos los niños. Eran uno tras otro, eran como 20. Pero miren, el poder de Dios estaba ahí. Empezamos a jalar en el nombre de Jesús. Los soltaba allí. ¡Rum! Y aquellos los agarraba caminando. Yo los agarraba en el nombre de Jesús. ¿Con poder o sin poder? ¿Hay poder o no hay poder? ¿Y cuál es el secreto, hermano Carlos, entonces? Ponerse la chaqueta, el manto del Espíritu Santo. Me quito el manto y estoy frito. Vuelvo a ser un predicador pentecostal. Pa, pa, pa, pa, y al lado de los milagros. Amén. Ponga las manos para acá. ¿Cuántos años tienes?
5: 20 años.
2: 20 años. ¿Qué pasa, hermano? No hay Espíritu Santo aquí en el alto. ¿Qué es lo que pasa? A ver, ponga la mano para acá. Señor Jesús, en tu nombre, en este mismo instante, ese espíritu de asma se seca. Sale ahora. En tu nombre poderoso. ¿Ya está?
6: Gracias, Jesús.
2: Y al respirar fuerte. Ya estuvo. Tú tienes. Se siente tu tumor, se siente. ¿Sí? Que tiene un tumor de cuántos centímetros, de qué tamaño.
1: Pues, el doctor me dijo que es lo que tenemos acá en los hombros, nos llega la prostatitis. Ajá.
2: ¿Y de qué tamaño es? Es pequeño así, lo sientes, ¿no? Ponga la mano para acá. ¿Hay poder o no hay poder? En el nombre de Jesús, nos ponemos de acuerdo. Un milagro creativo, Señor. Ese tumor se disuelve ahorita y se sana por el poder del Espíritu Santo. Probate, ya está. Probate.
1: Amén.
2: ¿Qué pasó?
1: Un milagro de Dios.
2: ¿Qué pasó?
1: Sanidad.
2: ¿Qué pasó?
7: Ahí yo voy.
1: Ya no hay. ¡Ay!
2: ¿Quieren eso? Mira, hermano, ay, tan lindo que es esto. ¿Qué tienes tú?
8: No puedo caminar de mi matriz, pastor. De mi matriz.
2: Ah, tiene un quiste en su ovario. ¿Se siente el quiste? ¿De qué tamaño? No puede caminar. ¿Hay poder o no hay poder? ¿Cuántos son hacedores de milagro? Venga, hagamos el milagro. Pongámonos de acuerdo. A ver, ponga la mano para acá. En el nombre de Jesús. Todo. Por el poder del Espíritu Santo. ¡Ay! ¿Ya está? ¿Viniste a ver? Ya está. Andate, no puede caminar. Vaya, va para acá ya a mí. A ver, corriendo, como futbolista. A ver. Vaya, como las cholitas que juegan cachascán aquí en el alto. ¿Hay poder o no hay poder? Ustedes lo tienen. Cuando Jesús nos da el Espíritu Santo, nos da eso. Ahora le voy a enseñar cómo ponerse el manto. ¿Está bien? ¿Quieren? ¿Quieren eso? Miren, ustedes reciben el manto, se lo aprenden a colocar, se van a su negocio y ya no son pobres nunca más. Porque en ustedes está el dueño del oro y la plata. No puede ser, cuando tiene el Espíritu Santo, no puede ser pobre. Hermano Carlos, lo que pasa es que no te lo ponen. Hermano Carlos, yo he recibido al Espíritu Santo, pero no te lo pones todos los días. ¿Ustedes creen que si yo, el gran predicador de Centroamérica, no me pongo? Hermano Carlos, lo que pasa es que no te lo ponen. Hermano Carlos, yo he recibido al Espíritu Santo, pero no te lo pones todos los días. ¿Ustedes creen que si yo,

Nosotros empezamos, no había nada de eso. Una palabra, pura revelación, pura vida, pura palabra. Pero es pura palabra. Pura palabra. En la hora de la hora ya. Ya ahí nomás se queda. ¿Quiere aprender a ponerse? ¿Ya? Mirá la gloria.

0: verás la gloria, los enfermos y sanar, verás la gloria de Dios.
1: Y entonces, escúchame bien, empiezo, empiezo en el espíritu. De nuevo, a ver.

predicando en el Espíritu. Y cuando tú le cantas en el Espíritu, tu Espíritu canta. Ya no eres tú. Porque la mente natural no entiende, no es para la mente. Yo no estoy hablando a los hombres, no estoy hablando con ustedes. Hermano Carlos, que dijo, aquí te importa, yo no estoy hablando contigo. Estoy hablando con...

Mire, hermano, a mí el hermano Miguel me preguntó: hermano Carlos, ¿cuánto tiempo ora usted todos los días? Yo le dije: yo no oro mucho, tal vez media hora, una hora, pero cuando empiezo a cantar en lengua, nadie me saca de ahí. Ya no miras el reloj. Esto es la presencia del Altísimo. Gualdito, dime, canal. Mi deleite, mi gozo.

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0: Sigue aplaudiendo a Jesús. El Señor está ministrando. El Señor está haciendo su obra aquí. Seguimos alabando al Señor. Aplauda fuerte, hermano. Le aplauda fuerte. Está aprendiendo. Estamos aprendiendo.
1: Hermano Carlos, ¿y cuánto tiempo? No sé. Es tan rico. Oye, es tan sabroso que el tiempo ya no vale. Es la presencia del Altísimo. Entonces, hermano Carlos, ¿qué está haciendo? Yo soy como una garrapata. Me oye a Jesús y ¡shum! Le hinco el diente y me pongo ahí.

0: no me salgo de aquí. Ojo, que yo soy hombre de negocio, yo vendo carro. El otro día estaba yendo, salí de la presencia y me fui, tenía que comprar un desarmador para la fábrica. Me fui a la ferretería grandosa que hay ahí, porque son unas ferreterías, mire, gigantescas que hay ahí. Y entonces estaba buscando el desarmador y aparece un hombre con una muleta y un pie hinchado. Entonces yo lo miré y me vino la compasión. Ojo, en una ferretería. Nadie me conoce ahí que yo soy del Espíritu Santo. Y entonces le digo, ¿qué te pasa? Me dice, mire, es un problema que tengo gotas en mi pie. Tengo un problema en la sangre, nadie me puede curar, no puedo andar y tengo que trabajar. Y le dije, ¿quieres ser sano? Sí, me dijo. Hay una ferretería, se doré. Pero estaba con... ¿Se sanó o no se sanó?
1: Se sanó.
0: ¿Se sana o no se sana?
1: Sana.
0: ¿Fácil o difícil?
1: Fácil.

0: agarraron o no la agarraron? Bueno, ahora esta noche lo vamos a ungir con aceite. Le vamos a imponer de mano para pasarle la enfermedad que yo tengo, que es muy contagiosa. Y les hemos enseñado a entrar en la presencia del Altísimo. ¿Fácil o difícil? Pero le voy a enseñar una cosa más. No, pero es mucho para una noche. Gloria a Dios. ¿Quiénes lo van a hacer? Gualamatito, Romara, Karimo, Tono Msaya. Guachito, Bato, Cata, Inana, Nama, Roma, La Masía. Gualata, Turima, Tuaiquete, Nemso, Calla, Namor, Cuayale. Y te van a decir, hermano Carlos, si dice la palabra que no hay que hacerlo en la congregación, que sea para el Señor. Es que estas ya no son lenguas al espíritu, son lenguas angelicales. Cada uno de ustedes tiene un ángel y no saben que está ahí y necesitan ordenarle en un idioma angelical. Ellos también sanan.
1: Amén.
0: Cuando yo estoy orando en lengua, estoy hablando en el lenguaje angelical. ¿Y qué le dije, hermano? ¿Qué te importa? Pero hermano Carlos, la Biblia dice que todo lo entendía, esa era otra cosa. Yo no estoy hablando del don del lengua, yo estoy hablando de hablar en el Espíritu. ¿Quién es el que habla? Entonces somos espirituales, nosotros no somos ya carnales. Si tenemos espirituales, somos espíritu. Y mientras más usemos nuestro espíritu, más fuerte, más grande, mejor es. Hermano Carlos, ¿y cuánto tiempo hace? No sé, pero es fácil. Pero es fácil. Yo me invento. Cada día yo le digo, hoy te voy a orar en otro. Y Dios, pon las pilas porque si no pone atención no vas a entender. Pero igual me entiende. Porque el Espíritu me traduce, ¿no? Entonces yo, Señor, te voy a hablar en chino ahora. El otro día le dice, te voy a hablar en quechua. Y yo no sé qué, yo no le dije. Baliki tonai le dije. Papitui. Chata manacu ñagua ahí. Guachalajuajele, guachoca talcala, manataiquita, nanita, nananita. Ahora, yo le digo una cosa, no es cierto que no es difícil. Entonces, antes de ir a predicar, antes de ir a su casa a predicarles, llevarles el mensaje. Nos ponemos la
2: manto.
0: El manto es transparente, no es, es como esto, pero es transparente. Por eso es que no se ve, hay mucha gente que no lo mira. Y por eso dice, ay, los hermanos ya lo tienen, ¿dónde está? No, lo que yo tengo es la chaqueta del jefe. Me la puse antes de venir aquí. No soy tonto. Antes de orar porque enfermo. Yo no puedo sanar nada, caballero. Me pongo la chaqueta primero. No cuesta nada. ¿Está claro? ¿Hay poder o no hay poder? Gloria a Dios. Hay tanta gente enferma. ¿Qué tiene, hermano?
3: De migraña crónica.
0: ¿Migraña? Dolor de cabeza crónica. ¿Cuántos años?
3: No, hace 20 años, 30 años.
0: Hace 20 años migrana crónica. ¿Puede o no puede? Ponga la mano para acá. No me toque. Poder. A ver, vení. Sentite. ¿Ya está?
1: Ay, me voy con dolor de cabeza, venido, pastor. Hace ahorita se
0: 20 años.
1: 20 años estaba con dolor de cabeza.
0: Qué fácil.
1: Que es migraña crónica.
0: Migraña.
1: Migraña crónica.
0: Bueno, pues el Señor es fácil.

a su hijo lo van a operar, dice. Bueno, y le traigo noticia, ya no lo van a operar. ¿Hay poder o no hay poder? Ordenen, a ver, pongan la mano para acá. Señor, en tu nombre ordenamos que ese joven ya no se opera. La enfermedad se seca. Ahorita. Ya, ahorita anda a llamar a tu. Ahorita ha sido sanado y viene como testimonio. Venid.

0: Bueno, yo hace años, cuando yo vine, cuando usted llegó, usted había orado cuando yo no tenía fe, era católica, había enviado la palabra de poder, tenía tumores acá en los dos lados. A los 7 días había desaparecido.
1: Sanita.
0: Sanita.
1: Gloria a Dios.
0: Sí, y han pasado los años, también soy mayor. La columna, luego el estómago con una gastritis terrible, un dolor de cabeza.
1: Jesús no ha perdido su poder desde ese tiempo. Ahora más todavía.
0: Amén. Gloria a Dios.
1: Poder de Dios. Poder. A ver, pongan la mano para acá. En el nombre poderoso de Jesús de San Nazaret. Totalmente sana de esa columna. Totalmente sana. Columna nueva. ¿Ya está? ¿Escuchaste?
0: Sí.
1: ¿Ya está?
0: Estaba pinchado porque tenía gastritis. Hoy día al entrar no había ese dolor.

mujeres con gracia. Y los varones con poderes.

0: Ahorita el hermano Javier Orellana, ¿no? Es pastor de una congregación en Santa Cruz. ¿Hay poder o no hay poder?
1: Hay poder. Mucho poder.
0: Mucho poder. ¿Es gratis o es caro?
1: Gratis.
0: Bueno, el Señor me ha dicho, unge a los carteros.
2: ¡Amén!
0: ¿Y sabes qué me dijo él? Hoy va a llover oro aquí en la carpa.
2: ¡Amén!
0: Y no va a ser la primera vez. Porque nos estamos metiendo con el Rey de Reyes. Dios no es pobre. Ahí está el otro ingeniero, tu hijo, ¿cómo se llama?
3: Mauricio.
0: Mauricio era ingeniero. Cuando estamos en la carpa, él iba, cavaba y encontraba el oro. Venite, Mauricio. ¿Verdad? No le estoy mintiendo. Hermano Carlos, ¿es que usted tiene? No, yo no hago nada. Yo no hago nada. Le estoy enseñando quién es el que hace y cómo se hace. Gloria a Dios. ¿Quién hizo el milagro? ¿Los Jesús o los discípulos? ¿Quiénes hacen los milagros ahora?
3: Discípulos.
0: ¿Cuánto oro lograste cavar? ¿Cuánto oro cavaste?
4: Era socio, era en las sillas, en el piso, en todo.
0: ¿Cuánto era?
4: Era un socio, harto.
0: Harto. Ahí había un carpero que era orfebre ahí en frente al
3: cementerio,
0: al ferrocarril. Y él compraba el oro. Y los hermanitos venían a decir, hermano Carlos, ¿puedo vender este oro? Sí, Dios te lo dio, vendelo. Para eso es. Si aquí no hay nada sagrado, aquí no se trata de que aquí San Pedro, San Pablo, San Carlos, San nada. Aquí es el Espíritu de Dios, tu papi, que está dándote el regalo. Bueno, lo del oro no solo oro. El Señor va a empezar a poner dientes de diamante, dientes de rubí. Hermano Carlos, se lo está pidiendo. No, yo ya lo vi. Un día de eso estábamos en la carpa y vino una chulita, me dije, hermano, mire, un rubizote así de este bueno. Hasta feo se le mira. Pero es de mi papi celestial. Es tu papi celestial. Es tu papi celestial. ¿Hay poder o no hay poder? ¿Y qué tengo que hacer yo? Ah, dale mi boca. Oro, plata, perlas. ¿Saben? Yo tengo una maleta llena de perlas. Y dije, Señor, para incentivarlo voy a llevar para tirarle las perlas encima. Y me dijo, no, déjame a mí, me dijo el Señor. Déjame lucirme a mí solito. Mire, este viaje, puro milagro. Yo no tenía visa. Fui a Estados Unidos, no me la quisieron dar. Mandé mi pasaporte católico, no me lo quisieron dar. Entonces dije, ni modo, Señor, ahora por fe. Me voy a ir en tu palabra. ¿Y sabes qué me dijo el Señor? Déjame a mí. Y aquí los bolivianos son... Esa migración regresa a cualquiera, así normal. A las 12 de la noche llega y no te deja bajar ni a la ciudad. Ahí te quedas. Y si te da un ataque de... ¿Cómo se llama? De Sorochi, ¿qué importa? Entonces, en el avión, mire, desde donde vivo hasta acá son más de 12 horas de vuelo, porque hay parada. Y todo el tiempo me vine en Victoria, ¿no? Pero en Lima vino el diablo mismo y me dijo, mira, no tienes la visa, te van a devolver. ¿Y qué vas a hacer? Ni siquiera puedes ir a la ciudad a descansar. Te van a dejar en el alto. y me empezó. Entonces yo, como soy guerrero, me empieza el diablo a fregar. Yo dije, hoy me dio un diablo mentiroso, vete de aquí, ese no es mi problema. Yo se lo entregué a Jesús, ya no es mío, es con él. Y de nuevo el Señor me dijo, de nuevo, déjame hacer, déjame a mí, vas a ver. Entonces ya me tranquilicé. Bueno, llegué aquí al alto, habían 10 filas, un avión lleno venía. Yo era de los últimos. Y había, yo dije, ¿qué voy a hacer, Señor? Ah, ya no más, ya no me habló el Señor. Pero entonces me vino a la mente, porque el Espíritu Santo a veces te habla a la mente directa y a veces te guía nomás, ¿no? Entonces, mire, dije, yo no hago la cola, yo me canso en esta altitud. Entonces miré que los pilotos se iban por otro lado. Me fui con los pilotos. Saqué mi pasaporte hondureño y le dije, tiene que darme una visa de turista. Usted de Centroamérica, sí. Usted de Costa Rica, no, de Honduras. Usted de Carlos Prado, sí. Pague ahí los $100 y venga, yo le voy a dar la visa. No hice cola.
2: Como piloto de
0: tropa. Se pulió el Señor. Se pulió el Señor. Hay que darle a él. Y cuando otra que me vino, otro demonio vino y me dijo, vas a llegar ahí después de 20 años y a ti que te gusta saltar, te va a venir un soracho que te va a fallar el corazón. Y después ahí los carperos van a tener que orar por ti. Claro, pero el diablo no sabía con quién se había metido, porque yo ya llevo experiencia en esas cosas. Y le dije, oye, demonio inmundo, no te metas conmigo, porque yo ese problema se lo dejo a mi Señor. Ya se lo dejé, ese no es el problema, es de Jesús, métete con él. Y entonces el Señor me dijo, déjame a mí. Mire, aquí estoy saltando, estoy bailando. Qué chorosi, que 8 cuartos, gloria a Dios.

señores que servimos. Ustedes se meten y empiezan a alabarle al Señor en el Espíritu. No van a querer salir de ahí. ¿Qué cuarto de hora? ¿Qué 15 minutos? ¿Qué una hora? ¡Si es mi delicia! ¡Es mi amor! No hay deleite tan grande como ser usado por el Señor. Yo me voy a mi cuarto en la noche y le digo, me arrodillo, le digo, Señor, ¿quién soy yo para que tú me uses de esa manera? Y viene un agradecimiento en mi corazón. ¿Cuánto quieren eso? Le estoy enseñando el Espíritu, ¿no? Amén. Le estoy enseñando cosas del Espíritu. ¿Ustedes son espirituales o no? Con poder. Miren, yo no les voy a decir mi edad porque yo aparento mucho menos lo que tengo, ¿no? Pero soy el tipo más sano que pisa la tierra. He criado a mis hijos, 7 hijos, sin médico, sin medicina, a pura oración. ¿Cuántos años? 37 años. No, día a día, no es 37 años. Hoy es el día del Señor. No te preocupes después. Ustedes, mire, escúchenme bien. Ustedes son los predicadores a la China. Van a ir con poder de Dios. Con poder de Dios a la China. No van a necesitar que le manden plata. Dios le va a dar dinero. Van a meter la mano en el bolsillo y va a salir los dólares. Ustedes van a ser predicadores al Medio Oriente. En el Medio Oriente a los chinos, a los gringos no los quieren para nada. Si te ven rubiecito, chao, no te reciben. Pero te mira morenito y te reciben. Nosotros somos como ellos, con el mismo colorcito. Y ustedes han visto las fotos de Jesús, que es blanco. Jesús no era blanco, era moreno. Los judíos son morenos, son árabes. Vinieron de Irak y vinieron a la tierra prometida. Todos son morenitos. Y pero hermano Galo, los judíos de aquí de La Paz son todos cheles, son todos rubios. Sí, pero eran judíos de Europa, mezclados. Los que vinieron aquí ya son mezclados con europeos. Los verdaderos judíos son morenos. Entonces ahí no nos tienen discriminación a nosotros. Más bien, si no hablamos español, hablamos árabe, ya están adentro, están en el club. Mire, hace 30 años cuando yo vine con la carpa de Jesús, antes, éramos unos jóvenes, no sabíamos nada. Nada. Lo único que yo sabía era que para que haya milagro había que ponerse el manto. Y nunca iba a predicar sin ayunar y sin orar, nunca. Nunca. Entonces cada vez que voy, ayunar y esperar la gloria de Dios.

0: aceite de unción. Usted primero lo va a hacer por ellos porque han andado conmigo mucho tiempo. Y es para que renueven.
1: Ya está, ya está.
0: Porque el mensaje es muy sencillo. Es como si yo agarro esto y le digo, mire, regalo del Señor. ¿Lo agarra o no lo agarra? Regalo. Se van a quedar asombrados y gente dice, no, yo no lo merezco, dice. ¿Lo agarra o no lo agarra? ¿Tú? ¿Tú? Es un regalo. Yo me voy, mire, yo he ganado almas en la China. En la China es más difícil porque no conocen de Jesús. Por teléfono he ganado algo. Hay una chinita de una fábrica que lo compro máquina que se llama Sony. Y siempre le hablaba, cuando iba a la fábrica, le hablaba de Jesús, papá, papá, papá. Y entonces esa vez me estaba llamando de la China. Y el Señor me dijo, dile que regale, acepte el regalo de Dios. Y le dije, Vicky se llama, Vicky, ¿quieres a Jesús y quieres el Espíritu Santo? Y es Mr. Carlos, me dijo. Y es Mr. Carlos. Entonces dije, por teléfono, a la China. Amado Jesús. Diga conmigo, amado Jesús. Yo acepto. Yo te abro mi corazón. Dame a Jesús. Y dame tu regalo. El Espíritu Santo. Y mire esa chinita. Recibió el Espíritu Santo, recibió a Jesús. Y cada vez que voy a la China, es como si Jesús llegara y ahí me va a buscar y me trata de ayudar. Parece empleada mía, no de la fábrica. A los gerentes de otra fábrica, habían 5 gerentes, un señor muy rico, 5 fábricas, 5 gerentes de exportación, todos hablaban inglés. Entonces me invitaron a mí. Así como invitan aquí a los convites del Señor, ¿no? Y hoy en la mañana tuvimos un rico confite, picante mixto de pollo. Entonces, estaban hablando en chino ellos. Entonces le digo, oye, ustedes saben inglés, hablemos en inglés. Entonces le dije, ¿quieren ustedes tener la sabiduría de la riqueza? En inglés me dijo, yes, Mr. Carlos. ¿De veras quieren la sabiduría de la riqueza? Yes, Mr. Carlos. Levántense, se pararon los 5 gerentes de exportación. Tómense de las manos, take your hand. Invoqué al Espíritu Santo. Y los 5 recibieron el Espíritu Santo. ¿Quién no va a querer esto? Oigan, ¿quién no va a querer esto? Es otro mensaje. Esto no es religión, esto es vida. Es Cristo en nosotros, la esperanza de gloria. Entonces, para renovar nuestro mensaje, renovar la unción, renovar el poder, para que me incentivemos a ustedes, los jóvenes. Los jóvenes, miren, van a viajar, pero con el poder. Con el poder de Dios. Ponga la mano para acá. Después voy a orar por todos ustedes. En el nombre de Jesús. A ti ya te unge. En el nombre de Jesús. Por el poder del Espíritu de Dios, ahorita mismo, en el nombre de Jesús, recibe la unción del Espíritu Santo, el poder de Dios, ahora mismo, en el nombre poderoso de Jesús, ahora mismo, poder de Dios, ahora mismo. ¡Ah! En el nombre poderoso de Jesús.

sano, Henry. En el nombre poderoso de Jesús, eres sano. El pigmento vuelve a tu piel ahora.

salir, hermano. Este es el remedio mío. Te la voy a pasar. La primera unción, la segunda unción y la tercera unción. ¿Sabes de qué se trata, no? Vas a ver los ángeles ministrar. Vamos a mandarle, mire, mandamos a los ángeles y nos obedecen. Los discípulos volvieron y dijeron: Señor, hasta los demonios se nos sujetan. Y Jesús les dijo: no, no se maravillen de que los demonios se les sujetan. Gócense que son hijos de Dios. En el nombre poderoso de Jesús de Nazaret, yo te la paso. La primera.

0: ¿cuántos años?
1: Hace 2 años atrás.
0: Hace 2 años estás mal de la columna, se fracturó. Ya no puedes, te duele. Ponga la mano para acá, a ver, los hijos de Dios.

0: tu columna, tu columna se sanará, verás la gloria de Dios, tu columna se sanará.
1: Ya está, denle un aplauso al Señor, dale un aplauso al Señor, ven.
2: Gloria a Dios.
1: ¿Es una fiesta o no es una fiesta?
0: Fiesta.
1: A ver, ¿quién es que está triste? Véngase aquí, lo vamos a... le vamos a sacar la tristeza. Mire, cuando tenemos el Espíritu, ¡qué tristeza! Se le entregaste a Él, amigo. Y son Solimalay. La primer verso ya le entregaste la tristeza. Le entregaste el dolor. El segundo verso...

0: Deja al pastor y no puedo dormir las noches. Y también de paso es alcohólico también.
1: ¿Alcohólico? ¿Puede o no puede el Señor?
2: ¡Sí!
1: ¿Sabe qué dijo el Señor? El Espíritu de Dios está sobre mí. Él me ha ungido para liberar a los cautivos. ¿Puede o no puede?
2: ¡Puede!
1: ¿Es el mismo o no es el mismo?
2: El mismo.
1: Mira, voy a orar para ti y vas a salir libre del vicio. Tu estómago va a rechazar, pero no te vuelvas a meter con los mismos tipos que te metías. Tienes que cambiar tu manera de pensar. Te vas a hacer sano, pero hay que cambiar de manera de pensar.
2: Amén.
1: ¿Lo vas a hacer? Ya está. A ver, pongan la mano para acá. En el nombre de Jesús de Nazaret. Demonio inmundo, de alcoholismo, de trago, de dolor de pierna, de ceguera nocturna, ahorita mismo te vas. ¡Ahora! Déjenlo ahí, déjenlo ahí. Déjenlo ahí. ¡Ahora! ¿Salió o no salió? A ver. Parate, parate. No solo salió la muchachera.

0: Salud, pastor.
1: ¿Qué tiene?
0: Pero se tomó aquí en la columna, tengo en...
1: ¿De qué tamaño?
0: No, es un dolor que me ha accidentado.
1: Es un dolor en la columna, en el hombro. ¿Puede o no puede? ¿Quiénes van a orar? A ver, oren conmigo, hermano. El poder está en ustedes. Cuando dos o tres se ponen de acuerdo, es más poderoso. En el nombre de Jesús, eres sano, espíritu de tumor, de dolencia de esa columna, se seca ahora mismo. ¡Ahora mismo!

0: Bueno, 100 ministros de alabanza. Estos son los que ministran al Altísimo. A ver, espera, espera. ¿El dolor?
1: ¿Hay dolor?
2: No, no, no hay.
0: Y ahora, mira,
1: ¿qué no podía hacer?
3: Sano. A ver, sano.

Ahora, no quiero irme de aquí sin ponerle las manos, porque no me cuesta nada. Y a mí me encanta. Entonces le voy a pedir que todos los que quieran la unción fresca, empiecen por acá, sí. Entonces yo me voy a sentar ahí y le voy a poner la mano, ¿ya? Gloria a Dios.

0: ¿Sabes a lo que te estás metiendo? ¿Poder? ¿Sabes?
1: Sí.
2: ¿Sabes lo que te da
0: la quita, no? Sí. Gloria a Dios. Le dan ese día al Señor y el Señor lo va a usar. Con poder. En el nombre de Jesús, ahora mismo. La otra mano. La otra mano.
3: Amén.
0: Ahora, Señor. En el nombre poderoso de Dios, ahora mismo poder de Dios. Ahora mismo poder de Dios.
3: Gracias, Jesús. Gracias, Jesús. Gracias, Señor Jesús.
0: Vamos.
3: Verás la gloria de Dios.
0: Gloria de Dios.

0: Mañana continuamos con la campaña. A veces unos dicen, bueno, ¿será que solamente viene sábado y domingo? No. Todos los días hasta el 16 de julio vamos a estar en este lugar, hermano. Amén. Así que gloria a Dios, Pastor Jensi.
1: Amén, gloria a Dios. Vamos a decirle cuánto, vamos a levantar esa manita y decirle: Señor, te damos gracias porque ahora vamos a hacer milagros en tu nombre, Señor. En tu nombre, Jesús. En tu nombre, Padre amado, vamos a hacer milagros. No solo vamos a verlos, sino vamos a hacerlos, Padre, en el nombre de Jesús, por el poder de Dios. Amén, amén y amén. Gloria a Dios. Dios lo bendiga.

0: los bendiga. 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

Gracias, Señor. Aleluya. Tú eres Dios, Dios fuerte sobre esta tierra. 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

Altísimo Señor, soberano del universo, declaramos tu grandeza, Señor. Proclamamos tus maravillas, Señor. Dios Altísimo. Aleluya. Aleluya.

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Amén. Dios bendiga, hermanos. Tomen asiento, por favor. Muchísimas gracias. Dios bendiga. Amén. Vayan sacando sus Biblias, por favor. Bienaventurados los que han llegado, amén. Qué imposible que está la ciudad. ¿Cuántos dicen amén? Es terrible esto. Mañana es el fin del mundo. Es el rapto o algo por el estilo, ¿no? Todo el mundo está haciendo compras. Qué increíble. ¿Qué hay mañana, hermano Adolfo? ¿Qué hay? ¿Qué hay? Fin, hermano. Seguro, seguro. Por si acaso ya saben, ¿han leído los estatutos antes de entrar a la palabra? ¿Cuántos han leído? Tenemos hasta mañana, ¿no? Esta noche más, y para tener algo claro. La anterior semana le preguntaba a un hermano, y este hermano muy sabiamente me respondía. Yo le preguntaba, ¿no? ¿Por qué vas a votar? Y él me decía, no he leído todavía, pero el Señor me va a guiar. Es la ventaja que nosotros tenemos, ¿no? Amén. De poder consultar a Dios. Pero creo que aún así debemos de leer los estatutos. ¿Cuántos dicen amén? ¿No es cierto? Bien. Cierren sus estatutos, abran las Biblias, por favor. A lo que vinimos. Quiero empezar con una frase que dentro del pueblo de Dios es bastante usado. Dice lo siguiente: cuando es de Dios, todo es fácil. ¿Han escuchado esa frase? Cuando es de Dios, todo es fácil, todo se nos es llano. Como que todo se arma. De pronto, alguien ha debido vivir esta palabra, ha debido experimentar tal vez, o lo ha vivido en su vida. Pero imagínense esta palabra en la vida de María, la mamá de Jesús. ¿Cuántos se acuerdan de María? Amén. Estamos, ¿no?, ubicados. Bien. Vayamos, ¿no?, por favor, a la palabra del Señor. En el Nuevo Testamento, esta noche quiero reflexionar un poco a sus vidas. No sé por lo que estén pasando, o por lo que van a pasar, o por lo que ya hayan pasado, pero creo que esta palabra va a ayudarles un poco, o va a ayudarles mucho a encontrar sentido a lo que están pasando. Amén. En el Nuevo Testamento, en el libro de Lucas, capítulo 2, versículos 6 al 7. ¿Cuántos lo tienen? Díganme amén. Primero, ¿cuántos han traído su Biblia? Todos. Excelente, excelente. Bien. 6 dice: y aconteció que, estando ellos allí, se cumplieron los días de su alumbramiento y dio a luz a su hijo primogénito, y lo envolvió en pañales y lo acostó en un pesebre, porque no había lugar para ellos en el mesón. Bien, volvamos al inicio de la prédica, ¿no? Cuando es de Dios, todo es fácil, o todo te sale bien. Pregúntense ustedes, ¿qué estaría pensando María? ¿Es de Dios o no es de Dios? Es más, estaba esperando al Hijo de Dios, ¿no es cierto? A Jesús. Pero no estaba llano el camino. Primero que tuvieron que salir de Galilea, ¿no es cierto? Porque había un empadronamiento. Cuando llegaron a Belén, no había lugar donde
puedan hospedarse. Imagínense, muchos venimos a la iglesia tal vez con ese fin, con ese propósito, ¿no?, de que Dios nos va a ayudar, de que Dios va a allanar nuestro camino. Pero la misma palabra dice que sus pensamientos no son los que nosotros tenemos. Él tiene otros pensamientos. Por eso les vuelvo a repetir, imagínense qué estaría pensando María. ¿Cuántos estamos en esa situación? De seguro que sí, hermano, estás cargando un milagro. Lo que María estaba cargando, un milagro. Pero en ese momento, complicadísima la situación para María, que también para José. Para José lo propio. Su esposa, o es decir, su prometida, aparece embarazada. Complicadísimo, ¿o no? Pero es de Dios. Pongámoslo en la situación. Muy complicada. Esto nos enseña de que cuando Dios tiene un plan, Dios tiene algo marcado para nosotros, ¿qué nos toca a nosotros? Ponernos en rebeldía, renegar, protestar, desanimarnos. ¿Qué nos toca? Hacer huelga, paro. Obedecer. Paciencia. Esperar en Dios. Que el milagro va a llegar. ¿Cuántos dicen amén? Por eso les repito, no sé qué estén pasando en este momento cada uno de ustedes, o qué hayan pasado, o qué vendrá en el futuro. Pero cuando estamos en Dios, esto tiene un propósito. Que cuando estamos en Dios, el milagro va a llegar. Hay una sola persona que cree en esa palabra. ¿Cuántos creen en esta palabra? Tu milagro va a llegar, hermano. ¿Qué estás esperando? Sanidad. Me acuerdo en este instante, el pastor Willy nos estaba invitando a unas conferencias, a unas enseñanzas que estaba dando el pastor Goizueta, Mayo Goizueta. Hermanos, les cuento que se han perdido de maravillas. En alguito les comparto, él decía, los milagros están alrededor nuestro. ¿Qué quieres? Auto, casa, sanidad, no sé, tu hijo que se convierta, tu familia, está ahí. Dios ya lo ha predispuesto, solo depende de nosotros poder alcanzar y arrebatar ese milagro. Amén. No es que se esté fabricando, no, ya está ahí. ¿Qué es lo que perjudica? No es que Dios no quiere, es nuestra actitud, decía el pastor. Tiene que haber un cambio de actitud en cada uno de nosotros. Este pastor decía, esto es una cuestión de derecho. ¿Hay algún abogado por acá? Pastor, no se siente entender. Esto es cuestión de derecho. Hay leyes en la Biblia. Entonces, cuando nosotros tenemos, dice, una actitud negativa, cualquier cosa, ya sea de pensamiento, ya sea de palabra, son cosas que nos perjudican para que ese milagro pueda llegar a nuestras vidas. Amén. Y eso es lo que nos explicaba el pastor Mario. Fue de mucha bendición. Y que con el
pasar del tiempo, el trabajo, nos olvidamos. No eran cosas que de pronto nunca había escuchado. No, eran cosas que ya habíamos escuchado, ya sabíamos, pero que no ponemos en práctica. Amén. Por ejemplo, nuestra boca, decía el pastor. Nunca debemos hablar algo negativo, por más de que sea la situación esa. Estoy cansado, por decir. No. O no tengo fe. Cualquier cosa. Porque en nuestra boca está el poder de la vida y de la muerte, dice la Biblia. Pero muchas veces nos olvidamos, ¿no es cierto? Nos dejamos vencer por la rabia, qué sé yo, o sea, los avatares de esta vida. Y nos ponemos en práctica algo tan sencillo como no hablar negativo. Quienes tenemos hijos, con los hijos es terrible, ¿cuántos dicen amén? Se dan cuenta, acabo de hablar algo negativo, ustedes también han dicho amén. Falta de práctica. Tenemos que poner en práctica lo que aprendemos. No es terrible tener hijos. Es una bendición. ¿Cuántos dicen amén? Dale un fuerte aplauso al Rey. Es una bendición tener hijos. Bien. Bien, volvamos. Entonces, me puse a pensar, ¿no? Cuando María y José estaban en esta situación totalmente negativa, adversa, contraria a lo que, bueno, un hijo de Dios pueda llevar esa misión. Hijo de Dios. Lo más lógico es que pueda dar a luz en un hospital, en un lugar, no sé, como corresponde a un hijo de Dios. ¿Cuántos dicen amén? Si es de Dios. Y esto me daba respuesta a una situación que personalmente la he vivido. Creo que ya se los he contado ya varias veces mi testimonio del trabajo que realizo. Y bueno, hasta ahora le doy gracias al Señor. Y a grosso modo les cuento, mi esposa y yo nos dedicamos a la costura en este momento. Pero alguien diría, ¿no? O sea, de accidente tal vez. Porque al principio de esto nos dedicamos queríamos dedicarnos al tejido. Amén. Al tejido. Yo ciegamente, confiado en el Señor, porque su palabra dice que Él me va a bendecir. Además, si es de Dios, las puertas se abren, y como que se abrieron. Apareció una persona, me dice, yo te voy a enseñar, pero no te, yo te voy a dar las máquinas, todo lo que necesites, yo te voy a poner. ¿Pero dónde voy a vender? Yo también tengo. ¡Wow! Esto es de Dios. Es excelente. Me metí ciegamente a este negocio de los tejidos. Empecé 1, 2, 3 meses. Y no, pues, no dio. No dio. O sea, fue bastante frustrante para mí. Problemas, obvio, en la casa, con la esposa, el banco que nos apretaba, tuve que venderlo mi auto, prácticamente nos quedamos sin nada. Y hacíamos chompas. Y ahí viene que se nos aparece un puesto en la IAMPU
para vender. Y yo digo, qué excelente. Anda, porque más antes solamente vendíamos en Desaguadero. Mi esposa solo viajaba a Desaguadero, pero no vendía mucho. Entonces, de esa manera se abre la puerta en el mercado de Leillampo. Y yo le digo, entonces, lleva las chompas ahí y las vendes. Y ella me dice, no quieren chompas, quieren chamarras en Leillampo. Quieren chamarras. Wow. Entonces, dejamos los tejidos y nos dedicamos a las chamarras. En conclusión, tuvimos que pasar todo este trecho de los tejidos para llegar a las chamarras. Y como mi esposa me dice, pero Rafa, pagamos un alto precio. Y sí, pero date cuenta, en este momento es bendición no solamente para nosotros, sino también para su hermana, su cuñada y así, a mucha gente. Si no nos metíamos a las chompas, de pronto seguíamos en Desaguadero y no pasaba nada. Amén. ¿Se dan cuenta? Al final se da el milagro. Al final todo tiene sentido. ¿Qué es lo que tenemos que hacer? Perseverar. ¿Cuántos dicen amén? Perseverar, porque tu milagro va a llegar. Tu milagro está ahí. Probablemente todo se ve negro, ¿no es cierto? Es más, y es de Dios, porque Dios me ha dicho y está en su palabra que me va a bendecir. Pero di, probablemente todo se ve negro, ¿no es cierto? Es más, y es de Dios, porque Dios me ha dicho y está en su palabra que

perseverar. Amén. Vayámonos a otro ejemplo, por favor. En la Biblia está Génesis 37, del 5 al 11. Aquí nos habla de José. ¿Cuándo se acuerdan de José? Es otro ejemplo bastante particular. ¿Cuántos lo tienen? Dígame amén. Génesis capítulo 37, del 5 al 11. Dice así: y soñó José un sueño y lo contó a sus hermanos, y ellos llegaron a aborrecerle más todavía. Y él les dijo: oíd ahora este sueño que he soñado. He aquí que atábamos manojos en medio del campo, y he aquí que mi manojo se levantaba y estaba derecho, y que vuestros manojos estaban alrededor y se inclinaban al mío. 8. Le respondieron sus hermanos: ¿reinarás tú sobre nosotros, o señorearás sobre nosotros? Y le aborrecieron aún más a causa de sus sueños y sus palabras. 9. Soñó aún otro sueño y lo contó a sus hermanos, diciendo: he aquí que he soñado otro sueño, y aquí que el sol y la luna y 11 estrellas se inclinaban a mí. Y lo contó a su padre y a sus hermanos, y su padre le reprendió y le dijo: ¿qué sueño es este que soñaste? ¿Acaso vendremos yo y tu madre y tus hermanos a postrarnos en tierra ante ti? Y sus hermanos le tenían envidia, mas su padre meditaba en esto. Amén. Más adelante, ustedes ya conocen la historia, o seguidamente, no le va como en su sueño, ¿no es cierto? No le va como en su sueño. O sea, más adelante cuenta la historia de que es vendido por sus hermanos, ¿no es cierto? ¿Cuándo se acuerdan de esa parte? Lo vendieron. Y sus hermanos le tenían envidia, mas su padre paraba la consideración en ello. Imagínense, Dios revela un sueño en nuestras vidas. Algo específico, algo en trabajo, salud, no sé. Pero tú vas transcurriendo tu vida, tú vas caminando, pero la situación es contraria. ¿Amén? Es contraria a lo que Dios te ha mostrado. Es contraria a lo que Dios te ha hablado o te ha señalado. ¿Qué haces? Inmediatamente viene el desánimo, viene la frustración. ¿Cuántos dicen amén? ¿No es cierto? ¿Pero qué hizo José? El 12 dice: después fueron sus hermanos a apacentar las ovejas de su padre en Siquem. 13. Y dijo Israel a José: tus hermanos apacientan las ovejas en Siquem. Ven y te enviaré a ellos. Y él respondió: heme aquí. E Israel le dijo: ve ahora, mira cómo están tus hermanos y cómo están las ovejas, y tráeme la respuesta. Y lo envió del valle de Hebrón y llegó a Siquem. Más adelante, en el 18, cuando ellos lo vieron de lejos, antes que llegara cerca de ellos, conspiraron contra él para matarle. Amén. Lo que hace Satanás, porque aquí tiene mucho que ver también.

0: ¿Cuál es el trabajo de Satanás? Robar, matar y destruir. Cuando Dios lanza una palabra, una promesa para tu vida, el diablo inmediatamente, ¿cuál será su actitud? Esa. Desanimarte, buscar cualquier motivo. Él solamente necesita algo así. Algo muy pequeño. Y es más que suficiente para que pueda poner desánimo en nuestras vidas. Amén. 20. Ahora pues venid y matémosle y echémosle en una cisterna y diremos: alguna mala bestia lo devoró, y veremos qué será de sus sueños. Amén. 27, por favor. Venid y vendámosle a los ismaelitas, y no sea nuestra mano sobre él, porque él es nuestro hermano, nuestra propia carne. Cuando pasaban los madianitas mercaderes, sacaron ellos a José de la cisterna y le trajeron a Ziba y le vendieron a los ismaelitas por 20 piezas de plata y lo llevaron a José a Egipto. ¿Se parece en algo al sueño? ¿No? ¿Cómo era el sueño? Dice que los 11 y más la luna y el sol, o sea, sus papás, se postran ante él, ¿no es cierto? ¿Y aquí qué le están haciendo? Lo están vendiendo. ¿Qué tal? ¿Cuántos han pasado por esta situación? Como yo ya les había contado, algo similar pasó en mi vida. Dios me había mostrado, o dice su palabra, que Él me iba a bendecir en lo que yo emprenda. Cualquier cosa. Pero al transcurrir los días, los meses, las cosas no resultaron como tal vez uno planea. Tal vez como uno lee la palabra de Dios inmediatamente. Pero si perseveramos en el milagro, si perseveramos en la palabra de Dios, al final podremos ver el milagro. ¿Cuántos dicen amén? ¿Cuántos dicen amén? Dale un fuerte aplauso al Rey, porque esta es su palabra, esta es su promesa para cada uno de nosotros. En ese momento es totalmente frustrante. En ese momento, cuando, imagínense, José, después del sueño que tuvo, vivir esta situación, ¿qué estaría pensando? Pues, Señor, te has equivocado, creo que yo no soy el del sueño, ¿no es cierto? Debe ser otra persona, tal vez era mi otro hermano, tal vez no era yo. Hay muchas cosas que pasan por nuestra mente, pasan por nuestro ser. Pero al final, como podíamos ver, como acaba la historia, Dios no podía fallar. ¿Cuántos dicen amén? Dios no podía fallar. Él tenía que cumplir y cumplió. Porque sus hermanos realmente se postraron delante de él para pedir comida. Porque más adelante José es entrenado y está a cargo es el administrador de Egipto, ¿no es cierto? Administraba las finanzas. Y solamente en Egipto había comida. Y sus hermanos tuvieron que arrodillarse delante de José para comer, para tener algo de comida. Así como hizo José, así como lo hizo conmigo, también lo puede hacer contigo. ¿Cuántos dicen amén? ¿Cuántos lo dicen amén? ¿Cuántos vamos a perseverar en lo que estás esperando? ¿Cuántos tenemos esa seguridad de que ese milagro va a llegar? Sea cualquier cosa, sanidad, no sé, ¿qué estás esperando? Te repito, aunque la situación sea adversa, pero hermano, no, tú no conoces mi situación, es grave. ¿Habrá algo grave para Dios? ¿Habrá algo imposible para Dios? Absolutamente nada. ¿Qué nos corresponde? Esperar. Mantenernos firme en la fe. Estar seguros de que ese milagro va a llegar a nuestras vidas. Perseverar como José. Imagínense, José hubiese dicho: ah, no, se equivocó conmigo, ¿cómo me va a hacer? Porque aparece en la cárcel. ¿Se acuerda? José aparece en la cárcel. O sea, tuvo que pasar muchos problemas, tuvo que pasar muchas aflicciones. Volvamos al ejemplo de María, esperando al Hijo de Dios, pero en un pesebre donde los animales. Pero al final llegó el milagro. ¿Cuántos dicen amén? Al final el milagro se hace en tu vida. Amén. Dale un fuerte aplauso a Dios si crees que ese milagro va a llegar. Me alegra mucho que hoy haya bastante asistencia. Es más o menos como el sueño, ¿no? Al principio, cuando llegamos, era uno, dos. Yo cuando vine también a la iglesia, prácticamente era imposible llegar. Pero ahí es donde podemos ver la perseverancia de cada uno de ustedes. Amén. Yo les aliento, hermanos, a que podamos seguir en el camino del Señor firmes, con un cambio de actitud, como les decía al principio. Con solo ese ejemplo, ¿no? De hablar cosas positivas. Tan sencillo como eso. Tan sencillo como eso. Hablar cosas positivas. Que de nuestra boca no pueda salir nada malo. Porque eso es lo que aprendimos con el pastor Mario. Ese tipo de cosas, esas pequeñas cosas, impiden de que nuestro milagro pueda llegar a nuestras vidas. Amén. Que haya un cambio de actitud. Un cambio de actitud. Perseveremos, hermanos, en el camino del Señor. Perseveren en ese milagro, lo que están esperando. El Señor ya ha dispuesto. Jesús ya ha preparado absolutamente todo lo que tú quieres, todo lo que necesitas. Solamente depende de nosotros. ¿Cuántos dicen amén? Solamente depende de nosotros para que ese milagro pueda llegar a tu vida. Amén. Ponte de pie, vamos a orar. Amado Jesús, Te damos gracias, Señor, por tu palabra en esta noche. Por hablar a nuestras vidas. Por tu palabra, Señor, por ese sacrificio que tú has hecho en la cruz del Calvario, Señor. Que haya fortaleza, Señor, en nuestras vidas. Que haya, Señor, perseverancia, Señor. Tú has prometido muchas cosas en nuestras vidas, Señor. Y nosotros somos los que dudamos de esas promesas, Dios. Padre, en el nombre de Jesús, en el nombre de Jesús, te pedimos, Señor, que puedas ayudarnos a perseverar, principalmente en tu camino, Señor, en tus enseñanzas, en tu doctrina, Señor, lo que tú quieres para cada una de nuestras vidas. Padre, en el nombre de Jesús, en el nombre de Jesús, te entregamos toda nuestra familia, te entregamos nuestros sueños, nuestros anhelos, nuestros proyectos, Señor. Padre, haz que no haya desánimo. Padre, haz que no haya duda en nuestros corazones, Señor. Pon la firmeza, pon la fe, Señor. Esa seguridad de que ese milagro va a llegar a nuestras vidas. En el nombre de Jesús. En el nombre de Jesús. En el nombre de Jesús. En el nombre de Jesús. Está hecho. Dile conmigo, está hecho. Está hecho, está hecho, está hecho. En el nombre de Jesús, en el nombre de Jesús. Sabemos que tú vas a responder, Señor amado. Tú vas a responder a cada una de nuestras vidas. Las necesidades que tengamos, Señor, tú vas a estar supliendo ahora en el nombre de Jesús. En el nombre de Jesús. Gracias te damos, Señor, hoy por tu palabra. Más, ayúdanos a perseverar, Señor. Ayúdanos a pasar este tiempo difícil, tal vez para algunos. Tu palabra dice que tú sabes cuántos cabellos se nos han caído esta mañana. Eso significa que tú estás al cuidado de cada uno de nosotros, Señor. Que te damos gracias. Gracias, oh bendito Padre, por esa infinita misericordia, Señor, que tú tienes para con nuestras vidas. Gracias, Señor, por cada uno de mis hermanos que han llegado hoy hasta tu casa, Señor. Gracias, Señor, por cada vida que está en este lugar, Señor. Mis hermanos que no han venido también, allí en sus casas, en sus hogares, bendícelos, Jesús. Bendícelos, Jesús. Bendícelos. Guárdalos, Señor amado. Que el enemigo no pueda poner desánimo absolutamente en nadie, Señor amado. En el nombre de Jesús, declaramos una palabra de victoria en Ministerios para una Vida Mejor. Declaramos una palabra de bendición ahora, en el nombre de Jesús, para cada familia de este lugar, para cada hogar, para cada niño, para cada hombre, para cada mujer. Declaramos una palabra de sanidad ahora, en el nombre de Jesús. En el nombre de Jesús. Está hecho. Está hecho. Gracias. Gracias. Porque tuyo es el poder y la gloria por los siglos de los siglos. Amén. Amén. Y amén. Dale un fuerte aplauso al Rey de Reyes y Señor de Señores. Dios los bendiga, hermanos.
1: Él es nuestra esperanza, el que siempre va a estar con nosotros. 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

0: Estamos en esta noche aquí porque creemos que hay una nueva generación que Dios está levantando en las naciones y aquí en Perú también, de gente que ama su presencia con todo el corazón, que ama más su presencia que la vida misma y que está desesperada por Él, que se muere por Dios. ¿Hay de esa gente aquí esta noche? Dígaselo ahí con todo el corazón.
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Porque el Señor es bueno y su misericordia dura para siempre. Traducido en otras palabras es: Él es bueno y su amor nunca falla. Su misericordia dura para siempre. Es que siempre nos abraza y nunca nos suelta. Hemos escuchado muchas palabras, muchas revelaciones en el día de hoy. Que nos salga de este ambiente sin rendirte y decir: Señor, no quiero que quede como información, quiero que eso entre lo más profundo de mi ser y quede grabado. Me olvido de todo alrededor y me lanzo delante de ti.

siga bendiciendo. Bien. Vamos a tomarnos una parte de la tarde, unos minutos, para revisar el tema de iniquidad en algunos puntos más. Creo que han quedado con algunas preguntas y espero poder responder a todos enseñando algunas cosas que tienen que ver al respecto, que van a ayudar.

Mucha gente me dice cómo yo puedo escuchar la voz de Dios, cómo puedo ver, cómo puedo moverme en un ambiente espiritual. No sé cómo hacer, he orado, no veo respuesta. Una de las cosas que la iniquidad hace es inhabilitar nuestros sentidos espirituales. Mucha gente no puede escuchar o ver porque sus sentidos espirituales han sido afectados por la iniquidad generacional. Si ustedes analizan, los primeros hombres del Génesis, después de Adán, generación tras generación, ellos tuvieron acceso a la esfera espiritual, pero gradualmente cada uno de ellos fue perdiendo y perdiendo y perdiendo más. Jacob tuvo experiencias muy especiales, Moisés las tuvo, Josué las tuvo, pero al terminar el Antiguo Testamento usted llega a 350 años de silencio. Después de que el último profeta es asesinado en el altar de bronce afuera, en el atrio, la voz de Dios calla y no se vuelve a levantar voz hasta que mucho tiempo después una voz que clamaba en el desierto empezó a preparar el camino del Señor. Ahora, uno puede ver que Dios hizo algo a través de Juan el Bautista, porque ya en el vientre él pudo reconocer a Jesús. Si ustedes se ponen a pensar, Juan era hijo de Zacarías. Zacarías era sacerdote. Cuando él está ministrando en el templo y el ángel de Dios aparece, lo primero que hace el ángel de Dios es callarle la boca. Lo deja mudo. Añadiendo a lo que ayer hablábamos, nuestras palabras anulan la fe. Y el, ¿me entiende? Y el proyecto de concepción que Dios estaba dándole a Elizabeth y a Zacarías podía ser abortado por las palabras de su padre, por lo cual mejor Dios le calla la boca. Algunos quisieran la unción de la boca cerrada, ¿no es cierto? Eso es cierto, cayó. La segunda cosa interesante es de que le correspondía a Juan ser sacerdote igual que su padre. Dado que él era sacerdote, él debería ser sacerdote. Pero no lo ven ustedes a Juan el Bautista de sacerdote. Él establece un tiempo nuevo con una línea ministerial perdida en el tiempo. Se levanta como un profeta, no educado en la sinagoga, sino educado en el desierto, siendo alimentado de manera silvestre por Dios. La tercera cosa interesante es el nombre. Él debería llamarse Zacarías algo, porque esa era la tradición. Si tu padre es Zacarías, tú tienes que llamarte algo que rime con Zacarías. La primera discusión que tiene entre señas Zacarías con su familia es respecto al nombre de Juan, porque el nombre vino del cielo. Con el nombre vino la identidad. Entonces él decía, se llamará Juan. Bueno, no decía, escribía, hacía gestos, guiños, ¿me entiende? Y su familia decía, pero ¿cómo? No hay ningún Juan en tu familia. Precisamente porque el que nace no es de mi familia. Pero obviamente él no pudo explicar eso hasta que recuperé el habla. Entonces, para que Dios pueda introducir un tiempo nuevo con Jesús, tiene que quebrar la línea de iniquidad que había operado por 2500 años en el Antiguo Testamento. ¿Me está siguiendo, verdad? Entonces se levanta Juan y usted va a ver a un Juan que siendo bebé percibe el Espíritu de Dios y percibe la presencia de Jesucristo, que aún estaba en el vientre también. Cuando 30 años después Jesús entra al río Jordán, Juan le diría, él es el Cordero de Dios. O sea, ya lo reconoció una vez. La segunda vez no fue ningún problema, lo pudo reconocer también. Amén, ¿estamos bien? Entonces, ¿qué pasó? Hay algo que salió de Juan y fue justamente la línea de iniquidad que había incapacitado a los sacerdotes de Israel a escuchar a Dios. Si ustedes se dan cuenta, las oraciones de Daniel, de Nehemías, de Esdras giran más o menos en torno a esto. Por nuestros pecados y por los pecados de nuestros padres ha pasado esto. Eso es iniquidad. Ahora, cuando Dios levanta a Juan,
rompe la iniquidad genéticamente y también la rompe espiritualmente, y él puede ser el pregonero de un nuevo tiempo. La iniquidad hace que muchos de los sentidos de los creyentes queden deshabilitados. Es recomendable que una persona sea liberado, sea ministrado, porque la sordera espiritual y la ceguera espiritual están muy ligados a la iniquidad. En el libro de Malaquías 2:16 tengo un texto, dice: porque Jehová Dios de Israel ha dicho que él aborrece el repudio y al que cubre de iniquidad su vestido. Dijo Jehová de los ejércitos: guardaos pues en vuestro espíritu y no seáis desleales. Ahora, ¿cómo yo puedo saber lo que opera en mi vida al pasar el tiempo? En Isaías 59:2 dice: vuestras iniquidades han hecho división. O sea, lógicamente no voy a ver ni voy a oír, hay una división entre Dios y yo a partir del pecado que he cometido o del que ha cometido mi padre. En el libro de 2 Corintios 4:3-4 dice: el Dios de este siglo ha cegado el entendimiento de los incrédulos. Normalmente, una persona que está con iniquidad no se da cuenta que tiene iniquidad. Ni toda persona que no puede escuchar o ver tiene iniquidad de por sí. O sea, hay que tener mucho cuidado a la hora de sacar conclusiones. No trate de sacarse una iniquidad que no tiene. Amén. Pero sí es importante que uno abra su espíritu al Señor y permita que el Espíritu le muestre si es que hay áreas en su vida que están cubiertas por un manto de iniquidad. Nunca Dios cierra su oído a la búsqueda sincera de ayuda. Aquel que quiere examinarse a sí mismo y probarse, Dios nunca cierra su oído. Él responde, habla, aclara y da testimonio de lo que hay. En el libro de Isaías 49, versos 8 y 9, dice: así dijo Jehová, en tiempo aceptable te oí, en día de salvación te ayudé y te guardaré y te daré por pacto al pueblo para que restaures la tierra, para que heredes asoladas heredades, para que digas a los presos, salid, y a los que están en tinieblas, mostraos. En los caminos serán apacentados y en todas las alturas tendrán sus pastos. El que está en iniquidad permanece en una zona de sombras, es una especie de limbo. Por eso dice: salid y mostraos, salid y mostraos. Eso tiene que ver con exponerse a la luz. Otra señal de que hay iniquidad presente en la vida son cierto tipo de enfermedades que no tienen un origen lógico. Presencia de dolores que no tienen un origen lógico.

Mire lo que dice el Salmo 109, verso 18. Se vistió de maldición como de su vestido, y entró como agua en sus entrañas y como aceite en sus huesos. Cuando uno tiene problemas físicos y ora por eso, pero no pasa nada, entonces va a un médico y no le encuentra nada. Es bueno que uno empiece a preguntar al Señor, ¿qué derecho tiene esta enfermedad para estar tocando mi cuerpo? Amén. ¿Está aquí? ¿Por qué? Porque las cosas no acontecen sin razón. Dice que la maldición no viene sin causa. Yo le mostré ese verso en la mañana. Entonces es muy importante que se tenga la claridad para buscar. Si Dios quiere mandarme un problema, lo voy a asumir. ¿Se acuerda de Pablo? He orado 3 veces por esto y el Señor me ha respondido, bástate mi gracia. O sea, él sabía claramente lo que le estaba pasando y lo aceptó. Pero Dios le dijo, yo estoy haciendo esto. Si usted va a tener que sufrir alguna dolencia física, al menos el Señor se lo va a decir. Él le va a decir, ¿sabes qué? Yo quiero que tú vivas con esto. ¿Puedes hacerlo? Y seguramente que no nos va a quedar otra que decir, amén, sí puedo hacerlo. Pero el silencio o simplemente el dolor sin explicación, mínimamente debería despertar en nosotros el deseo de buscar una luz o una orientación al respecto. Amén. Amén. Esto es muy importante. Mire lo que dice el Salmo 31, verso 9 y verso 10. Ten misericordia de mí, oh Jehová, porque estoy en angustia. Se han consumido de tristeza mis ojos, mi alma también y mi cuerpo, porque mi vida se va gastando de dolor y mis años de suspirar. Se agotan mis fuerzas a causa de mi iniquidad y mis huesos se han consumido. Qué duro, qué fuerte. He leído el Salmo 31, verso 9 y verso 10. ¿Qué debo hacer si yo me doy cuenta que tengo iniquidad? Previo, ¿cómo puedo saber si hay iniquidad en mi casa? Mire, lo más probable es que la mayoría de los seres humanos tienen alguna línea de iniquidad. Pero el libro de Levíticos, capítulo 28, te da una serie de elementos bien interesantes para poder revisar. Te doy un ejemplo. Te explica ahí de que hay gente que puede trabajar mucho, pero nunca tener nada. Y esto tiene que ver con haber ofendido a Dios. Entonces, hay ofensas y ofensas. Hay ofensas muy serias y hay ofensas que básicamente son por inmadurez o por falta de temor de Dios. Cuando uno va entendiendo y buscando, es bueno que vea qué patrones se han repetido en mis abuelos, en mis padres y en mí. O sea, ¿qué se está repitiendo? Ahí uno puede identificar una línea de iniquidad. ¿Qué han sufrido ellos, generación anterior, la anterior a esa? ¿Qué está pasando con nosotros también? Ahora, tenemos un espíritu que viene de parte de Dios para guiarnos a toda verdad. Amén. Y usted debe abrirse al Espíritu de Dios para que Él le pueda guiar. El Espíritu Santo trae luz, revelación y trae palabra de ciencia para mostrarnos a veces las cosas que hemos hecho. Le doy un ejemplo. La masonería es una línea de iniquidad muy particular y bien buena para poder explicar cómo funciona esto. Normalmente la masonería se mueve escondidas, no es algo visible, porque los masones de alto nivel no hacen pública su filiación. Muchas veces me ha tocado hablar con gente que su padre era masón, pero se enteraron después de que él murió, al ordenar algunas cosas, encontraron objetos o ropas o libros que demostraban de que él había pertenecido a alguna logia masónica en su juventud, o yo qué sé, cosas así. Pero en el fondo, pues uno no lo sabe. La masonería es un sistema que trabaja en base a los pactos y juramentos, y a través de los pactos y juramentos se compromete la salud, las finanzas, ¿verdad? Y el estado emocional de los miembros de la familia, no solo del masón, sino de todos sus descendientes. Ahora, cuando una persona se da cuenta de esto, a veces la situación es tarde,
para salvar ya al padre masón, porque él o ya está muerto o ya está muy viejito, yo qué sé, a veces es muy difícil. Pero normalmente Dios nos da la oportunidad de romper eso con la línea que viene debajo de ellos. Es usual que cuando un masón deja la logia, empiece a tener problemas de salud, empieza a tener problemas del corazón, y no es nada raro, o sea, la mayoría de los masones muere de ataques al corazón, y la mayoría de las mujeres que son casadas con masones terminan con problemas en el área del útero, normalmente. Eso es algo muy, muy típico de la masonería, por los juramentos que ellos han hecho. Cuando esta persona viene al Señor, nosotros debemos ayudarle y desarraigar. No son muere de ataques al corazón, y la mayoría de las mujeres que son casadas con masones terminan con problemas en el área del útero, normalmente. Eso es algo muy, muy típico de la masonería, por los juramentos que ellos han hecho.

Desarraigar significa que usted tiene la capacidad y la autoridad, cosa que la tiene en el espíritu, para ordenar que las cosas que están escondidas salgan a luz y luego para quitarlas de la tierra para anular el efecto de lo que eso produce. Muchas veces la gente es afectada porque dentro de las cosas que el familiar que muere le deja, los objetos personales, hay objetos que traen maldición en sí misma. Y la hija, el hijo lo recibe, lo mete a su casa y todo el ambiente espiritual de la casa cambia, ¿no? ¿Por qué? Porque los objetos están ligados a presencias también y a presencias espirituales. Eso está muy claramente en el libro de Josué. En el capítulo 6, capítulo 7, le habla de Acán y de todo lo que pasa a raíz de que él toma un objeto. Una vez que uno ha recibido a esta persona, tiene que pasar con un proceso de limpieza. E inclusive hay gente que tiene oraciones modelo, en el caso de la masonería, para ir rompiendo los juramentos que hizo esta persona nivel por nivel. Eso es ideal. Si usted necesita ese modelo de oración, lo puede descargar de nuestra página web de kerigma.com. Ahí está, la guía de oración que le ayude a poder hacer esta oración más ordenadamente. Pero aún si no tuviera eso, sí es importante, número uno, cancelar las maldiciones o los juramentos que hizo esa persona. Número dos, ordenar a los espíritus atados a esos juramentos apartarse. Y número tres, obviamente, pedir perdón al Señor por todo eso, para que el Señor restaure lo que el diablo quiso robar. Ese es un ejemplo de cómo la iniquidad opera. Y va a darse cuenta que si el abuelo era masón, el padre va a llegar a ser masón y el hijo también quiere ser masón. Es porque es una línea continua. Pero gloria a Dios, nosotros, al haber conocido al Señor, somos la puerta que va a cambiar, va a abrir la puerta a una nueva etapa y va a cerrarla al pasado de nuestra familia, para que nuestra familia conozca otro tiempo en Dios y en su futuro. Amén. Nunca olvide eso. Siempre, siempre podemos escuchar de Dios y podemos cambiar nuestro destino y cambiar la vida de nuestros hijos, los que vienen detrás de nosotros. Esto es vital, nunca pierde de vista eso. En algunos casos es recomendable que la persona aún pierda la herencia o salga de la casa o se aparte y corte todo lazo que tenía con la familia anteriormente, hasta que por lo menos esta persona pueda ser fortalecida y pueda luego ver cuánto de lo que le corresponde realmente quiere tener. ¿Me está siguiendo? O sea, ¿para qué quiero heredar basura? O sea, ¿para qué quiero heredar simplemente objetos que en el fondo me van a afectar? Amén. Muchas veces hay que retroceder para luego avanzar. En el caso de los problemas a nivel moral, pecados sexuales que nuestra familia cometió, impurezas de nuestros antepasados, siempre el camino es pedir perdón al Señor por lo que pasó en mi familia y ordenar que la iniquidad sea quitada de nuestra casa. Esto es clave. Y eso es algo muy poderoso, es algo muy precioso. Lo más lógico es que si había algún efecto sobre tus sentidos espirituales, después de que tú hagas eso, vas a poder oír, vas a tener mayor sensibilidad y va a ser la consecuencia lógica de lo que hiciste al orar. Amén. En el caso de las congregaciones, muchas veces hay iglesias, hay congregaciones de donde la presencia de Dios se ha retirado. Y se ha retirado porque hubo una actitud abiertamente contraria al Espíritu Santo. Y el Espíritu Santo retrocede. O sea, Él nunca impone su presencia, Él simplemente invita. En algunos casos uno tiene que pedir perdón al Señor, porque el lugar en el que yo crecí espiritualmente era un lugar cerrado a su espíritu. Entonces imagínese por un momento que usted tiene un niñito pequeño, un bebé, y crece en una casa donde todos son mudos. ¿Cree usted que va a poder hablar el niño? No. Aunque tiene todo el equipo para hablar, no sabe hacerlo. ¿Por qué? Porque uno aprende a hablar oyendo. Entonces, si en el lugar donde yo me congregaba, el Espíritu Santo no podía hablar, lógicamente yo tampoco puedo escuchar. Luego pasaron

Los años, uno se cambia de congregación, estoy en una iglesia donde sí hay un fluir del Espíritu, pero todos oyen menos yo. Yo, ¿por qué no puedo ir? Pastor, ore por mí, por favor. Mire, la hermana oye, el hermano recibe, yo no recibo nada, ¿qué pasa? Tanto que le pido al Señor, es que estoy arrastrando algo. La iniquidad de la congregación anterior está sobre mí. Porque al estar yo bajo esa cobertura anteriormente, al haberla aceptado sobre mí, también acepté los errores de esa cobertura anterior. Entonces yo voy delante del Señor y le digo, Padre, perdón porque yo acepté que era verdad que tú no hablabas. Y sí hablas. Entonces te pido perdón y te pido que restaures mis sentidos para poder escucharte con claridad. Amén. Todo esto es importante que el intercesor, que el escudero lo haga. Es vital. Tiene que aprender a abrir su corazón al Señor y exponerse. En la medida en que tú tengas más limpieza en tu vida, tu autoridad será mayor. Amén. La gente de luz y la gente de reino es gente que la iniquidad ha sido removida de su vida. Tómese unos minutos ahí donde está. Si tú sabes en este momento de que hay cosas en tu familia que no han sido resueltas, en este momento el Señor te está recordando cosas, es el mejor momento para orar. Unos minutos, solo unos minutos. Aprovecha estos instantes, ¿sí?

Si tú estás recordando algo específico, ponte de pie, por favor. Solo a las personas que están siendo ayudadas por el Espíritu para recordar algo específico. Si no, quédate sentado, tranquilo, no tienes que inventar nada.

0: Vamos a hacer una oración respecto a esto. Vamos a pedir que la pastora Adriana, véngase usted, y la otra Adriana, las dos pastoras Adrianas, vengan, ayúdenos un momento. Por favor, vengan a orar de parte de todos nosotros. ¿Estamos listos? Ya. Pastor, usted va a orar por todo lo que es iniquidad a nivel congregación, por cosas que hemos heredado de nuestra línea teológica que ha cerrado la voz de Dios sobre nosotros. Amén. Y usted por líneas familiares, en general, lo que el Señor les muestre. A ver, ahí vamos.
1: Padre, en esta tarde nos presentamos delante de tu presencia, Señor, seguros y confiados que eres tú, Señor. Renunciamos en esta hora a hacer cualquier cosa en nuestras propias fuerzas. Declaramos que es con el poder que hay en el Espíritu de Dios. Declaramos que es con el poder que hay en el nombre, sobre todo nombre, el nombre de Jesús de Nazaret. Tomamos esa autoridad que nos ha sido dada del cielo. Y en esta hora, con la autoridad del reino, declaramos desarraigada toda iniquidad que haya venido de nuestras congregaciones anteriores, por habernos sujetado a pastores con doctrinas erradas, a pastores con doctrinas que no han permitido el fluir del Espíritu de Dios. Te pedimos perdón, Santo Espíritu de Dios, porque permitimos eso en nuestra vida, Señor. No queremos contristarte. Cada uno de ustedes dígale perdón por contristar tu espíritu, perdón, Padre, por contristar tu Santo Espíritu, porque prestamos nuestros oídos, porque doblamos rodilla, porque permanecimos en estos lugares, en estas iglesias, y pedimos perdón por estas iglesias que han apagado el fluir del Espíritu Santo. Señor, te rogamos en esta hora que tengas gran misericordia, que metas tu mano y desarraigues de nuestra mente, de nuestro espíritu, de nuestro corazón, de todo nuestro ser, toda doctrina errada, toda aquella doctrina que nos cegó, que nos puso venda, que nos puso tapón en el oído espiritual, y ahora mismo, Señor, vamos a quedar libres de eso. Ni una raíz. Acabamos de desarraigar toda raíz y declaramos en esta hora, Señor, que nosotros entendemos la obra del Espíritu de Dios y que permitimos, diga usted dónde está, yo permito de hoy en adelante tu fluir, amado Espíritu Santo. Yo permito de ahora en adelante que tú hables a mi vida, escucharte, quito toda cera, todo tapón espiritual y entiendo, Señor, que tú me quieres mostrar el mundo sobrenatural, Señor, y gracias porque estoy en este lugar, en esta hora, en esta cita divina, para que haya ese cambio espiritual en mi vida y pueda entrar en la dimensión del Espíritu de Dios, que no es otra cosa sino la dimensión del reino de Dios. Aleluya. Gracias, Señor.
2: Padre, bueno, te damos muchísimas gracias, Señor, por este momento, Señor, tan especial que tú has traído, Señor. Gracias, Señor, porque tu Santo Espíritu está revelando a nuestro corazón, Señor, y estás trayendo a memoria, Señor, situaciones en nuestras familias, Señor, situaciones, Señor, que han marcado una línea, Señor, generacional de maldición sobre nuestras familias, Señor, de maldición por enfermedades como el cáncer, Señor, enfermedades cardíacas, enfermedades de tensión, Señor, tantas enfermedades que han venido, Señor, recurrentes en nuestra familia, tal vez también de locura, Señor, enfermedades que han atado a nuestra familia y no hemos sabido cómo romper esas maldiciones, pero que ahora, Señor, tú traes luz a nuestro espíritu y tú nos estás revelando, tú nos estás mostrando, Señor, que ha habido iniquidad, Señor, y en esta tarde, Señor, te pedimos perdón, Señor, te pedimos perdón por el pecado que ha habido en nuestros ancestros, Señor, tal vez de abuelos, de generaciones pasadas, Señor, que han pecado contra ti, Señor, que han rendido su corazón a ídolos también, Señor, que han rendido sus corazones y sus vidas han sido ofrecidas a ídolos. Te pedimos perdón, Señor, por nuestras generaciones, Padre, porque reconocemos en esta tarde, Señor, que solamente hay un Dios, solamente hay un Salvador, solamente hay un liberador de nuestras vidas, Señor, y eres tú, Jesucristo, que te entregaste en la cruz del Calvario por todos nosotros para limpiarnos, para redimirnos, para restaurarnos, Señor. Nosotros declaramos, Señor, libertad. libertad sobre nuestras familias, de toda enfermedad. Declaramos libertad de nuestras familias también, de toda esclavitud a tener que tomar medicamentos, porque han estado esclavizados generación tras generación por enfermedades recurrentes. En el nombre de Jesús, nosotros te pedimos perdón. También te pedimos perdón, Señor, por aquellos hogares que han estado separados y ha habido en nuestros hogares, en las familias, en nuestras familias, hogares divididos, hogares separados, divorcios, o ha habido solamente mujeres que tienen sus hijos, pero no han sido casadas. En el nombre de Jesús, nosotros hoy venimos delante de ti, Padre, y te pedimos perdón, porque el modelo, el diseño tuyo, Señor, es hogares establecidos, Señor, padre y madre con sus hijos, casados, Señor. En el nombre de Jesús, nosotros venimos delante de ti, Señor, y te pedimos perdónanos, Señor, por no ir de acuerdo al diseño divino, Señor, a ese diseño que trae bendición, porque tú, Señor, estás comprometido con tu palabra, Señor, y tú traes bendición a los diseños establecidos en tu palabra, y nos hemos salido de esos diseños, Señor, y hoy te pedimos perdónanos, Señor. Hoy volvemos a ti, Señor. Hoy queremos, Señor, que tú, por tu misericordia y por tu gracia divina, Señor, nos perdones y nos limpies, Señor, nos limpies de todo pecado que nos ha separado, que ha hecho división entre ti, Señor, y nosotros, Padre, que nos ha apartado de ti, Padre. Tal vez por la idolatría, Señor, nuestro espíritu ha estado cerrado. No hemos escuchado tu voz, Señor. No sabemos cómo adorarte, Señor. No sabemos cómo entregarnos a ti por completo, Señor, porque sentimos ha habido una división. Hay una barrera que nos separa, Señor. Queremos, pero no podemos. Se ha rota esa barrera. Se han roto esas fortalezas que se han levantado por la idolatría. Que se han levantado, Señor, por rendir nuestra voluntad a dioses, que se han levantado, Señor, por no entregar nuestras vidas por completo a ti, o no cortar con nuestro pasado. Pero hoy, Señor, nosotros cortamos esas amarras ahora mismo en el nombre de Jesús, y nos declaramos libres, Señor, en la libertad que tú nos has dado, que tú nos has ofrecido a través de la sangre de Jesucristo. Señor, nosotros declaramos que tu pacto, Señor, de tu sangre preciosa es mayor que cualquier pacto, Señor, que se haya hecho antes, y quede invalidado cualquier pacto anterior que nosotros hayamos hecho. Hoy voluntariamente, Señor, delante de ti, rendimos nuestra vida, rendimos nuestras familias. Te decimos, Señor, nuestro hogar te pertenece a ti. Tú eres el Señor de nuestras familias. Tú eres el Señor de nuestros hijos, Señor. Declaramos generaciones benditas. Declaramos nuestros hijos benditos y los hijos de nuestros hijos. Declaramos las generaciones futuras, que sean los cielos abiertos y sean derramadas las bendiciones que habían sido retenidas por andar en ataduras, por andar en opresión, por andar en esclavitud, en ignorancia, Señor. Pero hoy, Señor, tú abres nuestros ojos y tú nos revelas tu verdad, tú nos revelas, Señor, tu palabra, Señor, y se hace real en nuestra vida. Gracias te damos, Señor, por lo que sigues haciendo en nosotros, porque seguirás mostrándonos, Señor, porque seguirá revelando a nuestro espíritu lo que ha venido en nuestras familias, Señor. Pero gracias porque podemos venir delante de ti, recibir tu perdón, recibir de tu gracia, Señor, de tu favor y de tu misericordia. Gracias te damos. Amén.
0: Aleluya. Tome su lugar. Si el Señor le muestra más cosas, ore. Apenas se dé cuenta, ore y quiébrelo. Amén. Esto es vital, esto es clave. Los profetas de Dios con el tiempo nos volvemos gente muy desesperada por ayudar a los que tienen iniquidad en su vida, porque la iniquidad es algo muy arraigado y que destruye la vida como las termitas. Se ve la persona íntegra, pero por dentro es lleno de huecos. En una ocasión, les cuento esto para que vea cómo reaccionan, ¿verdad?, los profetas. Estaba Anita invitada a almorzar en un restaurante en el sur de Chile con un par de hermanas, un restaurante muy top donde el alcalde estaba ahí a dos mesas. Entonces una de ellas le estaba contando respecto a que, no recuerdo cuál era el asunto, creo que ella como que no podía tener hijos, no había podido tener hijos, y toda una historia y no sé qué, y ella recibe en su espíritu de que eso era iniquidad, Entonces, imagínese, ¿verdad? Las velitas, la música suavita, y ella dice, ¿cómo? Y tú vives con eso, sí, de ninguna manera. Y se para, Padre, en el nombre de Jesús, todo útero estéril, ahora yo lo vengo a de ta, ta, ta. La hermana estaba bajo la mesa, ¿verdad? O sea, en el deseo de sacarla de ese cautiverio, no le importó que estuviera repleto el restaurante, lleno de gente ahí, se quedaron escuchando de qué está pasando, ¿verdad? Y la hermana muy conocida en la ciudad también. Pero fue libre, ¿verdad? Fue libre. Fue libre. ¿Qué quiere más, la apariencia o qué? Y le dio la oración y le largó la oración. Aleluya. No le voy a mostrar algunas láminas ahora, así que podríamos tener luz aquí adelante, ¿es posible? Estos focazos tan bellos que se ven. Sí, medio que los veo ahí. ¿Es posible estos blancos prender o no?
3: Sí.
0: Sí es posible. Ah, pues préndanos los... Gracias, muy amables. Bueno, yo quiero rápidamente tocar algunos puntos que nos van a ayudar a armar algunos temas adicionales. Dejemos iniquidad. Hemos hablado de autoridad un poco, vamos a mencionar algunas cosas más de autoridad. Yo le quiero hablar de tres personas, Jonathan, Josué y Eliseo, bien rápido. Hay un perfil en estas tres personas muy particular que quiero mostrárselas. Los escuderos son como los Jonathan, son como los Eliseo, son como los Josué. Son los que han sido preparados por Dios para ser los segundos. Aleluya. No hay nada malo en ser segundo, ¿eh? A no ser que el asado sea muy pequeño y no le llegue nada. Pero la palabra, el nombre Jonathan significa Jehová ha dado. El primer punto que un escudero tiene es de que es Dios quien te da el escudero. No trate de buscarse escuderos que Dios no le quiere dar. Puede que Dios lo esté librando de algo. No sé si entiende, ¿verdad? Entiende, ¿no? Sí entiende, sí. Los escuderos tienen que ser del orden de Jonathan. Dios ha dado. O sea, yo debo saber a quiénes Dios me dio para que me cuiden. Y no de contratarme sus servicios de seguridad personal. Porque quién sabe qué. Es divertido porque en la zona donde yo vivo hay esos servicios de guardia personal. Bueno, no guardia personal, sino por la zona. Controlan calles y tienen sus casetitas, no sé si acá se da, sí se da. Lo curioso es que donde llegan ellos, al poco tiempo hay un robo. Entonces la gente dice, no necesitamos guardia, gracias. Y toda mi cuadra fue robada, toda la cuadra en realidad, somos la única casa que no fue robada. Porque si Jehová no guarda la casa, pues en vano, ¿no es cierto? Y no pagamos guardias definitivamente, porque no nos interesa tener ese servicio. Los ángeles del Señor son más efectivos. Jehová ha dado, Jonathan es el tipo de escudero que Dios te dio. Entonces yo tengo algunas personas que sé que Dios nos la dio para cuidarnos. Y qué valiosos son ellos. Una de las cosas que tú tienes que hacer, amado pastor o pastora, es llamar a esa persona en tu espíritu. ¿Cómo? Llámalo. Es interesante cómo dice la palabra que el Espíritu de Dios llamó al norte, al sur, al este y al oeste a los hijos de Dios. Los llamó, los reunió. Tú puedes orar y decirle, Padre, yo necesito escuderos, necesito gente que me cubre en oración. No los tengo. Y yo los llamo ahora en el Espíritu, en el nombre de Jesús, que vengan a nosotros. Y ahí Dios va a empezar a mandarte gente que aparece, que está ahí cerquita. Tal vez no te diga, vengo de parte de Dios a ser su escudero. O sea, puede que no se dé. Gloria a Dios, si se da el caso, por favor escríbame y me lo cuenta, ¿ok? Quiero tenerlo en mi bitácora de anécdotas. Pero normalmente no pasa eso, sino que llega alguien a la iglesia y ahí está ahí. La primera señal del escudero es que está ahí. ¿Sabe qué? Siempre está ahí. Lo que tú digas, está ahí. Hay algo, hay mucha gente que es muy explosiva, emocional. Vamos, sí, hagamos, tomemos. Pero pasan los días, vamos a reunirnos a orar cada martes, ¿no? Entonces de ser 500, 400, 300, 200, 100, y quedan 20, quedan 10. Bueno, ahí está, esos son los candidatos a ser excelentes escuderos. De veras que sí. A veces uno dice, ah, yo tengo en la iglesia 500 personas. Yo siempre les digo, tú tienes en la iglesia la cantidad de personas que están en la reunión de oración. Ese número de hermanos tienes en tu iglesia. Porque si se trata de contar cadochos, pues cuenta las sillas más. Hay muchos hermanos que son cadochos y esos no cuentan. O sea, porque cadochos, ¿no sabe lo que es? Los que están cada 8 días. Los cadochos. No sabías. Cada 8 días aparece el domingo, ¿verdad? No, pero en la reunión de oración, hay reunión de oración, dice, todavía 2 años que está la reunión de oración y no se ha enterado, ¿verdad? Sigue siendo visita, ¿no? Y uno lo ve y sigue con la mochila atrás, ¿verdad? O sea, viene a la iglesia y está ahí. Hay hermanos así que quieren ser parte del cuerpo, pero ellos quieren ser la sangre, recorrer todo el cuerpo, ¿no? Entonces un año está allá, otro año está allá, 3 meses allá, 5 meses allá. ¿Y quién va a dar fruto así, amado? Usted está en el cuerpo, usted es la sangre, no, el sangrón del grupo. Bueno, Dios tiene gente para ti, Dios tiene gente. Tú tienes que llamarle en el Espíritu y va a aparecer. Créeme, tú tienes un Padre que si tú le pides, recibes. Amén. Jehová ha dado, eso significa Jonatán. Él era descendiente de Gersón, hijo de Moisés. Es muy interesante toda la línea de Jonatán. Hay muchas cosas en este hombre. Estoy leyendo a un levita que se llamaba Jonatán. Cambio mi tema. Aquí tengo mis notas del otro Jonatán. Discúlpeme, primogénito de Saúl. Ahí estoy. Ya lo estaba llevando a Moisés. Yo que usted dijo cuál. Es que en realidad hay como 3 Jonatáns en la Biblia. Ya lo tengo acá, primogénito de Saúl, 1 Samuel 14:49, no vamos a leer. Algunos elementos muy interesantes de Jonatán, yo quiero mostrarle 3 aspectos. 2 son de imitar, 1 es de repudiar, ¿ok? La primera cosa es de que este hombre, Jonatán, era un hombre valiente. Siempre me ha impresionado cómo él y su escudero se meten al campamento enemigo de los filisteos, recuerda, y ponen de vuelta y media el campamento, y para el colmo casi le cuesta la vida. ¿Por qué? Porque tontamente su padre Saúl había hecho un juramento que quien comiera antes de que se ponga el sol morirá, y él fue, pero él comió una miel muy particular, porque dice que la miel estaba cubriendo toda la tierra. O sea, hay algo de celestial, hay algo muy especial en esa experiencia que él tiene. Estoy hablándole de 1 Samuel, capítulo 14, ¿verdad? Ahora, casi le cuesta la vida, pero si no era por el ejército de Dios, él hubiera terminado muerto. El ejército de Saúl interviene. Ahora, Jonatán aparece en la vida de David justo después de que David vence a Goliat. Ahora, esta es una señal muy interesante. Tus escuderos aparecerán después de tus primeras victorias. ¿Amén? ¿Me está agarrando? Estoy en 1 Samuel 18. Le estoy dando datos bien, bien especiales, bien sencillos. Ahora, un par de cosas interesantes acá. Cuando Jonatán se acerca a David, dice que él le da sus ropas y sus armas. 1 Samuel 18, 3 y 4. Y esta era una señal de pacto. Te doy mi ropa, mi vestimenta. Es una señal de amor muy fuerte. Dice acá que Jonatán lo amó como a sí mismo. ¿Se acuerdan ustedes de uno de los principios que hablamos esta mañana? Ama a Dios, ama a tu prójimo como a ti mismo. Yo les decía, el intercesor, para poder amar a alguien, tiene que tener el corazón sano. ¿Cómo tú puedes amar a alguien si a ti mismo te aborreces? Ay, no me gusta cómo soy, muy gordita, muy flaquita, muy alto, muy moreno. O sea, tienes que resolver eso en algún momento, porque eso impide que tú ames a otras personas sanamente. Amén. Él amó muy fuertemente a Jonatán o a David, y lo otro, le dio sus ropas y sus armas. Ahora, después de esto, Jonatán se convierte en un protector de David de la furia de su padre y de los celos de Saúl. Es triste porque él termina en medio de un problema. Él está en medio de 2 personas, ¿no? Era amigo del peor enemigo de su padre. Qué situación más difícil, muy, muy, muy complicada. Él siempre quiso ser el segundo, él nunca quiso el reino. Si se dan cuenta, lo más lógico era que él apoye a su padre, porque él era el continuador de la línea, el sucesor, exacto, él podía seguir. Después de Saúl, le tocaba a él. Pero él supo reconocer que el ungido de Jehová era David, y lo cuidó y lo protegió. Ahora, hay una etapa en la vida de Jonatán. Yo le decía, usted tiene que imitar un par de cosas. La manera en que él amó a David es la manera en que uno debe amar a su pastor o a la persona a quien está cubriendo. Hay un amor fuerte, genuino. Lo segundo es que debe estar dispuesto a entregarle sus armas y su ropa. Eso quiere decir, mi amor es algo que se expresa en los hechos. Yo estoy listo para hacerlo. ¿Ah? ¿Qué te digo? Yo tengo 20 escuderos, necesito reunirme con ellos para orar. Ay, no tengo tiempo, sabe, disculpe, mi hijito, mi nietito, mi primito, mi sobrino. Ay, olvídese. O sea, uno tiene que saber priorizar aquello por lo cual ha sido convocado y está comprometido. La cosa que le decía que no es buena en Jonatán, estoy hablando de 1 Samuel 30, es que en un momento determinado, en el momento en que él debería, había apoyado a David toda su vida, pero ya en la caída del gobierno de Saúl, Saúl está ya en lo último, él escoge el bando equivocado. Eso le cuesta la vida a Jonatán. Su lugar en ese momento era al lado de David, y va al lado de Saúl y muere. Uno diría, pero Fernando, es que era su padre. Él estaba siendo fiel a su padre. Pues la palabra le diría, deja la casa de tu padre y el Señor te recibirá. O sea, no es que Dios te pide que seas desleal con tu padre. Entiéndase padre como nuestra primera lealtad. O sea, no estoy hablando de eso. Estoy hablando del hecho de que uno tiene que saber a qué Dios lo llamó. Me está siguiendo, ¿a qué Dios me llamó? O sea, ¿dónde tengo mi línea? Yo estoy seguro que Jonatán no hubiera muerto trágicamente si hubiera estado en el otro lado. Ahora, David no iba a matar a Saúl. Es más, él reacciona de una manera tremenda cuando tocaron a Saúl. Porque nunca fue el deseo de David tocar a Saúl, nunca. La única vez que le corta, ¿verdad? Él tiene una convicción de pecado tan fuerte que él no lo haría nunca más. O sea, en realidad él era un hombre muy temeroso de Dios. Pero obviamente la situación en ese momento fue incontrolable y la situación queda terrible. Uno puede ver la amistad de David con Jonatán aún después de su muerte por la manera en que él cuida a su hijo Mefiboset hasta el final de sus días, aún cuando Mefiboset se alía con Absalón. Qué terrible, ¿verdad? Ahí uno se puede dar cuenta que hay una línea también de iniquidad que obró en Saúl, obró en su momento en Jonatán y obró en Mefiboset, ¿sí o no? Es evidente. Ahora, nosotros necesitamos escuderos del tipo de Jonatán en cuanto a su ejemplo de amor. Y ahí me quedo. Jonatán es un ejemplo de escudero amoroso. Amén. Si tú no amas, no vas a poder ser un escudero correcto. Josué. Josué significa Jehová es salvación. Y fue el primero de los ayudantes y hombres de confianza de Moisés. Todos conocen a Josué. La primera batalla que él dirige está en Éxodo 17 contra los amalecitas. Y ahí empieza la fama de este hombre. Ahora, él fue uno de los 12 espías que Moisés mandó a inspeccionar la tierra. ¿Por qué tribu representaba a Josué? ¿Alguien sabe? Él venía de la tribu de Efraín. ¿Ven? Estoy en Números 13. Efraín significa doblemente fructífero. Efraín significa doblemente fructífero. Doblemente fructífero. Escógete escuderos fructíferos, no estériles. Amén. ¿Está aquí? ¿Qué quiere decir fructífero? A ver, piensa un momento. vamos a tratar de armar, por eso es importante. Imagínense que estamos armando un escudero, como haciendo un robot. Entonces ahí tenemos el armazón y queremos que nuestro escudero tenga el corazón de Jonathan. ¡Pum! Le metimos el corazón de Jonathan. ¿Está bien? No nos interesa el resto de Jonathan porque hay cosas que... Ahí va. Por ejemplo, Jonathan era un hombre de doble ánimo. Entonces yo no quiero la mente de Jonathan, pero sí su corazón, ese amor incondicional. El corazón de Jonathan. Tenemos a Josué. Josué es un hombre extraordinario. En realidad es uno de los pocos de la Biblia en el que no se ve errores. Casi parece un ser ficticio porque es tan perfecto. Es un hombre extraordinario. Realmente merece un 7 en casi todo. Sí, en casi todo. Merece un 7. 7 es la máxima nota en mi país. O sea, merece un 7. Un 7, ¿verdad? ¿Un 10 está acá? Un 10. Perfecto. Un 10. Si se dan cuenta, el hecho de que él sea de la tribu de Efraín es muy particular. ¿Qué significaba Efraín? Doblemente fructífero. La gente que tiene un montón de limitaciones, que es estéril en muchas cosas, yo le puedo asegurar que la mayor parte del tiempo ora más por sus problemas que por la persona quien está cubriendo. O sea, tiene tantos problemas que hasta a ti te da pena pedirle que ore por ti. No sé si comprende, ¿verdad que sí? ¿No? Por favor, no ores por mí, déjalo, ora por ti. Ahora, Jesús dijo de que íbamos a reconocer a la gente por sus frutos. Amén. Muchas veces hay gente que uno la ve, tiene una apariencia, pero son los frutos al pasar los años los que determinan quién eres tú. Y eso no entra en una tarjeta. Ojalá entrar una tarjeta, ¿verdad? Pero no entra en una tarjeta. Eso está determinado por los frutos. Por eso es bueno, no se tome años para escudriñar a sus escuderos, ¿no? Si no, ya no los va a necesitar. Pero por lo menos sí busque algunos frutos. ¿Qué frutos yo podría buscar, Pastor Fernando? Busque los frutos que Pablo le dice buscar a Timoteo a la hora de escoger responsables en la iglesia. Por ejemplo, que tenga su casa en orden. Es un sencillo punto. Yo conocí una intercesora muy preciosa hace unos años que me decía que todo el tiempo oraba por mí. Yo le agradecía por orar por mí, pero no me gustaba mucho que orara por mí. Le explico en un momento por qué. Pero esta hermana era muy particular. Su esposo no era creyente, tenía varios hijos y chiquititos. Y ella todos los días de la semana estaba en una reunión de oración distinta. Era muy conocida, estaba aquí, estaba allá. Hasta que un día yo hablé, se acercó la pastora de niños y me dice: Fernando, tengo que hablar contigo. Mira, tengo problemas con estos niños. ¿Quiénes son esos niños? Eran los hijos de ella. Mira, fulanito, son como 4 días que almuerza en la casa del vecino. Menganito está por perder el año porque 0000, las notas terribles. Tal, el padre es taxista, está fuera todo el día. O sea, ¿y quién los atiende? Nadie. Hermana mayor. Entonces me reuní con la hermana. Dije: hermana, mira, yo aprecio mucho que tú estés orando aquí, estaba ungiendo la ciudad con nosotros, estaba en un proceso bien bonito, y le dije: mira, yo te quiero pedir algo, quiero pedirte que por unos buenos meses dejes de orar tanto y te dediques a tus hijos. Se fue de la iglesia, se fue, dijo que le queríamos estorbar el ministerio y se fue a otro lado. Ahora, es penoso porque en el fondo lo que mide quién eres es tu casa. Mira al que está a tu lado, están hablando de ti. Es que es verdad. Amado mío, ¿sabe que yo puedo ser una persona entrenada en oratoria y hablarles maravillas y usted dice: wow, pero usted tiene que conocer mis hijos y recién va a tener una idea de quién soy yo? Igual contigo. Tu iglesia no me dice quién eres tú. El hecho que tengas 10,000 miembros no me dice quién eres tú. Tus libros no me dice quién eres tú. 10 minutos con tus hijos, eso sí nos dice quién eres tú. ¿Qué frutos debo buscar? Busque esos frutos. No te pido que sea una persona que cuando abra su cartera salga el arco iris de tarjetas de crédito. No, no, no hablo de esos frutos. No, hablo de que haya temor de Dios en su casa. Hablo de eso. O sea, si su propia familia no cree en ella, si su propia familia está con las puertas abiertas y el enemigo hace lo que le viene en gana, ¿cómo va a poder orar por ti? Por favor, que no ore por ti, hermano. Tal vez te pega algo. Una peste misma, ¿me entiendes? No, no. No, pero quiero que entienda. Ay, pastor, Dios ha puesto carga para que ore por usted. ¿Quién es usted? O sea, tu casa es muy importante. Entonces Pablo le dice a Timoteo, mira, encomienda esto a hombres fieles, que sean fieles para enseñar a otros, que tengan su casa en orden. Porque ¿cómo podrán administrar la casa de Dios si su propia casa no ordena? Que tenga a sus hijos bajo su gestión, que sea conocido por tener testimonio correcto. Testimonio, no testimonio. La Biblia, ¿verdad? Testimonio. No, no testimonio, testimonio. De gente piadosa, de gente que ahí está. Ay, ¿qué es de su hijo? Ah, pues se fue. Ah, que una muchacha lo agarró y que... Ay, ¿qué pasó, hermano? Es que usted sabe. No, no. En la Biblia hay ejemplos muy tristes de gente que le pasó eso. Yo admiro mucho a Samuel como profeta, pero no como padre. Los padres de los hijos de Samuel se perdieron. Igual que le pasó a los hijos de Eli. Qué curioso, ¿no? Qué curioso. Qué curioso. Josué es un hombre fructífero. Lo van a ver ustedes siempre en una actitud de estar detrás de Moisés. Ah, Moisés sube al monte y se queda al pie. Josué, qué tremendo. ¿Cuánto tiempo? Yo recuerdo que una vez tuvimos una batalla en la ciudad terrible. Teníamos que tomar 7 puntos de la ciudad en pleno carnaval. Hicimos un grupo de gente, éramos como 10 vehículos. Y había un grupo que pusimos en la iglesia a cargo de cuidarla. O sea, dijimos, ustedes son la retaguardia. Y puse un hermano a cargo y le dije, tú te quedas acá y diriges el grupo. Va a estar adorando hasta que volvamos. Bueno, nos tardamos más de lo usual. Volvimos como a las 11 de la noche, cuando deberíamos volver 7 de la noche. Pero cuando llegué ya se habían ido todos. Obviamente que no pudo ser nunca. Imagínese Josué, ¿verdad? 40 días ayunó junto con Moisés. Curiosamente, ese que estaba a cargo ya se fue de la iglesia también. Es que es así, ¿me entiende? Es ahí cuando tú pesas a la gente. Si tú le dices, vas a estar parado ahí 3 horas, ¿verdad? O hasta que yo llegue, y él es capaz de mantenerse, no 3, no 4, no 5. Estás hablando de que la gente es confiable. Si usted se va a hacer un compromiso para orar por Colombia cada martes los próximos 2 años, usted tiene que hacerlo porque lo está haciendo delante del Señor. Si cada reunión de oración semanal fuera así de numerosa, sería maravilloso. Pero ni siquiera los pastores están a las reuniones de oración que ellos se comprometen. ¿Cómo pueden dirigir a los intercesores? Es que tengo cosas muy importantes que hacer, claro, más importantes que su país. ¡Au! No va a decir aleluya, diga aleluya al menos. Pero yo quiero que entienda de lo que estamos hablando, o sea, seremos claros. Sí es importante orar y vamos a hacer un... Bueno, no, que no sea semanal, que sea cada 2 semanas, ¿ok? Ok, que sea una vez al mes, pero estemos todos los que hemos dicho que vamos a estar. La gente de Dios es gente de palabra, es gente que si está, está, y si no está, no está. Y si no puedo mantener un voto que he hecho delante de Dios por mi país, yo no creo que ni siquiera puedas cumplir otras áreas de tu vida en la que te comprometes en secreto, hermano. Ahora, muchas veces lo que pasa es que hay desorden en nuestra vida. Y a causa de eso nuestras agendas se cruzan. Yo admiro la vida de Josué. Perdone que no le hable muy suave, pero se supone que somos un ejército. Y usted sabe, cuando viene un oficial y le habla a otro, no le dice, mire, discúlpeme, no quiero ofenderlo, oficial, mire, usted perdone, ¿verdad? No es por nada, pero sabe, tiene toda la chaqueta abierta y no quiero que se sienta mal, pero la gorra la tiene chueca, o sea, y sabe, su cabaña está un desastre, pero no lo me interprete mal, no lo quiero juzgar. O sea, un ejército se mueve en un ambiente diferente de comunicación. ¿Amén? Si usted se va a asustar a la primera, ¿verdad? Es porque usted no califica para ser un intercesor. Nosotros probábamos a los intercesores, ¿sabe cómo? Reunión de oración. Este sábado a las 3:30 de la mañana en tal lugar. Y ahí estaban los que tenían que estar. Ay, no, sabe, no puedo. ¿Que acaso usted no duerme? No, sí duermo, hermana. Pero si el Señor nos mandó a hacer algo a tal hora, hay que hacerlo. Es simple. Hace unas semanas atrás, en diciembre, hicimos un acto profético. Y una de las instrucciones, uno de los lugares que había que hacer algo era entre las 12 y las 3 de la mañana. 3:30. Ahí estuvo Oscar también, ¿verdad? Oscar Lugo, ¿dónde está Oscar? Ahí está usted. Bueno, había un grupo de intercesores y tenían que entrar a un lugar que está prohibido entrar, había guardia y se hicieron varias cosas, pero la instrucción era, teníamos que entrar ahí cuando la luna no estaba presente. Chuta, ¿de dónde se sacan esas instrucciones? Pues son instructivos del Padre y Él sabe por qué. Y era una cosa muy específica. Y sabe que el intercesor no dice no puedo, el intercesor no dice no sé, dice Señor, sí Señor, está hecho Señor, ahí está. Es sencillo, es así. Es así. Amén. Hemos tomado lugares, hemos entrado a catedrales. Mire, la misa dándose. Vete y toca la campana. Sí Señor, ahí está. Muy bien, tú entras por allá, nosotros distraemos al grupo y, sí, porque al tocar la campana, el sonido, vamos a declarar que las puertas de infierno se abren, se sueltan los cautivos. Estamos en la iglesia más antigua de Bolivia, la iglesia franciscana de 1500 y tantos, que es patrimonio de la nación, con la única imagen de un Cristo que le crece el cabello. Tiene su peluquero personal. No le estoy bromeando. Ahora ya está todo encanecido, es blanco su cabello. Hecho de una sola pieza de madera, un Cristo inmenso, Potosí. Y ahí vamos a entrar. Y cuando toque la campana, todos los intercesores que están en el salón van a caer al piso para declarar que así cae Babilonia sobre este lugar. Muy bien, ustedes dos toquen la campana, arriba, a la torre. ¿Cómo subimos a la torre? Pues usted averigüe cómo subir a la torre, esa no es mi responsabilidad. Usted suba a la torre y suba a la torre. Muy bien. ¡Pam! Y el cura y el grupo cayeron las intercesoras. Fue una conmoción. No le digo. La misa, el cura, la campana, ¿qué pasó? Estamos haciendo algo profético para declarar una caída y sacar a los cautivos. Los sonidos son muy importantes, ve Apocalipsis. Oí y vi. Ah, usted va a subir ahí, va a compartir desde el lugar del curita y va a hablar la palabra. Muy bien, hágalo. O sea, y eso se puede, claro que se puede, usted tiene que hacerlo. Amén. En este terreno las mujeres son más arrojadas. El hombre se me queda. Pero pastor, ¿cómo le? Y la mujer ya subió, hizo. Es genial. No, las abuelas, ¿verdad? Va a ir y va a ungir el altar mayor. Y ahí está cerrado y los capellanes y la viejita. ¿Quién le dice algo a una viejita, hermano? ¿Verdad? Señora, no puede estar acá. ¿Ay, dónde, hijo? Estamos en Ámsterdam, en la iglesia de San Nicolás. ¿Qué? Deme la batería. Ah, no hay otra batería. Entonces, hola. Estamos en la iglesia de San Nicolás y Y sabe que era bien difícil tener acceso al altar mayor, estaba cerrado, la misa la celebraban en un ala auxiliar. Y yo tenía que poner una Biblia debajo del altar mayor. Pero no habíamos logrado por 2 días, nos sacaban. Entonces dijimos, algo tenemos que hacer. Y entramos, pero entramos separados, los intercesores no entran en bola de gente, ¿no? Todo fácil de reconocerlos, ¿no? Allá al lado de su general, nada, cada uno por su lado, hay despistados, hechos los turistas, ¿verdad? ¿Y qué estará pasando? Es mejor que extranjeros hagan tu guerra, porque los nacionales tienen algunos temores, pero el extranjero se mete. Y ustedes funcionan mejor en otro país. Es bien, bien interesante eso. Entonces yo estaba diciendo, ¿cómo puedo llegar allá? Y veo que el curita ahí hablando en Dutch, ¿no? Hablando como alemán, etcétera, llama a la comunión. Ahí me fui a la fila, pues, para recibir la hostia. Los intercesores me vieron ahí, ¿verdad? Mis amigos europeos. Yo ahí como un piadoso católico. Y llegué al curita, el cuerpo y la sangre de Cristo en alemán, ¿qué rayos me habrá dicho? Yo agarré la hostia en mi mano, cosa que se puede hacer, y decidí tener este acto íntimo con el Señor en el altar mayor. Entonces me fui al altar mayor. ¿Quién va a interrumpir la misa? Yo he ido a orar ahí. Entonces ahí hice el cambio respectivo, puse la Biblia. Ya, ahí estamos. Saque usted mi Biblia, por favor. Bolsillo chiquito. No, no, no, el más chiquito. El de arriba. Traiga la mochila. Es que ese bolsillo es terrible, hermano. Digo, esa mochila es terrible. Bueno, aquí está mi Biblia. Aquí está mi Biblia. Toda la Biblia completa, Antiguo y Nuevo Testamento, en una microficha. Aquí está todo. Se los mostré la otra vez. Pero aquí tengo mi bagaje, ¿entiende? Entonces ahí, pues, hicimos los cambios respectivos y los hermanos me miraban al salir yo. El penitente, ¿verdad? Y todos querían saber qué había hecho con la hostia. ¿Se la comió? ¿Se la comió? Que el Señor se lo revele. Todos nos imagina las cosas que hemos hecho. Los intercesores tienen que ser un poco sinvergüenzas y no tener temor, ¿verdad? Y arrojarse y hacer. Y la gente tiene que tener esa audacia, ¿no? Esa audacia. Estamos ungiendo un parque en un lugar que se llama San Agustín, en Estados Unidos. ¿Puede bajarle un poquito, por favor, el efecto? Y era el día, el 4 de julio, fue el año pasado, y estamos en el Central Park de San Agustín, lleno de gente porque iba a haber fuegos artificiales y cosas, y nosotros teníamos que quebrar una línea de ley que unía ese lugar con España. Muy interesante, pero no podíamos por la cantidad de gente. Entonces nos separamos en equipos y teníamos que en un solo grito unir una línea de personas y luego soltarla, demostrando que era rota la alianza. Hola, arrégleme el sonido, por favor. Hola, hola, hola, hola, hola, hola, hola, hola, sí, sí, sí. Demostrando al romper eso que la alianza se había roto. De hecho, en la plaza había un escudo donde se veía el viejo mundo, América, y un puente con una cadena. Era tal cual el Señor nos mostró. Entonces, gritamos en cierto momento, pero había pues viejitos con sus sillitas, ¿verdad? Que van a escuchar el concierto porque iba a haber música y se llevan sus sillitas los jubilados. Y ahí estábamos nosotros como 60 hispanos medio locos. Y nos vimos la línea larga, pero estábamos mezclados entre la gente. Y en un solo grito íbamos a levantar banderas y unir nuestras manos, gritar y soltarnos. Pero estamos metidos entre la gente. Pues imagínense, la escena fue de lo más divertida porque de repente, ¡ah! y la gente no sabía qué pasaba, y por todo hay banderas, y la policía empezó a moverse, porque usted sabe que hay policía, por cada acto público hay policías, y con todos los atentados y cosas, aparecieron un montón, pero ya nosotros, bandera arriba, bandera abajo, desaparecimos ya, ¿no? Ya no supieron nada de nosotros, fue una movida bien rápida, bien rápida. Gloria a Dios. Usted tiene que ser obediente, y esa era la virtud de Josué. Josué era muy obediente. Era obediente, era fiel. Él obedeció hasta las instrucciones más pequeñas. Se dará cuenta que solo él y Caleb tuvieron el privilegio de entrar a Canaán, y eso fue por su obediencia. ¿Sabe cuál es el gran mal de los latinoamericanos? Ay, es que yo pensé. Cuando hay una instrucción directa, no es para que pienses, no pienses nada, haz. ¿Sabes qué? Yo pensé, como vi cerrado, como vi abierto, yo pensé, como era temprano, como era tarde. No, yo pensé no. En ese sentido es muy lindo hacer guerra espiritual con europeos, porque ellos son muy exactos. Le dice usted así, así, y lo hacen exactamente. Ni más ni menos, ¿verdad? Nosotros siempre le hacemos un poquito más, ¿no? Ay, para que no falte. Para que... Bueno, está bien. Entonces yo le pondría a este intercesor, a este robot, ¿verdad? La obediencia de Josué. La obediencia. Hombre obediente. Aún de viejito, él sigue siendo un problema para los enemigos. ¿Se acuerda? Cuando decide tomar, junto con Caleb, el monte de los gigantes. Y dice, tengo 80 años y estoy como el primer día. Nadie quería ese monte, eran los vecinos peores, pero era el que tenía la mejor vista, ¿verdad? Era el más alto, y él toma ese lugar. Josué muere de 110 años, un hombre impresionante. El tercer hombre que es imitable y es un modelo de escudero es Eliseo. Eliseo es genial, hijo de Safat, de Abed-Megá. Primera de Reyes 19 aparece en escena. Fue un profesor, fue un sucesor del profeta Elías, y cuando el encuentro se da entre ellos es muy particular, porque Eliseo está trabajando, está ahí en medio laburo, ¿verdad? Y va a Elías y hace algo muy sencillo, le pone el manto encima. Por un momento póngase a pensar simplemente esto. Imagínese que aquí, a ver, tenemos algunos jóvenes solteros, universitarios, levanten su mano. Ya, ok, ahí tengo algunos. Imagínense ustedes que ahí me acerco yo a ti, ¿verdad? Y te digo, en 2 semanas te espero en La Paz. ¿Verdad? Y dices, ay, pero mi agenda, mi carrera. No sabemos casi nada de Eliseo. Su familia, cuánto pesaba sobre él, etcétera. Se sabe muy poco. Pero sabe, en Primera de Reyes 19:19, cuando recibe el manto, él entiende lo que Elías hace y de inmediato deja todo y se va con él por 8 años.

Me impresiona cómo se deshace de sus yuntas, hace la parrillada. Listo, si había algún motivo por el cual tenía que volver acá, ya no hay ningún motivo. Una de las intercesoras más fieles que tenemos con nosotros es una muchacha que cuando llegó, ella era novia de otro muchacho, y la primera cosa que le pedimos fue: termina eso ya. Lo terminó al día siguiente. Ya. No tenga temor de probar a los escuderos, no abuse de ellos, obviamente, pero sí es bueno entender de que Dios quiere probar nuestra capacidad de obedecer al Señor. Eliseo tiene algunas virtudes muy particulares. Veamos algunas. No solamente tiene el amor por el profeta, un amor muy grande. No solo se reconoce hijo del profeta. ¿Se acuerdan cómo grita cuando él es tomado, Elías? Padre mío, correcto. No solamente él termina haciendo el doble de milagros que su maestro. O sea, todo eso es añadidura. Decimos yapa en mi país. Yapa, ¿no? Yapa. ¿Le dicen aquí yapa también? Con yapa, ña. Que hablan feo ustedes. Yapa. Yapa. Sino que es otra persona, mire, otra persona de la que no se registran errores. Ahora, yo veo a Elías cayendo en algunas áreas, como por ejemplo la depresión, después de la amenaza de Jezabel, cosa que no se repite en él. Él no lo va a ver usted en ese perfil. Ahora, todo ser humano está hecho para reproducirse. Usted también. El sucesor de Elías es Eliseo. Eliseo termina siendo el doble de milagros que Elías. El sucesor de Eliseo es Giesi. ¿Cantidad de milagros de Giesi? Cero. Ahora, aquí hay algo triste pero muy grueso. La unción de Dios que está sobre ti está hecha para afectar a los que están contigo y a los que están detrás de ti. ¿Amén? O sea, todos los que están acá tienen un nivel de unción. Qué bueno que lo celebre. Bueno, algunos de los que están acá tienen un nivel de unción. Nosotros no les pega nada, ok. Ahora, esa unción está diseñada por Dios para transmitirse a otras personas. Es muy interesante, Eliseo falló en algo. No supo escoger su discípulo. ¿Sabe cuál es la triste consecuencia de esto? De que Eliseo se llevó su unción. Años después, un joven muerto es tirado sobre los huesos de Eliseo y él vuelve a la vida. Esa es la señal de que la unción de Eliseo quedaron en sus huesos. Qué triste, qué desperdicio. Porque Giesi estaba llamado a tener 4 veces el nivel de unción que tuvo Elías. Y no, Eliseo se llevó la unción en sus huesos. Porque no tuvo sucesor. Y ahí la línea profética termina. Con Eliseo termina la línea profética del Antiguo Testamento en realidad. La escuela vieja de Ramá del... Y estaba llamado a tener 4 veces el nivel de unción que tuvo Elías. Y no, Eliseo se llevó la unción en sus huesos. Porque no tuvo sucesor. Y ahí la línea profética termina.

riqueza, del dinero lo tomó y le robó su lugar en la historia. Pasó de mentiroso a simplemente interesado, ¿verdad? Ahí falló, Eliseo falló en esa parte de delegación, de generar la propia unción en otros. Y eso es triste. Los que vienen detrás de ti están llamados a hacer el doble de señales y de unción que tú tienes y que tú haces. Amén. Están llamados a eso. O sea, un pastor que tiene un corazón pastoral no debería molestarle que los que están con él, sus hijos espirituales, lleguen mucho más lejos que él. Es más, debería ser un motivo de gran orgullo y de gran placer. Ahora, si no tienes en quién reproducirte, yo no sé, pero tus huesos no son muy útiles aunque estén ungidos. Dile al que está a tu lado, espero que no estén hablando de ti. ¿Tienes discípulos? ¿Tienes gente que está siguiéndote? ¿Tienes gente que pueda continuar el ministerio? ¿Tienes gente que esté? Es vital. ¿Qué podríamos sacar de Eliseo para nuestro robot virtual, nuestro escudero robótico? A ver, hemos sacado el corazón. Yo pondría, a ver, vamos a ver. Si ustedes se dan cuenta, Josué fue un gran estratega. Pondríamos la mente, el ingenio de Josué en nuestro robot, porque él era muy inteligente. Él supo tomar cada ciudad y supo distribuir el ejército de Dios y todo aquello. Eliseo, simplemente le doy como dato, él hizo dos milagros muy parecidos a los que Jesús hizo. Multiplicación de comida, cosas así. Eliseo es muy especial, es otro estilo Eliseo. Pero ciertamente los tres tienen rasgos de obediencia, los tres tienen rasgos de fidelidad, por eso son buenos segundos. Pero ¿qué tiene de destacado Eliseo? ¿Qué le pondrían ustedes? Persistencia, dicen unos. Determinación. Pasión. Pasión. Puede ser pasión. Puede ser pasión. Era un hombre apasionado, se nota. No sabemos si se casó, aparentemente no. No se sabe casi nada de su vida personal, porque su vida fue el ministerio. Es impresionante. La fidelidad. Bueno, los tres son hombres muy fieles en realidad. Por eso es que, si se dan cuenta, los menciono como elementos, como íconos.

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Pero esto no es una canción solamente, esta es una declaración profética. La vamos a cantar el coro una vez más. Yo quiero pedirles, engage your spirit en lo que vamos a hacer, porque en esta vez la fe está aquí arriba ya. ¿No es cierto? Y en este momento lo que vamos a hacer es decir, Señor, yo creo que toda cosa que me había estado estorbando, toda cosa que me había estado deteniendo,

falta de perdón, envidias y celos, todo aquello que se había a veces posado sobre nuestros pensamientos, y acá atrás había garras que estaban tomándote.

Toda tiniebla en tu vida es removida. Toda tiniebla en tu vida es quitada. Porque la luz, por más pequeña que sea, disipa, quita de en medio, remueve y trastorna toda tinieblas. Oh, levanta tus manos y dilo en esta hora. Se remueve, se quita de en medio, es trastornada toda tiniebla en mi vida. Porque la luz que hay en mí, este es el momento, esta es la hora donde yo me levanto. Y la luz que hay en mí, la luz de Jesús, trastorna toda malicia del diablo, toda fuerza de la tiniebla.

Pero creo que es lo mejor. Tome su lugar. Los ojos, me decían, porque él siempre tuvo la capacidad de ver muy lejos, de ver. ¿Se acuerda cuando Elías está con él y lo quiere dejar en Betel? ¿Por qué no te quedas acá? Y él dice, no. Lo lleva a Jericó, quédate acá. No. Y él, bueno, sí, en realidad son varias cosas. La persistencia, alguien dijo tenacidad. Pero hablando de un órgano que le pudiéramos sacar y ponerlo, alguien decía, los huesos, pues. Ya que ahí está la doble porción para que nuestro escudero sea bien ungido, ¿verdad? Ahí estamos, claro, exactamente. Provoca que Giesi vea, exacto. Ah, yo sigo con el equivocado, hola, ahora sí, estaba con el micrófono incorrecto. Sí, tengo, gracias. Entonces nosotros vemos de que en medio de todos los requisitos que hoy día hemos hablado, porque el tema central ha sido hoy día requisitos del intercesor, y ha visto que es precioso, en realidad no es una carrera de obstáculos, no es una gran cantidad de requisitos. Estamos hablando de fidelidad, estamos hablando de amor, estamos hablando de la capacidad de ser tenaz, persistente. ¿Ah? Ahora, eso no sirve solo para un intercesor, eso le sirve a cualquier hijo de Dios en realidad. Pero sí es importante que el intercesor tenga esas virtudes, esos atributos, porque lo van a hacer una persona de largo aliento. Permítame decir algo más en este terreno que es muy importante. Nuestras familias son muy atacadas por el diablo. Ciertamente, hace un rato yo hablaba de que hasta donde podemos nosotros debemos procurar que nuestra familia viva en un orden divino, que nuestros hijos teman a Dios, que todo camine bien. Pero también le hablaba de Samuel. Samuel fue un excelente hijo de Dios, pero fue un mal padre. Ahora, tus hijos van a crecer y tú eres responsable hasta cierta edad con ellos. Llega un momento en que tú ya no puedes decidir sobre eso. ¿Se entiende eso? Es muy importante que usted empiece a trabajar con sus hijos cuando ellos son bien pequeños. Amén. Agarre eso. Usted no va a ver un fruto grande si es que se dedica a ellos cuando ellos ya tienen otras cosas en su corazón. Te tiene que hacer que Dios capture el corazón de ellos para que ellos puedan servir y servir al Señor grandemente. Lo otro es de que dentro de los elementos que mencionaba esta mañana, el corazón limpio, hablamos de tener una imagen propia sana y todo lo que mencionamos, ¿verdad? Nunca se olvide de dos cosas. El intercesor puede ser fácilmente herido por otras personas. ¿Por qué? Porque es una persona sensible al espíritu. Ya, el modelo de intercesor todo forrado que parece un carro de asalto lleno de escudos, en realidad no es real. El escudero es una persona muy sencilla que tiene un corazón sensible para lo que Dios quiere y para lo que Él está haciendo. Y eso lo hace vulnerable muchas veces. Es fácil herir a un intercesor. El diablo no, pero la gente sí puede herirla, y a través de la gente el diablo puede tocarlo. Entonces, hay una responsabilidad. Mire, yo tengo muchos intercesores a mi cuidado y siempre procuro de que nadie los hiera. Esto es algo muy importante. Si tú eres el pastor, has puesto un grupo de intercesores que están orando por ti, tómate el trabajo también de saber defenderlos, de saber escucharlos, de saber protegerlos. Amén. Lo pongo de esta forma, ellos a veces son juzgados mal. ¿Por qué? Porque ellos ven cosas en la iglesia, te las transmiten, no son tus soplones. Son gente que quiere permear un poco el asunto que hay en la iglesia para que tú puedas resolverlo. ¿Se entiende? Y en ese proceso mucha gente tiene problemas con ellos. Bueno, ya está aquí el hermanito. Ya no podemos hablar nada, ¿no? ¿Por qué? El pastor se va a enterar. O sea, es que no es esa la actitud sana. Y a la larga, la gente, los intercesores, terminan caminando solos. Yo lo he visto con frecuencia, es penoso. Entonces el intercesor busca otro intercesor porque él lo entiende y entre ellos se ayudan. Es como un gremio de gente que paga un precio muy alto y entre ellos se sostienen. Pero en realidad el apoyo debe venir de parte del pastor. Amén. El pastor está ahí para ayudarlo, para protegerlo. Y hay una alianza estratégica muy preciosa entre el pastor y el intercesor porque trabajan juntos en la misma dirección. Capítulo aparte.
Dentro de la gente que se acerca a la iglesia, usted va a encontrar diferentes tipos de personas. Yo le quiero hablar de tres personas. Y esto es importante porque a la larga el intercesor tiene que lidiar con esto. En el libro de Corintios, Pablo toma un par de capítulos para hablar de tres tipos de cristianos. Habla del cristiano carnal, habla del cristiano almático y habla del cristiano espiritual. Es muy interesante. Los tres son personas que aman al Señor, aunque a veces no parece. Aman al Señor, el Señor los ama a ellos. Y como alguien diría, solo Dios puede amar la iglesia. Bueno. Voy a poner así. Imagínese esto, por favor. Ok. Hablemos de la murmuración por un instante. Hay gente en la iglesia que murmura porque es carnal. Hay gente que murmura porque es almática. Y hay gente que murmura porque es mala. La reacción del intercesor tiene que ser diferente. O sea, voy a ponerlo así. Imagínese que un niño, ahí tiene una preciosa niña, está acá. Y ella está jugando con unos crayones y colorcitos. Imagínese que se da la vuelta y mira el bombo de la batería blanca como una pizarra. Y dice, oh, que no te estoy dando una idea, ¿eh? Y le pone su firma. El músico se quiere estirar su batería amada, pero uno tiene que reconocer que quien lo hizo esto fue un niño. Ahora imagine que el hermano acá, Edgar, ¿verdad?, agarra un marcador negro permanente, va al frente y pone su nombre bien grande. La respuesta de los pastores va a ser muy distinta a lo que el niño hizo o la niña hizo, a lo que hizo el hermano. ¿No le parece que es lógico reaccionar de manera distinta? Yo puedo entender que la niña lo haya hecho porque es niña, pero no puedo entender que una persona adulta haga eso, porque ahí hay una actitud que yo no comprendo. ¿Por qué quieres destruir lo que no es tuyo? El intercesor a veces confunde con quién está hablando y reacciona como una fiera contra el niño. Y en eso hiere mucho. ¿Lo agarró? Una cosa es que un carnal murmure. Un carnal es una persona, es un cristiano niño. Es una persona que no ha llegado a desarrollarse. Sigue en el ABC. Ahora, algunos son carnales crónicos, ¿ok? Todos somos carnales en cierto momento de nuestra vida y vamos creciendo y nos convertimos en seres espirituales. Cada vez somos, bendito Dios, un poco mejores que ayer. Les decía, hay algunos carnales crónicos, pero eso ya es un caso de estudio, es algo que requiere a un psiquiatra celestial que les haga un exorcismo y yo qué sé qué. Pero eso es otra historia. Nadie es un ser espiritual de ayer hoy día. Me convertí y soy perfecto. O sea, no se da eso, sino es un proceso de crecimiento. Estoy hablando de madurez. ¿Amén? ¿Estamos bien hasta ahí? La palabra para carnal en griego es sarx. Sarx. S-A-R-X. Sarx. Sarx. De ahí viene sárquico. Sarx es carne. De ahí decimos sárquico. Mire, no sé qué está sonando aquí, espero que no vaya a explotar nada, pero por si acaso retírense de la primera fila de bancos. ¿Ven? El hombre carnal necesita limpiar su corazón, necesita aprender a caminar con Dios. Muchas veces el doble ánimo tiene que ver precisamente con ser carnal. No es el deseo de Dios, pero usted va a ver que frecuentemente
eso se da. Le voy a dar algunos versículos. Mire lo que dice en el libro de Romanos, capítulo 7, verso 14. Dice, porque la ley es espiritual, mas yo soy carnal, vendido bajo el poder del pecado. Está hablando Pablo. Dice, la ley es espiritual y yo soy carnal. Pablo, tú eres carnal. ¿De qué estás hablando? Pablo está queriendo meternos en la mente la dicotomía del problema entre cuerpo y espíritu, o entre carne y espíritu. Más o menos te está diciendo, la carne nunca va a poder ser domesticada. La carne es carne y está destinada a perecer. Lo único que vence a la carne es el espíritu. Y ahí entra con el capítulo 8 de Romanos, donde dice, pues gracias sean dadas a Dios por medio de su espíritu. ¿Estamos bien? Ahora, mire esto. En el capítulo 1 de 2 de Corintios, verso 12, 2 de Corintios 1, 12, Pablo vuelve a hablar y dice, nuestro regocijo es esto, el testimonio de nuestra conciencia, que con santidad y con sinceridad de Dios, no con sabiduría carnal, sino por la gracia de Dios, nos hemos conducido en el mundo, y mayormente para con nosotros. Resulta que el carnal es el típico religioso. Es el típico religioso. Él es un hombre Biblia, la Biblia aquí, la Biblia allá, pero en el fondo no sabe aplicar la palabra a su vida. ¿Me entiende? Dios está diciendo a través de la prédica, no debemos murmurar, y él está diciendo, espero que haya venido la hermana Lupita porque ella necesita escuchar esto. ¿Ah? O sea, es así. Cuando tú llamas un tiempo de arrepentimiento y dices, vamos a pedir perdón porque hemos ofendido a los demás, se acerca. Mira, no sé si te he ofendido, pero si te he ofendido, perdóname. Pues no te, por favor, ¿no? O sea, hazme un favor, no te disculpes. O sea, uno no se acerca así. No, y Señor, si te he ofendido, no, no es así la manera correcta. Entonces, es la persona, se mueve en un ambiente religioso, pero tiene una manera infantil de actuar. ¿Cómo tratas tú con la carne? La crucificas. Ahora, pero espérese. Debemos ser precisos. No trate de hacer eso con esa hermana o con ese hermano. Ay, pastor, hice lo que usted me dijo con la carne. No haga eso, por favor. La persona carnal debe ser disciplinada. Debe ser sujetada. Pero la persona llamada a hacer eso es el pastor, no el intercesor. ¿Se entiende esto? Entonces hay gente que murmura porque es carnal, ¿verdad? Ay, te cuento, ¿sabes qué? Y repite como un perico y no entiende lo que está diciendo. No entiende lo que está pasando. En cambio, el cristiano psique, la palabra psíquico, almático, el psíquico, es distinto. El almático también ha conocido al Señor. Obviamente tienen un conocimiento muy, muy escaso. Puedo decir que son salvos, pero como por fuego, diría Pablo, ¿me entiende? O sea que si es como que uno sale salvo, pero no tiene nada, sale desnudo. Ah, como que te pescó el fuego a la mitad de la noche, no vas a sacar el televisor, la computadora, sales así, no tienes nada. El hombre psíquico es un hombre que un día quiere y al otro día no quiere. Un día está decidido y al otro día ya no está decidido. Es una persona voluble. Cambia constantemente. Lo más seguro en él es quién sabe. Eso sí es fija, ¿verdad? Es penoso. Lo que él necesita es santificar su vida. Él necesita acercarse al Señor y sanar algunas áreas de su corazón que lo ayuden a establecerse en Dios. Por ejemplo, Santiago dice, al de doble ánimo, santifícate, limpia tu corazón, purifícate. Está ligado eso a la iniquidad, está ligado al pecado. Muchas veces la gente hace mal porque está programada para hacer mal, por cuanto en la iniquidad se mueve en su vida. Pero hay gente que no, hace las cosas mal por inmadurez. Pero hay un tipo de gente, y estas son las complicadas, y a este tipo de gente es a la gente que nosotros debemos temer. En realidad, a mí no me interesa tanto el neumático, digo el
Neumático es el espiritual, neuma. El psíquico, ni tampoco me interesa mucho el carnal. El que más me preocupa es el malo. Hay gente que viene para destruir. O sea que su error no es inmadurez, su error es maldad. Constantemente él actúa mal. Yo no voy a lograr agotar ahora algunas cosas de este tema y la voy a continuar mañana, pero quiero hablarle de un espíritu que se llama Belial. Belial es el espíritu gobernante de la maldad. Belial. Aparece mencionado varias veces en la Biblia. Así como la reina gobierna sobre un área, Jezabel gobierna sobre otra área, Belial gobierna sobre los malos. Mira, con los malos ni Dios se mete, no te metas tú. Wow. A veces el pastor, y ahí es cuando empieza la ruina del pastor, trata de caminar con alguien que es Belial, pero en realidad él no sabe que es Belial, piensa que es carnal, le falta madurar, está en crecimiento, está en expansión, poco tiempo. O sea, uno lo ve. Yo quiero que entienda esto, el pastor está programado para ver lo bueno. El profeta está programado para ver lo malo. Entonces, cuando el profeta y el pastor trabajan juntos es genial, porque los dos pueden ver el punto central. ¿Está aquí? ¿Se entiende? Pero cuando el pastor no tiene profeta cerca, corre el riesgo de ser engañado. Yo le puedo decir, yo caí bajo el lazo de Belial más de una vez, porque yo tengo mucho amor por la gente y he sufrido tremendos reveses que me podían haber costado la vida. Más si vas a meterte al terreno de la guerra espiritual, tú tienes que saber quiénes están contigo. Por ejemplo, cuando Jesús habla de Judas, dice, él fue diablo desde el principio. Es algo que siempre me ha impresionado mucho. O sea, Jesús nunca fue engañado por Judas. Pero ¿qué pasa cuando tienes un Judas en tu equipo? Espero que tengas la unción de Jesús para saber darte cuenta. Y normalmente no nos pasa eso, amados. Yo voy a darle una explicación de cuáles son los rasgos de Belial, porque usted tiene que cuidar a su pastor, no de los carnales, ¿sabe? No de los psíquicos. El pastor está entrenado a tratar con gente así, ¿verdad? Un día sí, un día no. Tú tienes que cuidar a tu pastor de Belial, porque él no se va a dar cuenta. Belial no tiene los rasgos del carnal ni del almático. Es más, parece una persona muy buena. Pero el diablo la tiene para destrucción. Y cuando llega a entrar a tu ministerio, las horas de tu ministerio están contadas. Se lo estoy diciendo de verdad. Perdón, olvidé apagar mi celular, esta vez yo. Disculpe, al alfolí. Lamentablemente no hay alfolí. Hubiera sido un gusto hacerlo, pero bueno. Ahora, la palabra Belial, escuche por favor, voy a empezar a alargar ideas. Le digo, mañana voy a poder terminar ese tema y le voy a mostrar inclusive algunas imágenes y le voy a mostrar por qué la Reina Valera tiene tantos problemas. Porque no tradujo bien muchas partes y eso nos mete en algunos conflictos. Pero bueno, Dios está aquí y Él nos va a ayudar. La definición de Belial en la concordancia Strong es esta. Inutilidad. Inutilidad. Wow. Belial hace una persona inútil. Es bien especial porque hay gente muy potencial, hay gente muy que uno la ve que tiene rasgos para muchas cosas, pero al pasar los años, si sumas y restas, no hay nada.
pero es una persona estudiosa, es una persona que uno le dé, pero en el fondo, por eso es que los frutos son importantes, está aquí, es muy importante los frutos. Dice, mi Padre es glorificado en que llevéis mucho fruto. Ahora, vaya a la antítesis de eso. Mi Padre es avergonzado cuando no lleváis fruto. O sea, la razón del fruto no es que tú seas conocido. La razón del fruto es que Él sea reconocido y sea glorificado. De eso se trata. O sea, es Él el asunto. Cuando yo no doy fruto, estoy avergonzando a mi Padre. Ahora, ¿cómo? No lo entiendo. Imagínese usted un niño entrando acá y que tenga un zapato roto, el otro está suelto, ¿verdad? Y viene arrastrando el pantaloncito y tiene todo sucio. Usted no le dice, ¿qué te pasa, niño? Vístete bien. Dice, ¿pero quién es su madre? ¿Cómo lo puede mandar así? ¿Dónde está su madre? O sea, está avergonzando a su casa. Nadie dice, pobre niño, mírenlo, qué barbaridad, ¿cómo es posible? Uno ve a sus padres, es lo mismo. Por eso Jesús dijo, mi Padre es glorificado en que tú lleves fruto. Él es el mayor interesado en que tu vida y tu ministerio sea fructífero. Ahora escucha lo que le voy a decir. Muchas veces no hay fruto porque estás aliada con gente equivocada. Entonces, ¿qué sucede? Yo he hablado con montones de pastores estos años. Yo le digo, te metes, vamos a ser correcto. Y apenas empezamos a trabajar, la persona de confianza se le va de la iglesia. ¿Y sabe qué? Gracias a Dios, ese era el que estaba estorbando todo el trabajo que Dios quería hacer en él. Claro, el pastor en ese momento no lo ve, se siente deshecho. Porque justo cuando ahora vamos a empezar a hacer, justo cómo se va a ir si... Déjalo. No trates de retener a quien Dios está apartando. No te metas en los problemas que Abraham se mete por culpa de su sobrino. Dios le dijo que dejara su casa y él llevó a su sobrino. ¿Y cuántos líos? Las batallas que libró Abraham no fue por él, ni fue por Dios, fue por la vida de ese descuidado. ¿Entiende lo que le estoy diciendo? Y muchos pastores caen en ese problema. No tienen la previsión para saber reconocer quién está al frente. ¿Y por qué? Porque su corazón es más que su mente y sus ojos. Ahora, los escuderos que están llamados por Dios para amar a su pastor, ellos deben poder ver cuando el malo se está acercando y cuando el niño se está acercando y cuando el almático se está acercando. Por ejemplo, una forma metafórica, los niños se quieren acercar a Jesús y los discípulos, vayan niños, no lo molesten. ¿Estamos de acuerdo? Jesús dice, no, dejen que los niños vengan a mí. No le impidan a los niños venir a mí. O sea, los niños tienen acceso a Dios. Sean niños espirituales, sean niños en el sentido literal. Los niños necesitan ayuda, tienen que ser educados. El que murmuró por ser niño debe ser educado, entrenado y se le debe corregir. ¿Estamos bien? Belial es un espíritu que lleva al hombre a cometer pecados viles. Causan indignación, maldición y juicio de Dios.

es mucho más grave que el espíritu de Absalón. Es mucho más grave. Este espíritu extravía, descarría y persuade a la gente a desobedecer. Hay una alianza estratégica. A mí me impresiona cómo el reino de las tinieblas sabe trabajar en alianzas más que nosotros. Hay una alianza estratégica entre Belial y Jezabel muy efectiva. Belial y Jezabel se apoyan. Jezabel nunca trabaja sola. Jezabel tiene toda una línea de redes donde se apoyan mutuamente. Y Belial trabaja con Jezabel muy activamente. Miren lo que dice en Apocalipsis 2:20. Se los leo. Dice, tengo contra ti algunas cosas. Le está hablando al pastor de la iglesia. Que toleras a esa mujer, Jezabel, que se dice profetiza, quien enseña y seduce a mis siervos y les provoca fornicar y comer cosas sacrificadas a los ídolos. Lo que Belial hace con Jezabel, el trabajo de Belial es seducir a los siervos a la fornicación y la idolatría, y Jezabel se manifiesta a través de falsas enseñanzas y un espíritu seductor. O sea, entre los dos trabajan de una manera muy sutil. Le voy a dar un ejemplo de Belial. Un grupo de chiquillos están ahí sin hacer nada, ¿verdad? Están con unas piedras. Hay un niño ahí bonito, los otros son callejeros, él es de casa. Y le dice, mira, ¿por qué no jugamos? Mira, allá hay un perro. A ver, ¿quién le da al perro? Entonces el niño pequeñito, o el niño de casa, que tiene su perrito en casa, y dice, no, yo no, o sea. Y ahí los muchachos, ¡paf!, empiezan a darle tiro al blanco al perro, ¿verdad? Entonces le dicen, ¿a que tú no te atreves? ¿Cómo no vas a poder? Miedoso. Ese es el espíritu de Belial, lo incita. ¿Cómo es posible? Vamos, hazle, ¿cómo no vas a...? Toma esta piedra. ¿Qué te pasa? Dale. Es un perro. Marica, dale con todo. Entonces, lo induce, lo empuja, lo presiona. Es un espíritu que pasa de la seducción a la intimidación, como hace Jezabel, pero hacer lo malo. De ahí que muchas veces la gente confunde a Jezabel cuando en realidad es Belial. En el capítulo 2 de Apocalipsis, más adelante en el verso 22 y 23, dice, he aquí yo la arrojo en cama. Habla de angustia. Y aquellos que cometen adulterio con ella, yo les traigo tribulación, a menos que se arrepientan y se vuelven de las cosas que ella hace. O sea, muchas veces la iglesia pasa por tiempos de tribulación, pero todo es esto a causa de una persona. Y la iglesia es golpeada, y es golpeada, y es golpeada. Finanzas, salud de los líderes. Cuando los pastores empiezan a enfermarse, es muy importante ver qué persona nueva llegó a la iglesia recientemente. O sea, no se trata de que empecemos con el don de sospecha. O sea, yo quiero que... Por eso es importante, amados, por eso estamos hablando de cosas que requieren un nivel de equilibrio y de madurez en lo que estamos diciendo. Por eso los frutos son importantes, por eso es importante escucharnos. Una persona se puede equivocar al juzgar algo, pero varios no. Hay consejo de Dios entre varios hablando y podemos oírnos, ¿me entiende, verdad? Cuando una persona de otra congregación llega, es bueno que tú sepas de dónde viene. Es muy importante que hables con el pastor y entiendas por qué causa salió de ese lugar. Quiero que entiendas algo, nadie deja su congregación si estaba bien. Muy poca gente, la manera correcta de salir sería porque acabó su tiempo y Dios quiere desarrollar algo nuevo en su ministerio que la iglesia local ya no le da. Entonces la iglesia local no solo la bendice, sino la empuja para llegar, para que esta persona llegue a otra instancia de desarrollo, y eso es lo ideal, ¿estamos de acuerdo? O sea, ya yo tengo otro llamado y aquí ya no puedo crecer, pero he servido en todo lo que he podido
y tengo el testimonio de que he sido fiel y he servido a esta casa, pero ha llegado el tiempo de que debo dejar esta casa y debo ir a otra etapa de entrenamiento de mi vida, y vas a irte bendecido porque fuiste fiel en lo que hiciste. Pero en la mayoría de los casos no es eso. En la mayoría de los casos la gente simplemente, cuando es un poco presionada, salta y se va. Cuando Dios quiere educar algo, en realidad escapa de la corrección y de la educación. Entonces tú la recibes, y es complicado inclusive cuando esa persona ya funcionaba en su iglesia, porque una persona que funcionaba, que estaba vinculada, que era comprometida, y al día siguiente ya no está más ahí, sería bueno saber por qué no está ahí. ¿Me entiende, verdad? Yo recuerdo que llegó a nuestra iglesia una pareja, y se le digo bien rápido, y vinieron y me dijeron: pastor, nos queremos casar. Era una pareja mayor, rondaban los 50 y algo los dos, y yo le pregunté algunas cosas. Él era de otro país, ella era boliviana, y me dijeron, bueno, él había sido uno de los diáconos de Julio César Ruibal en su momento. Se llamó a sí mismo evangelista con don de sanidad. Me habló un montón de cosas, que sanó, que hizo, que predicaba, que hablaba, que campañas, que movilizaba, ingeniero, etcétera. Pero que el diablo lo atacó, que no tenía un peso, que no tenía casa, que no tenía vida, que no tenía nada. Y bueno, que sí se había casado antes en otro país, pero que eso quedó ahí, y ahí quedó. Entonces yo hablé con él, lo llamé al pastor, que antes era su pastor, era amigo mío, y le dije: hermano, tú conoces a tal persona, dime qué pasó. Y me dijo: uy, cayeron contigo. Y, oh, oh, ¿qué pasó? A ver, cuéntame. Entonces, muy rápido, él me decía: ten cuidado, son gente complicada. Y bueno, él sí me ha ayudado a empezar la iglesia. Él me contó que había empezado la iglesia con el pastor y toda la historia. Entonces yo, investigando más, el hombre se había casado dos veces ya y no se divorció en ninguna ocasión. Y ahora quería que yo lo casara por tercera vez por la iglesia. Lógicamente le dije: no, no puedo casarte. Pero a pesar de eso siguió viniendo a la iglesia. Lo interesante es que cuando ellos entraban, todo el ambiente de la adoración cambiaba en un instante. Era como meter al sartén caliente un cubo de hielo. Y pasaban cosas en la adoración. Ella era muy sensible al espíritu, se caía de todo y de nada, uno la miraba y se caía al espíritu. Y yo decía: está bien, gloria a Dios si es de Dios, pero si no, pues que alguien haga liberación, ¿verdad? Hasta que entendimos de que era tiempo de parar, porque algo empezó a cambiar. Estábamos aceptando un adúltero en la iglesia, doblemente adúltero, participaba de la Santa Cena, estaba en medio de la alabanza. Y yo recuerdo que el Señor nos jaló las orejas a mi esposa y a mí, y ese domingo cuando entraron, yo estaba con la guitarra, dejé la guitarra, me bajé, fui hasta atrás, los llamé: un momento, vengan conmigo. Los saqué un momento a la cafetería que tenemos y les dijimos: esta es la última vez que ustedes entran acá. No queremos verlos acá. Tú tienes cosas que arreglar, y mientras tú no hagas esto, donde tú vayas, estás esparciendo la maldad de tu corazón a otras personas. Si vuelves una vez más, yo desde el púlpito voy a decir quién eres. Y eso va a ser muy triste para ti y para tu novia, amiga, no sé qué decir. Nunca más vino, pero encontró un pastor que sí lo casó. Y se casó. Ahora, entiende lo que le estoy diciendo. La gente va a conseguir lo que quiere, pero que no lo consiga conmigo. Ese es el asunto. Si quiere tirar su basura, lo va a tirar donde quiera, pero que no sea en tu sala. Tú puedes escoger dónde él va a tirar su basura. No vas a evitar que lo haga, pero sí puedes evitar que sea en tu casa. Entonces, reconocer a Belial es muy importante, y es algo a lo que el intercesor, el escudero, debe estar preparado y debe saber reconocer. La diferencia entre el niño y entre el malo. Entre el que es almático y entre el que es malo. Amén. Estos espíritus son muy especiales. De verdad que el Señor nos tiene que dar gracia para saber reconocerlos y saber obrar.
Segunda de Corintios capítulo 6, verso 15. En este capítulo Pablo está hablando del problema moral de Corinto, ¿se acuerdan? ¿Está aquí? ¿Se acuerdan que había un problema moral? Lo mencioné ayer. Se toleró a un hombre que hizo algo que no debería hacer en la iglesia. Okay. Está hablando de eso Pablo y de repente él menciona a Belial. Él menciona a Belial. El nombre de este espíritu está en este versículo, 6:15. Dice, ¿qué concordancia tiene Cristo con Belial? ¿O qué tiene en común el creyente con el no creyente? ¡Wow! El problema en la iglesia era un problema sexual, pero lo relaciona con Belial. ¿Está aquí? Nosotros tenemos un grupo grande de jovencitas con panderos. Ahora debemos tener cerca de 20. Hay niñas y hay jovencitas. Y ellas ministran adelante mirando hacia la plataforma, no mirando a la gente, porque ministran hacia este lado, no ministran a la gente. Entonces el pandero lo miran acá. Y uno puede distinguir cuando hay hombres que lo que están mirando no es el pandero. Nosotros pedimos que ellas tengan cuidado al vestirse. Lamentablemente la moda de hoy día, ¿verdad? La tela es muy escasa y los pantalones cada vez son más cortos, tanto de arriba como de abajo. Usted ha visto, es un problema a nivel mundial. Las telas han subido a los cielos y los pantalones ya no pueden ser de cintura, ahora son de cadera, y Dios bendito, ¿de qué serán mañana? Entonces las muchachas, si se tienen que agachar para hacer algo, en nuestra congregación muchas veces en el tiempo de la adoración la gente termina postrada de rodillas adelante, otros tirados en el piso, y siempre hay algunos recién llegados que tienen el deseo de su corazón de estar muy cerca de ese grupo. Entonces uno tiene que distinguirme, comprende, ¿verdad? Y mi esposa tiene un olfato, pero de sabueso para ellos. Ella se da cuenta cuando los hombres se meten con un espíritu que no es el correcto. Y le he visto más de una vez acercarse y hablar con ese hombre, no sé. Y el tipo a veces se sale, a veces se... O sea, quiero que entienda, no podemos tolerar algunas cosas en la congregación. No podemos ser testigos simplemente y ver pasar eso. Belial está ligado a eso, a la promiscuidad, a tolerar y a permitir que se den las cosas. Pablo se enoja con la iglesia de Corinto, aunque la amaba y elogia muchas cosas de esta iglesia, también la censura por ser tolerante y ser quizás demasiado tolerante. Jezabel no trabaja sola, el ayudante excelente y favorito de Jezabel es Belial. Detrás de todo caso de sodomía, homosexualidad, incesto, violación y perversiones de ese tipo está Belial detrás. Es el espíritu que lleva a la perversión sexual. Y es curioso, yo he leído muchos materiales de sanidad interior y casi no hay ninguno que mencione a Belial. Y es el que está más ligado a los problemas sexuales. Primera de Reyes. Capítulo 21. Voy a terminar con este verso. Capítulo 21, verso 9, verso 10, verso 13 y verso 14. Yo voy a leerle un par de estos versos, ¿sí? Siga, por favor, si tiene su Biblia, trate de seguir lo que voy a leer, porque ahí se va a dar cuenta que hay una palabra distinta entre el original y la Reina Valera. ¿Qué dijo, pastor? Primera de Reyes, capítulo 21, versículo 9. Yo también estoy cargando mi Biblia, un minutito. Primera de Reyes,
Aquí tengo la Biblia, capítulo 21, versículo 9. Ok, voy a poner ¿podemos prender la proyector un momento? Préndalo. Voy a mostrarles algo para que se den cuenta.

Sí, señor. Quiero encontrar que he hecho con mi cablecito, pero... Ay, padre, misericordia. Gracias.

0: el conector en Isaac. Ok. Deje el aquí está.
1: Ahí está.
0: Sí, aquí está. Gracias, gracias Arturo. Ok, me va a escuchar, aunque lo voy a estar mirando con los ojos de espaldas. ¿Ya lo prendiste? Préndalo. Ok. Sí, ya está cargando, espérese un minutito, por favor. Ahora si nos prende las o nos apaga las lucesotas de aquí arriba, ahora sí se va a apreciar para que la gente pueda verlo mejor. Muchas gracias. Ahí estamos bien. Mire lo que dice. A ver, busquemos Primera de Reyes, ¿cómo era? Capítulo 21. Nueve y diez.

0: Ah, ya me estaban viendo, ¿por qué no me dices, hermano? Aquí. Bueno, aquí tengo una Biblia, ok. Primera de Reyes. Ok, estoy viendo la versión 60, la Reina Valera 60, ok. ¿Puede ver ahí arriba? Tal vez no lea todo, pero créame, dice eso. Y aquí los primeros de la fila pueden dar testimonio. Dice, verso 9, y las cartas que escribió decían así: proclamar ayuno y poner a Nabot delante del pueblo. Versículo 10. Y poner a dos hombres perversos delante de él que atestiguen contra él y digan: tú has blasfemado a Dios y al rey, y entonces sacadlo y apedrearlo para que muera. Está dando la instrucción Jezabel contra Nabot. Estamos todos bien, ¿verdad? Ahora, voy a agarrar el verso 10, lo estoy marcando, dice: poned a dos hombres perversos, y le voy a decir que me compare ese versículo con otras versiones de la Biblia. Entonces dice acá, voy a buscar una buena versión, por ejemplo, y agarro la versión King James en inglés y dice: dos hombres hijos de Belial. Voy a ir más adelante. La Reina Valera, 1865, muy buena versión. Poned a sí mismo dos hombres hijos de Belial. ¿Está aquí? Y haced que se sienten dos hombres hijos de Belial. Pero la Reina Valera simplemente traduce perversos. ¿Nota que hay una diferencia entre perversos e hijos de Belial?
1: Un poquito.
0: Pequeña diferencia. Ahora, ¿qué pasa si le digo que tengo más de 30 versículos así? ¿Comprende lo que le estoy diciendo? O sea, quería mostrarle la Biblia. La Biblia, le estaba mostrando la Biblia, no es una interpretación. Si usted agarra muchas versiones, yo le voy a dar una lista de ellas, usted simplemente... dice ahí, hijos de Belial, pero se lo tradujo, ay, hijos perversos, hombres perversos, perdón. Note, Jezabel para matar a Nabot usa de Belial. Manda dos testigos falsos, hijos de Belial, para que hagan el trabajo sucio. O sea, los sicarios de Jezabel siempre vienen de Belial. Y este es un espíritu muy importante para la toma de Colombia. ¿Lo agarró? ¿Tiene interés en lo que mañana vamos a ver? ¿Sí, de verdad que sí? Yo le invito para que, de verdad, en este mes, ya falta poco, en marzo, usted se compre un par de Biblias buenas. Perdón, ya tiene una Biblia buena que es la Reina Valera. Pero quisiera animarle a que se compre un par de Biblias más. Ya. Le voy a dar los nombres, le voy a dar la editorial, lo voy a hacer mañana, de verdad, se lo voy a mostrar anotadito. Y sabe, aquí en Colombia usted tiene muchos más libros que en muchos países, y hay muchas Biblias. Y es bueno que usted tenga varias versiones, porque así va a estudiar, y la propia palabra, sabe, ahí le explico un montón de cosas eso. Hombres perversos, no, ahí decía, hijos de Belial. Y en el hebreo, ¿qué dice? Exactamente eso, hijos de Belial. ¿Está hablando de un espíritu? Sí. Y es bueno que usted tenga varias versiones, porque así va a estudiar, y la propia palabra, ¿sabe? Ahí le explico un montón de cosas eso. Hombres perversos. No, ahí decía, hijos de Belial. Y en el hebreo, ¿qué dice? Exactamente eso, hijos de Belial.

0: Bueno, sus ojos se están abriendo, el velo se está rasgando, no lo cosa y no use lentes negros. Dios quiere darle un depósito mayor. Amén. Pastor Leonardo, ¿puede pasar? Nos pondremos de pie. Venga usted, por favor. Vamos a orar antes de irnos. Aleluya.
1: Ponte en pie, por favor. No converses. Aún no hemos terminado. Deja a un lado las cositas que tienes. Y levanta tus manos por un momento. Y dile: Señor Dios, gracias. Porque estás abriendo mis ojos. Porque estás trayendo luz y claridad a mi vida. Ahora por unos segundos, con lo que brote de su corazón, pero dele una palabra de agradecimiento al Señor. Tú no estás aquí por casualidad. El Señor te trajo con un propósito específico. Dios sabe por qué te convocó, por qué te trajo, por qué te enteraste. Muchos de ustedes se enteraron a última hora. Han llegado personas que dijeron: apenas recién me estoy enterando. Tú estás aquí porque definitivamente Dios quiere que tú estés aquí. Dios tiene un propósito con tu vida. Así es que agradécele al Señor y medita durante unos segundos por qué el Señor te trajo aquí y cuál es el propósito que Él tiene con tu vida. Levante tu voz y dile: gracias, Señor. Porque podrían ser otros los que estuvieran aquí, pero no son otros, eres tú. Somos nosotros los que estamos aquí. Aleluya, Jesús. Padre, gracias. Te amamos. Señor, tú conoces corazones. Y es más, tú nos conoces mucho mejor de lo que nosotros mismos nos conocemos. Tú sabes el potencial que has colocado en nosotros. Y en esta tarde te decimos muchísimas gracias por darnos esta oportunidad de que el velo se rasgue y que podamos ver con mayor claridad. Aleluya. Amén. Quiero decirles dos cositas mientras van tomando sus Biblias y se van alistando. Pónganme atención. Todo esto se está grabando. Cada una de las imágenes que ha pasado están en la grabación, en los videos. Entonces, consigan los videos. Algunos me han dicho: pastor, es muy costoso. Claro que es muy costoso. Si tú lo compras y lo metes en tu biblioteca, será costosísimo. Pero si tú lo compras y lo compartes con muchos otros en tu congregación, pastor, pues créeme que no es costoso para nada. ¿Ok? Segundo. Mañana 8:00 de la mañana.

La oración del pueblo de Dios no busca dañar a la gente, pero sí busca retirar todos aquellos estorbos que abiertamente han establecido y han decidido que no van a permitir que la presencia de Dios se imponga. Nosotros oramos porque toda la gente metida en la violencia conozca a Jesucristo, sus familias, sus vidas, que ellos puedan, más allá de la motivación que tengan, encontrar al que murió en la cruz por ellos. Ese es nuestro deseo. No somos un grupo que se mueve por el odio ni busca que alguien porque piense distinto debe ser destruido. No es la idea. Pero si hay alguien que aborrece la presencia de Dios, el Señor lo disipará como las nubes por el viento. Amén. Yo solo le quiero decir que es el inicio. Hace unos días atrás yo estaba con algunos pastores, el primer día acá que nos reunimos, nos quedamos a almorzar y les decía a pastores, ustedes tienen el privilegio de ser los instrumentos que Dios va a usar para cambiar este periodo. O sea, yo sé que máximo en 2 años podemos hacer desaparecer este problema. El asunto es que la iglesia tenga la madurez para manejarlo. La iglesia colombiana, como en gran parte del mundo, ha caído engañada en muchas cosas, está distraída, hay mucha política pastoral, hay mucha negociación, muchos aparecen para la foto, y eso destruye terriblemente el propósito de Dios, ¿entiende? Y es algo por lo que debemos orar porque Dios sea el único que tome el lugar que debe tomar y que no terminemos siguiendo agendas humanas, sino la agenda que Él dé. O sea, esa es la gran oración. Yo he visto movimientos de oración inmensos destruirse porque un puñado de gente no tuvo la madurez para darse cuenta cuál era su posición correcta. No estar adelante o no estar atrás. Es importante que oremos y cubramos lo que Dios está haciendo. Aquí tenemos 400 intercesores, pero yo sé que en Colombia hay miles de intercesores. Y si tan solo lográramos movilizar a todos esos intercesores con una visión de reino, enfocándoles en lo que es importante, sin que haya una personalidad que sea la que brille, solo él, yo le puedo asegurar que en 1 o 2 años todo esto sería distinto. En realidad el diablo aprovecha nuestra inmadurez para hacer las cosas, aprovecha nuestra poca capacidad de manejarnos, de tolerarnos, de esperarnos. Ore mucho por eso, oremos por lo que se ha sembrado estos días, oremos por lo que ha pasado días atrás, oremos por lo que va a pasar y que sea el Señor quien guarde la cosecha que Él mismo está sembrando. O sea, la iglesia colombiana le pertenece a Él, no le pertenece a una persona. Y cuando nosotros nos movemos en esa visión y le damos el honor debido a Él, Él se glorifica. Amén. Él se glorifica. Bueno, aleluya. Estoy contento con ustedes, muy contento porque sé que Dios está avanzando. El tema de ayer, yo lo quiero terminar, tocar algunas cosas más. Es un tema muy extenso, en realidad es una presentación de como 3 horas, el de Belial, pero no todo es importante para ustedes en este momento. Yo quiero enfatizar algunas cosas que son muy importantes porque afectan justamente el tema que estamos hablando. Bueno, ayer yo terminé explicándole acerca de una presencia espiritual que la Biblia llama Belial y que se caracteriza, entre las cosas que mencioné ayer muy rápidamente, por trabajar de una manera coordinada con el espíritu jezabélico, recuerda, hablamos de eso,
hablamos acerca de que la Biblia, la Reina Valera y algunas otras versiones simplemente hablan de hombres perversos, pero que en el original no dice hombres perversos, dice hijos de Belial. Y habíamos terminado viendo el texto de 2 de Corintios capítulo 6 verso 10 que dice: ¿qué concordancia tiene Cristo con Belial, o qué tiene en común el creyente con el no creyente? Amén. Vale. Una de las características que utiliza el espíritu de Belial es la cauterización de la conciencia de la gente. Belial hace que los hombres actúen sin conciencia. La palabra cauterizar significa aliviar. Es bien interesante el significado. Y esto hace que, o sea, uno está haciendo algo malo, pero este espíritu le hace ver que lo que está haciendo no es en realidad malo. ¿Nota? Sino que es algo que... hasta tolerable. Yo le puedo asegurar que si usted habla con algunas personas vinculadas en todo este asunto de violencia, algunos hasta tendrían muy buenas razones para haber hecho lo que hicieron. Pero si tan solo ellos se abrieran a lo que el propio Dios ha puesto en sus espíritus, ellos sabrían que aunque quizás están buscando lo correcto, lo están buscando de la manera incorrecta. Entonces, lo que Belial hace es convencer a la gente de que es correcto lo que se hace y es correcto el método, aunque en realidad no lo sea. Eso es cauterizar. Y este es un rasgo muy común de los hombres de los últimos días. Ustedes, no sé si han escuchado, pero constantemente en Estados Unidos se dan casos de muchachos que entran, asesinan jóvenes en la universidad, en el colegio, y es algo tan fuera de lugar. Uno dice, pero ¿cómo puede ser si a cualquier persona que tenga algo de sentido común esto le es aborrecible, le es malo? ¿Cómo pueden argumentar que está bien? Y no es así la cosa. En el libro de Jueces, capítulo 19, verso 22 al 25, hay una escena bien repulsiva, bien desagradable, y es cuando los dos enviados de parte de Dios, estos dos enviados van a Sodoma buscando a Lot, recuerda, ¿verdad? Y están en una casa y toda la gente del pueblo va a querer que lo saquen de la casa para abusar de ellos. Ya era lo que ellos querían hacer, era una maldad. Y dice en el original, dice: pero cuando ellos estaban gozosos, dice, he aquí que los hombres de aquella ciudad, hijos de Belial, rodearon la casa, golpeando la puerta, y hablaron al anciano, dueño de la casa, diciendo: saca al hombre que ha entrado en tu casa para que lo conozcamos. Y obviamente tampoco está hablando de conocerlo en el sentido protocolar. El hombre lo que hace, bueno, ni para qué decirlo, pero lo que estaba detrás de estos hombres era precisamente este espíritu. Otra escena es en el libro de 1 Samuel capítulo 2 verso 12, cuando se habla de los hijos de Elí. Ay, dice, los hijos de Elí eran unos perversos, dice la Reina Valera. Ya sabe lo que significa ahí. Dice, los hijos de Elí eran hijos de Belial que no tomaban en cuenta al Señor. Otra de las cosas que hace el espíritu de Belial es provocar que la gente traiga suciedad al altar. Cosas incorrectas. Este es un sello, les decía, de los hombres de los últimos días. En Romanos 1:32 dice: quien hace, habiendo entendido el juicio de Dios, que los que practican tales cosas son dignos de muerte, no solo las hacen, sino que también se complacen con los que la practican. Y esto tiene que ver justamente con el espíritu de esto, de este tiempo. Amén. ¿Se entiende esta? Voy a darle una característica que para mí es la más importante de todas, por la que el escudero debe tener cuidado. Salmo 64. Yo les decía ayer o los días pasados de que un gran problema con nuestros pastores es que ellos son heridos por las palabras de la gente.
aun cuando esas palabras no hayan llegado a sus oídos. O sea, si tú has entendido el tema que hablé acerca del poder de las palabras, tú sabes que el mundo espiritual se mueve por las palabras, de tal manera que una persona no necesita haber escuchado algo para que eso le afecte. ¿Sí? El espíritu, los espíritus de la oscuridad toman esas palabras para herir al pueblo de Dios, y esa fue la razón por la que Dios no permitió que Balaam maldijera a Israel. Aunque Israel nunca se hubiera enterado de lo que hubiera pasado, Dios evitó eso. Ahora, el espíritu de Belial opera detrás de la lengua de la gente que quiere dañar a los ungidos de Dios. David oraba de esta manera. Estoy leyendo el Salmo 64, versos 2 y 3. Dice: escóndeme del consejo secreto de los malignos, de la conspiración de los que hacen iniquidad, que afilan como espada su lengua, lanzan cual saeta suya palabras amargas. David le está diciendo: escóndeme, escóndeme. Tiempo atrás nosotros pasamos una crisis muy fuerte a nivel ministerial, básicamente porque se habían dado algunas cosas, y esto fue por no haber reconocido algunos problemas a tiempo, pero yo tenía una invitación a un país de Sudamérica, y estando todo preparado para una semana antes, simplemente cancelaron mi visita. La persona que organizaba esto era una persona muy seria y muy respetada en su país. Yo no entendía exactamente qué estaba pasando, hasta que me llamaron de ahí y me dijeron: mire, le vamos a explicar qué pasó realmente. Lo que pasa es que una persona vino desde su país, desde Bolivia, y habló muy mal de usted con los organizadores y cancelaron el evento. Yo me ponía a pensar, ¿cómo alguien puede darse el trabajo de ir desde un país a otro simplemente para hablar mal? Entonces, bueno, todo es posible, usted sabe, todo es posible. Pero la cosa que más me extrañaba de todo es que la gente, la persona que me invitó, a quien yo conozco muy bien, haya aceptado algo sabiendo que... Bueno, es una persona muy seria, es una persona que se mueve en círculos de liderazgo mundial, y ahí nos hemos conocido muchas veces, en mesas internacionales donde somos apenas 40, 50 personas, y esa persona representa a su país, y yo represento a un grupo de gente, a un país, etc. Entonces yo decía, ¿cómo no pudo llamarme y decirme: mira, ha venido una persona y ha dicho X, Y, Z de ti, ¿qué pasa? O sea, como anfitriones necesitamos saber qué onda, ¿verdad? ¿Qué, cómo es esto? No se dieron el trabajo. Entonces, unos días después, yo estaba molesto. Y sabe, no estaba molesto en realidad porque cancelaron un viaje. Se han cancelado muchas veces actividades y va. Estaba molesto por la manera en que se había dado todo. Ana Méndez tenía que visitar ese país una semana o dos semanas después. Entonces, ella viajó a ese país para su evento y se enteró de lo que había pasado conmigo, porque la persona que me invitó también participaba del evento en el que ella estaba. Entonces, ella se molestó terriblemente con ella, con esta persona, la agarró y hablaron y le explicó quién era yo, o sea, le dio testimonio bueno de mí. Pero no solo eso, Ana me llamó por teléfono y me dijo: Fernando, ¿qué ha pasado? Yo me enteré de que esto sucedió. Hermano, está siendo atacado. Yo hasta ese momento simplemente había visto esto como un incidente muy confuso, fruto de una persona inmadura y de una inmadura respuesta de liderazgo. Pero en ese momento, recién cuando hablábamos con ella, me dijo: mira, hay algo muy extraño, pero... se ha levantado algo para destruir lo que Dios te ha mandado hacer en ese lugar o en algunos lugares, y tienes que tener cuidado con la lengua mentirosa y con Belial.
yo recién me puse a pensar un poco y sumando todos los eventos que habíamos vivido los 3 meses pasados, todos tenían un denominador común: confusiones, dice, no dice, fue así, no fue así. Y recién empecé a agarrar algunas cosas, reuní de inmediato a nosotros 8 pastores, somos 8 pastores en la iglesia, reuní a todo el grupo de intercesión en mi casa, le llamé a Ana y le dije, quiero que tú te unas con nosotros, llamé a Santiago de Chile, a nuestra otra coordinación, y empezamos a tener un tiempo de intercesión justamente en base a este salmo. Declaramos este salmo. Yo puedo estar seguro que cuando me vaya este día lunes, va a haber gente que va a hablar muy mal de este evento. Y va a haber gente que va a hablar muy bien de este evento. Eso va a ser siempre, en todo evento. No es porque sea un evento de intercesión únicamente, sino porque este espíritu busca destruir lo que estamos sembrando. ¿Se entiende lo que le digo? Ahora, le va a pasar a usted lo mismo. Los líderes peleamos mucho con este problema. Lo que dice y no dice, la confusión que se genera detrás de nosotros. Ojalá fuera delante de nosotros, pero es detrás de nosotros. Uno sale de la casa, qué bueno, qué lindo, qué bueno, una bendición, hasta luego. Y luego se entera de que hubo algo que dijo, que no dijo y no sé qué. Y queda una estela confusa. ¿Me entiende? Entonces, los intercesores tienen que darse cuenta de que este es un ataque no solamente muy frecuente, sino con toda seguridad es el que el diablo va a usar en el momento en que tu congregación, tu pastor, tu iglesia quiera dejar de ser solo la pequeña iglesia de 4 paredes y quiera empezar a extender la influencia de Dios sobre la ciudad, sobre las otras congregaciones. Se va a levantar el diablo para destruir, normalmente usando palabra mentirosa. ¿Amén? ¿Entienden lo que le estoy diciendo? David oraba y decía, escóndeme, escóndeme del consejo de los malignos. Mire qué oración. Yo me puse después de ese incidente a buscar varias oraciones de David, y en realidad él no tenía temor de sus enemigos de espada. Él tenía temor de la gente que hablaba. Se han levantado muchos contra mí que dicen. Y David iba y se postraba delante del Señor, ¿verdad? A él lo acusaban de un montón de cosas, como de quería quitarle el trono a Saúl. Él nunca trató de hacerlo. Nosotros sabemos por la palabra que no, pero le puedo asegurar que lo veían a él, gran parte de la población, como una persona que estaba conspirando contra Saúl. Cuando su hijo Absalón se revela, dense cuenta que Absalón juega con las palabras. ¿Se acuerda? El daño de Absalón no es una espada en realidad, son las palabras de tu propio hijo diciendo cosas indebidas de ti. Amén. Yo estoy seguro que a un pastor le va a doler terriblemente que su Eliseo un día cambie su corazón y empiece a decir cosas que ni siquiera son ciertas para destruir a la persona que antes lo sustentó. Creo que ese golpe es terrible. Yo lo he experimentado y seguramente algunos de ustedes también. No se los recomendamos a nadie, pero quizás va a ser parte del proceso que vamos a seguir algunas personas. Mas sin embargo, si podemos evitarlo con la intercesión, debemos hacerlo. ¿Amén? No queremos saber lo que han dicho. O sea, una cosa es que yo le esté diciendo, a ver, cuénteme. Pero otra cosa es que te des cuenta, y el hombre espiritual, la mujer espiritual, sabe cuando a sus espaldas está tejiendo una telaraña de mentiras. Los intercesores, los escuderos, van a tener que pelear con este espíritu muy frecuentemente, quizás más que con Jezabel, quizás más que con otros espíritus, con Belial, con el malo, con aquel que se levanta para difamar. Ahora, mire, es tan importante que tú conozcas a la persona que estás cubriendo. Nadie quiere cubrir a una persona que no quiere ser cubierta, le decía ayer. El otro le decía, no cubras a una persona que abiertamente quiere vivir
bajo un manto de pecado. Y aclaré, todos los hombres van a pecar en un momento determinado, también su líder. Eso no hace que yo no quiera cubrirlo, por favor. Estoy hablando de cuando hay una actitud consciente, intencional, de seguir en una actitud de pecado. ¿Quién de ustedes quiere ser escudero de una persona así? ¿Sabe qué dice Pablo? Dice, yo no les pido que ustedes se aparten de los mundanos, porque si fuera el caso, tendrían que salir de este mundo. Lo que les pido es que ni siquiera se sienten a la mesa a comer con alguno que llamándose cristiano, el tal sea fornicario, adúltero, mentiroso, blasfemo. O sea, no te sientes ni a comer con esa persona que llamándose cristiano tiene una actitud que no honra a Dios. Sea pastor, sea profeta, sea quien sea. Menos nos podemos prestar para ser escuderos de esas personas. Vas a tener severos problemas. ¿Qué pasa cuando yo veo pecado en mi pastor? Yo voy a dar dos elementos muy importantes acá. Nosotros como escuderos no somos puestos para ser jueces de ellos. El primer trabajo del intercesor es un trabajo netamente espiritual. Partimos de una verdad: el hombre de Dios escucha al Espíritu Santo. Eso quiere decir de que yo debo en primer lugar meterme con Dios para que si mi pastor está en pecado, sea el Señor quien se lo revele en primer lugar. ¿Está conmigo? ¿Verdad? Esto es muy importante. Ahora, esté seguro de que realmente eso esté pasando. No se mueva por suposiciones. No se mueva en base a simplemente yo percibo, yo siento, me parece. No es la idea. El pecado se manifiesta. Ahora, cuando uno empieza a percibir que hay una atmósfera extraña, algo está sucediendo, la primera oración del intercesor entendido es esta: Padre, yo ordeno que las tinieblas se disipen y todo lo que está escondido salga a luz. La primera victoria de Dios es que lo que está escondido se haga visible. El poder del diablo es muy efectivo porque trabaja subterráneamente. Es como cuando hay una persona que está con un espíritu malo y en una liberación se manifiesta el espíritu. Ya le viene la tembladera, le viene algo. Ya el espíritu se manifestó, ya está, sus horas están contadas. Ya sabemos que está ahí. Entonces ese ya no es un problema. El problema es ese hermano que dice aleluya, gloria a Dios, y tiene un zoológico dentro. O sea, ese es el complicado, porque uno, ¿me entiende, verdad? Porque está ahí, tiene apariencia de piedad, pero él está preso, está cautivo. Ahora, yo no quiero descubrir a mi pastor. Yo no soy el que va a publicar sus pecados, nunca voy a hacer eso. Yo oro, si no estoy seguro, para que lo que esté escondido salga a luz. En segundo lugar, yo oro pidiendo que Dios hable con mi pastor y sea él quien lo muestre. No voy a hacer nada hasta ese punto. En cierta ocasión hablaba con un profeta, amigo nuestro, es un argentino que vive en Londres, se llama Víctor, y él me decía, Fernando, tú no vas a poder hacer en una persona, hablando con ella unos minutos, lo que el Espíritu Santo no puede hacer hablando con ella 24 horas al día. Porque muchas veces decimos, mira, iré, hablaré, déjame hablar, yo creo que él va a entender. Pero si es un hombre de Dios que ha decidido cerrar sus oídos al Espíritu Santo, yo no creo que tú puedas hacer algo más que él. Es una presunción tonta. Es delicado, ¿verdad? Ahora, ¿sabe? Esto le pasó a David. David, en cierto momento de su vida, cuando él se distrae, él comete un pecado despreciable. Pero nunca él cerró sus oídos. Quizás cerró sus ojos, no vio lo que estaba haciendo. Mas cuando la voz de Dios vino a través de Natán,
su respuesta fue inmediata de arrepentimiento. Y eso me hace ver que este hombre cometió un pecado. Dios puede resolver eso, pero su corazón no se había perdido. ¿Nota la diferencia? Mas sin embargo, usted ve a Saúl. Cuando Samuel va, él no tiene una buena respuesta hacia Samuel. Más bien, él justifica. Es que tú te tardaste en llegar. Es que, o sea, ¿me entiende? Esa no es una respuesta correcta. Hermano, si usted metió la pata, lo único que le toca es agachar la cabeza y decir, me equivoqué, perdón. Me equivoqué. Tenga misericordia de mí. Deme una oportunidad para arreglar esto. Las excusas son tontas y son infantiles. Ahora, el intercesor tiene que saber entender hasta dónde él puede influir. Yo puedo orar, pero pasa el tiempo y la cosa está peor, la cosa sigue y la contaminación va aumentando. Yo conocí un caso muy particular. Una de las personas que yo formé por muchos años, más de 9 años, realmente la equipé, en un momento determinado tuvo un problema muy extraño, y más o menos hasta donde el Señor me ha mostrado, ¿verdad?, es de que él se contaminó con pornografía, luego se contaminó con pornografía homosexual. Lentamente él empezó a tener actitudes homosexuales. Y él era pastor de jóvenes. El gran problema en mi caso era que yo tenía tanto amor por él que no quería ver eso. Entonces yo siempre decía, no, es que él no es así, lo que pasa es que... Pero mi esposa me decía, Fernando, algo no está bien ahí, algo no está bien ahí. Yo aprendí a escuchar a mi esposa. ¿Me entiende? Entonces, cuando nos reunimos con el equipo pastoral, estábamos divididos, porque algunos decían, no, es que están entendiendo mal, él no es así. Y otros decían, no, hay algo raro en él, y eso no está bien. Pero hicimos el primer paso. Ordenamos que lo oscuro se haga manifiesto. Era extraño, habían situaciones muy particulares y siempre había confusión. O sea, no sé si entienden, le doy un ejemplo. ¿Por qué dijiste esto ayer en la reunión de jóvenes? No lo dije. Pero me ha dicho fulano que sí lo dijiste. Yo no lo dije, tráelo y yo le digo en su cara que no lo dije. Bueno, no, está bien, déjalo ahí. O sea, a tal nivel de convicción, ¿quién va a querer tener problemas? Déjalo ahí. Pasan los días, Fernando, sí lo dijo. Oye, viejo, ven, quiero hablar contigo. ¿Realmente dice que tú lo dijiste? Mira, no me acuerdo ya. O sea, eran cosas así, como que, ¿me entiende, verdad? Pero llegó el momento en que hicimos una oración. Yo estaba en ese tiempo en Chicago, estaba ministrando en Chicago, me llamaron por teléfono, iba a entrar a predicar. Son esas cosas que te roban la unción, ¿verdad? Estaba ahí afilando mi espadita, ¿verdad? Y me llaman por teléfono, me dicen, mira, estamos en reunión todo el presbiterio acá, necesitamos que nos escuches. ¿Sí? ¿Qué pasa? Esto tiene que tener un punto final. ¿Qué cosa? Pues ha habido más cosas, situaciones, he estado prestando dinero de la gente, nosotros le pagamos los estudios, le pagamos por el trabajo y todo aquello, se ha estado prestando dinero a la gente, diciendo de aquí no se le ayuda en nada, que se lo está explotando, de que se le... ¿Qué? ¿Cómo? ¿Pero quién ha dicho eso? Se lo dijo a la pastora que está aquí al frente. ¡Wow! Ya era serio eso. Entonces queremos orar, pero no podemos orar sin que tú intervengas. ¿Ok? Queremos ordenar que lo que esté escondido salga a luz. Pues me pongo de acuerdo con ustedes. Y recuerdo en el parqueo de la iglesia donde estaba orando, sí, Señor, nos ponemos de acuerdo, todo lo escondido salga a luz. En los siguientes 3 meses, todo salió a luz. Y realmente él tenía un problema muy serio en el área de homosexualismo. Alguien diría, en la casa del herrero cuchillo de palo. Algunas personas, yo podía sentir sus risas en mi oído. En la cara del profeta, a su lado había un homosexual y él no lo vio. ¿Cómo puede él dar palabra a otros?
Hay una explicación muy sencilla para eso. Cuando tú tienes un entorno de confianza, tú no los estás escaneando todo el tiempo para ver qué demonio opera en ellos. Mínimamente hay una atmósfera en la que tú sabes quiénes son los que son. Me estás siguiendo. Era tan confiable a mí que yo le dejaba a mis hijos a cuidado. ¿Entiende? Si en algún momento yo hubiera visto algo inadecuado, no solo hubiera buscado ayudar, porque en primer lugar yo no estoy para tirarle una patada al que tiene un problema así, sino para pelear hasta la muerte para rescatarlo, porque cada persona es valiosísima para el Señor. Pero no lo vi, nunca vi eso. Nunca lo vi en más de 8, 10 años, nunca lo vi. Ahora, yo había visto cómo gente tan poderosa como Ana Méndez le dio palabra profética en mi delante. Intercesores y profetas de muchos países, yo lo llevaba y le decía, oren por él, y brotaba la profecía para él maravillosamente. Nadie vio nada. Los profetas no andamos mirándonos a quién le cuelga la hilacha, ¿entiende? O sea, eso no es correcto. Eso no está bien. Uno no tiene esa actitud. Y de ahí que ciertamente te puede pasar lo que me pasó a mí. Ahora, yo doy gracias al Señor porque tenemos un protocolo en la iglesia y uno es ese. El primer punto es ordenar que todo lo escondido salga a luz. El segundo punto es intervenir. Ya en lo natural. Por ejemplo, la palabra dice, no admitas acusación contra un anciano si no es con dos o tres testigos. Yo, en esos últimos dos años, donde empezaron a aparecer cosas raras, yo simplemente decía esto, padre, si hay acusación, aquí arreglamos esto, pero no hubo, nada formal. Siempre era dice, no dice, lo han visto. ¿Quién lo ha visto? No se dice que lo han visto salir a las 2 de la mañana en una plaza medio ebrio. O sea, siempre cosas borrosas. O sea, son tonterías, el diablo lo aborrece. El diablo lo quiere matar. Y ciertamente él tenía, le pasaban cosas curiosas, cosas extrañas. Que ahí va, otra vez, yo no las vi. El padre de este joven es un ocultista muy destacado. Es astrónomo y líder de los movimientos indígenas de ocultismo. Entonces, su padre los repudió a él por ser creyente, tal que yo lo adopté como hijo. Yo llegué a orar así, padre, que lo que venga contra él venga primero a mí. No sé, yo le digo que estoy vivo porque Dios ha sido bueno. Le parecían cosas raras, ¿qué le digo? Estaba entrando a la iglesia y de repente le empezaba a sangrar el pie. Entonces, ¿qué pasa? ¿Qué tienes? Mira, está rojo el piso. Y se sacaba el zapato, sacaba la media y parecía un tajo en la planta del pie, inmenso. ¿Cómo te hiciste eso? No sé, acabo de... Es tu padre, está haciendo algo contra ti. Intercesores, y era así. Estábamos en otra escuela, empezando, a punto de empezar, Ana había llegado, estábamos preparados, estaba llegando John Rolfe, un apóstol, precioso. Y de repente me dicen, está en el segundo piso muriéndose. ¿Quién? Él. ¿Qué ha pasado? Se le ha paralizado todo el cuerpo, del cuello para abajo. ¿Él? ¿Qué tienes? Es su padre. Entonces, siempre nosotros enfocamos como quiere un ataque del lado de su padre, cosa que hasta este día ya no puedo estar seguro si realmente fue o era otro tipo de cosa. Entonces, el último año le pasaron muchas cosas, le robaron, lo atacaron en la esquina de la iglesia, nunca pasó. Fue la única persona que le atacaron y le robaron su celular, pasó esto, le echaron de no sé qué, y una serie de cosas, y Dios me empezó a decir, la maldición no viene sin causa. Yo decía, ¿por qué le están pasando estas cosas todo el tiempo a él? Todo el tiempo algo tiene. Ahora usted le daba el micrófono y usted podía percibir la unción, la presencia de Dios y cómo fluía en profecía. Entonces, estoy hablando de algo que es sumamente delicado, es sumamente confuso. Durante todo ese tiempo yo estaba diciendo que vengan los testigos y arreglemos esto.
pero no iban a venir sencillamente porque estaba todo confundido. Cuando ordenamos que lo confuso salga a luz, aparecieron en el lapso de un mes 24 testigos. ¿Qué más podía decir? Solos. Pastor Fernando, sí. Además era profesor de nuestro colegio. Pastor Fernando, ¿sabe que tengo algo que decirle? El otro día vi a este joven haciendo esto. Pastor Fernando, el otro día mi hijo estaba en un auto con él y ¿sabe qué hizo ese hermano? Lo empezó a tomar de la mano, lo empezó a acariciar. Quiero que me explique qué está pasando. Entonces empezaron a aparecer pruebas. Y ahí fue cuando nosotros intervenimos con todo. Cuando se trata de gente de Dios, o al menos que tiene una función ministerial, es bien delicado. Porque uno puede equivocarse, hermanos, definitivamente. Y uno normalmente cae en este error y dice, pero ¿cómo si Dios lo respalda? El asunto es de que apréndaselo, métaselo a la cabeza. Bendecido no significa aprobado. Dios bendice a todos. Y va a bendecir a toda persona que proclame su palabra. Va a bendecir a aquel que quiera declarar la verdad, aunque no haya verdad en él. Dios bendijo a Saúl. ¿Se acuerda cómo bendijo a Saúl? Aún cuando Saúl no caminó en rectitud. Entonces no se confíe por la bendición. No hay cosas así. No se trata de eso. Busque que las tinieblas se disipen. No se mueva en Génesis 1:2. Vaya a Génesis 1:3. Venga la luz sobre este asunto y veamos claramente. Y saque su corazón de en medio. Delicada situación, ¿verdad? Belial opera así. Hasta el día de hoy, ese muchacho no aceptó la restauración. Nunca aceptó su problema. Nunca aceptó. Aun cuando puse más de 20 pruebas delante de él, con correos electrónicos, con horas y días, con fechas, él simplemente dijo, no me acuerdo. Es algo absolutamente infantil y tonto, ¿verdad? Y aún hoy día ha sido recibido en otra iglesia y ha sido puesto de líder. Ahí queda. O sea, más allá de eso, yo hablé con el pastor, porque es alguien que me conoce, es amigo mío, es una iglesia inmensa. Y me llamó y me habló, yo le expliqué la situación y ahí quedé. Yo no voy a iniciar una persecución y una cruzada santa contra una persona, no estoy para eso, no es mi intención. Pero definitivamente yo hubiera evitado, hubiera querido evitar que el pastor que está recibiendo a este hermano caiga en el engaño en el que yo caí. ¿Me entiende, verdad? Ahora, Dios no va a permitir que usted pase por cosas así. Amén. Pero si así fuera, sepa que debe haber un protocolo. Una de las cosas que tiene que hacer, si tú eres pastor, establece un protocolo con los escuderos. ¿Qué es un protocolo? Un protocolo son los pasos definidos para hacer algo. Por ejemplo, los escuderos se pueden reunir para orar solos, aún sin necesidad de un permiso específico del pastorado, ¿sí o no? Puede ser que Dios les muestre orar de manera súbita, de hoy día a esta tarde. No, hay que orar inmediatamente por este asunto. ¿Me entiende, verdad? Ahora, que esté claro si el pastor debe decir ok, sí, o no es necesario. Sería ideal que no sea necesario, porque si hay una sensación de, ¿verdad? Pues no son los escuderos adecuados. La idea es que el pastor debe sentirse tranquilo con ellos. Debe sentirse confiado. Ah, no les va a entregar las llaves del ministerio, pero puede entregarles la llave de la iglesia para la oración. O sea, es algo simple. ¿Estamos? Pero puede que no. Hay pastores que no les gusta hacer eso y los respeto. O sea, punto y aparte. La idea es hacerlo. Pero eso tiene que estar normado con un protocolo claro. Por ejemplo, ¿a quién le pedimos una autorización para hacer algo?
¿Qué pasa cuando veamos algo en una persona de la iglesia? ¿A quién me puedo acercar yo? Entonces el pastor le dirá, te puedes acercar a mi esposa porque yo estoy muy ocupado. Perfecto, pastor, me acerco a su esposa. O sea, sepamos qué hacer. Y cuando yo me acerco, debo ir con cosas específicas. A veces tú vas y le dices, pues mire, pastor, siento que hay algo medio confuso en fulanito. ¿Qué cosa? No sé. Pero es bien peligroso, que tampoco sé. ¿Pero de qué me estás hablando? Entonces, lógico, lo pones en una situación, ¿verdad?, medio de equilibrista. Y es un poco complicado tomarte en serio. Ahora, si el Señor está poniendo algo delante de ti, es porque está advirtiendo algo. Por eso, si tú has pasado el proceso de limpiar tu corazón, de alinearte, de realmente ser un transmisor correcto de Dios, asumimos que lo que estás recibiendo algo de verdad tiene y debe ser tomado en cuenta. ¿Amén? ¿Se comprende lo que le estoy diciendo? Entonces, en el protocolo tú dices, ¿bajo qué condiciones me buscas? ¿En qué condiciones tú me hablas? ¿Me dices esto? O sea, yo debo saber como escudero hasta dónde puedo llegar. ¿Qué pasa cuando sienta de que están atacando a mi pastor? ¿Convoco a los escuderos? O primero le digo al pastor y luego convoco a los escuderos. Parecen tonterías, pero sabe, mientras mayor claridad hay en este protocolo, menos lugar daremos a que el diablo gane ventaja en el trabajo que estamos haciendo. Y esto es bueno, es sentarse con el pastor o sentarse con los, como se diría, con los escuderos y decir, a ver, sentémonos un ratito, ¿cómo vamos a hacer esto? Y hacer, anotar 10 cosas bien concretas, anotarlas, pasarnos una copia y queda ahí registrado cómo nos movemos. Simple. Amén. Ahora, cuando está un protocolo claro y tú quieres caminar a tu manera, allá tú las entiendes, ahí con el pastor, el presbiterio, el epístolo, el apóstol y con todos ellos, porque tú ya estás saliendo de un orden en el que se está, en el que todos están caminando en un acuerdo común. Simple. Si ustedes se dan cuenta, Pablo siguió eso. Cuando veas a un hermano, le dice que tiene un pecado, etcétera, ve y habla con él a solas. Si ves que él persiste, ve y habla con otra persona más, con un testigo, y dile, esto ha pasado, etcétera. Si a pesar de eso él sigue, públicamente, tú habla delante de toda la congregación y échenlo fuera. O sea, ¿eso qué se llama? Protocolo. Pablo pone un protocolo para enfrentar o confrontar a la gente que pueda tener una actitud así. ¿Cuál es el protocolo para los pastores o ancianos? No aceptes acusación contra un anciano si no es con 2 o 3 testigos. Ese es un protocolo. ¿Estamos aquí? ¿Verdad? Nota que no viene, que no acabamos de nosotros inventarlo. Está en la palabra y es recomendable. Los hijos de Belial van a trabajar para que lo que se está sembrando sea destruido. Ahora, nadie tiene problema cuando quiere extender su reino, pero cuando tú quieres extender el reino de Dios vas a tener muchísimos problemas. Y yo le digo algo, no todo ministro quiere extender el reino de Dios. Muchos de ellos básicamente solo están haciendo un trabajo individual. Obviamente tienen oposición y hay luchas, pero las verdaderas luchas empiezan cuando uno quiere ir más allá de las 4 paredes del edificio. Ahí se levanta mucha oposición. La lengua es peligrosa, la lengua daña a la gente. Yo tengo una cantidad de versículos acá. Estoy viendo 1 Samuel 23, 6 y 7, donde habla de el cerco con hierro y con lanza, cerco de hierro y lanza que hace Belial a la gente. Estoy leyendo Salmo 41:8, cuando es enviada pestilencia, habla de enfermedad como resultado de todo este ataque, etcétera, etcétera. Le doy un versículo más, Salmo 41:7. Reunidos murmuran contra mí, todos los que me aborrecen contra mí piensan mal, diciendo de mí, ¿verdad? Ahí está, murmuran contra mí. ¿Ven cómo David se queja? Señor, están murmurando de mí, están diciendo esto de mí. Uno diría que te importa, estás haciendo la voluntad de Dios. Es que sí me importa porque he entendido el mundo espiritual. Y sé que en el mundo espiritual esto trae consecuencias. Amén. Yo espero que esto te traiga un poco más de claridad a este tema tan delicado, tan importante.
Estamos elaborando un material escrito respecto a esto, que esperamos tenerlo listo hasta medio año, porque hay un nivel de ignorancia muy grande en la iglesia y definitivamente Belial trabaja sucio y golpea por debajo y los hermanos ni siquiera saben quién los golpeó. Y eso es penoso, es muy penoso. Algunos puntos importantes que me faltan compartírselos rápidamente. Los pastores muchas veces son heridos, pero de manera accidental. La gente es torpe. Le voy a dar un ejemplo. El pastor tiene una familia con dos hijos. Una de sus hijas tiene 13, 15 años. Y ese fin de semana hubo un cumpleaños en la casa de un hermano. Estuvo media iglesia, pero no estuvo la niña, la hija del pastor, no fue invitada. ¿Lo han visto? Bueno, si no lo han visto, qué bueno. Pasa. Ahora, obviamente, uno dice, la persona adulta dice, ¡ah! Ni nos gusta eso. Pero los hijos sufren de otra manera estas cosas. Sufren distintos. Ellos saben que si no fueran, si no lo han visto, qué bueno. Pasa. Ahora, obviamente, uno dice, la persona adulta dice, ¡ah! Ni nos gusta eso. Pero los hijos sufren de otra manera.

Han ido, pero como es la familia, no vinieron. Y ahora, esas son heridas accidentales. Eso nace de la gente que es sarx, carnal, o sea, de los niños. ¿Estamos? Ya sabe, usted no va como escudero y le dice, ¿por qué no invitaste a la hija del pastor, pedazo de mequetrefe, y sácate, sácate? O sea, no hace eso, no guarda la espada, esconde la lanza. Se entiende, ¿verdad? Porque son tonterías. Sí son tonterías, pero hieren. Al pasar el tiempo hieren. Son como cuando, es como cuando te entra una astilla a la piel y casi no la ves, ¿verdad? Pero ¿cómo fastidia, ¿no? Estás ahí y cada poco vuelve. Ahora, lo complicado de esto es de que si ese cuadro se repite, con el tiempo eso se vuelve algo crónico. Eso despierta un rechazo en la familia pastoral a la iglesia. Y es bien grave cuando el pastor termina viendo a la iglesia como su trabajo y no como su pasión. Porque ahí es mejor que el pastor cambie de trabajo. No sé si comprende lo que le digo. ¿Amén? ¿Está aquí? O sea, el hombre que empezó el ministerio con tanto amor, con tanto cariño, le metió con todo, pero al pasar el tiempo, todas estas pequeñas cosas, si fueran aisladas, va, pasa. Pero cuando vas sumando y restando, te das cuenta de que pesa. Entonces llega un momento que el pastor va y hace el trabajo porque Dios se lo encargó, pero ya su corazón no arde, no está en eso. Entonces eso se nota, la iglesia lo empieza a sufrir, porque se percibe cuando la pasión del pastor ya no es la casa. ¿Qué hace el escudero frente a esta situación? Una de las tareas de los escuderos es educar a la gente. Educar. Más allá de ser, por ser el guardaespaldas del pastor, aún lo que están haciendo no es correcto. Nosotros tenemos una política muy sencilla en la iglesia. Si vas a celebrar algo, o lo haces con todos o lo haces con nadie. Punto. Pero, ¿me entiende, verdad? Pero tener una lista de admisión, o sea, todos tienen derecho de hacerlo. En definitiva, tú no estás obligado a invitar a todo el mundo. Pero el ser parte del cuerpo te obliga a algunas cosas. Ahora, siéntete libre, amado. Pero sabes, te recomendamos esto. ¿Quieres celebrar este cumpleaños? Sí. Pues ¿qué tal si invitas a todos? ¿Cuántos son? Pues tantos. Ah, pues, ¿me entiende? No siempre es fácil. Ahora, los escuderos son las personas que pueden llegar. Es muy difícil que el pastor le diga, ¿por qué no invitaste a mi hija? O a mi hijo. No sé si entiendes. Es feo, ¿verdad? Pero si el escudero puede decir, yo quiero decirte algo. Mira, no está bien lo que estás haciendo. No es lo correcto. Dice que no debamos a nada, a nadie, y empieza diciendo no debamos honra. La honra tiene que ver no con que el pastor esté presente en cada cosa que se celebra en cada familia, sino que mínimamente lo sepa en el sentido protocolar, en el sentido de que, ah, pastor, sabe que vamos a hacer esto, si usted quiere puede venir. Todo esto lo que hace es guardar que el ambiente de la iglesia sea bueno. Tal vez ustedes dirán, deberíamos hablar un poco más de cosas estratégicas. Hablemos de Colombia. Es que el asunto es este. Este no es un entrenamiento de guerra territorial. Estamos hablando de cómo guardar al ministro, al ministerio y a la iglesia. Y lo que rompe el espíritu de la iglesia son precisamente estas tonterías. Son tonterías, son rematadas tonterías, pero golpean al pasar el tiempo el espíritu de coinonía que había en la iglesia. De repente los hermanos se empiezan a separar y al pasar el tiempo eso es complicado. Ahora, si la iglesia tiene un llamado intercesor, son guerreros de pura cepa, esto va a pesar harto. ¿Por qué? Porque ninguna casa dividida puede prevalecer. Ese es el asunto. ¿Qué es lo que el escudero quiere? Que el Espíritu de Dios y la unidad del Espíritu no se quiebre. Usted sabe que una cosa es estar unidos y otra cosa es estar juntos. Podemos estar juntos, pero no unidos. Y podemos no estar juntos, pero estar unidos. Escoja eso. Escogemos estar unidos, aunque quizá no estemos juntos. ¿Qué le quiero decir? La distancia está en medio, pero seguimos siendo unidos. Y lo que te pasa a ti, me pasa a mí. O sea, ese concepto es tan importante de entenderlo. Entonces el escudero puede acercarse y puede hablar y decir, lo que estás haciendo está mal.
o no lo estás haciendo. Mira, te puedo recomendar algo. Haz esto, haz aquello, haz aquello.

0: Eso es hermoso, porque la gente aprende y dice, ah, no me di cuenta. Yo no creo que haya una persona, y quiero pensar bien porque Pablo me dice, pensad en lo que es bueno. Yo no creo que un hermano quiera celebrar un cumpleaños para sus hijos e ignorar a los hijos del pastor. Porque yo estimo que si se congrega ahí, ama al pastor. Pero muchas veces tiene ideas como que, ¿verdad? Mire, yo una vez dije algo que se me salió en una prédica. Dije, yo no soy muy dado a las cosas sociales. Y es verdad, o sea, a mí no me gusta mucho eso de que, mire, tenemos, queremos pasar juntos. A mí me gusta más, ¿por qué no hacemos estrategias y en medio nos comemos un asado? Ningún problema. Pero para sentarnos en un living, para hablar del clima, o sea, ¿sabe? No me gusta, prefiero ir con mis hijos. Yo siempre ando con mis hijos y mi familia, somos un grupo bien compacto. Si yo pudiera viajar a cada país con ellos, iría. Entonces yo prefiero estar con ellos que estar simplemente ahí con un grupo de hermanos. Pero cuando hay un objetivo, me encanta estar ahí. Lo tomaron tan en serio, mis amados hermanos de la iglesia, que listo, o sea, ya no me invitaban a nada. Era bien divertido porque yo celebré muchísimas bodas. Pero voy a ser franco, como que no me gusta mucho ir después a la celebración, ¿verdad? Ahí las mesas y tú estás esperando que partan la torta. Y dice, ¿qué hago aquí? O sea, vámonos, ¿verdad? Yo espero mucho el sábado. El sábado yo salgo con mis hijos, nos vamos a un restaurante, nos vamos a pasear, rentamos películas, hacemos pipocas y nos tiramos en el piso. O sea, y a veces yo digo, ¿qué hago acá vestido de smoking, me entiende? Bajo el sol, cuando pudiera estar cómodamente reposado, ¿no? Bueno, entonces un día me enteré de... Ah, empecé a celebrar muchas bodas, pero no me llegaba la colita de invitación para la celebración. Yo, ¿sabe? Yo soy medio despiste para eso, ni me di cuenta, mi esposa sí se dio cuenta. No, y luego nos dijeron, bueno, como a usted no le gustan esas cosas, lo más divertido que esa mi fama llegó a otro país. Entonces me invitaron a celebrar una boda en Chile de una pareja pastoral. Y me dice el pastor, yo sé que a usted no le gustan las celebraciones. No, no, tampoco es así, o sea... Yo soy una persona muy festiva, me gusta celebrar las cosas, pero bueno, tengo mis límites. Entonces la gente a veces puede que no agarre lo que tú estabas queriendo decir. Ah, ¿me comprende? U otra cosa, yo cocino muy bien, soy muy bueno para cocinar. Entonces la gente tiene miedo de invitarme a comer. No, de veras, con temor y temblor me hacen unos ñoquis ahí porque, pues usted sabe, pastor, no sé si está bien hecho. O sea, pues tranquilo, o sea, usted quiere que vengo yo como chef acá para decir, no, le falta semillas de ajonjolí y no tiene, no voy a hacer eso, o sea, entiende, ¿verdad? Entonces, y me di cuenta accidentalmente de esto. Una familia, unos hermanos muy queridos, rentaron un departamento. Y pasaron muchos meses y un día estábamos en una reunión coordinando algo y le dijeron a ellos, esta tarde nos vemos, sí, en tu casa. Yo les dije, mira, hasta ahora no me invitaste a conocer tu casa, ¿no? Y me dijeron, sí, es que, bueno, le voy a decir la verdad, porque pastor, ¿qué? Es que no sé cocinar bien. ¿Y por eso no me invitaste a tu casa? Pues sí, me da vergüenza. ¿Cómo te vas a sentir así? O sea, ¿qué onda? O sea, nota, ¿qué te pasa? No te voy a ir a decir qué comidote es esta, ¿verdad? Hermana, no, tranquila, siéntete bien. Ay, no. Entonces, la gente agarra a veces cada cosa. Y en realidad no me molesta. Y yo soy feliz que no se complique. Pero a la larga, lo que dijiste, lo que no dijiste o cómo lo dijiste determina una manera en que la gente te ve y va a actuar contigo. Entonces, lógico, si tú estás predicando cada semana al frente, dices muchas cosas, algunas las dices por la unción, otras las dices porque se te olvidó el mensaje, otras lo dices porque quieres terminarla, y si la gente va a tomar al pie de la letra cada detalle, estamos sonados. O sea, ¿quién quiere ser ministro? Si, ¿me entiende, verdad? Ahora, el gran problema que yo tengo en La Paz es que he enseñado a nuestra iglesia que sean muy cuidadosos con lo que escuchan. Y lo son. lata. La ventaja es que sí atienden bien las instrucciones. La desventaja, no hagas bromas. Ten cuidado con los excesivos ejemplos. Termino. Los escuderos pueden educar. Por eso es importante que haya amor en ellos a la familia pastoral. Con el tiempo los hijos de los pastores son sus hijos. Eso se da. Es precioso. Yo tengo el privilegio de tener escuderos así. El día lunes yo aquí me sentía mal. Entonces mandé un mensaje, o sea, físicamente me empezó a doler la espalda. Es curioso, porque la segunda vez que vengo a Colombia tengo problemas en la espalda. Y nunca más los tuve. Me empezó a doler muy fuerte. Entonces escribí mi pedido de auxilio inmediato. Hace años ya entendí que no puedo solo. Dije, amados intercesores, la situación está así, me está doliendo la espalda. No sé qué. Hasta el día de ayer recibí llamadas de Chile, de Bolivia, de Argentina, de acá, de allá. ¿Cómo estás, Fernando? ¿Ya te pasó la espalda? Sí, ya me pasó la espalda. Ok, listo. Eso solo queríamos saber. Y sabe que uno ve en eso, ve amor, ¿verdad? Que te llamen de un país a otro. ¿Ya pasó el dolor de espalda? ¿Cómo está el evento allá? ¿Qué ha pasado? ¿Cuánta gente allá? Les cuento, luego hablamos. Los escuderos son preciosos. Un buen consejo, amados pastores, es que se quiten el abrigo de piel de puercoespín que han llevado los últimos años, porque es bien complicado abrazar a alguien que tiene ese abrigo. Uno queda directo para terapia intensiva. De verdad le digo. Sí, sí, está la gente que no quiere tener escuderos, está la gente que quiere tener escuderos, pero que no deja que ellos sean escuderos, no se deja amar. Quiero terminar contándole un testimonio que me cautivó. El otro día, estando en Chile, hace 3 semanas, me fui a una librería cristiana y compré un libro que se lo recomiendo. Se llama 90 minutos en el cielo. ¿Ya lo leyeron ustedes? ¿Usted lo leyó? Bien cortito, trata acerca de un pastor bautista que al salir de una convención, su pequeño auto es atropellado por un camión de 18 ruedas. Y lo mata. Pero 90 minutos después él vuelve a la vida. Y vio el cielo. En los 90 minutos se fue al cielo. Entonces él cuenta lo que vio. Y es hermoso el libro. Es hermoso. En realidad uno pensaría que acaba el libro. ¿Y qué viste? Pero en realidad el libro tiene mucho más que decir, porque él cuenta todo el proceso de recuperación que Dios le llevó a hacer con 32 operaciones posteriormente, teniendo 38 años de edad, ¿verdad? De ser un hombre atlético que nunca dependía de la atención, del cuidado, terminar no poder yendo al baño solo. Entonces, él tenía una iglesia muy grande de varios miles de miembros en Estados Unidos. Y la gente iba, cuando él estuvo ahí por meses en la clínica, y le decía, pastor, ¿necesita algo? ¿Le puedo traer una revistita? ¿Quiere un juguito? Y dice, no, gracias, no, gracias, no, gracias. Y un día, está un pastor viejo con él mirando cómo él despachaba a otro hermano que vino a ayudarle, y le dice, ¿por qué no dejas que ellos hagan su ministerio? ¿Cómo dices? Esta gente quiere servirte. Ese es su ministerio y tú no los dejas. ¿Por qué les impides y les robas esa bendición? Y él dice, yo nunca lo había visto así. Simplemente no le gustaba molestar a la gente. Él no quería sentirse como un peso, ¿me entiendes? Sobre la congregación. Que le estén... Y Dios empieza a hablar con él. Él estuvo deprimido como 4 meses. Es lógico, después de haber visto el cielo, terminar en una cama de hospital con pedazos faltantes de hueso aquí, allá. Uno dice, ¿por qué me trajiste del cielo a este martirio? Entonces decide probar y viene un hermano y le dice, y se quedaban ahí sentados solo acompañándole, porque la esposa daba clases en un colegio. Hacían hora hasta que la esposa llegara. Pastor, me voy. Ah, ok, hermano. ¿Le puedo traer una revistita? ¿Algo que necesite? Y él se acuerda lo que le dijo su amigo y le dice, pues, una revistita estaría bien. Al momento, pastor, se baja, bajo, sube y aparece con un lote de... Aquí está, pastor, le traje esto, esto, esto. Ah, feliz. ¿Algo más, pastor? No es todo, hermano. Y se da cuenta cómo él cambió, o sea, de salirse, bueno, pastor, lo veo, hasta luego. Se fue contento porque lo sirvió. Yo tengo ese problema, me cuesta dejarme servir, mucho. Y mi esposa es igual, se ríe usted, la que me tendía el cafecito la anterior vez. Me cuesta muchísimo, porque hemos crecido muchos siendo autosuficientes. Entonces, no sé si entiende dónde quiero llegar. Le estoy mostrando algo muy, muy humano, pero que a la larga, si no sabemos dar el espacio, el escudero se siente inútil. Y a la larga, en realidad, no te quita que tú le digas, sí, hermano, ayúdame. Claro, gracias. Y la persona siente que está siendo un instrumento de Dios para este siervo. Puede que hayan herido mucho tu corazón, puede que hayas pasado por etapas muy difíciles, pero tú tienes un Dios vivo cuya misericordia se renueva cada mañana y que quiere darte la oportunidad de repetir no los errores, las cosas buenas, y enfocarte en todo lo que Dios nuevamente y lo nuevo que Él va a hacer para tu vida. Pero tienes que darle la oportunidad de esa a la gente, ese intercesor que un día te falló. Jesús le dio la oportunidad a Pedro y Pedro nunca más falló. Hay gente que necesita una segunda oportunidad, ¿verdad? No es fácil. Yo he sido por muchos años del de la primera oportunidad, especialmente en guerra. Mi dicho era este: el que me deje en la guerra no lo quiero ver más, porque yo considero que te abandonen en guerra es una cobardía mayúscula. Pero he entendido que la gente es gente, es carne, como diría el profeta, ¿verdad? Y en realidad el único que nunca va a dejarnos es el Señor. Y la capacidad de poder decir, ok, empecemos de nuevo, borremos lo anterior, empecemos de nuevo, creo que es importante. Amén. No tolere el don de sospecha, eso no es del Señor. La palabra le anima a hacer esto. ¿Sabe? Hay un dicho en mi país, no sé si aquí se aplica, dice, piensa mal y acertarás. Lo conoce. Ese no es un dicho de reino. Dice que nosotros pensemos siempre lo mejor. ¿Me entiende? Yo prefiero pasar por tonto que por mal pensado. Yo prefiero pasar por tonto. No importa que me tomen el pelo, ay, qué ingenuo es usted. Prefiero pasar por tonto que por malicioso. Ah, a mí no me la hacen, yo ya sé. Claro, es que tú tienes una mente que se enfoca en la malicia. Entiende lo que le estoy diciendo. Y ese no es el corazón de Dios. Amén. O sea, no tenga temor. No tenga temor de confiar, de delegar, de abrir su corazón, no a cualquier persona. Pruébelos, sánelos, ministrelos, tenga contacto con ellos, equípelos. ¿Con cuántas personas empiezo? ¿Cuatro? ¿Cinco personas? ¿Ay? Y a medida que va aumentando su peso, su ministerio, su responsabilidad, aumenta el equipo. Lentamente. Yo les puedo asegurar de que el resultado va a ser muy grande. Va a haber un cambio en tu ministerio y en toda la iglesia. Amén. No los consideres profetas. No hagas algo súper público. Pasen aquí los profetas desde este domingo. No es necesario. Háganlo poco a poco. En su tiempo, las cosas se ocupan su lugar, en su tiempo. Amén. Amén. Yo quiero pedirle que son las 12:05 minutos y en unos minutos debemos dejar este lugar porque... Ah, sí, 11:05. Sí, es que estoy viendo la hora de la paz, discúlpenme. Pero ya estamos por ahí, ¿verdad? Sí, yo sé. Es que tiene una boda en un momento. Yo quiero decirle un par de cosas. Número uno, el mes de abril tenemos una escuela de adoración profética. De todas las escuelas que hacemos, esa es mi favorita. Porque es donde literalmente la gente puede ver cielos y tierra unidos fluyendo. estamos orando para poder traer un equipo internacional. O sea, yo tengo un violinista, tengo un tecladista en Los Ángeles, tengo un baterista en Chile. O sea, es un equipo profético espectacular que cuando empezamos a ministrar es fabuloso. Pero la idea se llama Uniendo Cielos y Tierra. Y le voy a dar dos datos bien chiquitos para que usted se vaya bien emocionado. Las dos herramientas que Dios va a usar para golpear este país es la intercesión y la adoración. Son las dos armas. Pero es la intercesión profética y es la adoración profética. El evento se llama Uniendo Cielos y Tierra porque va a terminar con una jornada de adoración profética en lo más profundo de la mina de Zipaquirá, a 180 metros de profundidad. Hay un auditorio que rentaremos. Será la reunión de adoración más profunda que se haya hecho. Y al mismo tiempo se estará tomando una de las alturas, no sé si Montserrat, no sé si Guadalupe, pero ese mismo día, en un lugar muy alto de la ciudad y en un lugar muy profundo, se estará soltando espíritus de adoración profética sobre la iglesia de este país. Y solo eso, le puedo asegurar que va a ser explosivo. Va a ser extraordinario. Tenemos gente de otros países que está viniendo a participar, a ver. Gente de Estados Unidos, de Venezuela, vienen varios que vieron en la página web el anuncio y ni siquiera todavía hemos decidido en qué lugar va a ser. Pero ya la gente está reservando sus tiquetes, está reservando su agenda. No se pierda eso como colombiano y menos como bogotano. No se lo pierda. Le digo exactamente la fecha, porque la fecha ya está decidida, es algo que no podemos mover. El evento de adoración profética es muy particular, porque suelta el espíritu de la gente como ningún otro evento. Es en el mes de abril, mire, estamos cerca en realidad. Es la tercera semana. Segundos y les doy el dato, por favor. Toda esta información va a estar debidamente anunciada y publicada en nuestra página web. Ya está puesta. Ay, ay, ay, ¿dónde está? Aquí está. Se llama el evento Uniendo Cielos y Tierra. Aquí está. Es del 14 al 18 de abril. Del 14 al 18 de abril, Bogotá, Colombia. 14 al 18 de abril. La página es www.kerigma.com. Kerigma.com. KERIGMA.com. Kerigma.com. Ahora, ahí en la página de Kerigma va a haber una carpeta el lunes donde hay un montón de archivos que ustedes, por haber participado acá, pueden descargar. Les va a pedir su password, el password que tiene, anótese porque solo es para la gente que estuvo acá. No lo hice. Es escuderos, todo con letras minúsculas, escudero, escuderos, escuderos. Usted entra a kerigma.com, aparecer un águila y varias opciones debajo, ¿verdad? Varias opciones debajo. Hay una que dice itinerario, donde está todo nuestro calendario. Entra ahí y donde estaba hasta esta semana este evento de escuderos, va a decir documentos escuderos. Usted le va a hacer clic, le va a decir ponga su password, pone escuderos y le va a poder descargar todas las presentaciones que vimos acá, van a estar ahí. ¿Ven? Para que usted la pueda tener. Y algunas yapitas más. Va a estar el banner del evento de abril, va a estar ahí para que lo pueda tener. Va a estar algunas instrucciones más. Y ya. Vayamos quedando algunas cosas, sí.
1: La tercera.
0: Voy a poner unas hojas de la sangre ahí. ¿Ya? Perdóneme, el tiempo se nos ha hecho bien corto. De veras que sí. Versiones Biblias, yo le quiero aconsejar, busque la Biblia de las Américas, es muy buena versión, le va a traer mucha claridad, es una Biblia de estudio preciosa, Biblia de las Américas, se la recomiendo, le va a servir. La nueva versión internacional está muy buena, hay algunas partecitas, pero son pocas, digamos, no, que no me gustan mucho, pero en general es muy buena, la NVI se llama. La nueva versión internacional y una de las mejores Biblias, no se enoje, no se asuste, es la Biblia de Jerusalén Católica. Es una de las mejores traducciones de la Biblia por una sencilla razón. Esa traducción viene de la Vulgata Latina, del latín, y el español viene del latín. Por lo tanto, la traducción es mejor que la del griego. Ay, pero pastor, tiene esos libros de Deutero no sé qué que no sé. Bueno, no los lea, pues, hermanos. O sea, que ¿cuál es su drama, verdad? No es cierto, pero yo utilizo mucho esa Biblia, por ejemplo, por la cantidad de claridad, es muy buena Biblia. Ahora, han sacado unas Biblias que son de varias versiones a la vez. Hay una de cuatro versiones que yo vi ayer, un hermano la tenía. Está la Reina Valera, la Dios habla hoy. La Dios habla hoy no es versión, es paráfrasis. Y estaba la nueva versión internacional y la Biblia de las Américas, el Nuevo Testamento.

estamos abiertos a tu voz, queremos hacer tu voluntad, queremos volver a tu modelo. Quiero invitarle que vaya al libro del profeta Daniel.

tiempo atrás, el Señor empezó a mostrarnos lo que verdaderamente era la iglesia. Permítame poner algunas bases para construir esta noche. El diseño de la iglesia viene dado por Dios. Los hombres podemos construir instituciones, organizaciones, pero no podemos construir la iglesia por una sencilla razón: porque la iglesia es un organismo, es algo vivo. Hace algunos años atrás, el año 2001, estábamos enfrascados en tratar de entender algunos aspectos de la palabra que nos eran difíciles de entender. No porque no se los puede explicar, sino porque cuando yo hablo de entender, no estoy haciendo referencia a usar una serie de razonamientos lógicos, sino a que algo dentro de nosotros se ha activado. Me explico. Una cosa es que entendamos algo y otra cosa es que nuestro espíritu descubra una verdad. Desde el año 96 nosotros nos metimos en intercesión y el Señor nos llevó a hacer cosas locas. Mas el año 2001 el Señor en su misericordia permitió que algo pasara en mi vida. Era muy difícil poder entender lo sobrenatural de Dios a mí. Había sido formado con patrones lógicos muy exactos. Y yo le decía al Señor: no entiendo. Durante esos años el Señor trajo personas que decían: Dios me ha dicho esto. Vino un ángel y me dio esto. Y yo no entendía. El Señor, no entiendo. ¿Y por qué no veo yo un ángel? ¿Y por qué yo no escucho tu voz? Y el Señor, el año 2001, en el mes de febrero, quebró algo en mi mente. A partir de eso, mi vida fue otra. Porque el mundo sobrenatural se abrió a mis ojos. Pude ver muchas cosas que los hombres que escribieron este libro vieron. Quizás hay personas aquí en esta noche que todavía no tienen experiencias como las que relatamos muchas veces. Y yo quiero explicarles por qué. ¿Qué hay detrás de eso? ¿Por qué hoy día tenemos una iglesia desprovista de poder? Una iglesia que no entiende lo sobrenatural, que ha introducido la teología donde antes cabía la revelación. En el libro de Daniel, capítulo 2, se describe un pasaje que todos nosotros conocemos bien. Usted sabe que Nabucodonosor fue un rey babilónico que tuvo un sueño muy especial. En el capítulo 2 él tuvo un sueño y este sueño no había quien lo pueda interpretar. ¿Estamos bien hasta ahí? Perfecto. Ahí aparece Daniel, que era un profeta de Dios, y Daniel interpreta la profecía, o más bien el sueño de Nabucodonosor. La explicación está a partir del verso 24 y el sueño está a partir del verso 14. ¿Estamos bien? ¿En qué consistía el sueño? Lo que el rey ve es un gigante, es una imagen de un gigante muy, muy, muy grande, que tiene la cabeza de oro. Más adelante, el pecho de plata,
el vientre y los muslos de bronce, las piernas las tiene de hierro y los pies los tiene de barro. ¿Estamos bien hasta ahí? Era un sueño. A partir del verso 24, Daniel empieza a explicarle lo que él había visto. Voy a llevarlo al verso 32 exactamente. Dice: la cabeza de esta imagen era de oro fino, su pecho y sus brazos de plata, su vientre y sus muslos de bronce, sus piernas de hierro, sus pies en parte de hierro y en parte de barro. ¿Estamos bien? Este es el sueño. Y aquí está la interpretación, un poco más adelante. Verso 36. Este es el sueño, también la interpretación de él diremos en la presencia del rey. 37. Tú, oh rey, eres rey de reyes, porque el Dios de los cielos te ha dado reino, poder, fuerza y majestad. Y donde quiera que habitan hijos de hombres, bestias del campo, aves del cielo, él los ha entregado en tu mano y te ha dado el dominio sobre todo. Tú eres aquella cabeza de oro. Verso 39. Después de ti se levantará otro reino inferior al tuyo, y luego un tercer reino de bronce, el cual dominará sobre toda la tierra. Y el cuarto reino será fuerte como hierro, y como el hierro desmenuza, rompe todas las cosas, desmenuzará y quebrantará todo, y lo que viste de los pies y los dedos en parte de barro cocido de alfarero y en parte de hierro, será un reino dividido, mas habrá en él algo de fuerza de hierro, así como viste hierro mezclado con barro cocido. Lo que Nabucodonosor vio fue un sueño que hablaba de los imperios mundiales que iban a venir después de Nabucodonosor. ¿Estamos bien? La cabeza era cabeza de oro y hablaba del imperio babilónico. Le dice: tú eres la cabeza. Babilonia fue probablemente uno de los más grandes imperios que existió. De Babilonia salieron muchos diseños espirituales a las naciones hasta el día de hoy. Es interesante que Babilonia es la cabeza. De ahí salieron los pensamientos, los diseños que fueron conocidos en las naciones. El pecho dice que era de plata. Después del imperio babilónico vino el imperio medo-persa. Todos se deben acordar de Ciro, rey de Persia. Mas el reino de Persia fue bastante corto, no duró mucho. Luego se levantó un imperio mucho más grande, los griegos. A la cabeza de Alejandro Magno, el imperio griego, como dice este verso, ocupó la tierra. Es interesante que la parte que ocupa el imperio griego tiene que ver con el vientre, los muslos, y entonces en esa región del cuerpo se ubica tanto la parte que alimenta al cuerpo como la parte que permite que el cuerpo se reproduzca. Los órganos reproductores están ahí. Debajo de los muslos estaban las piernas, y las piernas hablan del Imperio Romano, el Imperio Romano de Occidente y de Oriente, dos piernas. ¿Estamos bien? No voy a tocar el asunto de los pies de barro, porque nos meteríamos en una muy grande discusión. Mas quiero llevarlo a Daniel 10 por un momento, para poder tener un poco más de texto. Estamos poniendo las bases. En Daniel 10, Daniel ve otra visión. Esta vez es una visión

Y bueno, te quiero llevar un pasaje que me impresiona mucho. Usted sabe que en este lugar Daniel se pone a orar porque Dios le dé una explicación, ¿no?, un sueño que él tuvo. Esta explicación tarda en venir muchos días. Él está en un ayuno y está esperando que venga una respuesta de Dios. Cuando viene la respuesta, viene a través de un ángel. El ángel está hablando en el verso 11. Le dice que la respuesta de Dios vino apenas él empezó a hablar, pero de que vino, verso 13, un ángel llamado el príncipe del reino de Persia, que se le opuso por 21 días, ¿estamos bien? Pero aquí Miguel, uno de los príncipes valientes, está hablando de un ángel también acá. Vino para ayudarme y quedé allí con los reyes de Persia. Dice los reyes, y realmente habla de dos por lo menos, los medos y los persas. Habla de dos ángeles que eran los guardianes o los espíritus vigilantes de esos lugares. Está conmigo. Verso 14, he venido para hacerte saber lo que ha de venir. Le explica lo que tiene que pasar. Verso 20, él me dijo, ¿sabes por qué he venido a ti? Pues ahora tengo que volver para pelear contra el príncipe de Persia, y escucha esto, y al terminar con él, el príncipe de Grecia vendrá. Eso nos muestra que con cada imperio también venía un ángel, un ser espiritual que era el guardián de ese lugar. ¿Me estás siguiendo? Porque justamente después de los persas vinieron los griegos. Estamos bien hasta ahí, ¿verdad? Ahora, vuelve a aparecer este personaje que es Grecia. Permítame irme hasta la época de los apóstoles. Cuando Jesucristo deja la iglesia establecida, se levanta un enemigo muy sutil. Ustedes saben que ya para el año 70-75, Pedro, Pablo y la mayoría de los apóstoles habían sufrido el martirio. Cerca del año 90, uno de los pocos apóstoles que quedaba era Juan, el discípulo amado del Señor. Es en esa época en la que empieza a penetrar en la iglesia una extraña doctrina. Esta doctrina tenía una característica muy especial. Número uno, venía de Grecia. Número dos, era una mezcla de cristianismo, esto es, de la doctrina cristiana, mezclada con pensamiento filosófico griego. A eso se llamó gnosticismo. Gnosticismo. Se está anotando, puede anotar gnosticismo. El gnosticismo fue una doctrina, una enseñanza filosófica que nació en Grecia en base a la mezcla de los fundamentos cristocéntricos junto con el paganismo griego. Esa mezcla extraña. En los primeros 100 años de la iglesia, la pelea de la iglesia fue contra el gnosticismo. Más adelante, en el año 300 aproximadamente, el gnosticismo terminaría por vencer. Vencería a través de los romanos, porque los romanos tuvieron una característica. Si bien los griegos era la gente que pensaba, el brazo político del imperio estaba en manos de los romanos. Quiero que entienda esto. Cuando Roma se levanta, invade Grecia y toma todo lo que era griego. De ahí que, por ejemplo, los dioses griegos tienen un nombre latino y un nombre griego. La que es Atenea va a ser Minerva también. ¿Está conmigo? Hola, ¿estamos bien? Entonces, hay una mezcla, hay un sincretismo que absorbe toda la filosofía griega, y Roma llega a crecer muchísimo. Es el imperio en extensión territorial más grande que va a haber de la antigüedad.
pero se encarga de llevar no su propia creencia, sino la creencia griega específicamente. Ahora bien, es interesante que en Daniel 2, cuando habla de la visión, dice de que este reino va a llenar toda la tierra. Toda la tierra. No dice eso de los medopersas, no dice eso de Babilonia, ni dice eso de las piernas, dice de el abdomen y de los muslos. ¿Está conmigo? Va a llenar toda la tierra. Esto que sale de Grecia se llama el espíritu de Grecia. El espíritu de Grecia. Yo quiero hablarle en esta noche de lo que es el espíritu de Grecia. Si alguien me pidiera definir en pocas palabras el espíritu de Grecia, le diría que el espíritu de Grecia es algo que provoca que en nuestra mente se formen estructuras rígidas de razonamiento y filosofía humana. Ahora, por la palabra yo puedo entender de que detrás de cada pensamiento, de cada estructura y de cada escuela de pensamiento hay una presencia espiritual. Voy a traer a memoria un pasaje del Evangelio muy rápidamente. Un día Jesús está con sus discípulos conversando y dice la Biblia que se acercaron unos griegos y le dijeron a los discípulos: ¿Él es el Mesías? Preguntaron. Entonces Felipe, si mal no recuerdo, y discúlpenme si es otro, se acerca a Jesús y le dice: Señor, unos griegos quieren verte. Y la reacción de Jesús es bien extraña, porque dice que Jesús se pone de pie y dice: la hora ha llegado, vámonos. No sabemos qué pasó con los griegos, pero lo que sí sabemos es de que la llegada de los griegos a Jesús, para Jesús significó algo, fue una señal de que estaba entrando a la última etapa de su vida, porque después de eso él va a ir a Jerusalén para ser muerto. ¿Está conmigo? ¿Me está siguiendo? Ahora, el espíritu de Grecia se manifiesta en una forma de pensamiento que limita al creyente para que éste no pueda entrar al reino de Dios y a la dimensión sobrenatural del reino de Dios. ¿Por qué yo no puedo tener una visión clara? ¿Por qué yo no veo lo que vieron aquí en la palabra los profetas? ¿Por qué no entiendo como tú entiendes las cosas? ¿Por qué yo no fluyo en los dones del Espíritu Santo? ¿Por qué yo no puedo moverme en todo lo que dice acá en lo sobrenatural de Dios? Porque el Espíritu de Grecia ha tomado autoridad de tu mente. Y en tanto que eso no se ha quebrado, la capacidad que tú tengas de moverte en el reino de Dios es muy limitada. Muy limitada. ¿Me estás siguiendo? ¿Por qué? Porque la cruz de Cristo nos ha servido para poder nacer de nuevo espiritualmente, más la fuente de nuestros pensamientos que está localizada en nuestra alma no ha sido afectada por el Evangelio y necesita ser quebrado. Vamos a ver cómo en esta noche. Hoy día, como en los tiempos de los apóstoles, hay dos tremendos enemigos. Uno es el intelectualismo y otro es el racionalismo, que impide a la gente poder creer en Jesucristo como el Señor. ¿Sabe? El intelectualismo no tiene forma de aceptar que Jesucristo nació de una virgen. El racionalismo nunca va a aceptar que Jesucristo resucitó de la tumba. ¿Me está siguiendo? Habían tres diosas griegas muy importantes, permítanme presentárselas. La primera se llamaba Atenea, también conocida como Minerva. Y esta era la diosa de la inteligencia y de la política. La diosa de la razón. Permítanme presentárselas. La primera se llamaba Atenea, también conocida como Minerva. Y esta era la diosa de la inteligencia
de la política.

La tercera diosa era Diana. Diana era la reina del cielo. Estoy hablando de hechos, está conmigo. ¿Amén? ¿Estamos bien? Y permítame mencionarle a dos seres espirituales masculinos también. Hermes, también llamado Mercurio, de quien hablaré más adelante, y Demiurgo. Demiurgo. Demiurgo es un espíritu, es un príncipe demoníaco que inspiró a Platón. Él es el padre de la geometría, Demiurgo. Qué tremendo, ¿verdad? Pero en los discursos de Platón, él menciona a Demiurgo como la fuente de su inspiración. Y le dice que él es el creador del universo, Demiurgo. Este Platón, junto con Aristóteles, son los padres de la geometría. La geometría fue enseñada por Demiurgo a estos dos personajes. Vamos a irnos a 2 de Corintios capítulo 10. No se distraiga, no pestañee mucho, porque esto es muy importante. Segunda de Corintios 10, versos 3 al 5. Pues aunque andamos en la carne, no militamos según la carne, porque las armas de nuestra milicia no son carnales, sino poderosas en Dios para la destrucción de fortalezas. Verso 5, este es el que me importa. Derribando argumentos y toda altivez que se levanta contra el conocimiento de Dios, y llevando cautivo todo pensamiento a la obediencia a Cristo. En otra versión de la Biblia dice, derribando sofismos. Los sofismos eran invenciones filosóficas de los sofistas. ¿Quiénes eran los sofistas? Filósofos griegos que se especializaron en la retórica y la dialéctica. O sea, habladores. Gente que hilvanaba razonamientos. ¿Me entiende, verdad? Dice que en el verso 5 que las armas más poderosas que Dios nos ha dado están preparadas para derribar las estructuras de pensamiento que se han levantado en contra del conocimiento de Dios. ¿Qué sucede cuando la noticia de la resurrección de Jesucristo empieza a difundirse? Los primeros que se sienten ofendidos son los judíos. ¿Estamos bien? Porque pedían señales. Los segundos en sentirse ofendidos son los griegos, porque ellos querían entender lo que había pasado. Vaya conmigo a 1 de Corintios, capítulo 1. Verso 22. Porque los judíos piden señales y los griegos buscan, ¿qué dice? Sabiduría. Léalo por favor otra vez. 1 de Corintios 1:22. Porque los judíos piden señales y los griegos buscan sabiduría. Yo le digo, hermano querido, ¿los judíos vieron señales en la época de Jesús? ¿Vieron señales? Cuando Jesús habla de ellos, dice, esta generación mala pide señales. Ahora, ¿vio señales? Sí. ¿Creyó? No. No creyó. ¿Los griegos escucharon la sabiduría de Dios? Sí. La gente se sorprendió al escuchar la sabiduría y la elocuencia con la que habló Pedro, por ejemplo. Es muy diferente el Pedro que está antes de Hechos 2 del Pedro que está después de Hechos 2. La elocuencia, la sabiduría con la que Pedro habla es asombrosa. Tal es así que cuando él es llevado preso junto con Juan, dice, se nota que estos han estado con Jesucristo.

0: hablan como él. Ahora, los griegos, ¿escucharon la sabiduría de Dios? Sí. ¿La creyeron? No. ¿Por qué? ¿Por qué? Está por lo que dice más arriba en el verso 21. Escucha, por favor. Pues ya que en la sabiduría de Dios el mundo no conoció a Dios mediante la sabiduría, agradó a Dios salvar a los creyentes por la locura de la predicación. Hasta hoy día los gnósticos enseñan de que la salvación equivale a conocimiento. ¿Me explico? Ellos dicen de que una persona es salva si es que llega a conocer. De ahí que se habla de dos tipos de conocimiento: del conocimiento esotérico y del conocimiento exotérico. ¿Está conmigo? ¿Qué significa eso? De que según esta escuela, Jesucristo decía una cosa para afuera, pero él quería explicar otra cosa para adentro, en secreto, como que hablaba en clave. ¿Estamos bien? ¿Me estás siguiendo? Ahora, una cosa es que él habló en parábolas y le explicó a sus discípulos, y otra cosa muy diferente es que él haya querido hablar en secreto, porque Dios dice: yo no he hablado en secreto. El conocimiento no puede salvar. Cuando los griegos van estableciendo gobiernos sobre cada parte del imperio, los hijos de Grecia también empiezan a tomar autoridad sobre todas las instituciones que el hombre había creado. El primer hijo de la escuela griega se llama gnosticismo. Lo he mencionado. Permítame darle algunos ejemplos de lo que el gnosticismo es. Le dije inicialmente que es una mezcla de filosofía griega con doctrina cristiana. ¿Estamos bien? ¿Estamos bien hasta ahí? ¿Amén? Dígame amén si lo entendió. Bueno, el punto es este: para los gnósticos, gnosis, el conocimiento, no es algo, es alguien que se introduce en algunas personas especialmente escogidas para hacerlas diferentes. Por ejemplo, para los gnósticos, Jesús es uno de los muchos que la gnosis utilizó. Según los gnósticos, Jesús es diferente a Jesucristo, es otro. Ellos dicen: Jesús era un hombre común y corriente hasta los 30 años de edad. A los 30 años de edad, él tiene una experiencia de iluminación. Entra al río y es bautizado, y en ese momento la gnosis entra a él. Y lo hace Jesucristo, Cristo el ungido. Cristo significa ungido, lo unge. Él era un personaje especial desde ese momento. Por eso es que pudo hacer milagros, por eso es que él era tan sabio, por eso es que él podía entender los pensamientos del corazón. Esta es la explicación de los gnósticos, no la mía. ¿Estamos bien? Ahora, los griegos tenían una visión dual del mundo. Su cosmovisión era dual. Por un lado era la naturaleza física y por otro era la naturaleza espiritual. Y ambas no se llevaban bien. El gnosticismo va a atacar todo aquello que sea sobrenatural en la Biblia. ¿Sabe por qué? Porque no lo puede entender. No puede explicarlo, y como no puede explicarlo, lo niega. El segundo hijo de Grecia se llama el humanismo. El humanismo fue creado por un hombre llamado Heráclito. ¿Qué es el humanismo? Es destronar a Dios del centro de atención y poner al hombre en lugar de él. El hombre es el que merece las luces, los reflectores, toda la atención la debe tener él. Hoy día vivimos en una sociedad humanista. El problema del humanismo es que deriva luego en el secularismo. ¿Y qué es el secularismo? Es una sociedad en la que la gente asume que hay Dios, alguna forma de Dios, pero es un Dios que está lejano y distante a mí. Estados Unidos es una sociedad secular. Cree en Dios, pero no cree en un Dios personal, en un Dios ligado a la historia, sino en un Dios distante. Para conocer a Dios solo hay un camino. ¿Cuál es? La fe. El justo por la fe vivirá, no por la razón, por la fe. ¿Qué es lo que hace el intelectualismo? Número uno, niega todo aquello que no se puede explicar con lógica. Niega. Eso hace que sea enemiga de la fe. Por la fe nosotros podemos hacer cosas tremendamente grandes. Por la fe. Segunda de Corintios capítulo 5 verso 7. Segunda de Corintios capítulo 5 verso 7. Porque por fe andamos, no por vista. ¿Por qué andamos? Qué tremendo que el que escribe esto fue uno de los hombres más intelectuales de su época. ¿Quién está hablando esto? Pablo. ¿Y quién era Pablo? Era un triste pescador o carpintero, para nada. Era un hombre que hablaba griego, hablaba latín, hablaba hebreo. Sabemos que hablaba tres idiomas por lo menos. Un hombre que fue educado a los pies del mejor y más importante rabino de su época, Gamaliel. Un hombre que tenía una ciudadanía romana que le daba derecho de poder hablar cara a cara con el César. Un hombre que conocía la palabra desde la infancia, dominaba la Torá. Era un hombre entendido, fariseo de fariseos, dice la palabra. Era un intelectual. ¿Y sabe qué dice este intelectual? Y lo que tuvo que decir este que pensaba ser intelectual. Y lo que vas a tener que decir tú, si quieres conocer a Cristo. Lo tengo todo por basura, para ver si puedo ganar aquel que me llamó.
1: Amén. Aleluya.
0: Lo dijo Pablo. Todo lo he puesto por basura. Todo lo he puesto por basura. Qué tremendo, ¿eh? El intelectualismo provoca que la gente, y esto es triste, escúcheme, hay pastores que son intelectualistas. Y eso provoca, por ejemplo, que ellos nieguen la existencia de los demonios. ¿Por qué? No es muy fácil, se puede, pero no es muy fácil explicar la existencia de los demonios. Eso es hasta que tú ves un demonio. ¿Está conmigo? La gente que es hija del intelectualismo resiste todo lo que es sobrenatural. No solo eso, resisten a la sanidad divina. Porque la gente rinde culto al intelectualismo. Y esto es tremendo, ¿sabe? Porque Dios entrenó a Israel para que pueda conocer el poder sobrenatural de Dios.
1: Amén.
0: Israel conoció el poder.
1: Amén.
0: De Dios cara a cara, lo vio. La Biblia dice en Éxodo 15, 26, yo soy tu sanador.
1: Amén.
0: ¿Por qué no puedo ser sano? En muchos casos es porque el espíritu de gracia está en tu mente.
1: Cierto.
0: Y aunque en tu espíritu tú quieres creer, tu mente dice, no te vas a sanar. El intelectualismo resiste todos los dones del Espíritu Santo, porque son locura. Dígame si no es locura que una persona pueda hablar un idioma que nunca aprendió en un instante. Hola. ¿Te parece que es una locura? Es una locura. Muchos creyentes hablan de los dones del Espíritu, pero no creen en los dones del Espíritu. Esto es muy triste. Hay gente que tiene don de lenguas que no proviene de Dios, porque su vida no es una vida de fe.
1: Amén.
0: Es muy extraño que hable, fluyen dones de lenguas, pero no tengo una vida de fe, por ejemplo. El intelectualismo hace que volvamos terrenal la palabra. Jesús multiplicó panes para más de 5,000 personas a partir de unos cuantos peces y unos panes. La Biblia dice que un niño trajo 5 panes y 3 peces y de que Jesús dio a comer a más de 5,000 personas hasta saciarse. No solo eso, sino que luego recogió en canastas lo que sobró. 12 canastas llenas. Si tú ves el Discovery, te va a explicar lo que se supone que pasó realmente y no lo que dice exactamente que pasó. El intelectualismo va a buscar explicarte de otra forma. Lo que quiso decir el Evangelio es de que la gente ya tenía pan y tenía algo que llevaba en sus bolsas. Y que cuando Jesús les dijo, siéntense y hagan grupos, en cierta forma le estaba diciendo, saquen lo que trajeron para comer, y trajeron para comer y comamos todos, y sobró aún comida de lo que había. El intelectualismo niega todo lo que aquí es sobrenatural, ¿me entiende? ¿Por qué? ¿Cómo tú puedes explicar que se haya dado de comer a 5,000 personas con 5 panes? ¿Puedes explicarlo físicamente, lógicamente, racionalmente? No puedes explicarlo. No puedes explicarlo. Así como no puedes explicar que un cuervo haya sostenido con comida a Elías. No puedes explicar las plagas de Egipto. No puedes explicar la manera en que sucumbió el imperio más grande de la época en manos de los hebreos llamado Jericó. No puedes explicar cómo se dieron estas cosas si no es a través de la fe. Entonces, ¿qué pasa cuando yo agarro la palabra y yo quiero entender esto y estoy gobernado por el espíritu de Grecia a través del intelectualismo? Yo nunca voy a poder ver lo que Dios quiere mostrarme aquí. Voy a entender. Pero qué tremendo es presumir de que yo puedo entender todo lo que está aquí. Qué difícil. Cuando el hombre no entiende ni siquiera en integridad su vida. Hoy día tenemos pastores y líderes que han terrenalizado la palabra, que le han quitado toda la parte sobrenatural de la Biblia, ¿sabe? Que lo explican todo racionalmente. ¿Le puedo hacer algunas preguntas? Yo creo en un Dios sobrenatural. Yo creo en un Dios sobrenatural. En casa, hace algunos años atrás, cuando estábamos pasando por una situación económica un poco ajustada, ungimos nuestra garrafa de gas. Y esa garrafa de gas nos duró varios meses. Yo tengo una cocina vieja, pero es ungida. Cambiamos una garrafa de gas casi cada 2 meses. Y cocinamos con mucha frecuencia. Pero a nosotros el gas nos dura mucho tiempo. No solo eso, es usual de que el dinero aparezca en nuestras manos. Eso lo hemos enseñado a algunas personas aquí en la iglesia. Creemos en un Dios sobrenatural. Yo no puedo creer, ser cristiano y creer solamente lo que puedo entender de la palabra. ¿Cómo puede ser que una garrafa de tantos kilos pueda durarte 6 meses? No sé cómo puede ser, hermano, si no es por el poder de Dios. Yo no sé cómo puede un billete de $5 volverse un billete de $50 en tu mano, solo a partir del poder de Dios. La persona que dice es que no entiendo, automáticamente cierra y frena la mano de Dios para que éste haga algo nuevo y sobrenatural en su vida. Por eso es que para Dios es más fácil trabajar con los niños, porque los niños no cuestionan, creen. La palabra está llena de elementos sobrenaturales maravillosos. Si tú le sacas lo sobrenatural de la Biblia, esto se convierte en un libro común y corriente. Lo que hace este libro diferente es que es sobrenatural. El intelectualismo también ha provocado un amor por la belleza y por la estética. Esto es terrible. ¿Qué significa esto? Que es un exagerado interés por la belleza. Los griegos adoraban la belleza. No es raro que la escultura y la arquitectura hayan nacido en Grecia y que las bases de esto son religiosas. Todo lo que los griegos hicieron fue religioso. Junto con esto, esto va a doler a muchos. Los griegos adoraban el cuerpo físico perfecto. Dice la Biblia que el pensamiento griego va a llenar toda la tierra, ¿verdad? ¿Qué es esto? Es el culto al cuerpo. Nunca en la historia humana ha habido tantos gimnasios como en estos años. Nunca en la historia humana se han vendido tantos productos por televisión, por TV Shopping, nunca, que tienen que ver con el cuerpo, con reducir las grasas, con modelar el cuerpo, con detener el tiempo, por hacer borrar las arrugas, con todo aquello. Nunca en ninguna época ha habido tanta atención sobre el culto al cuerpo como en esta época. ¿Está conmigo, verdad? ¿Está siguiendo? Hoy día, tremendamente, vemos como nunca antes una paranoia por las dietas. Tenemos una paranoia por la anorexia, la bulimia, por la cirugía estética. Como nunca antes. No solo eso. Junto con esto está algo que los griegos hacían como algo religioso muy importante: los deportes. Los griegos son los inventores de las olimpiadas. ¿Qué son las olimpiadas? Para los griegos las olimpiadas era una ceremonia religiosa muy importante en la que se honraba a los dioses griegos. ¿Cuál era la característica de las olimpiadas? Competencia, ser el mejor a cualquier precio, ser el mejor a cualquier precio. ¿Cuál es la forma actual de este espíritu en nuestra sociedad? El fanatismo deportivo. ¿Quieres ir a ver cómo opera el espíritu de Grecia en los deportes? Ve a un estadio de fútbol y ve cómo la gente cambia su rostro, sus actitudes. Es capaz de hacer las cosas más increíbles. Se vuelve otro. Se vuelve un ente de una manada peligrosa. Es capaz de cometer excesos. ¿Por qué? Porque están bajo el poder de un espíritu. Las olimpiadas, el pensamiento griego enfatiza la competencia. Los más fuertes, los más hermosos son los mejores. El pensamiento cristiano enfatiza la cooperación y enfatiza la belleza interior, porque la Biblia dice que no mira a Dios lo exterior, sino que mira el corazón. Nota cómo dos culturas entran en conflicto. La cultura cristiana choca contra la cultura griega muy fuerte. Otro hijo de Grecia se llama Farmaqueia. Farmaqueia, de ahí viene la palabra farmacia. ¿Qué es la farmaqueia? Es la dependencia de los fármacos y las drogas. Detrás voy a decir algo que es medio complicado, tómelo como pueda, agarre esta papa caliente y espero que no le queme. Detrás de cada medicina hay un espíritu inmundo.
1: Cierto, de verdad.
0: Y es muy interesante que una medicina te haga bien para algo, pero que te dañe otra cosa. Porque lo que hace farmaqueia es que busca que tú dependas de esto. Entonces, sí, no tiene sentido que te alivie de todo. Si te alivia de todo, tú ya no tienes que depender de esto. ¿Me estás siguiendo, verdad? Farmaqueia provoca que tú seas aliviado de algo, pero que dependas y caigas en otra cosa peor. ¿Estamos bien? ¿Me estás siguiendo? Otro hijo de Grecia, sigo, se llama el teatro. ¿Usted no sabía de los dramas griegos? El show, el teatro, las máscaras. La palabra hipócrita en griego se pronuncia actor. Actor. Actor en griego es hipócrita. Qué tremendo, ¿no? ¿Y qué era un hipócrita? ¿Qué era un actor? Era alguien que poniéndose una máscara adoptaba otra personalidad. Soy otro. Tú puedes ser, estar bajo el poder del espíritu de Grecia si es que eres hipócrita. ¿Sabe? Este espíritu atormentó a Pedro. Y Pablo tiene que ir a confrontarlo, porque lo que Pedro hacía era algo bien sutil. Actuaba de una manera con los judíos y cuando estaban los de la circuncisión, pero actuaba de otra manera cuando estaba con los griegos. Y Pablo va y lo agarra y le dice, ¿qué te pasa? Eres un hipócrita, estás actuando, porque actúas de una forma aquí y otra forma aquí. ¿Me estás siguiendo? Y Pablo es reconvenido y tiene que pedir perdón por lo que él hizo. Eso está, por si acaso, en Gálatas 2, 11 al 14. Pablo encara a Pedro a causa de su hipocresía. La iglesia no debe tolerar la hipocresía. ¿Está conmigo? No debe tolerarla. Los griegos son los padres de la oratoria. De ahí viene la homilética. ¿Qué era la homilética? Esta es una disciplina que se le ha enseñado en los seminarios bíblicos para los que iban a ser preparados como pastores por años. ¿Para qué servía la homilética? Para que aprendas a predicar la palabra. La única homilética que tuvieron los apóstoles se llamaba Espíritu Santo.
1: Amén.
0: Junto con esto está su hermano gemelo que se llama hermenéutica. La homilética y la hermenéutica son las bases de todo pastor que ha sido formado en un seminario tradicional. ¿De dónde viene la palabra hermenéutica? Viene en honor al dios Hermes. El dios Hermes también se llamaba Mercurio. ¿Quién era Hermes? Vamos a ver. Hermes, según el Partenón griego, era el dios olímpico de la sabiduría, de las artes, de la escritura. Era ingenioso, elocuente, persuasivo, protector de mentirosos y ladrones. Se lo llama el mensajero de los dioses y se lo pone como dios del comercio. Qué tremendo que tú uses a Hermes, el protector de los mentirosos y ladrones, como el mensajero que te va a traer la revelación de Dios. Porque ¿qué significaba hermenéutica? Hermenéutica es aprender cómo interpretar la Biblia. ¿Y sabes cuál es la única hermenéutica que un hijo de Dios puede necesitar? La interpretación que viene por el Espíritu Santo. Porque lo que fue escrito acá fue escrito por la revelación del Espíritu Santo en la gente. Cuando uno lee la Biblia sin tener el Espíritu Santo dentro, va a entender cualquier tontera menos lo que el Espíritu Santo trató de decir. Es como tratar de leer un código, algo que está en clave, sin tener el código. ¿Ha resuelto usted esos crucigramas con clave de que salen en los domingos en el periódico, verdad? donde aparece una serie de letras y números, y a un ladito dice, el corazón significa la C, la estrellita significa la A. Entonces, cuando uno empieza a reemplazar eso, puede leer lo que forma el mensaje. Cuando uno no tiene el código, es imposible poder entender. Si uno no tiene el Espíritu Santo, este libro no va a poder hacer ningún beneficio en su vida. Detrás de Hermes está el control de la bolsa de valores. ¿Sabe cuál es el día clave para Hermes? El miércoles, Mercurio. Y es interesante que los desplomes más tremendos de la bolsa de valores ha sido días miércoles. Miércoles. Las más grandes quiebras, los desplomes más fuertes se han dado en días miércoles, muy curioso. Un dato para revisar. Otro hijo de Grecia se llama Porno. Porno. De él se deriva la palabra pornografía. Esta presencia espiritual está ligado a todo tipo de desvío sexual. Todo tipo de desvío sexual. Porneia es el nombre en griego exactamente. Porneia. Otro hijo de Grecia se llama Democracia. ¿Quiere destruir la iglesia? Ponga democracia en medio. Levanten las manos los de acuerdo en poner al hermano Pepito como pastor. Muy bien, hermano Pepito. Ese día la iglesia pactó su destrucción. Porque Dios no ha puesto su iglesia para que los hombres decidan el destino de la iglesia. La iglesia debe ser decidida por Él mismo. La democracia no es de Dios. La democracia no puede ser parte de la iglesia. No puede ser parte de la iglesia. No se deciden las cosas en la iglesia por mayoría de votos. No se decide. No, nunca. Se decide por la dirección del Espíritu Santo. Si Dios dice por allá, aunque todos estén en contra, es por allá. Vea lo que le pasa a Israel cuando decide preguntar cuál es la mayoría. Allá en el libro de Éxodo, y decide un gran número, o Deuteronomios, decide no entrar. 10 de los 12 dicen no, por mayoría pierden. ¿Estamos bien? ¿Se acuerda? La democracia tiene que ver, no voy a hablar de la democracia como institución política, hablo de la democracia en la iglesia. No es aceptable, no lo es. Con los deportes, los griegos dieron a luz algo que se llama el entretenimiento. Los griegos, realmente más que los romanos, fueron los que merecerían el título de pan y circo. Pan y circo. ¿Qué quiere decir esto? Eran conocidos los romanos por sus comilonas y por sus excéntricos deportes. El imperio se estaba cayendo por las invasiones de los bárbaros en el norte de Europa. ¿Y saben qué estaba pasando en Roma? Todos estaban viendo el Coliseo, en el Coliseo, los deportes que ahí se daban. Los cristianos fueron muertos por deporte, por entretenimiento. La iglesia ha caído bajo el espíritu de Grecia cuando muchas veces se hacen en la iglesia cosas simplemente por entretención. Hoy día se retiene a los jóvenes en las iglesias, divirtiéndolos un poco. Vamos a poner un videíto luego. Tenemos luego una actividad social, tenemos unos helados, un café, tenemos unos refrescos. ¿Sabes cómo se debe retener a los jóvenes? entrenándolos en lo sobrenatural de Dios, entrenándolos a moverse en el reino del Espíritu y del reino de Dios, no con pasancallas, con haddocks, con cosas temporales, con comidas, con películas, con deportes, con actividades que tienen que ver para distraer a los muchachitos. Vamos a hacer un retiro, haremos un jueguito para los jóvenes, es que son jóvenes. Mi hermano, todo lo que es entretención en la iglesia es alimentado por el espíritu de Grecia. La palabra dice que no estamos acá para entretenernos, sino para edificarnos. Dice que todo lo que hagamos sea para edificación. Perdóneme, pero aquí no vamos a estar organizando campeonatos de boli, aunque el boli es muy bueno. Y vamos a hacer campeonatos de fútbol, aunque el fútbol es muy bueno. Porque cuando estamos acá, nuestro tiempo se dirige a hacer una tarea específica. ¿Quieres hacer ejercicios? Muy bien, vamos a interceder, vamos a un cerro. ¿Quieres hacer ejercicio? Vamos a hacer una caminata para ungir la ciudad. Pero es increíble hoy día ver a los jóvenes organizando sus campeonatos deportivos dentro de las iglesias, ¿saben? Y le puedo asegurar que estos mismos jóvenes están metidos en pornografía, están metidos en impurezas, están metidos en pactos con el mundo, están metidos con una falta de amor por la palabra, están metidos en una poca actitud de búsqueda de Dios. Las iglesias se han convertido en lugares donde hacemos sociabilización, donde nos ponemos grupos sociales, donde armamos equipos, donde tenemos que conocernos. ¿Quién eres tú? Cuéntanos de dónde vienes. Sabe que todo eso puede ser muy bueno, pero si el Espíritu Santo no es el que está haciendo las conexiones, estamos simplemente distrayendo a la gente. Y Dios no nos ha llamado para distraer a la gente, nos ha llamado para edificar a la gente. El espíritu de iglesia. Hoy día la iglesia está detrás de este espíritu. Váyase conmigo, Hechos 17. Hay gente que anda detrás de todo lo que es nuevo. Todo lo que es nuevo en la iglesia me sirve. Ah, por allá hay un seminario de estornudos ungidos. Vamos al seminario de estornudos ungidos. Por allá estamos, vamos por allá. Ahora, yo no soy enemigo de que vayamos y aprendamos, pero soy enemigo de que vayamos y simplemente nos entretengamos. Hechos 17. Usted sabe que en el capítulo 17 de Hechos se produce una bofetada muy terrible en la vida de Pablo. Él cae vencido por Atenea. ¿Se acuerdan quién era Atenea? Se la mencioné al principio. Era la diosa de la inteligencia. Pablo es llevado al templo de Atenea. Y sabe, pasa algo aquí muy particular. Pablo trata de predicar y no puede. No puede. Versículo 16. Mientras Pablo los esperaba en Atenas, Atenas es una ciudad en honor a Atenea. Su espíritu se enardecía viendo la ciudad entregada a la idolatría. Atenea sirve a la reina del cielo. Así que discutía en la sinagoga con los judíos y piadosos. ¿Qué dice que Pablo hacía? Qué raro, en otras partes dice predicaba. ¿Hay diferencia entre discutir y predicar? Discussions, not preaching. Es diferente preaching que discussion. Es diferente discutir que predicar. Si vas a hablarle a un testigo de Jehová, que sea para predicarle, no para discutirle. Si vas a discutirle, ya caíste, ya fuiste vencido. Si vas a presentar el evangelio, predícales, no discutas con ellos. Dice que él discutía. Versículo 18. Y algunos filósofos de los epicúreos y de los estoicos disputaban con él, y unos decían: ¿qué querrá decir este palabrero, este charlatán? A Pablo lo llaman charlatán. Y otros decían: parece que es predicador de nuevos dioses, porque les predicaba el evangelio de Jesús y la resurrección. Y tomándole, le trajeron al Areópago diciendo: ¿podemos saber qué es esa nueva enseñanza de la que hablas? El Areópago era el lugar donde se rendía culto a Atenea. pues traes a nuestros oídos cosas extrañas. Queremos pues saber qué quiere decir esto. Verso 21, porque todos los atenienses, ¿quiénes? Los que vivían en Atenas, los que estaban bajo el espíritu de Atenea, y los extranjeros residentes allí, en ninguna otra cosa se interesaban sino en decir o en oír algo nuevo. En decir o en oír algo nuevo, no en creer algo nuevo. Esto, ¿recuerda? Yo soy de Pablo, yo soy de Cefa. ¿Qué les pasa? Dice, un ratito, ¿qué es esto? Es Jesucristo. Lo novedoso. La gente busca oír lo novedoso en lugar de buscar la revelación del Espíritu Santo. ¿Cuál es el profeta de moda? ¿Cuál es el maestro de moda? Hay gente que ya escribió, perdón, que me enseñó lo que Tommy Tini ha enseñado recién, hace 10 años. Ya había gente que hablaba de la adoración. Ahora Tommy es una persona que Dios ha usado para levantar una restauración en el tema de la adoración a Dios, ciertamente. Pero hay una diferencia grande entre querer conocer algo y entre querer creer algo que nos lleve a Dios. Lo novedoso no sirve si es que nosotros no podemos practicarlo. Otro hijo de Grecia, el espíritu de Grecia es el narcisismo. ¿Qué es el narcisismo? La idolatría al yo, el egoísmo. Yo me voy de la iglesia porque aquí nadie me atiende. Perdóneme, pero el concepto de la iglesia es que usted viene a servir a Dios.
1: Amén,
0: usted no viene a recibir atención. Ah, como usted no me atiende, yo me voy. Váyase, mi hermano. Porque aquí la palabra dice que yo debo atender a Dios, no a usted.
1: Amén.
0: Esta palabra es dura, es difícil. Pero sabe, es egoísta pensar que nosotros somos el centro del mundo. No lo somos. Ni se va a caer la iglesia el día que te vayas. Ni Dios va a decir, Dios mío, ¿qué he hecho yo? Perdí a mi hijo favorito. ¿Sabes que no funciona así? Vivimos en una cultura en la que se enfatiza, en la que se enfatiza muchísimo el culto al ego. Defiende tus derechos. Haz respetar quién eres. Qué diferente es del Evangelio de Jesucristo. Niégate a ti mismo. Si alguien te pide, dale. Si alguien te pide una milla más, ve la segunda milla con él. Qué diferente. Devuelve la bofetada, no te dejes. Ahí están los movimientos feministas. Un paso después vienen los movimientos homosexuales. Un paso después vienen los movimientos zoofílicos. Es una de nunca acabar. Hoy día hay que respetar los derechos de todos, pero no puedes poner una Biblia en un lugar público. Yo tengo que tolerar que dos homosexuales se den un beso en pleno avión, pero no puede haber una Biblia abierta en la Corte Suprema de Justicia de Estados Unidos. Es cierto, ¿no? Me ha llegado un reporte el otro día de un pastor en Suiza que fue encarcelado porque dijo la palabra homosexual ligado a pecado. Está preso 6 meses ya. ¿De dónde viene eso? Narcisismo. Creyentes enamorados de sus pecados y de ellos mismos. Termina tu relación, me voy de la iglesia. Amo lo que hago. No está bien que usted viva así, me voy de la iglesia. Termino con esto, el espíritu de Grecia nos enseña a amar este mundo. Hoy día vivimos en un mundo en el que se mide el éxito de alguien por cuánto tiene. Dios mide a una persona no por cuánto tiene, sino por cuánto Él es. El Evangelio que predicamos es este, que Jesucristo murió para dar vida a todos los que en Él creen.
1: Amén.
0: Que el Evangelio es poder de Dios.
1: Amén.
0: Que el Evangelio es negación, no satisfacción.
1: Amén.
0: Que el Evangelio es sacrificio.
1: Amén.
0: No autocomplacencia. Que el Evangelio significa entregar lo mejor que tenemos, no conseguir lo que buscamos. El Evangelio que predicamos es este, que el que quiera ser el mayor sea el que sirva, sea el menor, sea el pequeño. Ahora entiende por qué este espíritu que también está en el libro de Daniel otra vez mencionado, así como el macho cabrío que viene corriendo con un gran cuerno, que luego su cuerno es quebrado y salen cuatro cuernos, recuerda, ¿verdad? Y dice que esos cuatro cuernos se dirigen a los cuatro puntos de la tierra y llenan toda la tierra. El espíritu de Grecia va a ganar esta batalla. Va a ganar. Va a tomar toda la sociedad, ya lo está haciendo, y va a establecerse. El anticristo es levantado sobre el espíritu de Grecia. Él va a poder gobernar sobre esa plataforma, el espíritu de Grecia. Entonces, ¿por qué predicas esto, Fernando? Porque yo acepto que gane en el mundo, pero no acepto que gane en la iglesia. El espíritu de Grecia no puede tener lugar en la iglesia. Quiero llevarle para mostrarle en la palabra cómo vencer al espíritu de Grecia. Vaya Zacarías.
1: Amén.
0: Ahí va a ver cómo se vence al espíritu de Grecia. ¿Y quiénes pueden vencer al espíritu de Grecia? Zacarías 9. Permítame leerle Zacarías 9. Búsquelo, es muy importante este pasaje. Voy a buscar el verso 11 y voy a leer hasta el verso 13. El verso más importante es el 13, pero vamos a leer desde el 11, por favor. Está hablando Dios. Dice: y tú también por la sangre de tu pacto serás salva. Yo he sacado tus presos de la cisterna en que no hay agua. Verso 12: volveos a la fortaleza, oh prisioneros de esperanza. Hoy también os anuncio que os restauraré el doble. Verso 13: porque he entesado para mí a Judá como arco, e hice a Efraín su flecha, y despertaré a tus hijos, oh Sion, contra tus hijos, oh Grecia, y te pondré como espada de valiente, y Jehová será visto sobre ellos, y su dardo saldrá como relámpago, y Jehová el Señor tocará trompeta, irá entre torbellinos del austro. Jehová de los ejércitos los amparará, y ellos devorarán y hollarán las piedras de la onda, y beberán y harán estrépito como tomados de vino, y se llenarán como tazón y como cuernos del altar, y los salvará en aquel día Jehová su Dios como rebaño de su pueblo, porque como piedras de diadema serán enaltecidos en su tierra, porque cuánta es su bondad y cuánta su hermosura. El trigo alegrará a los jóvenes y el vino a las doncellas. ¿Quiénes usa Dios para vencer? ¿A quiénes usa Dios para vencer a los hijos de Grecia? A dos tribus de Sion. A la tribu de Judá, a los adoradores, y a la tribu de Efraín, a los fértiles, a los fructíferos. Son los dos que han sido llamados a destruir a los hijos de Grecia. Hermanos, si tú no puedes adorar a Dios, el espíritu de Grecia opera en ti. El que vence a los hijos de Grecia es Judá. El que vence a los hijos de Grecia, de los hijos de Sion, estamos hablando de la iglesia, es Efraín. La palabra Efraín en hebreo, fértil, fructífero. Por sus frutos los conocerán. Dios va a vencer al espíritu de Grecia usando estas dos personas, a la tribu de Judá y a la tribu de Efraín. Ellos se convertirán en flechas y en espadas de Dios. En tanto que en la iglesia haya adoración celestial, y en tanto que en la iglesia haya la manifestación de los frutos del Espíritu y de la vida de Dios, el Espíritu de Grecia va a estar afuera. Cuando la iglesia deja de adorar, cuando la iglesia deja de dar fruto, el Espíritu de Grecia empieza a tomar control. ¿Está conmigo, verdad? Eso pasó en todo avivamiento. Los avivamientos son una explosión de Efraín, son una explosión de Judá. Pero cuando empiezan a perder eso, empiezan los razonamientos, los pensamientos, los legalismos, las estructuras, las reglas, las ordenanzas, para ir cubriendo el hueco que ha quedado tan grande, el hueco que antes lo llenaba la adoración del fruto de la vida en el Espíritu. Yo quiero pedirte en esta noche que podamos orar para quebrar el espíritu de gracia sobre nosotros. Sabes, en tanto que el espíritu de gracia gobierne sobre tu mente, va a ser muy difícil que la vida del Espíritu de Dios se manifieste con libertad y en abundancia en tu vida. Va a ser muy difícil. No se puede. No hay forma. Derribando argumentos y toda altivez que se levanta contra el conocimiento de Dios, y llevando cautivo todo pensamiento a la obediencia a Cristo. Debemos obligar a nuestros pensamientos a obedecer lo que Dios dice. Vamos a tomarnos unos minutitos muy cortos en esta noche. Tú puedes escoger vivir tu fe esclavizado por lo que entiendes, o vivir tu fe sujeto al Espíritu de Dios. Ya basta de una iglesia que habla de cosas que nunca ha experimentado, que predica cosas que nunca ha visto. Necesitamos entrar en una dimensión en la que podemos decir: de lo que he visto estoy hablando. Tal como dice en Primera de Juan, lo que hemos visto, lo que hemos palpado, lo que hemos tocado, eso les estamos anunciando. Qué diferente es una prédica cuando decimos: anoche estaba yo orando y el Espíritu de Dios vino sobre mí y me dijo esto. Qué diferente es poder predicar de esta forma, a decir: voy a usar hoy día un mensaje que está tomado de un manual de homilética, voy a hacer un mensaje textual, así que voy a ir un... Necesitamos el vino nuevo de Dios. Yo te quiero invitar a que podamos orar un momento. Oh, Dios anhela tanto que nosotros podamos ser restaurados. Dios anhela que nuestros ojos se puedan abrir a lo sobrenatural. Viene el día en que los hijos, los verdaderos hijos, serán conocidos por sus hechos, porque ellos verán a Dios a cara descubierta y la gloria de Dios estará sobre sus vidas. Todos nosotros hemos sido educados en colegios que estaban bajo el espíritu de gracia, todos. Y esa ha sido la razón por la que nos ha sido tan difícil poder creer el Evangelio. Porque el espíritu de gracia se ha encargado de cauterizar nuestra mente, cerrarnos al espíritu. Bienaventurados los que siendo niños conocieron a Dios. Espíritu Santo de Dios. Para los hombres es más difícil moverse en lo sobrenatural de Dios, porque el hombre tiende a ser más racional, más analítico. Las mujeres fácilmente fluyen en esto, normalmente, porque son más intuitivas. Ellas no dicen: ah, pienso que, dicen: siento que. Mas a pesar de eso, hay hombres y mujeres en esta noche, en este lugar, que están cautivos por el Espíritu de gracia. Permítanos que el Espíritu de Dios los libere en esta noche. Si tú eres una de esas personas, te voy a pedir que te pongas de pie para que podamos orar por ti.

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Vamos a renunciar voluntariamente a este espíritu.

Espíritu Santo, ayúdame, Señor, a salir de este cautiverio. Espíritu Santo, ayúdame a ser libre de estructuras de pensamiento que no me dejan ver a mi Padre. Espíritu Santo, guíame. Ayúdame. Yo necesito. Yo necesito ser libre, Señor. Padre, yo te quiero pedir perdón en esta noche. Porque he aceptado que debo vivir según lo que pienso. He aceptado como verdadero lo que puedo entender cuando esa no es tu voluntad. Espíritu Santo, en esta noche te pido perdón porque te he hecho callar tantas veces. He contristado tu voz. Tú has sido enviado para guiarme, para conducirme a toda verdad. Pero yo te he hecho callar. Te pido perdón por eso. Jesús, te pido perdón. Porque he confiado en lo que entiendo más que en ti. Porque al leer tu palabra, yo he buscado entender cosas que debería primero haber creído. Te pido perdón, Señor, en el nombre de Jesús, por haber aceptado al Espíritu de Gracia en mi vida. Mente, a ti te hablo en el nombre de Jesús. Te pongo a los pies de Jesucristo. Voy a pedirte que tú puedas verte. Como una persona que tiene un cofre en su mano. Te digo lo que yo estoy viendo en este momento. El Espíritu me muestra de que somos como personas que tienen un cofre en su mano. Y ese cofre es todo su intelecto. Ahí está su tesoro. Todo lo que sabe, lo que ha aprendido, ahí está su profesión, su experiencia, sus años. Y puedo ver a esas personas, los veo a ustedes con ese cofre en sus manos. Y hay una palabra que viene a mi espíritu que dice: yo lo he puesto todo por basura, por ganar a Cristo. Lo que para mí era ganancia, lo he puesto por basura. Y el Espíritu te dice en esta noche: toma ese cofre y camina hasta estar delante del trono de Dios. Ahí donde empiezan las escaleras del Altísimo. Lleva ese cofre y ponlo a los pies de sus escalones y entrégaselos al Padre. Dile: Señor, aquí está todo lo que para mí era ganancia, mi inteligencia, mi sabiduría, mis pensamientos. Ahí donde empiezan las escaleras del Altísimo, lleve ese cofre y ponlo a los pies de sus escalones y entrégaselos al Padre. Dile: Señor, aquí está

los pies del Señor. No te vayas de ese lugar, porque quiero pedirte que subas esos escalones conmigo. Porque lo que te impide subir esos escalones es ese cofre. Es demasiado pesado para cargarlo. Déjalo ahí. Y te voy a pedir que subas conmigo, declarando en cada escalón lo que te voy a decir. ¿Estás ahí? Si estás ahí, dime amén. Bien, vamos a subir. Diga conmigo: creo que la Biblia es la palabra de Dios, inspirada por Él, soplada por su Espíritu Santo, y que lo único que necesito para encontrar lo que ella dice es el Espíritu Santo que habita en mí. Sube un escalón conmigo. Diga conmigo: creo en un Dios sobrenatural que creó todo lo que existe, que todo lo hizo hermoso y lo hizo bueno. Creo en un Dios sobrenatural. Sube el segundo escalón conmigo. Vamos a subir el tercer escalón. Creo que Jesucristo es el Señor, que nació de una virgen en el tiempo perfecto, que vivió 33 años y medio sin pecar, que murió sin pecado, pero llevando el pecado de todos nosotros, y que al tercer día resucitó de entre los muertos. Creo en Jesucristo, que fue levantado a lo alto de lo alto y está sentado a la diestra del Padre, gobernando, esperando volver pronto. Creo en su regreso, cuando Él venga por su iglesia. Creo en Jesucristo, el único Hijo de Dios, 100% Dios, 100% hombre, perfecto en todo. Acabamos de subir al tercer escalón. Subamos al cuarto escalón. Creo que la cruz es lo único que yo necesito para ser salvo. Soy salvo por gracia, por medio de la fe, no por obras. No hay nada que usted pueda hacer para ser salvo, porque usted fue salvo por gracia. Vamos a declarar en el quinto escalón lo siguiente: creo en el poder de la sangre como el único instrumento que mi Padre ha dado para vencer toda oscuridad. Creo que la sangre de Cristo está en mí y sobre mí y conmigo, que me da victoria y hace que la muerte no me pueda tocar. Con cada una de esas declaraciones usted está subiendo, está siendo liberado. Le invito al sexto peldaño. Creo en la revelación del Espíritu Santo. Creo en el Espíritu Santo como el único mensajero de mi Padre. Saco de ese lugar a Hermes. Declaro que él es mentiroso. Y acepto que el Espíritu Santo

es el único que me puede llevar a entender la profundidad de Dios. Acepto que el Espíritu Santo me guía, me conduce y me revela lo escondido de Dios, porque para eso vino. Espíritu Santo, habla conmigo, escribe en mi mente. Quiero escuchar tu voz. Estoy aquí para oírte. Quiero aprender de ti. Condúceme, guíame. Aquí está mi vida. Llévame al Padre. Hazme saber los tesoros escondidos que mi Padre tiene guardado. Hazme conocer mis caminos. Trae entendimiento a mi vida. Revélame. Revela mis iniquidades. Revela mis errores. Revela mis pecados escondidos. Líbrame de la ignorancia. Espíritu Santo, confío en ti como mi maestro, como mi guía, como mi mentor. Eres tú el que me guía y te acepto a ti como la voz de Dios y te prometo escucharte, obedecerte, atenderte quietamente. Suba conmigo al séptimo peldaño. Declaro que soy un espíritu con mi Padre, creado a su imagen, a su semejanza, y llamado por mi Padre para gobernar. Declaro que soy un espíritu con Él, que puedo mirarlo a cara descubierta, que mis oídos están diseñados para escuchar su voz, que mis ojos están diseñados para verlo. Creo, sé y confieso que soy un espíritu con mi Padre. Prepárese a subir al octavo peldaño. Creo en la sanidad divina. Creo en el poder de la sangre para sanar mi cuerpo. Espíritu de farmacia, en este día te reconozco y te echo fuera de mi vida. Te echo fuera de mi vida, porque yo creo

Haz que vengan enfermos. Farmacia, te desconozco. Corto de mi cuerpo toda dependencia a los fármacos. Cuerpo, a ti te digo: no dependes, no dependes de las drogas ni las medicinas. Jehová es tu sanador. Jehová es tu sanador. Cuerpo, a ti te digo: te pongo a lugares altos, te establezco en lugares celestiales, te pongo en lugares de sanidad conforme al deseo de mi Padre. Súbase al noveno escalón conmigo. Tengo acceso al mundo espiritual porque soy espíritu. El reino de las tinieblas se abre a mis ojos, y el reino celestial se abre a mis ojos también. Yo declaro que puedo percibir, intuir el mundo espiritual que me rodea. Tengo percepción de los ángeles y los demonios. Declaro que estoy capacitado para moverme en el mundo espiritual, porque he sido diseñado a la imagen de mi Padre. Tengo acceso a las bóvedas celestiales, a los lugares del segundo y tercer cielo, porque soy un ser espiritual. Espíritu, a ti te digo, espíritu mío, funciona en el orden de Dios. Fluye, muévete en lo espiritual. Te activo ahora. Hablo a mi capacidad de intuición en mi espíritu. Te activas ahora. Te activas ahora. Te diga ahora: despierta, espíritu, despierta. Despierta. Soplo sobre ti aliento de vida. Despierta. Despierta.

Mirad cuál amor nos ha dado el Padre, para que seamos llamados hijos de Dios. Dios envió a su Hijo, nacido de mujer y nacido bajo la ley, para que redimiese a los que estaban bajo la ley, a fin de que recibiésemos la adopción de hijos. Y por cuanto sois hijos, Dios envió a vuestros corazones el Espíritu de su Hijo, el cual clama: Abba, Abba Padre. Así que ya no eres esclavo, sino hijo. Y si hijo,

con cuerdas de amor me atrajiste hacia ti. Con lazos de amor me rodeaste. Quitaste de mi cuello el yugo pesado y con ternura me acercaste a tu presencia para alimentarme. Oh Señor, como hijo tuyo, puedo entrar hasta tu presencia. Puedo acercarme a ti, Señor, porque me has librado del pecado, porque has quitado de mí la vergüenza. No bien decía, mis pies resbalan.

abrimos nuestro espíritu a ti. Díselo, abro mi espíritu a ti. Pido que tú te reveles a mi corazón con verdad y me hagas entender tu voluntad. En el nombre de Jesús. Sin importar cuántas personas hay aquí y cuánta gente hay en este planeta, todos quisieran saber qué va a pasar mañana en su vida. Si no, no habría tanto éxito de la gente que adivina y hace todas esas cosas, ¿verdad? Sencillamente la gente puede sentirse muy fuerte. Hay una edad en nuestra vida que pensamos que somos indestructibles. Pero no importa cuánto dinero tengamos, cuánto pese nuestro apellido, en un punto somos débiles todos los seres humanos. No sabemos el futuro. Y eso nos reduce, nos pone en una posición de desventaja impresionante y le da a Dios el ser Dios. Porque solo Él sabe, solo Él conoce el futuro. Nosotros no. Eso no se compra con dinero, no se puede lograr con sabiduría, ni con mucha inteligencia. Y nuestra fuerza no nos sirve para nada. No importa cuán fuerte, cuán bonita seas, eso no va a traer para ti mañana el conocimiento del futuro. Ahora, qué bueno sería poder conocer lo que va a pasar para que lo que podría ser un problema no sea un problema. Qué bueno sería. Qué bueno sería. En Dios nosotros podemos anticipar muchísimas cosas. Es bien triste, les digo, yo conocí al Señor a los 16 años, con muchas preguntas como muchos de ustedes. Y obviamente yo pensaba, tenía una agenda para mi vida muy bien elaborada. Había planificado desde muy joven dedicarme a la psicología clínica. Sentía mucho interés en ayudar a niños con problemas cognitivos. Me gustaba mucho trepar montañas, entonces quería ser andinista. Y me gustaba la idea de tener un restaurante porque me gusta mucho cocinar. Entonces yo estimaba que en una vida promedio podía hacer todas esas cosas. Había más o menos dividido mis tiempos. Me gustaba leer muchísimo. Y era un autodidacta en muchas cosas. Yo aprendí muchas cosas solo. Entonces más o menos la tenía clara, bastante clara. Ya a los 11 años me metí a estudiar en un instituto donde solamente se entra cuando uno es bachiller. O sea, el director de ese instituto era amigo de mi familia y me concedió una beca para entrar en un instituto, un centro de enseñanza de informática de última generación. Entonces yo para los 12 años más o menos ya entendía muy bien todos los principios que funcionaban en las computadoras. Te estoy hablando que era algo que muy poca gente tenía acceso. Yo entraba y veía computadoras inmensas, tuve acceso a equipos de última generación, pero impresionantes, y conocí lo que era el RPG, IBM, sistema COBOL, Fortran, Pascal, sistemas operativos, lenguajes de programación. Yo tenía 13 años cuando empecé a mirar eso. Gastaba los 3, 4 meses de vacaciones en un centro donde todos eran mayores que yo. Yo tenía 13 años y todos eran o bachilleres o más viejos. Entonces era la mascota del curso. Me ayudaba que siempre fui grande, entonces como que me daba algo más de respeto frente a ese grupo. Pero cuando yo llegué a los 15, 16 años y conocí al Señor, No tengo nada conectado, ¿eh? Ok, bueno, gracias. Disculpen.
Cuando yo conozco al Señor, yo sufro una crisis muy terrible. Y quiero explicarles un poco cuál es la realidad de la Biblia y de Dios al respecto, porque yo me doy cuenta que nos han predicado un mensaje incompleto. Perdón, no sé qué palabra usar. Iba a utilizar la palabra engaño, pero quizás es muy fuerte. Quiero decir, la iglesia hoy día se ha quedado apenas en la antecámara, en la puerta de entrada de la revelación de Dios. Llevo más de 35 años escuchando predicaciones y enseñanzas y están diciendo las mismas cosas básicas que yo escuchaba cuando tenía 16. Y me da una bronca en buen argentino porque veo que la gente está siendo engañada porque con lo que se les está dando ellos no van a lograr a cumplir lo que Dios quiere de ellos. No van a poder hacerlo. Y te da una impotencia muy grande el querer hacer algo para que la gente pueda ver. Quiero que entiendan. Es terrible cuando tú tienes la solución a algo y ves a la gente morirse por no tenerla. No puede ser indiferente. O sea, nosotros no vivimos no nacimos para vivir dentro de una burbuja y estamos bien nosotros y que se mueran los demás. O sea, yo no creo que eso sea agradable para nadie. Entonces, los últimos 20 años nosotros nos hemos dedicado a tratar de que la gente abra sus ojos a toda la revelación de Dios. Ese es el tema. Y ha sido muy difícil, porque lamentablemente el Evangelio se ha convertido en una industria. Es una religión más. Y como tal, van a darse cuenta hoy día que no hay gran diferencia entre un muchacho que es creyente y otro que no lo es. Se confunde la moralidad con espiritualidad. Se piensa que lo que tenemos que hacer es tratar de ser mejores personas y con eso somos mejores hijos de Dios. Pensamos que dejar de tomar un licor o tratar de no mentir nos hace más cercanos a Dios. Y todo eso es falso. Todo eso es mentira. El punto está de que este tipo de mensaje que hoy día circula en todo el mundo apareció más o menos a finales de 1800. Gracias, lamentablemente, a evangelistas poco entrenados. Los que más cometieron errores fueron simplemente personas que quisieron predicar el Evangelio y hacer que la gente sea salva, no importa cómo. Y eso fue terrible porque prostituyó la verdad de Dios. Lo importante era que la carpa de avivamiento esté llena, no importaba nada más. No importaba ser fieles a la verdad. Y cada ola que ha habido desde 1870 hasta hoy, con caídas, con risas, con saltos, con eruptos, santos, con todo eso, no es nada más que una parafernalia muy torcida de lo que en realidad es conocer a Dios. Entonces, cuando tú hoy día dices, Dios busca gente espiritual, ¿qué significa eso? ¿Gente que no mienta? ¿Gente que ore, que es intercesora, que vive en la congregación, que solo quiere vivir para Dios? ¿Qué es una persona espiritual? ¿Cómo puedo saber que mi vida le agrada al Señor? ¿Por qué? Porque asisto de lunes a viernes a la congre. ¿Cómo sé que le agrado al Señor? ¿Cómo sé lo que Dios tiene para mí? Entonces, hemos ido repitiendo tradiciones engañosas de generación en generación, al punto hoy día que la gente en realidad, si yo le pregunto, mira, ¿qué es lo más importante para Dios? No saben qué responderte. Nos hemos quedado con un mensaje de salvación que no es el centro del plan de Dios. Nunca ha sido, nunca va a ser. Entonces, obviamente, cuando te digo conocer la voluntad de Dios para tu vida, ese es el tema de este Benjamín. Sería genial decirles, bueno chicos, número uno, paso número uno, paso número dos, paso número tres, listo. Con eso ustedes siempre van a saber lo que es la voluntad de Dios. Yo no te estoy haciendo ningún favor al hacer eso. Porque volvemos a la formulita,
Haga esta oración y usted sea salvo. Estas son las cuatro leyes espirituales. Número uno, el hombre es pecador. Número dos, o sea, volvemos a las fórmulas evangelísticas que lo único que han hecho es callar la voz del Espíritu Santo a su verdadera revelación. Sé que lo que estoy diciendo no es algo que sea agradable de escuchar. Pero cuando empecemos a ver en la palabra algunos asuntos, ustedes se van a dar cuenta por sí mismos de que nos quedamos en la puerta. Entonces voy a empezar, ¿sí? Voy a empezar explicando cuál fue la tarea más importante que Jesucristo vino a hacer. Eso está escrito en el Evangelio. Y seguramente el primer pensamiento que viene a nuestra mente es salvarnos. No, no es ese. No lo es. Por favor, tomen su Biblia, busquen el Evangelio de San Juan. Yo voy a leerles la Biblia textual, cuarta edición. ¿Qué es la Biblia textual? Es una traducción. ¿Ok? Hay muchas traducciones. Entonces puede que encuentren algunas diferencias. Ahora, cuando escuchen lo que les voy a leer y lo comparen con su versión, que no es la Biblia textual, van a darse cuenta de que hay diferencias que son complicadas. ¿Me siguen? ¿Entienden lo que estoy diciendo? ¿Alguien tiene problemas para entender este asunto de las traducciones? ¿Alguien requiere algo más de ampliación? ¿O todo se entiende cuando hablamos de traducciones, de qué estamos hablando? ¿Todo claro? Listo. La cuarta edición de la Biblia textual es una versión no comercial. Es una versión que no viene a seguir socapando errores. Entonces es muy cruda, muy fuerte. Hay capítulos enteros de la Biblia que lo han quitado. ¿Por qué? Porque no están en los originales, se los pusieron después. ¿Y por qué los tenían? Porque dieron lugar a tradiciones muy buenas. Y la gente le gusta las tradiciones. Entonces, Dios está decidido a que su iglesia en este siglo vuelva a recuperar toda la verdad. Y lo digo en este sentido. Está dando herramientas que hace apenas 20 años no habían. Y una herramienta es esta, la Biblia textual, la cuarta edición. Todas las traducciones se basan en este principio. ¿Qué es lo que el autor quiso decir? Eso es lo que tratan de hacer todas las traducciones. ¿Qué quiso decir Juan cuando dijo tal cosa? ¿Qué quiso decir Mateo cuando dijo tal cosa? Entonces ahí podemos tener, como al momento de traducir la canción, si aquí hay varios que conocen inglés, de hecho tenemos un grupito que viene de Alabama, probablemente hubieran utilizado una palabra diferente a la que yo utilicé en la traducción. ¿Me explicó? Mira, lay down, mejor podemos decir esto. Mira, after me es una expresión, debería decir follow me, pero after me, ¿me explico? Podríamos haber dicho, bueno, ¿qué está queriendo decir al cantar esta persona esto? ¿Me explico? La Biblia textual se llama textual porque no traduce lo que trató de decir la persona, sino lo que el texto dice. ¿Estamos? Entonces, ¿cómo le llaman ustedes? Aquí le llaman panchos. Los panchos son una salchicha con dos panes y cositas encima, ¿verdad? Si lo traducimos el nombre crudamente, ¿cómo llamaríamos eso? Perros calientes. ¿Cierto? Esa es la traducción cruda. ¿Quieres un perro caliente? Pero mira, es que si lo mandamos esto a China no van a entender. Imagínate que diga, y los hermanos se reunieron a comer perros calientes, no lo van a entender. Entonces hay que decir, los hermanos se reunieron a comer
una comida rápida que está hecha, ¿me explico? Entonces ahí tratamos de, justamente, al traducir, tratamos de decir lo que él quiso decir y no crudamente la traducción, porque puede sonar mal, porque está fuera del contexto cultural la persona que va a leer. La Biblia textual no le importa eso, te pone tal cual dice el texto, lo entiendas o no. Ahora, al traducir, tratamos de decir lo que él quiso decir y no crudamente la traducción, porque puede sonar mal, porque está fuera del contexto cultural la persona que va a leer. La Biblia textual no le importa eso, te pone tal cual dice el texto.

y comieron perros calientes. Digo, ¿qué es eso? Entonces yo decido investigar. Digo, ah, ya sé a qué se refiere. No son literalmente perros. ¿Me explico? Pero otro se queda con la idea de que eran perros. Esta gente son bárbaros, se comían perros. ¿Vieron? Ahí está. Entonces, la gente que hoy día se está despertando a la reforma de Dios está cansada de que le digan cómo debe pensar. Ellos quieren que le pongan las cosas en la mesa y ellos sabrán comer. Punto. Eso está dando lugar a que se recuperen varias verdades que han estado escondidas. ¿Estamos? ¿Están aquí? Listo. Juan capítulo 17. Jesús está a minutos de ser arrestado, ser llevado al pretorio, va a ser torturado, va a ser crucificado al día siguiente. No, más bien, en unas horas, ya estamos casi en la madrugada de ese día siguiente. Son las últimas palabras que Él puede decirles a sus discípulos cara a cara. Él dice en el versículo 4, Juan 17, 4, dice, yo te glorifiqué en la tierra, acabando la obra que me encomendaste que hiciera. Voy a volver a leer. Está Él orando a su Padre. Estas palabras no son para los discípulos, estas palabras son para su Padre. Juan 17 es muy difícil de entender, porque no son palabras de Jesús a nosotros. Él está hablando con su Padre. Entonces no es fácil entender Juan 17. Y Él dice en el versículo 4, yo te glorifiqué en la tierra. ¿Cómo? Acabando la obra que me encomendaste que hiciera. Ahora Jesús dice acá que Él ya terminó, ¿correcto? Está conmigo, ¿se entiende? Yo te glorifiqué en la tierra acabando la obra. Así te glorifico, acabando la obra. ¿Qué glorifica a Dios? ¿Que le cantes dos horas o que hagas lo que Él dice que hagas? Exactamente eso está diciendo Jesús. Yo te glorifiqué acabando la obra. Ahora noten ustedes, Él todavía no ha ido a la cruz y dice, yo te glorifiqué acabando la obra. Entonces, la obra que Él vino a hacer de parte de Dios, ya la hizo antes de que Él vaya a la cruz. Pero el énfasis de la predicación hoy es la cruz. Como consecuencia, la salvación. Entonces, yo hago una pregunta aquí, ¿sí? ¿Qué obra le encomendó el Padre a su Hijo que haga? ¿Cuál era la obra? Aquí dice que terminó. Entonces, ¿cuál era la obra? Si ustedes van al principio del capítulo o del libro de Juan, van retrocediendo hasta el capítulo 1,

Les voy a leer lo mismo, Juan 1:18, en la Biblia textual, si quieren comparar. Nadie ha visto jamás a Dios. El unigénito Dios que está en el seno del Padre, Él lo explicó. Nadie ha visto jamás. ¿Pero acaso no nos contaron una historia en la que Abraham habló con Dios, en la que Josué habló con Dios, en la que Moisés habló con Dios y recibió las tablas de la ley? ¿Están? ¿O se les contaron?

0: ¿Leyeron? ¿Sí? ¿Leyeron en la Biblia? ¿Sí? Pero ¿qué está diciendo aquí Jesús? Al Padre, nadie lo ha visto. La pregunta de ¿a quién entonces vieron? Esa es una pregunta que hay que responderle en otro capítulo, ¿sí? Pero aquí Jesús no está mintiendo ni está exagerando. Ahora, claramente aquí no solo dice de que a Dios nadie lo ha visto, sino dice que el Hijo, es decir, Él, ¿vino a qué? A explicarlo. Bueno, están ustedes empezando a ver la punta del ovillo. Toda la enseñanza de Jesús giró en torno a este tema. Él quiso dar a conocer al Padre, explicarlo. Para eso utilizaba ¿qué cosas? Parábolas. A ver, ustedes son muy inteligentes, ¿sí? Están en colegio, algunos en la universidad. Voy a hacer una pregunta bien sencilla. ¿Cuántos de ustedes han visto la electricidad? Levanten su mano. Bueno, todos ustedes que acaban de levantar la mano están completamente equivocados. Nadie ha visto la electricidad. Lo que han visto es la manifestación de la electricidad que se llama luz. Pero la electricidad como tal no se puede ver. Esto no es electricidad, esto es luz. Es producto de la electricidad, pero no es electricidad. ¿Están conmigo? A ver, con eso en mente, déjenme buscar un versículo que acabo de recordar. No, no se vayan, no cambien de canal, por favor, piensen lo que estoy diciendo. Habiendo Dios hablado en el tiempo antiguo muchas veces, escuchen, y de muchas maneras a los padres por los profetas, en estos postreros días nos habló por medio del Hijo, a quien constituyó heredero de todas las cosas y por el cual hizo también los siglos, quien siendo el resplandor de su gloria y la imagen misma de su ser, y quien sustenta todas las cosas con la palabra de su poder, habiendo efectuado la purificación de sus pecados, se sentó a la diestra de la majestad de las alturas. Jesús es el resplandor de su gloria. El Padre es la electricidad. Jesús es la luz. La luz es la expresión visible de lo invisible, es decir, la electricidad. Ahora, a eso le podemos llamar gloria. La gloria de la electricidad es la luz. Es decir, lo visible de lo que es invisible de la electricidad es su gloria. ¿Quién es la gloria del Padre? El Hijo. ¿Hola? ¿Están? El Hijo. A la electricidad nadie vio jamás. Por eso se manifestó la luz, para dar testimonio de la electricidad. Ahora sí, Jesús es la luz, porque Él es la gloria, porque Él es lo único visible que tiene un Dios invisible. por eso es que cuando en un lugar de Juan 14 más o menos, los discípulos le dicen: Señor, muéstranos al Padre. Él dice: pero ya lo han visto. Yo no puedo ver la electricidad, pero sí puedo ver la luz. Puedo tocar la luz, me voy a acordar de lo que es tocar la luz. Va a quedar un registro en mi sistema neuronal de lo que es un shock eléctrico. ¿Verdad? Cuando yo toque la luz, voy a darme cuenta de algo. No puedo tocar la luz. Lo que voy a sentir es la electricidad. Entonces, quien tocaba a Jesús estaba tocando al Padre. Por eso dice: pero ¿no me has visto? Ahora, pero Jesús se fue. Resucitó, estuvo 40 días con los discípulos y luego se fue. Entonces, nos quedamos otra vez como al principio. O sea, a Dios nadie lo puede ver. El único que vino para dar testimonio también se fue. Dice Jesús: no, un ratito. Ustedes son luz. A Dios nadie lo vio jamás. Solo a ustedes. Para que ustedes expliquen a Dios a la gente que no conoce. Lo más cercano que es tocar a Dios hoy es tocar a uno de ustedes. Ahora, ¿entiende lo que estoy diciendo? El eje conductor de toda esa belleza es la electricidad, es Dios. Pero ¿por qué estamos todos de acuerdo en que yo al ver a Jesús seguramente veía algo más que una simple persona? Y estoy seguro que verte a ti o verme a mí no me produce lo mismo que ver a Jesús. O sea, yo entiendo, en términos teóricos, sí, pero yo te veo hasta puedo sentir bronca, hasta que puedo seguir, sí, no es lo mismo. ¿Por qué al vernos a nosotros la gente no siente lo que sentía cuando veían a Jesús? Bueno, ese es un tema que lo vamos a ver justamente en estos días. Y van a darse cuenta que el que la vean es una elección nuestra. No depende de Dios, depende de nosotros. Pero retomemos esto. Nadie había visto jamás a Dios, solamente el unigénito. Unigénito significa hijo único, ¿sí? Y primero, el unigénito de Dios vino a vivir entre los hombres y Él les declaró a Dios. No les declaró de Dios. No habló de Él, habló a Él. Yo hablo español, Jesús habla Padre. Entonces van a ver que Jesús mira a los discípulos tratando de pescar algo toda la noche sin éxito y les dice: hijitos, ¿tienen algo de comer? No les dice pescadores, discípulos, siervos, amigos, les dice hijitos. Jesús no habló del Padre. Habló al Padre. ¿Por qué? Porque Él es el Logos. En el principio era la palabra, y la palabra era con Dios, y la palabra era Dios. Juan 1:1. Jesús habla Padre. Ese es su idioma. Ese es su idioma. Él viene para declarar a Dios, darlo a conocer, glorificarlo, expresarlo. Y cuando estábamos leyendo Juan 17, decía: yo ya terminé. he acabado la obra. Recuerden lo que dice. En el versículo 1:18, lo explicó. Durante todo su ministerio Jesús hizo eso. Vuelvo a Juan 17, versículo 20 y versículo 21. Juan 17, 20 y 21. Pero no ruego solo por estos, sino también por los que creerán en mí por la palabra de ellos, para que todos sean uno, como tú, Padre, en mí y yo en ti, que también ellos estén en nosotros, para que el mundo crea que tú me enviaste. Voy a volver a leer. Pero no ruego solo por estos, está diciendo, no se olvide que les dije que Juan 17 es una oración. Jesús está orando con su Padre, le está hablando. Entonces dice en el verso 20, no ruego solamente por estos, por los discípulos que estaban ahí con él, sino también por los que creerán en mí por la palabra de ellos. Nosotros, por ejemplo, hemos creído en Jesús por la palabra de los discípulos. ¿Cómo? Hemos leído los evangelios, hemos leído lo que dice Juan, Mateo, Marcos, Lucas, Pablo, y por esa palabra hemos creído. Y aquí Jesús está orando por nosotros, directamente. No ruego solamente por ellos, oro también, ruego por los que han de creer en mí, por la palabra de ellos. Ahí estamos nosotros. Versículo 21. Para que todos, digan todos.
1: Todos.
0: Mira, qué interesante. Dice, para que todos sean uno. Como tú, Padre, en mí, yo en ti. No dice para que sea como tú en mí, y punto. Dice, tú en mí, pero yo en ti. ¿Notan ustedes que es una doble relación? El Padre en Jesús y Jesús en el Padre. ¿Lo pueden ver? Dice que también ellos estén en nosotros. Ahora, cuando se produce esa unidad, y por favor, no es agarrarnos de las manos con hermanos de otras denominaciones y cantar Kumbaya. No tiene nada que ver con eso. ¿Por qué? A ver. Pónganse ustedes dos jovencitas de pie, por favor. Un minuto, no voy a hacer nada. ¿Cuántas personas ven ahí? Por favor, engánchense sus brazos. Listo, están muy unidas. ¿Cuántas personas ven?
1: Dos.
0: O sea, tenemos que ser bobos para creer que 100 hermanos de 100 iglesias, por tomarse de las manos, ahora son uno. Yo sigo viendo 100. Ahora, Jesús dice, para que sean como tú y yo somos uno. Cuando miraban a Jesús, ¿miraban dos o miraban uno? Les pregunto, ¿este tipo de unidad es la unidad de la que está hablando Jesús? No way. Gracias, chicas. Nada que ver. ¿De dónde han sacado eso? Eso es torcer la interpretación. Jesús está hablando de un nivel de unidad. Así como tú y yo hemos sido uno, que ellos sean uno. Para que el mundo crea. Ahora noten. ¿Hubo gente judía que creyó que Jesús era el Cristo? ¿Hubo gente? Sí. Juan, Mateo, todos ellos eran judíos. ¿Hubo gente romana que creyó que Jesús era el Cristo? Sí, tanto el centurión que lo atraviesa, tanto Cornelio y quién sabe cuántos más. ¿Hubieron cirofenicios? Sí. ¿Hubieron griegos? Sí. O sea, y cuando lo veían, ¿qué veían? Veían a Dios en él. La gente se quería postrar frente a él. ¿Qué brillaba? ¿Qué había? ¿Flotaba? ¿Qué veían? Ahí está. Cuando el Padre está en el Hijo y el Hijo está en el Padre, el mundo cree. si nosotros vivimos como Él quiere que vivamos, simplemente vamos a estar frente a la gente que no conoce a Dios, y ¿saben qué? La gente va a creer en Dios. Pero si tratamos de que crean en Dios y nosotros ser uno con Él, tenemos que inventar método, chocolate, comida gratis, hora feliz. Tenemos que inventar cualquier tipo de cosas para que la gente acepte, por favor, por favor, por favor, por favorcito, acepte a Jesús. Dice que ellos también estén en nosotros y nosotros en ellos. ¿Para qué? Para que el mundo crea. ¿Cuándo cree el mundo? Cuando al ver a alguien no ve a la persona, ve a Dios y a la persona. Uno. Al mirar a Jesús, piensen, leyendo un poco los evangelios, ¿la gente podía ver que Él era un hombre común? Sí. Dicen, ¿este acaso no es el hijo de José y María? Hasta donde yo recuerdo, Él creció en la aldea de Nazaret, ¿sí? O sea, Él no estaba 5 centímetros más arriba flotando, ni brillaba, ni nada como los vitrales católicos. O sea, ¿lo veían como hombre? Sí. Pero, ¿lo veían también como Dios? Pregunto. ¿Lo veían como Dios? Un hombre le dijo, yo no soy digno de que entres en mi casa. Solo di la palabra y será hecho. Él era un romano. Un día Jesús, y está en los evangelios, ¿sí? Llama a sus 3 discípulos más cercanos y le dice que lo acompañen. Es temprano en la mañana, 4:30 de la mañana, 5. Le dice, venga. Y se los lleva. Ahí está Juan, ahí está Pedro, ahí está Jacobo. Y los lleva a un monte pequeño. Les dice, quédense acá. Y Él se aparta como unos 15 metros. Y de repente empieza a brillar. Instantáneamente aparece al lado de Jesús alguien que parece un ángel, parece un ser celestial, parece una persona. Cuando vemos esas cosas no estamos seguros de qué estamos viendo. Esa no es una excepción. Aparece Moisés. Y al otro lado aparece Elías. Y están conversando. ¿Se mostró como Dios Jesús? Sí. De hecho, los que lo reconocen como Dios al toque son los endemoniados. ¿A qué has venido, hijo de David? Ese es gadareno. A torturarnos antes de tiempo. Es impresionante que los demonios lo reconozcan y no su pueblo. Es impresionante que los demonios lo reconozcan y no sus propios familiares. Para que veas que no es nuevo. Si te está pasando, le pasó a él. Entonces, pero él era un ser doble. Como que aparecía Dios y aparecía, en realidad era una sola persona. Pero era una sola persona que contenía otra persona. No puede haber luz sin electricidad. ¿Cierto? Si apagamos todo, aunque por los cables pase la electricidad, la luz es invisible. ¿Qué es lo que Dios estaba diciendo? Aquí en Juan 17, 20 y 21. ¿Cuál era la misión número uno de Jesús? Les he dado algunas pistas. Hago un paréntesis y retrocedo hasta el principio. Dios crea al hombre no para estar con el hombre. Dios crea al hombre para estar en el hombre. Por eso lo hace a su imagen y semejanza. ¿Estamos? Esa es la misión número uno de Jesús. ¿Qué cosa? Recuperar ese proyecto. ¿Cuál proyecto? El que el Padre tuvo desde el principio. Que el hombre, la mujer, sea uno solo con Dios. Esa es la más importante tarea que Jesús vino a hacer. ¿Estamos bien hasta aquí?

Cuando digo, hermanos, y creo que ahora pueden entenderme, de que se está predicando un evangelio incompleto, voy al hecho de que el énfasis de la iglesia de los últimos 200 años es que la gente sea salva. El asunto es que Dios resolvió el problema de la salvación muchísimos años atrás, a través del sacrificio de un cordero antes de la fundación del mundo. Es decir, gente como Noé, como Abraham, como David, partieron con el Señor siendo salvos ya, o murieron en pecados. De hecho, hubo gente como Enoc, que vivió tan cerca de Dios que ni siquiera tuvo necesidad de morir. Van a entender luego por qué la necesidad de morir. Nos hemos quedado con el discurso de que es como consecuencia del pecado. Esa es la verdad a medias. Entonces, ¿por qué hacemos de la salvación el tema central de nuestra predicación si Dios ya resolvió esto hace muchos años? Hay personas acá que fueron salvadas sin que nadie les predicara el Evangelio. Sí, en este salón. Yo conocí a una persona que fue mi primer pastor, en realidad, que un día él estaba bajando por una calle de la ciudad de La Paz, se llama calle Colón, que es muy, muy empinada, y el Espíritu Santo cayó sobre él, ¡pum!, y lo desmayó. Él tenía 17 años y se levantó convertido. Nadie le predicó. Se levantó, no sabía qué había pasado, él cayó como desmayado, miren lo que le estoy diciendo, se levantó, y algo dentro de él le dijo, ve a esta dirección, fue a esa dirección y estaban reunidos los hermanos. Él entró y dijo, hola, ¿qué tal? Y los reconocieron todos, dijeron, bienvenido, ya está. Nadie le predicó el Evangelio. Nos están entrenando en la iglesia para hacer algo que Dios no ha dejado de hacer. Por ejemplo, nos ha enviado a predicar, a ser discípulos. El Señor no hace discípulos, Él los salva. La iglesia hace discípulos. Nosotros nos salvamos, hacemos discípulos. Pero no nos entrenan para ser discípulos, nos entrenan para salvar a la gente. ¿Me explico? Pero ninguno de nosotros puede salvar a nadie. Apenas somos nosotros salvos. O sea, ok, vuelvo al punto. El tema central que Jesús vino a hacer, y no lo hizo Juan, no lo hizo Noé, no lo hizo Abraham, no lo hizo nadie, fue cómo volver a ser uno con Dios. Ellos pudieron ser salvos, pero no pudieron llegar a ser uno con Dios otra vez. ¿Me siguen? Necesitaban de algo especial que se produjera para que ellos pudieran volver a Dios y ser uno con Él. Vamos a ver, esposa, hazme un favor, ¿me puedes pasar un poco de agua? ¿Hay un vaso transparente? ¿Tienen un vaso transparente en alguna parte, chicos? No conversen, un minuto, nada más. Un poco más de agua, un poco más de agua, ¿sí? Eso. ¿Y puedes traer el café y una cucharilla, por favor? A ver. Este vaso es el hombre hecho a la imagen y semejanza de Dios, ¿ok? Este vaso. Ponme la mano. Este es un vaso de agua.
El agua es lo que nosotros somos, nuestra propia naturaleza. Dios quiere entrar acá, pero ¿se dan cuenta de que tiene apenas un poco de espacio para añadir algo más? Entonces, ¿qué hace Dios? Ya. Dios es ese, en este caso, café que baja al vaso de agua y se mezcla con la naturaleza del hombre. Una vez que esto se mezcle, ¿habrá forma de que esto pueda volver a separarse entre agua y café? No hay forma. Eso fue lo que hizo Dios en Jesús. Ahora, la religión nunca va a poder producir esto. Para la religión siempre va a haber, muéstrame el frasco, por favor, Cris. Siempre vamos a decir, ahí está Dios y aquí estoy yo, agua pura. Y vamos a tratar de que entre el café en el vaso. Y sabes que es imposible. La única manera en que el café entre al vaso es que deje su contenedor. Entonces, Dios, como Dios en los cielos, no podía vaciarse en el hombre. Si yo trato de forzar la entrada de este frasco en el vaso, ¿qué va a pasar? El vaso se va a quebrar. Entonces dice la Biblia que vimos su gloria. ¿Cuánta gloria tiene Dios? Vamos a asumir que aquí está el 100% de la gloria de Dios. No cabe más. El nacimiento de Jesús fue esa cucharillita de café. Y de esa cucharillita de café en Juan capítulo 1 dice, y vimos su gloria. Te voy a contar algo. Si has entendido el ejemplo de la electricidad, la gloria es lo que sobra, lo que rebasa. En realidad nosotros vimos la puntita de la gloria de Dios en Jesús. ¿Por qué? Y eso se explica en Filipenses. Él se despojó de su gloria para poder nacer, porque si nacía con toda su gloria, empezando con María, el útero de esta mujer no podía contener esa gloria. Ella era desintegrada. Esta creación no podía contener esa gloria. No puede. Los que han estado en el Benjamín de la ciencia de Dios se acordarán de que el mundo que hoy día vemos no es exactamente el mundo que está creado en Génesis. Hoy día el mundo que vemos es el producto de las hidroplacas y de lo que fue el diluvio universal. El mundo de Génesis 1 es Pangea, es un solo continente. Todo eso ya no es lo que vemos. En el mundo de Génesis había un nivel de atmósfera diferente al que hay ahora. Recuerden ustedes que el agua estaba dividido en dos lugares en Génesis capítulo 2 y 3. Una parte estaba en el cielo y otra parte estaba debajo de la tierra. Y cuando viene el diluvio, se abren los pozos de la tierra y se abren los pozos superiores. Los superiores nunca más se volvieron a llenar. Por eso es que cuando nuestro amigo Noé planta su viña y hace su jugo de uva, se embriaga. ¿Por qué? Porque antes el grosor que tenía la atmósfera por el agua que estaba contenida era mucho más denso, de tal manera que no había fermentación. Pero como esa agua se cayó con el diluvio, ahora los rayos ultravioleta eran más fuertes y podían fermentar la uva. Él no se emborracha por gusto. Él pensaba que estaba tomando el jugo de siempre y se terminó embriagando porque eso se fermentó. Toda la atmósfera cambió. Los continentes se separaron en Génesis capítulo 10, con Peleg. Ahí aparecieron los continentes como los conocemos hoy. Fue un terrible desastre. O sea, se llama catastrofismo. Ese cuento de que millones de años es falso, es una mentira. Les voy a dar un título de un video en inglés para que lo puedan ver, está subtitulado. Hoy día nadie ve con respeto la evolución
Y menos eso de los millones de millones de millones de años. No hay tal. No existe tal cosa. La prueba de que todo está cambiando en meses es el cañón del Colorado. Ese cañón del Colorado, el más grande cañón que hay en el mundo, no se hizo en millones de millones de años. Probablemente se hizo en unos 6 meses. ¿Qué? Ajá, ya está probado geológicamente. ¿Cómo? Fue el desagüe de ese lago que se formó por el diluvio. La salida del agua violenta es el cañón del Colorado. Pensar que es el riachuelo. Yo he estado allá, el río Colorado es una hilacha de agua. ¿Eso modeló esto? Es absurdo. ¿Pero por qué los millones y millones de años? Porque es la única forma de justificar la evolución. El problema no es si evolución o no. El gran problema es si existe tantos millones de años. Porque si no existen los millones de años, tampoco hay evolución. Todo cambió. Dios no podía entrar. Si podía entrar en el huerto del Génesis, Jesús, el Padre en su presencia misma, ya no podía hacerlo después del diluvio. Recuerden ustedes que el huerto se fue. El huerto era el único lugar que podía recibir a Dios físicamente, porque el huerto era más celestial que terrenal. Estaba el árbol de la vida. ¿Están aquí? ¿Voy muy rápido? ¿Estamos bien? Perfecto. Entonces, ¿cuál es la agenda que es número uno en el corazón del Padre? Volver al plan original. ¿Y cuál es este? Ser uno con el hombre. Ese es su plan. Eso es todo. Cuando el hombre cae en pecado, aparecen algunos enemigos. ¿El más famoso cuál es? La serpiente, es el más famoso, pero él es el menos importante. Aparece el pecado. Aparecen los pecados. Aparece el yo. Aparece el mundo y aparece el diablo. Son 5 problemas que se generan cuando el hombre peca. ¿Se lo repito? Aparece el pecado. ¿No es lo mismo que pecados, Pastor Fer? No, no es lo mismo. El pecado es lo que provoca pecados. En algunas versiones se traduce maldad. Entonces Jesús dice, Juan, primera de Juan dice que el Señor nos puede limpiar de nuestros pecados y quitarnos toda maldad. Los pecados son los frutos, la maldad es la causa del pecado. Tú pecas porque hay un pecado dentro. A eso se llama pecado original, o sea, el pecado primero. Esa es la raíz de todo. La mentira, la murmuración, la desobediencia, todos esos son pecados que son consecuencia de un pecado inicial. Entonces lo primero que surge es el pecado, lo que hace pecar a una persona. Pero luego surgen los pecados, que son los frutos del pecado, singular. Singular, plural. ¿Estamos? Luego surge el yo. Adán no vivía en el yo. Era uno con Dios. ¿Qué es el yo? Tú lo ves claramente en sus 2 hijos, Caín y Abel. El yo es la valoración que uno tiene de sí mismo por encima de otros. El yo. Es más fácil trabajar con el diablo que trabajar con el yo. Tú vas a ver un montón de tremendos hijos de Dios y predicadores que son tremendamente efectivos con el diablo. Lo dejan en posición yoga número 3, perfecto. Pero vas a ver que tienen un problema con su yo. Son orgullosos, arrogantes, prepotentes. ¿Por qué? Porque no puedes atar eso. Puedes atar al diablo, pero a ver, ata tu yo.
¿Qué se hace con el yo? Debes matarlo. La única solución para el yo es la muerte. Dios ha declarado pena capital para el yo. En cambio, el diablo lo pones bajo tus pies y lo tienes tranquilo. A ver, pon al yo bajo tus pies. Dios te ayude. Aparece el yo, pecado, pecados, yo. Aparece el mundo, todo el sistema alrededor del diablo, que crea un sistema paralelo al de Dios y te atrae. Ahí está Sodoma y Gomorra, el mundo. Y aparece, en último lugar, el diablo. Se darán cuenta que el problema del hombre no es el diablo. El problema más fuerte del hombre está con él, está en él. Entonces, si la agenda de Dios es ser uno contigo, pero tú mientes, pero tú te enojas, pero tú eres rencoroso, pero tú no perdonas, pero tú... Para poder ser uno, primero debes resolver eso. No puedes ser uno Dios con ese problema. Hay barreras, hay límites a esta acción. Entonces Dios tuvo que resolver el problema del pecado, resolver el problema de los pecados, resolver el problema del yo, resolver el problema del mundo y resolver el problema del diablo. ¿Para qué? Para que podamos luego ser uno con él. Entonces, si eres parte de una iglesia donde no sabes cómo ser uno con él y simplemente te estoy ayudando a dejar tus pecados, ¿en qué momento vuelves al plan original? Entonces ahí estamos. Venga Cristo, acepte a Cristo, hágase salvo, listo, ya es salvo. Ok, ¿y ahora qué hago? Siéntese. Me siento. ¿Y ahora qué hago? Siga sentado. ¿Y cuánto tiempo debo estar sentado? Mucho tiempo. ¿Pero qué hago ahora? Entonces toda la agenda de la iglesia se acaba cuando la persona se convierte. Ya. Pues quizás ahora buscar un ministerio, ¿no? Pues ahora ver cómo le sirves al Señor, pero... Oye, yo cuando estaba en el mundo estaba muy ocupado, andaba en esto, andaba en aquello. Quiero decir, a ver, hacía deportes, también estaba en la universidad, estaba en esto, me iba al cine, hacía muchas cosas. Y las hacía todas bien. Ahora, ¿cómo puedo yo recuperar? Es que la gente no ha visto esta agenda. Si tú le preguntas a una persona cuál es la cosa más importante en Dios, te va a decir salvar al hombre. Y tú dices, no es salvar al hombre. Tuvo que salvar al hombre porque era la manera de resolverlo el problema, pero en realidad la meta de Dios es otra, es que tú y Él sean uno. La única manera en la que tu vida va a empezar a ver cambios significativos es que tú empieces a unirte de una manera totalmente distinta a Dios. De eso se trata. Entonces, los primeros benjamines que hemos hecho, por ejemplo, hablamos de liberación, nos metimos contra Belial, liberación para acá, guerra para acá. ¿Se acuerdan? Cuando la gente aquí vomitaba, se tiraba al piso, se daba contra... Ok, ¿por qué no hacemos eso ahora? Porque ya pasamos esa etapa. No nos vamos a pasar la vida reprendiendo demonios, no vamos a pasar la vida. Ya sabes lo que debes hacer, ¿listo? Yo no estuve en ese benjamín, te pasamos los videos. ¡Ya! ¡Hay más! Ya pasó esa etapa. Ay, pero no, todavía me duele de lo que me dejaron, de lo que aborté, de lo que mi papá me engañó, de lo que... Ya pasó. Hay algo más grande que eso hoy. Por eso es que ahora no estamos hablando de liberación ni de aquello, hemos hablado de toma de territorios y vamos a ir más para allá y vamos a ir para allá. Pero ustedes, hay una agenda para ustedes. Si ustedes no logran descubrir para qué Dios los creó y qué Dios tiene que hacer, qué quiere hacer con ustedes, ¿de qué les sirve todo esto? ¿De qué les sirve saber enfrentar a Belial y aquello? Si en el fondo, a la hora de decir hacia dónde voy, pues, ¿qué digo? Bueno, ¿por qué tuvimos que hablar de Belial? Porque, brother, te estaba intoxicando. O sea, ya, estabas intoxicado, pero terriblemente. Y si vuelvo a caer en eso, bueno, ya sabes lo que debes hacer, ¿no? Jesús le dijo, vete y no peques otra vez para que no te venga algo peor. Pero ahora tiene que empezar a revelarse delante de ti el propósito. Entonces, quiero parar aquí un momento para ir al refrigerio con este punto, por favor.
La agenda principal del Padre en Cristo fue volver a la unidad de la creación. Les voy a explicar cómo pasó eso en detalle, ya no con café y agua fría, lo van a ver en la palabra, ¿vale? La única razón por la que Dios crearía al hombre a su imagen y semejanza sería para que luego Dios pueda ser introducido en él y luego el hombre ser introducido en Dios. Eso es lo que Dios quería en el principio. Por eso es que en la oración de Jesús en Juan 17 dice: así como yo en ti y tú en mí, que ellos en nosotros sean uno. Repito, estoy conectándonos con lo último que dije antes del descanso. El objetivo principal de nuestro Señor fue preparar todo para que podamos ser uno con Él. Si ustedes siguen en el relato de Génesis, después de que el hombre es creado a imagen y semejanza del Señor, él no logra comer el árbol de la vida, tomar del fruto de la vida. El tomar del fruto de la vida era introducir a Dios dentro de él. No llegó a eso. Estuvo con Dios, pero Dios no estuvo en él. Lamentablemente, el tropiezo del diablo se presenta justamente antes de que él comiera del árbol de la vida. Y se darán cuenta que después de que él participa del árbol del conocimiento, el Señor ya no le permite llegar al árbol de la vida. Dice que puso un querubín en el camino al huerto o al árbol de la vida para que no pueda tomar de él. ¿Recuerdan el relato? Ya no podía tomar de él hasta que Jesús vino. Entonces Jesús retoma la agenda que estaba parada de Dios por mucho tiempo. Él retoma esa agenda. Estamos hablando de más o menos 4000 años. Esas son las cifras, si queremos dar cifras. Más o menos el relato del Génesis hasta Jesús abarca 4000 años aproximadamente. Jesús viene y completa una agenda. En este capítulo que les estoy diciendo, que les pedí buscar, Juan capítulo 14, quiero que lean ustedes primeramente en su versión lo que dice el versículo 3.

Algunos tienen la Biblia de las Américas. Bueno, dice en la Biblia de las Américas, y si me voy y preparo un lugar para vosotros, vendré otra vez y os tomaré conmigo, para que donde yo estoy allí estéis también vosotros. ¿Sí? Pero, ¿qué dice la Biblia textual en el verso 3? Dice, y cuando me vaya y os prepare lugar, vengo otra vez y os tomaré a mí mismo, para que donde yo estoy, vosotros también estéis. ¿Encontraron el cambio? Lo leo de nuevo. Comparen con su texto, no me miren a mí, vean lo que tienen en su Biblia. Dice, y cuando me vaya y os prepare lugar, vengo otra vez. ¿Qué dice en las otras versiones? Vendré. Está conjugado el verbo venir de dos maneras diferentes. Es diferente decir vengo, que ya denota una acción continua, inmediata, a vendré, que es futuro. Vendré. De aquí surge toda la enseñanza, o gran parte de la enseñanza, de que el Señor algún día vendrá. Y dice, y nos tomará. ¿Verdad? Para que donde yo estoy, vosotros también estéis. Ahora, se ha enseñado que este versículo habla del rapto. No es cierto. La traducción correcta es la que estoy diciendo. Y cuando me vaya y os prepare el lugar, vengo otra vez. O sea, esa noche es la última noche en la que Jesús va a estar como lo conocían. Va a ser tomado, va a ser asesinado, 3 días después va a resucitar. Cuarenta días después va a mandar el Espíritu Santo. Ahí se completa esto. O sea, no vendré, vengo ya. Vengo ya. Y los voy a tomar para que donde yo estoy, ustedes también estén. Jesús no estaba diciendo de que algún día en un futuro indefinido, Él iba a venir a llevarnos. Yo creo en el rapto, pero no creo que este verso esté hablando del rapto. Hay otros versos más interesantes que hablan del rapto, y especialmente Pablo los menciona. Aquí Jesús no está hablando de eso. Él está hablando de algo que va a pasar en el aposento alto apenas 50 días después. No era algo a largo plazo, era inmediato. Por eso dice, vengo. Claro que sonó raro traducir de esta forma, ¿no? Cuando me vaya y os prepare el lugar, vengo otra vez. ¿Cómo preparar lugar? A ver, pregunto. ¿Dónde Jesús va a ir después de resucitar? ¿Dónde va a ir? Fuerte. A los cielos, es decir, al Padre. Al Padre. Pregunta. ¿Qué temazo, eh? ¿Podía el hombre llegar al Padre antes de Pentecostés? No. En el libro de Hebreos dice que Él nos abrió un camino a través del velo, rasgando su propio cuerpo, ¿correcto? Busquen el libro de Hebreos. Hebreos 10.

Es tremendamente importante que entiendan lo que estoy compartiendo. Sé que es medio pesado, pero Dios los ha preparado para esto, ¿sí? Miren, Hebreos 10, versículo 19 y versículo 20. Hebreos, capítulo 10, búsquenlo. Versículo 19 y versículo 20. Así que, hermanos, teniendo confianza para la entrada en el lugar santísimo por la sangre de Jesús, la cual nos inauguró un camino nuevo y vivo a través del velo, esto es, de su carne. No había camino hacia el lugar santísimo. Había un velo que separaba el lugar santo del santísimo. No había camino al lugar santísimo. Cuando Jesús muere, ¿qué pasó en el templo? Dice la palabra que el velo se rasgó de arriba para abajo, 30 metros de altura, se rasgó. Cuando Jesús dice en Juan, este pasaje que estamos leyendo, Juan 14, yo me voy a preparar lugar, está hablando del lugar donde Él nos va a llevar un día cuando o nos muramos, ¿o Él venga a raptarnos? No. Él está yendo a preparar el lugar para que cuando venga el Espíritu Santo nos lleve. Pero un ratito, Pastor Fernando. A ver, en el libro de Hechos dice que el Espíritu Santo descendió. ¿Estamos? No se los llevó. ¿O sí? A ver, un momento, vayan al libro de Efesios.

Miren, el día en que ustedes puedan explicar Efesios, ustedes entienden todo el mundo espiritual. ¿Quieren desafíos? Efesios. Efesios te abre todo el panorama celestial. Es maravilloso este libro. A ver, les leo un par de versículos. Tengo tanto aquí para leerles que no sé cuál leerles. A ver, un minuto. Capítulo 2. Me voy al 2. En el 1 hay varios, pero aquí tengo uno bien cortito. Versículo 4. Recuerden que estoy leyendo la Biblia textual. Pero Dios, que es rico en misericordia, por su gran amor con que nos amó, aun estando nosotros muertos en delitos, nos dio vida juntamente con Cristo. Por gracia habéis sido salvados. Y juntamente con Cristo Jesús nos, ¿qué dice? Nos resucitó y nos hizo sentar en los celestiales. No dice lugares. Esa palabra no existe. En los celestiales. Para mostrar en los siglos venideros la inmensurable riqueza de su gracia. ¿Dónde, según Efesios capítulo 2, versículo 4, 5 y 6, dónde está la iglesia hoy? Está sentada en lugares celestiales, en celestiales. Está allá. Pero también está aquí. ¿Sí? Jesús estuvo allá y estuvo aquí. Mientras Él caminó con sus discípulos, Él estaba allá y estaba aquí. ¿Están conmigo? ¿Se entiende lo que estoy diciendo? La iglesia no estaba allá hasta Hechos capítulo 2. Voy con calma y esta vez voy a ir en velocidad más lenta. Jesús, para poder nacer, o Dios, para poder volver a completar el proyecto que era mezclar mi naturaleza divina con la naturaleza humana, había dos posibilidades. ¿Alguna vez han escuchado la leyenda de Hércules? ¿Conocen? Hay películas muy divertidas. ¿Han visto Hércules? Mezclar mi naturaleza divina con la naturaleza humana. Había dos posibilidades. ¿Alguna vez han escuchado la leyenda?

El tema era cómo Hércules era hijo de Zeus, pero que nace aquí abajo. Es robado y nace entre los hombres. Y él tenía que ver cómo volver allá. Su padre le da el desafío, entonces le dice, tienes que ser un héroe de verdad para poder volver acá. Recuerdan toda la historia que gira en eso. Y él trata de hacer esto y mata a la hidra y esto, todo para poder volver allá. El relato de Hércules es una imitación del Evangelio de Jesucristo. Es una imitación, es muy interesante. El sueño del hombre siempre ha sido, ¿cómo puedo llegar a ser Dios? Esa obsesión está en todo el género humano por una razón. Porque nacimos para ser Dios. Adán no iba a morir nunca. Sé que lo que acabo de decir puede que haya sonado medio extraño, pero voy a explicarlo, no se asusten, ¿sí? La única manera de poder yo contener a Dios es yo también siendo eterno. Porque Dios es eterno. La única manera de contener lo más glorioso que existe es ser glorioso también. No hay otra forma. Entonces, ya saben las cinco cosas que aparecen con la caída del hombre. ¿Recuerdan? Lo anotamos antes del descanso. Entonces, ¿qué hace el Señor? Una opción es de que el hombre en algún momento llegue a Dios y pueda unirse con Él. Pero, ¿qué problema? Por el solo nacer como hombre, yo nazco con pecado. Ese es el pequeño recuerdo que me dejó Adán. Y eso me incapacita de llegar allá. Listo, no se puede. Entonces solo queda una segunda posibilidad, la única, que Dios deje de ser Dios y llegue al hombre. Y lleve de regreso a la humanidad. Lleve de regreso a la humanidad. Entonces, ¿cómo hace el Señor? Él escoge a una jovencita de unos 14 años para ser el vaso que va a usar donde el Espíritu de Dios va a poner a Jesús. El padre de Jesús no es José el carpintero, es Dios mismo. ¿Estamos? La madre es humana. Acuérdense de la leyenda de Zeus. Jesús nace con un cuerpo humano, pero con naturaleza divina. No hay pecado en él. Pero sí había pecado en María. Por eso es que cuando el ángel Gabriel le dice, tú vas a ser mamá, ella dice, mi Salvador. O sea, María nació en pecado. Esa doctrina de la Inmaculada Concepción es falsa. Es demoníaca. Cuando Jesús nace en ella, o sea, quiero decir, aparece como un bebé y después de las semanas de gestación correctas, ese bebé va a terminar salvándola a ella. ¿Se entiende esto, verdad? Ella no era salva, pero ustedes saben que la mujer solo aporta mitocondrias a los bebés. En el código genético había un secreto que Dios pone, y es que la característica de pecado solo puede ser heredada por línea paterna, no materna. Entonces, María no le traspasa a Jesús el pecado original. ¿Se entiende? Porque si no, Jesús hubiera nacido como un hombre con pecado, igual que todos, de tal manera que el proyecto volver a Dios es imposible, también aborta. María le da las mitocondrias, y el código genético que está en las mitocondrias es muy interesante, sí, es muy particular. Nos pueden rastrear nuestro origen hasta una mujer, eso se puede hacer, de hecho National Geographic con el proyecto Genoma Humano lo está haciendo hace años. Y todas las famosas razas, en realidad hay tres razas, no hay más, tienen una mujer en común, Eva. Van a llegar a demostrar algo que la Biblia lo contó hace rato, ¿sí?
todas las mitocondrias conservan las características que nos

unen a una mujer biológicamente. Eso está ahí. El punto es este: Jesús nace sin pecado, es decir, no existe en él la inclinación a pecar, como en Adán. No había la inclinación a pecar. No necesita pecar, no es algo natural en su vida, el pecado está fuera de él. Él está rodeado de pecado, él es tentado en todo, pero él no peca. Y no hay pecado en él, no hay maldad en él. Él se manifiesta, recuerdan el ejemplo de la electricidad y la luz, ¿correcto? ¿Jesús es la electricidad o es la luz? Es la luz, ya lo saben. Es lo invisible, perdón, lo visible de lo invisible. Cuando Él termina su tiempo y Él explicó al Padre nadie lo vio jamás, solo el Hijo de Dios, ¿se acuerdan? Cuando Él termina esto, revela al Padre, revela el nombre del Padre, Él ha terminado el proceso, está listo para lo que viene, la siguiente y última etapa. ¿Cuál es esta? El Jesús que está ahí con los discípulos, contiene como en una cápsula toda la vida de Dios, está en Él, igual que una semilla. Pero hay un tema. El día que Jesús se vaya, también se va a ir eso con Él y los discípulos que reciben. Hay un momento en el libro de Juan, volvemos a Juan, en el que Jesús les va a explicar esto.

Juan 14 otra vez. Les he leído lo siguiente, recuerden, sigo con la Biblia textual. En la casa de mi padre, verso 2, hay muchas moradas. Y si no, os hubiera dicho que voy a preparar lugar para ustedes. Y cuando me vaya y os prepare lugar, vengo otra vez y os tomaré a mí mismo, para que donde yo estoy, vosotros también estéis. Verso 4, y sabéis el camino a donde voy. Le dice Tomás, Señor, no sabemos a dónde vas. ¿Cómo podemos saber el camino? Jesús le dice, yo soy el camino, la verdad y la vida. Nadie viene al Padre sino por mí. Si me habéis conocido, también llegaréis a conocer a mi Padre. Y desde ahora lo conocéis y lo habéis visto. Electricidad y luz, vayan pensando. Le dice Felipe, Señor, muéstranos al Padre y nos basta. Jesús le dice, tanto tiempo estoy con vosotros y no me has conocido, Felipe. El que me ha visto al Padre. ¿Cómo dices tú, muéstranos al Padre? ¿No crees que yo estoy en el Padre? No dice yo estaré. Durante los 33 años y medio que Jesús caminó entre los hombres, Él estuvo con el Padre. Lo digo correctamente, estuvo en el Padre. En un instante les explico cómo pudo haber sido eso. Tanto tiempo estoy con vosotros y no me has visto, Felipe. El que me ha visto a mí ha visto al Padre. ¿Cómo dices tú, muéstranos al Padre? ¿No crees que yo estoy en el Padre y el Padre en mí? Siempre hay esa relación doble. Yo estoy en el Padre y el Padre en mí. Las palabras que yo os digo, no las hablo por mi propia cuenta, sino el Padre que mora en mí hace sus obras. ¿Quién está obrando? ¿Quién está sanando a la gente? ¿Quién está abrazando a los niños? ¿Quién está haciéndolo? No era Jesús únicamente, era el Padre en Jesús. Esa es la parte. De cierto, verso 12, de cierto os digo, el que cree en mí, las obras que yo hago, también él las hará, y mayores que esto hará. ¿Por qué? Porque yo voy al Padre, y el Padre es la fuente de toda dádiva, de toda acción, de todo nombre. Él es la fuente de todo, yo voy al Padre. Parece que no les está respondiendo claramente por qué, pero él sí está tocando la raíz. Voy al Padre, ustedes no pueden ir solos al Padre, por lo tanto no pueden hacer las cosas del Padre. Yo voy al Padre. Y dice a continuación, y todo lo que pidáis en mi nombre, eso haré, para que el Padre sea glorificado en el Hijo. Si algo me pedís en mi nombre, yo lo haré. No dice si algo le pedís en mi nombre, dice si algo me pedís en mi nombre. Ahí no está hablando Jesús. A ver, ahí sigo ya. Si me amáis, verso 15, guardaréis mis mandamientos, yo rogaré al Padre y os dará otro paracletos. ¿Lo traducen? Consolador. Para que esté con vosotros para siempre. Al Espíritu de la verdad, al cual el mundo no puede recibir, pues no lo ve ni lo conoce. Vosotros lo conocéis porque está con vosotros y estará en vosotros. ¿Dónde estaba el Espíritu de verdad, el Paracleto? Estaba en Jesús. ¿Y Jesús dónde estaba? Con los discípulos. ¿Estaba en los discípulos o con los discípulos? Con los discípulos. Tú estás con las personas de al lado, no estás en las personas de al lado. El Espíritu Santo solo estaba en Jesús. Por eso dice, ustedes lo conocen, lo han visto, está con ustedes, pero estará en ustedes. Ahora, la única manera en que el Espíritu, permíteme, que el Espíritu de vida que estaba en Jesús
La única manera en que esto llegue a otras personas es que pase algo. ¿Qué puede pasar? ¿Alguien tiene una idea? ¿Tienen un cuchillo, chicos? ¿Tienen una tijera? ¿Tienen un clavo, un martillo, un desarmador, una lengua venenosa, algo que pinche? No, la lengua no me sirve. Sí, gracias. El punto es este. La única manera, ayúdame, ven. La única manera, agárrame esto, en que el espíritu que está dentro puede ir a otros, es de que Jesús tenga que ser quebrado, partido. La única manera. La semilla tenía que ser rota. Si Jesús no moría en la cruz, no podía vaciarse en nosotros. Él no murió solo para que seas salvo, sino para que puedas tener el espíritu de vida. Porque si Él se iba con eso, nos quedábamos vacíos como siempre. Por eso es, Él dijo, es necesario que yo caiga a la tierra y que muera. Pero no solo murió, podía haber muerto de muerte natural. Tuvo que ser golpeado para que sea roto. Literalmente, no quedó una gota de sangre en él. Salió hasta el suero, agua. Eso muestra de que toda la sangre que estaba llena en los pulmones por el problema de la asfixia que él estaba teniendo, literalmente sus pulmones se llenaron de sangre por la posición. No podía respirar. Los crucificados morían por asfixia. Cuando le perforan el costado, ya queda poca sangre, termina saliendo agua, plasma. Toda la sangre se fue. El Espíritu de Dios que estaba en él no podía quedarse en nosotros porque somos vasos que necesitaban ser trabajados. Entonces dice, voy a prepararles lugar. No había camino. Él abre camino a través del velo que es su propio cuerpo. ¿Qué le pasó al velo terrenal? Se rasgó. ¿Qué le pasó a su velo que es el cuerpo celestial? Se rasgó. Va al Padre, se presenta al Padre y abre las moradas. Baja a los discípulos, sopla el Espíritu Santo y ahora el Espíritu ya no está solo en él. Por eso dice, está con vosotros, pero estará en vosotros. Y en ese momento la iglesia que está aquí ya puede estar allá. En este momento yo estoy compartiendo con ustedes la palabra, pero también estoy sentado en lugares celestiales, en este momento. Y tú también. O sea, Jesús no está hablando de lo que va a pasar cuando un día venga por nosotros a rescatarnos de la gran tribulación. Está hablando del momento en el que el Espíritu Santo va a ser derramado en nosotros y somos uno ahora con Dios. Entonces, la salvación que hemos escuchado es... acepta a Jesús en tu corazón, y es verdad. Pero recuerden que todo tiene doble sentido, sino que es una relación en dos sentidos. Jesús dice, yo en el Padre, y luego dice, el Padre en mí. Entonces, claro que necesito tener a Dios en mí. Pero te cuento algo,
Dios quiere tenerme también en Él. Cuando Jesús resucita, Él no resucita como un cuerpo espiritual, resucita como un ser humano con cuerpo glorificado. Entonces Jesús podía atravesar paredes, pero también desaparecía y aparecía. Ya no está limitado por su cuerpo. El cuerpo físico le estorbaba. Creaba dos, tú y yo. Pero en el momento que Él es uno con el Espíritu de vida, con el Espíritu Santo, Él puede estar conmigo, pero también puede estar en mí. Entonces sí, la primera parte de la salvación es que yo acepte a Jesús en mi corazón. La segunda parte de la salvación es que tú entres a ser parte de Dios. Y es algo que no nos han enseñado. Ahora escúchame, tú para ser salvo, ¿qué necesitas? Algo muy simple, reconocer tus pecados. ¡Wow! ¡Qué bruta cosa! Como que es muy difícil encontrar nuestros pecados. No es difícil arrepentirse. Creo que todos nosotros sabemos lo mal que hacemos. ¿Sabes para qué está el discipulado? ¿Para qué existe el discipulado en Dios? No es para saber cómo aceptar a Dios, es para prepararnos para que Dios nos acepte en Él. Ese es el objetivo del discipulado. Se los pongo en palabras más sencillas. El discipulado te enseña cómo ser Dios. Porque ¿qué es lo que Dios quiere que seamos? A ver, básico. ¿Los gatos qué tienen? Gatitos. ¿Los perros? ¿Las vaquitas? ¿Dios? Exactamente eso. Exactamente eso. ¿Qué Dios crees que tiene ovejitas? Dios no tiene ovejitas. Dios tiene diosecitos. Entonces en el Salmo, ¿qué dice? ¿Qué dice David? En la congregación de los dioses levanté mi voz. ¿De qué está hablando él? Entonces, ¿por qué la serpiente tentaría a Adán con una mentira? Él no mintió. Le dijo, ustedes serán como dioses. ¿Sabes por qué? Porque Adán sabía que había nacido para ser Dios. Solo que le enseñó un camino corto. No le mintió. Te estoy diciendo que tú naciste para ser Dios, para poder unirte a Dios y ser uno con Él. Repito, sé que lo que estoy diciendo esto me suena medio raro. No es nada raro, es lo que Dios siempre quiso. ¿Qué dice Jesús? Para que donde yo estoy, ustedes también estén. ¿Cuándo? ¿Cuando un día ahí, viejitos, nos vayamos? No, hoy, ahora. Entonces, ¿no te parece, si esta es la verdad, no te parece que deberíamos aprender a saber cómo posicionarnos allá? Tanto como sabemos cómo posicionarnos acá. A ver, nos preparan desde chicos para estudiar y luego tener esto y luego una carrera. Todo es posición terrenal. ¿Cómo nos enseñan a posicionarnos celestialmente? No es suficiente saber que Dios quiere estar en mí. Ahora resulta que Dios quiere que yo esté en Él. Pero yo, ¿cómo puedo estar en Él? Una persona que está en Dios nunca se pierde.
Porque no hay forma de salir de él. Los dejo respirar, a ver. Me quedé sin agua. Creo que puedo reciclar algo de esto.

0: Juan capítulo 20, versículo 19. ¿Están descubriendo la agenda del Señor?
1: Sí.
0: Gracias. Listo, gracias.

Juan capítulo 20, versículo 19, adelante. Cuando fue la tarde de aquel mismo día, ya Jesús había resucitado, ¿sí? Uno de la semana, otra vez, cuando fue la tarde de aquel mismo día, uno de la semana, y estando cerradas las puertas donde estaban los discípulos, por temor a los judíos, Jesús llegó y se hizo que estuviera en el medio, y les dice: Naruto, paz a vosotros. Y habiendo dicho esto, les mostró las manos y el costado. Entonces los discípulos, al ver al Señor, se regocijaron. Nuevamente les dijo: paz a vosotros, como el Padre me ha enviado, yo también os envío. Y habiendo dicho esto, sopló sobre ellos y dice: recibid el Espíritu Santo. A cuantos perdonéis los pecados, les ha sido perdonados, y a cuantos los retengáis, les ha sido retenidos. Les hago una pregunta: ¿acaso no se nos dijo que solo Dios puede perdonar pecados? Es cierto. Pero resulta que ahora los discípulos pueden perdonar pecados. ¿Por qué pueden perdonar pecados? Porque recibieron el Espíritu Santo. ¿Y qué ha hecho el Espíritu Santo con ellos? Los ha hecho uno con Dios. Entonces, cuando ellos perdonan los pecados, literalmente Dios está perdonando los pecados a través de ellos. Hola. Eso que estamos hablando es tremendamente glorioso, amigos. Esto es discipulado de reino. ¿Por qué? Porque en el discipulado de reino se nos enseña a gobernar. Se te enseña cómo estar en lugares celestiales, cómo sostenerte, cómo mirar desde lo alto. Estás aquí, pero estás allá.

Él va a la cruz para resolver todos los impedimentos que habían para poder completar la misión original. En la cruz Él va a tratar con el yo, con el pecado, con los pecados, con el mundo y con el diablo, con las cinco cosas que son el problema. Todo eso lo trató Jesús en la cruz. Pero siempre recuerden que el objetivo básicamente era que la agenda pueda completarse. Y todos estos cinco problemas eran los que impedían la agenda. Si esto es como estoy diciendo, ahora tiene sentido lo que Jesús les dijo en Juan 14. Voy a preparar morada para que donde yo estoy, ¿dónde está Él? Está en el Padre, ustedes también estén. ¿Cuándo? Vengo ya, cuando el Espíritu Santo venga. ¿Ya vino? Bueno, hay hermanos que dicen que todavía no ha venido, pero la verdad es que el Espíritu Santo ha venido hace mucho tiempo y sigue operando desde entonces. ¿Y qué es lo que el Espíritu Santo hace? No solamente te da dones. ¿Sabes qué es cada don que tienes? El día en que tú, por ejemplo, puedes hablar una nueva lengua, o puedes ver, tener palabra de ciencia o sabiduría. ¿Sabes por qué vienen los dones? Todo eso está arriba, está en lugares celestiales. Nosotros pensamos, en nuestra mente natural, que el Espíritu Santo nos trae el don de lengua, ta, ta, ta, ta, ta, y yo empiezo, pa, pa, pa, pa, pa, pa, pa. Pero en realidad lo que el Espíritu hace es, viene y toma nuestro espíritu y nos lleva a escuchar lo que está diciéndose arriba. En realidad, esos son los dones. Y yo pienso que recibo palabras de sabiduría y veo como que una palomita bajando en nuestra mente, ¿no? Y viene con el mensaje, este es el mensaje, ya sé. No, en realidad, cuando estoy orando, el Espíritu Santo que ya está en mí, me lleva a lugares donde estoy, allá arriba, escucho el consejo y de repente estoy acá. Ahora, es todo tan rápido, es todo tan instantáneo, que yo no logro percibir en qué momento estoy allá o estoy aquí. Y está diseñado para que sea así, porque si fuéramos más conscientes de eso, no quisiéramos volver acá. Por eso está Efesios 1 explicándote todo aquello, dónde están los tesoros, dónde estamos sentados, dónde están las bendiciones, dónde está todo. Sería absurdo que el Señor te diga, está ya todo, ah, pero qué pena, tú no puedes llegar allá. Entonces yo puedo decir, estoy sentado acá, en la tarima, incómoda, dura, apoyado en un parlante, pero estoy sentado en un trono al lado de Jesús, en lugares celestiales. Y cuando yo empiezo a orar porque un asunto en Córdoba se resuelva, no lo hago desde este asiento duro, lo hago desde el lugar celestial donde estoy. Pero en ningún momento me salí del lugar duro, sentado donde estoy, pero sí el Espíritu Santo me tiene allá y me tiene aquí. Entonces en el momento que yo voy a interceder, el Espíritu Santo me posiciona en el lugar correcto, hago lo que tengo que hacer legislativamente, con gobierno, desde allá y estoy acá al momento. Todo el rato. ¿Cuál es el gran problema del espíritu de este mundo? Te dice, te quiere convencer de que tú no tienes lugar ahí arriba, de que tu lugar es este. Entonces te edifica ciudades de luz como Las Vegas. ¿Quieres ver cómo es Las Vegas de verdad? Sí, apaga la luz. Todo es artificial. Y así como los bichitos van a las trampas de luz, bzz, bzz, eso pasa con la gente de este mundo. Entonces este mundo quiere ser muy atractivo para que tú no tengas el más mínimo deseo de estar sentado en lugares celestiales. Ese es el punto. Si la intención de Jesús hubiera sido enseñarnos cómo llegar allá, encontraríamos en los evangelios un montón de enseñanzas al respecto. Él no hizo eso. ¿Qué hizo? Se partió, fue molido,
para que lo que había en él salga y eso venga a nosotros. Sin necesidad de que yo lo sepa, ya su espíritu está en mí. Ahora el punto es, y vamos a hablar de esto mañana, que depende de mí que eso también opere a mi favor o simplemente nunca crezca.

En el libro de Juan, sigo con Juan 14, lo llevé al 20, vuelvo al 14,

Versículo 18. Léelo en voz alta. ¿No? ¿No os dejaré huérfanos? Ok, ¿saben cómo dice originalmente? No os dejaré huérfanos, vengo a vosotros. No dice vendré. Dice vengo. Ahora, ¿quién está hablando? Jesús, si es mi hermano, ¿me diría huérfano? ¿O es? Es el Padre diciéndoles, no los dejo huérfanos, ya vengo, un cachito, espérese un minuto, ya vengo. Mire, versículo 19, aún un poco y el mundo no me ve más. El mundo no lo ve más. Pastores, no hay manera en que el mundo vea a Jesús hoy, no lo verá más. No se esfuercen. La gente, Dios no diseñó el evangelio de esa forma. La gente debe ver a Jesús en nosotros. Dice, aún un poco y el mundo no me ve más, pero vosotros me veis, no dice me veréis. Porque yo vivo, vosotros también viviréis. En aquel día conocerán vosotros que yo estoy en el Padre y, perdón, leo de nuevo. En aquel día vosotros conoceréis que yo estoy en mi Padre y vosotros en mí y yo en vosotros. ¿Cuál es aquel día? ¿El día en que nos vayamos y nos muramos o venga el rapto o qué sabe qué? ¿O el día en que el Espíritu Santo se derrame en nosotros? En ese día nosotros conoceremos que Jesús está en el Padre y que nosotros estamos en Jesús y que Él está en nosotros. En aquel día. Jesús tenía, Él quería que sus discípulos estuvieran con el Padre. No quería estar únicamente Él. Ahora, a través de su muerte y su resurrección, Él introduce a los discípulos al Padre.

¿Sabían ustedes que todos los hombres santos de Dios que murieron antes de la crucifixión? Piensen en Daniel. ¿La Biblia registra algún pecado de Daniel? Ni uno solo. Piensen en otro hombre santo del Antiguo Testamento. Samuel, Abraham, Moisés, David, que si bien pecaron, Dios trató el pecado. La pregunta, ellos al morir, ¿se fueron con el Padre? La respuesta, no. No había camino. Recuerden que Jesús vino para abrir camino. De hecho, otro nombre que Jesús tiene es camino. Yo soy el camino. Nadie viene al Padre sino por mí. ¿Qué pasó con ellos entre tanto? Por ejemplo, David murió más o menos 900 años antes de Jesús. ¿Qué pasó en ese tiempo? Él estaba en un lugar, en una región de descanso, que aún tiene un nombre en la Biblia, pero no estaba unido con el Padre. Entonces, cuando Jesús muere en la cruz y da su último suspiro, dice la Biblia que se registra un terremoto. Ese terremoto está muy bien explicado en Mateo, hace que las tumbas de estos hombres se abran y todos ellos resucitan. Entonces es bien interesante, eso es muy, muy tremendo. Ese episodio, yo no sé por qué no se ha explicado mucho de eso, pero todo eso está en la palabra, ¿sí? Esta gente resucitó y la gente los vieron. Entonces, cuando ustedes van hoy día a Israel y les dicen, esa es la tumba de David, saben que está vacía, no hay nada. Todas las tumbas de estos hombres están vacías. Abraham se levantó ese día. ¿Y sabe qué dice la Biblia que hicieron? Dice que empezaron a predicar. Vamos a leerlo. Me está mirando con cara de... ¡Ay, ya! Ahora una de zombies, por favor. Esto debe estar más o menos por aquí. Estos versos no los tenía listos, así que

Mateo capítulo 27. Qué tremendo, ¿no? O sea, qué tremendo. Mateo 27, versículo 51. Entonces Jesús, clamando otra vez a gran voz, entregó el espíritu, murió. Verso 51. He aquí, el velo del santuario fue rasgado en dos, de arriba abajo, y la tierra fue sacudida y las rocas fueron partidas. Verso 52. Y los sepulcros fueron abiertos, y muchos cuerpos de los santos que habían dormido fueron resucitados. Y saliendo de los sepulcros después de la resurrección de él, entraron en la santa ciudad y se aparecieron a muchos. ¿Te imaginas a David? ¿En serio, brother? ¿Qué película de zombies? Ni nada, estos no son zombies. O sea, ¡qué tremendo! Ahora, ¿cuántos durmieron antes de Jesús en justicia? Pero es un montón. Piensen en Isaías, en Jeremías, en Daniel, en Abdías, en Habacuc. Todos ellos se levantaron ese día. ¿Qué cosa más gruesa? En todas partes. Jacob se levantó ese día. ¿Se imagina a Jacob ahí, su cuerpo? O sea, su alma estaba en un lugar de todo lo consciente nuestro está en el alma. Eso estaba en un lugar de reposo. O sea, las tumbas se abren, ese momento desciende el alma de ese lugar, que es un lugar intermedio entre cielo y tierra. Entran los cuerpos se glorifican como el cuerpo de Jesús. Y empiezan a caminar a la gente, empiezan a predicarles, empiezan a hablar de Cristo, el Salvador. Y Jesús, es tremendo, porque ahí el texto dice, y Él resucita, y ellos recién pueden manifestarse. ¿Por qué? Porque era necesario que la gloria que estaba contenida en Jesús se rompa, se abra. Y esa su gloria fue una onda expansiva, literalmente. Y el Espíritu de Dios que había en él bajó hasta el sepulcro de esas tumbas, cada una de ellas, y llenó con el Espíritu de vida todos los cuerpos. Y se levantaron cuerpos, pero cientos de cuerpos se recibieron vida en ese momento. Es impresionante. Entonces, imagínese desde el cielo. Jesús está llegando, está viniendo, y hay una corte detrás de él, impresionante, que son todos los santos del Antiguo Testamento llegando con Jesús, y las puertas se abren, y está entrando Jesús, y ahí está Daniel, está Abraham, está Jonás detrás, todos entrando detrás de él. Los cielos ese día llenaron de alabanza todo, hermanos. Habían llegado a su casa porque el camino vivo fue abierto al fin. Oh, hermanos, eso fue. Tiene que haber una película que haga de esa parte. Son relatos de todo esto, e inclusive hay documentos, se los llama apócrifos, que cuentan todo lo que algunos de estos santos que resucitaron dijeron. Sea o no verdad, el punto es este: dice que dieron testimonio, nada más. Ahora imagínate la cantidad de ataques cardíacos que hubieron ese día en Israel. O sea, ¿quién es? Soy el rey David. ¡Ah! ¡Oh, Señor! Dice, y saliendo de los sepulcros después de la resurrección de él, era necesario que él sea primicia. Primicia.
significa primero, primer fruto. Y saliendo de los sepulcros después de la resurrección de Él, entraron en la santa ciudad y se aparecieron a muchos. Y el centurión y los que estaban con él custodiando a Jesús, cuando vieron el terremoto y lo que estaba sucediendo, se atemorizaron en gran manera diciendo: verdaderamente, este era el Hijo de Dios. Todo eso pasó. Jesús llega a los cielos con una corte de todos los santos. Esa es la nube de testigos que hoy día está trabajando con nosotros. Pero lo que es tremendo entender es de que nada de esto podía haber pasado si es que Jesús no se dejaba quebrar. La mayoría de ustedes ha hecho una buena tarea al invitar a Jesús a su corazón. Pero esa es solo la mitad. Ahora ustedes tienen que descubrir cómo entrar a Dios. Han hecho la parte fácil. ¿Y por qué es importante hablar de esto cuando parecería que el tema de Benjamín es otro? O sea, es cómo reconocer la voluntad de Dios. Porque la única manera de reconocer la voluntad de Dios es estar donde Él está. Por ejemplo, si te quiero dar instrucciones para llegar a un lugar, lo primero que tienes que ubicarte es con tu situación espacial. O sea, si yo estoy en el subsuelo y te digo que, por ejemplo, en el lobby, ¿sí? ¿Qué sé yo? Por favor, vete a la 215. Sí, uno entiende que eso está en el piso 2, pero puede que esté en el piso 1. Por ejemplo, yo tengo una habitación 100 y tantos y estoy en el piso 2. La primera vez yo llegué con las maletas y fui al piso 1, pues siento algo. Llego a ese piso y mi habitación no está en el piso 1, está en el piso 2. Entonces te dicen derecha, no tu derecha, mi derecha. ¿Te das cuenta? Desde el cielo no vas a decir sube, desde el cielo siempre es baja. Desde aquí siempre sube. Entonces, la única manera de entender si voy a derecha o izquierda para escuchar la instrucción del Señor es mirar lo que Él está mirando. ¿Se entiende eso? Entonces le digo, el enemigo está a tus 3. 12, 1, 2, 3. Pero tienes que tener una posición espacial. Pero cuando yo te diga tus 3, en realidad tus 3 para mí es 9. ¿Correcto? Punto de vista. Entonces, ¿cómo yo reconozco lo que es de Dios? ¿Sin error? Sin error. ¿Sin necesidad de prueba y reprueba y recontraprueba? Sí. Mirar el asunto desde donde lo ve. Y para eso tienes que entender cómo te haces uno con Dios. Si te haces uno con Dios y sabes cómo hacerlo, todo lo que decidas va a ser en Él. Ya lo hiciste. Te sacaste la lotería. Porque todo lo que hagas prosperará. Lo estás haciendo en Él. Aún los cristianos de muchos años y buenos hermanos pueden tener una vida cristiana, pero no en Él. Es decir, ellos tienen a Cristo en su corazón y son buenos creyentes, pero nunca descubrieron lo que es estar en Dios. Han descubierto qué es que Dios esté en ellos, pero nunca han descubierto qué es
que ellos estén en Dios. Entonces tenemos temores, tenemos desafíos. Y en ese momento nosotros peleamos para estar seguros de que Dios está con nosotros. Pero ¿cómo veríamos ese problema si entenderíamos que nosotros estamos en Dios? ¿Creen que habría un cambio? Yo creo que sí.

Permítanme, antes de eso, pongan su dedo en Romanos 7 y váyanse a Colosenses 1, disculpen. Un versículo anterior. Colosenses 1.

Espero que estén disfrutando esto tanto como yo, la verdad. Pues, dice en el versículo 26 y 27, el misterio oculto desde los siglos y edades, pero que ahora fue manifestado a sus santos, a quienes quiso Dios dar a conocer cuál es la riqueza de la gloria de este misterio entre los gentiles, que es Cristo en vosotros, la esperanza de la gloria. Este es un misterio, ha sido un misterio. ¿Cuál? Cristo en nosotros. Ha sido un misterio, dice, por edades. Eso significa mucho tiempo. Nadie sabía que Dios tenía un plan. Era un misterio. Y ese plan era que Cristo tenía que llegar a ser parte de nosotros. Ahora, todo esto para poder completar la agenda. Piensen en esto. La única manera en la que yo puedo saber cómo llegar a Dios es que Dios me dirige estando en mí. Entonces, la primera parte de la tarea es que Él viene a mí. Lo digo fácil, solo Cristo puede ser Cristo. Yo no puedo ser Cristo por mí mismo. Entonces, ¿qué es lo que el Padre quiere que yo haga? Fase 1 del proyecto Ser Uno con Dios. Aceptar la cápsula que contiene toda la divinidad de mí. Esto es, Cristo entra a mi corazón, a mi alma, a mi vida, aquí, dentro. Fase 1. Ahora, ese Cristo que está dentro de mí es el que se va a encargar de modelar lo necesario aquí para que mi naturaleza empiece a cambiar y yo pueda empezar a entrar en Dios. ¿Se entiende lo que estoy diciendo? Es Cristo mismo que ya ha hecho el proceso. Él vino primero como hombre, que trayendo el Espíritu de Dios, pasó el proceso que ya conocen ustedes, y ahora Él puede vaciarse en mí. Entonces Él se vacía en mí y viene a mí no para que yo sea una mejor persona. Él no viene para enseñarme a no mentir. O sea, a ver, muchas veces confundimos la espiritualidad con una buena conducta. Pensamos que tener una moral correcta nos hace espirituales. Eso es falso. O sea, a Dios no le impresiona que yo no mienta. No le impresiona que sea una persona moral. Hay mucha gente moral que no conoce a Dios, que vive en este mundo. Todo eso para Dios es un trapo sucio. Pablo dice, es un trapo de inmundicia. Mi justicia es nada. Pero ¿qué pasa? Muchas veces a nosotros nos impresiona, ¿verdad?, el cambio de una persona. Y ciertamente cuando venimos a Dios hay cambios tan tremendos. La gente antes tenía una vida licenciosa, violenta, eran iracundos, mal hablados, y vienen a Dios y cambian. Ahora, eso obviamente es una señal de que algo está pasando en él. ¿Qué está pasando en él? Hay una naturaleza que ha entrado en él. Y esa naturaleza empieza a hacer ajustes. Entonces yo quiero enojarme y no puedo enojarme. Yo quiero pelear y no puedo pelear. Quiero hacer lo malo y no puedo hacer lo malo. Hay una lucha dentro de mí, ¿se entiende? ¿Qué está pasando? La vida de Dios en Cristo que está en mí está empezando a hacer refacciones. Él no se contenta con la casa que le he dado. Él quiere ampliar, quiere subir el techo, quiere pintar de otro color. Porque si aquí va a venir su padre, eso tiene que ser como al padre le gusta. Entonces empieza a tumbar paredes y eso duele mucho. Abre el depósito, quita las telarañas, bota los recuerdos de la infancia, quema las fotografías de los novios y empieza a haber crisis en muchos niveles, ¿verdad? ¿Qué está pasando? O sea, Dios quiere que mañana seas una persona más educada, más... ¿Sabes qué? A Dios eso no le impresiona. Podemos ser personas muy agradables,
y no tener la vida de Dios, eso no sirve para nada. ¿Qué dice Romanos? En mi libro de Romanos, en el capítulo 7, hay una situación bien interesante que Pablo logra transmitirnos, ¿sí? Dice, les voy a leer primero y luego les comento un par de cosas. Verso 18, 7, 18. Porque sé que en mí, esto es en mi carne, no mora el bien. Porque el querer está en mí, alcance, pero no el hacer lo bueno. Pues no hago el bien que quiero, sino el mal que no quiero, esto hago. Y si lo que no quiero, eso hago, ya no lo hago yo, sino el pecado que mora en mí. Así que queriendo yo hacer lo bueno, hallo la ley de lo malo, que lo malo está presente en mí. Este hombre necesita un psiquiatra. No entendí nada. ¿De qué está hablando? ¿Cuántos de ustedes son salvos? Levanten su mano. Sin miedo, ¿son salvos o no son salvos? O sea, si te mueres esta noche, ¿te vas arriba o abajo? A ver eso. ¿Cuántos son salvos? Levanten la mano, sin miedo. Si no estás seguro, no la levante. O sea, hay que trabajar eso, ¿eh? Listo, bájela, gracias. Escúchenme. Todo salvo tiene dos personalidades. Sí, viva la esquizofrenia aquí. Lo digo de nuevo. Todo salvo tiene dos personalidades. ¿Por qué? Porque tiene dos naturalezas. Pablo está diciendo algo bien, bien, bien cotidiano. No debo hacer eso, no debo hacer eso, y eso hago. Rayos. Voy así, nos vemos, claro, sí, claro, nos levantamos, vamos a orar juntos, sí, no voy. Pero es que realmente, ¿quieres o no quieres reunirte a orar? Sí, ¿qué quiero? Pues no estoy. ¡Ah! ¿Qué te pasa? O sea, ¿quieres? Sí, quiero, pero a ver. ¡No puedo! Entonces, el tema del sexo, el tema de las pasiones. No quiero, ¿y por qué caigo en esto? Pero es que esto, y es sal. Todo salvo tiene dos naturalezas, con dos personalidades y dos inclinaciones totalmente diferentes. Esa persona que no tiene esta lucha, si existiera alguna, no es salva. Porque solamente dos personalidades y dos inclinaciones totalmente diferentes. Esa persona que no tiene esta lucha, si existe.

¿Por qué te molesta haber peleado con tu mamá? Porque eres salva. Pero lo primero que el diablo viene y te dice, nero, nero, ahí está, pues, la líder de alabanza, quiero verte ahora. Mira lo que le dijiste a tu mami, vieja de tal, ¿qué te pasa ahora? ¿Qué vas a hacer? Ahora con esa boquita vas a subirte a cantar, nero, nero. Lo voy a publicar en tu Facebook, sí, claro, like, like, like. O sea, claro, entonces me siento como una rata de pantano, ¿verdad? Después del problemón que tenía. Y lo primero que uno siente es que no es salvo, perdí mi salvación, ya está, me pierdo. Y el diablo viene, escucho bien, ese carro que escuchas, esas cadenas que vienen son para mí, o sea. Bueno, yo quiero decirte algo, ¿sí? Quiero decirte algo. La señal de que todavía eres salvo es de que te sientes mal por lo que has hecho. Si no te sintieras mal, esa es la señal de que esto está perdido. ¿Ok? Así que es un pequeño consuelo para ubicarnos, para ponernos en contexto. O sea, solo el que tiene la salvación en él puede sentir la condenación. Repito, el que no es salvo no es consciente de ni lo justo ni lo injusto ni nada. Le vale todo. El tema es, chicos, el tema es este. Tú puedes sacar el televisor, puedes sacar esto, puedes botar aquello, puedes cortar el internet, puedes poner el teléfono celular bajo agua bendita. O sea, puedes hacer todo eso para no caer. Pero el problema no está alrededor de ti, el problema está en ti. Y sabes, hacer gárgaras con agua bendita cada día no evita que uno diga malas palabras. Solo hay una forma. Y es que una de las personalidades venza a la otra. O sea, la única manera de resolver este pleito es que la personalidad correcta, la naturaleza correcta, sea la que gane. Como dice una película, ¿a qué lobo vas a alimentar? ¿A qué lobo vas a alimentar? Entonces Pablo te va a decir que si tú alimentas la carne, ese lobo te va a comer. Pero si tú alimentas al espíritu, ese lobo va a terminar comiéndose a la carne. Entonces, en lugar de yo tratar de no pecar, debo esforzarme en crecer. Y que la vida de Dios que está en mí se expanda. El primer camino, tratar de no pecar, es un buen esfuerzo que normalmente no funciona. A Pablo no le funcionó. Y yo no sé si alguien puede ser mejor que Pablo aquí, la verdad. El camino que Pablo recomienda en Romanos capítulo 8 es alimentar al lobo correcto. Cuando tú eres salvo, la naturaleza de Cristo entra en ti. Está dentro de ti. Ahora, si tú alimentas esa naturaleza, paulatinamente esa naturaleza va a ganar espacio y va a ir sacando la naturaleza anterior. Así funciona. Así funciona. Entonces se acercan muchas veces muchachos diciéndome, deme el remedio para que yo no caiga en esto nunca más. No existe eso, brother. Mira, la liberación te va a ayudar un tiempo, esto, el ungir la habitación, el reprender, el atar. Pero sabes que, o sea, en tanto que la naturaleza de Dios no crezca en ti, en algún momento puede haber una recaída. Así funciona. Pablo está diciendo eso. Lo que no quiero hacer, eso hago. Y lo que quiero hacer, no puedo hacerlo. Dice, miserable de mí, ¿quién me librará de esto? Esa lucha ya la tenía Pablo, y la tienes tú. Tratar de no pecar simplemente con el tiempo te vuelve religioso.

¿qué debo hacer? No te digo que te sientas cómodo en el pecado, obviamente no estoy hablando de eso, estoy hablando a un joven que le duele mucho cuando hace algo indebido. O sea, estoy hablando a personas que en su corazón no quieren ellos ofender a Dios. Estamos hablando con ese tipo de gente, ¿sí? Por eso están aquí. No estamos revisando si tiene marihuana escondida en la mochila. O sea, estamos hablando con personas que han venido acá porque sabemos que quieren más del Señor. El punto es este. La única manera de tener estabilidad en tu vida y no pecar en las cosas que has pecado antes es que eso se borre de tu código. Y no hay forma. Que no te puede hacer hipnosis. Bueno, sí, pero no sería legal, ¿correcto? Es un atajo que no es muy bueno hacerlo. El mejor camino es que el Espíritu de Dios que está en Cristo empiece a crecer más. Entonces, te podemos enseñar cómo hacer para que la naturaleza de Cristo crezca rápido. De tal forma que tú mismo vas a ver que el pecado está alrededor tuyo, pero ya no tiene atractivo para ti. ¿Por qué? Porque esa naturaleza se está comiendo todo aquello que se conectaba con lo anterior. Ese es el secreto de la vida cristiana exitosa. Eso es. De eso se trata. ¿Estamos bien hasta ahí? ¿Verdad que sí? Explica algunas cosas que nos pasan. Ahora entienden por qué tienes esa dualidad de sentimientos. A veces parece que tenemos dos cerebros, dos corazones, ¿sí? Bueno, eso es porque hay dos naturalezas, chicos. Ese es el punto. Tratar de decir, no, esto ya no, no, son pequeñeces, mira, no le des cuerda. Se va a perder, son ganitas nomás. Mira tú, si fuera tan fácil no habría material para hacer más tangos. Olvídenlo. Entonces, ¿qué hizo Dios? Mira, qué interesante. Dios dijo, ok. Él no escribió y dijo, mi propósito es que el hombre no peque nunca. ¿Por qué sabe que no es posible? Él dijo, mi propósito es que la vida de mi hijo crezca tanto en ellos que no haya lugar para el pecado. Esa es su estrategia. Te lo pongo así. No confía en ti. A ver, lo digo fácil. ¿Cuántas veces le has dicho que no ibas a hacer eso y lo has hecho? Ok. Ya, ahí estamos, ahí estamos, ahí estamos. Ok, entonces cuando tú te acercas y le dices, Señor, yo te prometo que nunca más, Él te dice, ajá. Ahora el amor todo lo cree, sí, lo cree. Pero nos conoce. Entonces él dice, yo sé cómo es Él. Sé que su corazón quiere, pero no tiene la fuerza para hacerlo. Entonces no voy a pedirle que lo haga. Le dice, hijo Jesús, tú vas a hacer que eso pase en él. Entonces, la única expectativa que el Padre tiene con relación a ti y a mí es que su hijo haga la tarea, no nosotros. Él sabe que nosotros no podemos. Lo sabe. Él quiere que Jesús haga lo que tú no puedes hacer. Pastor Fernando, yo no puedo perdonar a lo que me han hecho aquí. ¿Listo? ¿No puedes perdonar? Sí, ok. Ahora, te hago una pregunta. ¿Tú crees que Jesús podría perdonar? Ah, pues Él sí. ¿Y qué tal si le pedimos que el Jesús que está dentro de ti perdone? No tú. Tú no, déjalo. Yo sé que tú no puedes. Pero ¿tú crees que Él podría? Sí. Entonces deja que Él perdone. No puedo manejar mi enojo con esto. Listo. ¿Qué hago, pastor? ¿Golpeo la pared? No, te vas a lastimar. ¿Pero tú crees que Él puede manejar esto? ¿Quién? Jesús. ¿Tú crees que Él puede manejar el enojo? Pues claro. Ok, deja que Él maneje tu enojo. ¿Pero cómo lo hago? Él puede manejar tu enojo. Él puede manejar tu resentimiento. Él puede manejar tu ira. Él puede manejar tu sexualidad. Él puede hacerlo. Tú no. Él no confía en ti, el Padre. Sabe que somos...
Nunca te negaré. Lo supo, siempre lo supo. Jesús le dice, ¿sabes qué? Cuando vuelvas, que yo nunca me voy a ir. Sí, sí, yo sé que. Cuando vuelvas, porque el diablo te va a tomar, te va a zarandear como a trigo, te va a dejar hecho pomada, te va a sacar de acá. Pero cuando vuelvas, confirma en la fe a tus hermanos. Ese es el Padre a quien servimos. Si fuéramos budistas, te diría, bueno, nuestra vida consiste en negarnos a todo lo que es placentero. Así que nos vamos a rapar completamente la cabeza, vamos a caminar descalzos, a azotarnos todos los días y estar en meditación por 4 horas hasta que ya nos sintamos las piernas. La eliminación del deseo es la eliminación del sufrimiento. Budismo. ¿Tú sabes que hoy día es una religión en creciente auge en todo el mundo? ¡Qué engaño! ¿Eliminación del deseo? ¿Qué hacen? ¿Nos ponen el corazón de un árbol? ¡Los árboles tienen deseos! Hace poco tuiteé una noticia muy interesante, no sé cuántos reciben mis tweets, pero es un experimento científico genial. Le pusieron ruedas a una planta. Tremendo, o sea, está la plantita y le lograron conectar sus terminaciones nerviosas con un circuito y con ruedas. ¿Ok? Entonces miren esto. Está en una mesa y aquí hay dos lámparas apagadas. La planta está al medio. Le prenden una lámpara y ¿saben qué hace la plantita? Se recorre. La apagan esa y la prenden la otra. Claro, como tiene ruedas va fácil. En la vida natural, el árbol va a hacer lo mismo, solamente que le toma años. ¿Han visto ustedes en sus ciudades? Van a ver los árboles y los cables de luz. Van a ver que los cables de luz pasan por medio de los árboles, pero los árboles se apartan y separan sus ramas. La electricidad para ellos no es buena. Y se hace la prueba y se ve el autito con el tremendo plantón ahí moviéndose. Las plantas tienen deseos. ¿Tú crees que puede haber una religión que elimine el deseo? ¿Qué quiere Dios? ¿Eliminar el deseo? No, quiere cambiarlo. ¿Pero qué pasa entonces que en lugar de quitarte el deseo, Él lo transforma? ¿Cómo se produce eso? Tú no puedes. No puedes. Si podría, sería obra de la carne. Y todo lo que es de la carne, el diablo o el padre lo rechaza. Es algo que solo el Espíritu de vida puede hacer. Él cambia nuestros deseos. Pero hay algo que tú tienes que desear. Debes desear cambiar tus deseos. Ese es todo. Señor.

definitivamente. Estamos hablando de que una persona que ama a Dios va a pelear para no pecar. No se va a entregar al pecado. Aunque no lo pueda vencer al final, el amor que tiene por Dios va a hacer que él pelee contra eso. Creo que cuando una persona simplemente se entrega a lo que está mal, se degrada en su fe. Creo que todos admiramos a la gente que, aunque la batalla está perdida, sigue peleando. Entonces, definitivamente la palabra nos exhorta que no nos entreguemos al pecado, que no cedamos a los deseos de nuestra carne. Pero por el otro lado, ahora ustedes pueden verlo desde la óptica de Dios. Dios sabe que nosotros vamos a perder al final esta batalla. Entonces Él decide hacer algo muy simple. Da una solución. Esa solución se llama Cristo. Si tú permites que Él vive en ti, tu carne, Él va a trabajar tu carne para que deje de ser un poder que te gobierna. Eso es la parte maravillosa, porque Él tiene carne todavía. Él resucitó en cuerpo, alma y espíritu. Él sabe lo que es sufrir la tentación. No es una historia que Él no conozca. Y Él tiene compasión de nosotros. Tiene misericordia. ¿Con qué idea nos retiramos hoy? El Espíritu nos está subiendo una plataforma desde donde podemos ver las cosas más lejos. Y estamos entendiendo un proceso. El proceso de Dios para que podamos cumplir con su agenda. ¿Sabes? Al final, no necesitamos de alguien que nos diga el futuro. Si hacemos la tarea y logramos alcanzar la meta, diremos algo que Pablo escribe en una de sus últimas cartas: ya no vivo yo, mas Cristo vive en mí. Todo lo que ven que he hecho, dice Pablo, no lo hice yo, sino Cristo que está en mí lo ha hecho. O sea, al final de nuestra vida logramos darnos cuenta que logramos estabilidad y victoria, pero no porque fuimos mejores personas, sino porque Cristo creció tanto en nosotros que el único resultado previsible era vencer. Entonces, la buena noticia es esta, chicos, hermanas. Tenemos todo lo necesario para ganar esta victoria. O sea, tenemos todo lo necesario. Lo único que necesitamos es rendirnos. Aprender a ser sensibles y ayudar a que la vida de Cristo en nosotros crezca más. Eso es todo. Esa es la tarea más difícil que tienes. Reconocer qué cosas haces que hacen que la vida de Cristo crezca y qué cosas hacen que la vida de Cristo decrezca. Eso de por sí cambia todo. No te soluciona el problema al principio, pero lo va a terminar solucionando. Esa es la parte rica de todo esto. No te estamos poniendo una curita, una bendita. Estamos dándote la solución final a tu problema. Entonces, los siguientes días vamos a hablar mucho de este tema. ¿Cómo hacemos eso? ¿Cómo logramos que esa naturaleza que no debe crecer se vaya para abajo? ¿Y cómo la otra debe crecer? Ese es un tema interesante. Y vamos a hablar de las decisiones y cómo reconocerlas. Pero a medida que Cristo crezca en ti, va a ser tan fácil reconocer su voluntad. Mi oración es que hoy día hayan caído algunos velos y hayas podido ver la magnitud de la victoria de Cristo.
maravilloso. Padre, te bendigo por haber soltado estas perlas sobre nosotros y habernos dado esperanza. Te reconocemos a ti, Cristo, como el autor de nuestra salvación y el consumador de esta victoria. Crece en nosotros. Crece en nosotros. Expándete en nosotros. No te detengas. Abarca todas las áreas de mi vida, Señor. Quiero agradar al Padre, quiero glorificarlo, haciendo lo que Él espera de mí. Te honro, Señor, y te bendigo. Gracias, Padre.

entrevista de ayer fue muy, muy, muy importante, muy determinante para poder avanzar. Creo que ha sido un paso esencial para todos los que participamos ayer. Y yo quiero gastar parte de este día profundizando un poco esa experiencia, poder ayudarles a entender por qué era necesario, qué involucra ahora, y también poder ver cómo nosotros de maneras prácticas podemos hacer que esa persona interna que está dentro de nosotros pueda manifestarse, pueda brotar, pueda empezar a afectar todo lo que nos rodea. Soy consciente de que hemos hablado cosas muy fuertes, muy profundas. Reconozco que en algún momento es posible que les haya causado un poco de shock todo lo que hemos estado compartiendo, pero tengo la confianza en el Espíritu Santo de que Él nos está ayudando y nos ha, a cada uno le está ayudando a ver este cuadro cada vez más completo. Quiero empezar, estoy continuando con lo que ayer hablamos. Lo último que compartimos ayer fue ese proceso de Cristo en nosotros. Si se acuerdan, hablé acerca del Cristo revelado, Génesis o Gálatas 1.16, el Cristo que vive en nosotros, 2.20, el que se forma en nosotros, 4.19, aquel que va creciendo hasta ser la plenitud de Cristo, Efesios 4.13, y aquel que nos transforma en su imagen, 2 Corintios 3.18. Eso fue más o menos lo último que revisamos, ¿sí? Y luego hablábamos de Juan 3, 1 de Juan 3, cuando hablábamos y decíamos, y cuando lo veremos, seremos semejantes a Él. Y yo cantaba una canción, si se acuerdan bien, que habla justamente de 1 de Juan capítulo 3. Quiero que vayamos al libro de Juan capítulo 14, Evangelio de San Juan capítulo 14.

Voy a empezar con un muy conocido versículo y vamos a ir avanzando gradualmente. Verso 6, Jesús le dice: yo soy el camino y la verdad y la vida, nadie viene al Padre sino por mí. Por favor, tomen atención con la declaración vida. Jesús dice: yo soy la vida. Tomen en cuenta esa palabra, ¿ok? Versículo 7. Si me habéis conocido, también llegaréis a conocer a mi Padre. Y desde ahora lo conocéis y lo habéis visto. ¿Recuerdan ustedes que yo les explicaba que a través de Cristo se podía ver al Padre también? ¿Recuerdan que hablamos de eso, creo que el primer día ya completo de reunión? Aquí aparece otra vez la figura. Dice: si me habéis conocido, también llegasteis o llegaréis a conocer a mi Padre. Pero luego dice: y desde ahora lo conocéis. Noten ustedes que al principio parece algo que va a pasar en el futuro, pero inmediatamente dice: ya lo están haciendo. Versículo 8 le dice Felipe: Señor, muéstranos al Padre y nos basta. Jesús le dice: tanto tiempo estoy con vosotros y no me has conocido, Felipe. Volvemos a la figura. El que me ha visto al Padre. ¿Cómo dices tú, muéstranos al Padre? ¿No crees que yo estoy en el Padre y el Padre en mí? Las palabras que yo os digo, no las hablo por mi propia cuenta, sino el Padre que mora en mí hace sus obras. Creedme que yo estoy en el Padre y el Padre en mí, y si no, creed a causa de las mismas obras. De cierto os digo, el que cree en mí, las obras que yo hago también él las hará, y mayores que estas hará, porque yo voy al Padre. Es difícil entender racionalmente lo que aquí está diciendo, porque en un momento dice que él y el Padre son uno y luego dice que está yendo al Padre. Es como que tú dices: estoy aquí, pero luego vengo. Pero si estás aquí, ¿cómo es que vienes? Ya estás. No, yo estoy, pero voy a venir. Entonces, yo quiero decirte algo que debemos ser sinceros en reconocer. No podemos entender la unidad de Dios completamente. De la misma manera que tú no puedes entender la relación entre tu cuerpo, tu alma y tu espíritu perfectamente. No la podemos entender. Hay algunas cosas de esta relación que podemos ver. Por ejemplo, hay personas que están tristes y pierden el apetito. No quieren comer. Y hay personas que están tristes y quieren comer muchísimo. ¿Cómo se relaciona nuestro cuerpo con nuestra alma? Todavía no lo vemos con claridad. Entonces, menos podemos tratar de entender cabalmente cómo opera Dios en su esencia, cómo es Él. Por eso, aunque leamos y no se ve que el texto sea difícil, tratar de explicarlo racionalmente en su integridad es algo que yo no me atrevo a hacer. Me está hablando Jesús, pero luego dice que me está hablando el Padre y luego dice que Él va al Padre. El hombre se ha metido en muchos problemas por tratar de explicar esto. A lo largo de los siglos han aparecido explicaciones, teorías, doctrinas, que lo único que han hecho es confundir más. Han tratado de decir cuál es la preeminencia. Por ejemplo, el concepto de la Trinidad está equivocado, porque de hecho la palabra Trinidad significa tres dioses, y la Biblia empieza diciendo: el Señor es uno. Entonces, cuando decimos que Dios es un Dios que está expresado en una Trinidad, estoy diciendo algo que no es correcto. Pero son tres, ¿verdad? Sí, son tres.
La palabra, por ejemplo, correcta no es decir Trinidad, sino triuno. Dios es un Dios triuno, no trinitario. Si tú hablas con un testigo de Jehová, te va a decir, ¿tú crees en la Trinidad? Sí. Te va a decir, eso es un error. Esa es una blasfemia, esa es una cosa terrible, porque tú tienes tres dioses cuando hay un Dios. Y están diciendo algo que es correcto. Entonces nosotros no somos trinitarios, somos triunos. O sea, tenemos un Dios único que se expresa a través de tres personalidades diferentes, pero es uno. De la misma manera que cuando yo veo aquí a Lucas frente mío, yo no estoy viendo tres Lucas, veo un solo Lucas, un solo muchacho, pero este Lucas es espíritu y es alma y es también cuerpo. Algunas veces, cuando estamos en tiempos de intercesión, pasa esto. Cuando nosotros nos metemos en intercesión, tratamos de poner alrededor de nosotros fuera todo aquello que nos pueda distraer de manera natural. Cerramos las cortinas, tratamos de que sea un ambiente silencioso, escogemos un asiento cómodo, no nos ponemos de rodillas. ¿Por qué? Porque tú no puedes estar de rodillas mucho rato. O sea, normalmente, por lo menos creo yo, ¿qué te digo? Podrás estar media hora, 20 minutos, pero después de eso tus rodillas empiezan a pedir auxilio, o sea, ¿se entiende? Entonces, para nosotros interceder es buscar una posición en la que podamos estar quietos por lo menos unas 3 o 4 horas. Entonces, a veces es sentarnos, es evitar que mi cuerpo me sea una molestia. La gente entra al baño, tiene todo lo necesario para quedarse quieto un largo rato. Ponemos un poco de música suavita que no la pueda cantar. Porque si pongo una canción conocida, aunque yo estoy queriendo interceder, ya algo mío está cantando la canción, porque la conozco. ¿Y por qué pones algo de música? Para que acá haya otros sonidos de afuera. ¿Qué estoy haciendo? Estoy tratando de que mi espíritu empiece a dirigir mi intercesión. Pero para eso tengo que hacer que mi cuerpo deje de molestarme. Y se me molesta cuando tengo que mover el pie porque se me acalambró. Me molesta cuando tengo que ir al baño porque tomé mucha agua. Me molesta cuando el asiento es muy duro y ya me duele cierta parte del cuerpo. O sea, me molesta. Porque tú estás queriendo ver lo que el Señor está hablando y tu cuerpo te está diciendo, oye, oye, y es como ese niño pequeño, mamá, mamá, mamá. Y tú estás, mamá, estás queriendo comer. Mamá, mamá, ¿qué quieres, hombre? Se me cayó el juguete. O sea, ¿entiendes? Ese es nuestro cuerpo. Nuestro cuerpo es un fastidio. Muchas veces. Nuestra alma, tú estás queriendo interceder y estás pensando que tienes que hacer el examen para mañana, no estudiaste, ay caramba, te olvidaste mandar esto, no sacaste la ropa sucia, ¿qué vas a hacer con eso que querías ponerte mañana? O sea, y estás queriendo orar, o sea, te das cuenta el embrollo que tenemos en la cabeza y mientras más creces en edad, más problemas aparecen. Que hay que pagar la luz mañana, o esto, o hay esta situación. Y tú estás queriendo, Señor, dime, ¿verdad? Y de repente estás queriendo orar y te acuerdas de que tu abuelito está delicado de salud y no sabes si orar por él, pero tú quieres preguntarle al Señor otra cosa. Qué bueno sería que nuestra alma tuviera un botón de apagado, ¿no? ¿Verdad? O sea, llega un momento en que te fastidia. Estás queriendo atender aquí y de repente te das cuenta que estás pensando una tontera. Somos uno. Pero ¿por qué hay tanta pelea dentro? No te digo ni siquiera qué pasa con el Espíritu de Dios dentro. No te digo si hay un espíritu inmundo habitando dentro. O sea, te hablo de una persona normal que tiene cuerpo, alma y espíritu, y esa es la batalla. Cuando logras apaciguar tus pensamientos, ahí es cuando tu espíritu puede empezar a manifestarse. Y muchas veces estamos orando así un grupo de gente y puedes ver el espíritu de alguien. En algunos casos su espíritu, por ejemplo, puede ser mucho más grande que él. ¿Y
tú lo ves brillante, tiene su forma, pero es mucho más grande, pero a veces es más pequeño. A veces ves una persona adulta, pero ves su espíritu y es de un niño. A veces es joven, muy jovencito, pero la persona tiene muchísimos años, pero ves su espíritu y es muy joven. Como que nuestro espíritu no refleja, no refleja las características propias de nuestra edad cronológica. Entonces, ¿podemos entender eso nosotros? Pues no del todo. ¿Cómo podemos entender al Dios triuno? Por eso Jesús está diciendo algo bien interesante. Miren, el verso 11 dice, créanme. ¿Qué nos exige este punto? ¿Que lo entendamos? No, que lo creamos. Nunca caigas en la tentación de querer explicar lo que Dios no explica. Te vas a enredar. Ese es un error. A veces nosotros tratamos de explicar cosas que Dios nunca trató de explicar. Esas cosas solamente deben ser creídas. Ahora, yo te puedo asegurar que a medida que pasa el tiempo, en algún momento va a venir un flash y tú vas a tener la respuesta de lo que no entendías. Y va a ser el Espíritu Santo haciéndolo. Porque miren, yo creo que cuando Jesús está hablando esto, sus discípulos lo miraron con una cara rarísima. Entonces Jesús les dice, créanme, ¿no me creen? Traten de ponerle un poco de escena a este pasaje. O sea, yo estoy en el Padre y el Padre en mí. Si no creen, a causa de las cosas que yo he hecho, crean. Y dice en el 12, ustedes van a hacer cosas mayores si creen en mí. Ahora, en el versículo 15, no, olvídense de que hay un párrafo, porque los títulos de esos pasajes no están puestos en el original. Todo esto es una sola carta, ¿sí? En el versículo 15 dice, si me amáis, guardaréis mis mandamientos. Sigue hablando de lo mismo, no ha cambiado de tema. Están ahí, ¿verdad? Versículo 16, tienen su Biblia. Dice, yo rogaré al Padre y os dará otro paráclitos para que esté con vosotros para siempre. Si tienes una Biblia tradicional, va a decir consolador. Ese es el título que recibe el Espíritu Santo. La palabra literal es paráclitos. Paráclitos. Nadie le busque un nombre así a su hijo, ¿ok? Paráclitos es un título. Les decía que la Biblia textual es más ruda, te lo pone como está, ¿correcto? ¿Por qué han puesto la palabra en griego? Esto, a ver, si fuéramos editores, diríamos, ese es un error, porque tú es, ¿en qué idioma está esta Biblia? En español. ¿Por qué pone una palabra griega? ¿Por qué la pusieron? La palabra original en griego es parácletos. ¿Por qué no simplemente pusieron consolador? Porque la palabra parácletos significa al menos cinco cosas. Entonces, si con el afán de ellos ser exactos, precisos, en lugar de poner las cinco palabras, pusieron una, la que está en el original. Claro, si tú no tienes idea de que eso es griego, piensas que es español, o sea, como que no la agarras, ¿sí? ¿Vieron? ¿Qué cosa significa? Significa, por ejemplo, niñera. O nana, en algunos países dice nana, ¿verdad? Niñera. Significa maestro. Significa juez. O sea, consolador, sí, consolador, el que consuela. Significa guía.
pero significa muchas cosas más. Entonces, en lugar de poner una lista infinita de cosas, pusieron la palabra y punto. Entonces, el Señor los mira, Él dice, ¿no me creen que estoy en el Padre en mí? Por eso voy al Padre. Ajá. Ok. Créanme. Sí, Señor, te creemos, pero ustedes van a hacer cosas mayores que yo porque voy al Padre. Pero si ya estás en el Padre, ¿por qué debes ir? Ellos no entendieron lo que ustedes ayer entendieron, que era necesario el trabajo, el proceso del Espíritu de Cristo, ¿recuerdan? Para llegar a ser el catalizador. Ellos no entendieron nada de eso, porque Jesús no se los explicó. ¿Por qué no se los explicó? Porque aunque Él lo hubiera explicado, no lo hubieran entendido. ¿Por qué? Porque el único que nos puede hacer entender eso es el Espíritu Santo, y aún no había venido sobre ellos. Entonces Jesús no trata de explicar aquello que el Espíritu Santo no puede hacerlo. Imagínate que tú quieres compartirle a un compañero de la universidad algo de esto. O de lo que te ha pasado. De lo que hiciste ayer aquí cuando pasaste con esa hoja de papel. Si tú se lo cuentas simplemente, te va a decir qué tonto eres. ¿Qué te pasa? Estás loco. ¿A quién se lo puedo decir y a quién no? Estamos en un entrenamiento que nos habla de cómo tomar decisiones, ¿recuerdan? A partir de ayer, recién podemos empezar a hablar del tema central. Lo primero que tienes que darte cuenta es que donde tú vas va el Espíritu Santo. Para ponerlo gráficamente, imaginen ustedes que el Espíritu Santo es como un hotspot. ¿Qué es un hotspot? Un hotspot es un punto de conexión de internet. Tú sabes que tú tienes en tu teléfono, algunos por lo menos, la opción de dar internet a otros, ¿correcto? Entonces puedes hacer que tu dispositivo se vuelva un hotspot. Por ejemplo, tienes un amigo que no tiene internet, yo le digo, yo te paso. Entonces activas una opción y él puede tomar tu un punto de conexión de internet. Tú sabes que tú tienes en tu teléfono, algunos por lo menos, la opción de dar internet a otros, ¿correcto? Entonces puedes hacer que tu dispositivo se vuelva un hotspot. Por ejemplo,

Hoy tengo como un paragüitas sobre mí, que es mi hotspot personal. Me muevo y va ahí. Cuando yo me acerco a hablar con alguien y le quiero hablar del Señor, la única manera que Él pueda obtener un beneficio es que el Espíritu Santo le hable a Él a través de mí. Porque si yo le hablo sin la ayuda del Espíritu Santo, Él me va a empezar a discutir. Va a empezar a decirme cosas y aquello y para aquello. No, pero ¿sabes qué? La Virgencita de Copacabana, la Virgencita de Asunción y no sé qué, mangos por acá, o los ovnis y los reptilianos y cualquier pavada de esas. ¿Por qué? Porque no hay manera de entender lo divino sin el Espíritu Santo. Dios quiere, Dios quiso que los hombres no entiendan a Dios. Él lo quiso. ¿Pero por qué no? Si la idea es que lo conozcan. Sí, pero a través del Espíritu Santo, no a través de su propio conocimiento. ¿Me están siguiendo? Entonces, imagínense que la persona que está a mi lado tiene un firewall. ¿Qué es un firewall? Un muro de fuego. El firewall, yo lo tengo, por ejemplo, instalado en mi computadora. Evita de que alguien, un hacker, me empiece a robar información en la computadora. ¿Por qué? Porque viajo mucho. Entonces, yo no me conecto a los Wi-Fi de los aeropuertos, por ejemplo. Yo trabajo con mi propio VPN. Mi VPN es un virtual protocol. Es un software que evita que te pesquen información. Entonces, cuando alguien se acerca a mí y quiere ver mi computadora, mi firewall dice, atrás, cuate, ¿qué haces? Vete para atrás. Te estás pegando mucho. ¿Me explico? Tú puedes activar eso en tu teléfono, yo a veces lo pongo, a veces no lo pongo. Quiero hacer un pago en el banco, me olvidé en casa hacer un pago y voy a usar el internet, entonces pongo mi PNP activo para que no puedan rastrear mi información bancaria ni nada con el pago, porque listo, ahí estamos. Ahora, ¿qué pasa si él tiene su firewall activo? El Espíritu Santo, que es mi hotspot, mi Wi-Fi, se acerca a él, pero su muro lo rechaza. Entonces, no importa que le hable, le muestre la Biblia, le cuente mis cicatrices, mira, Dios hizo esto, yo era cojo, mira, mi pie se estiró, te vas a decir, ajá, eso es psicología. Tú sabes, los brujos hacen lo mismo, es nada que ver, te lavaron el cerebro. No lo ve, no lo ve. Y sabes, te digo algo más, Dios quiere que no lo vea. ¿Cómo? Pero si yo quiero predicar el Evangelio, sí. Pero tú le debes predicar el Evangelio a quien Dios quiere que le prediques el Evangelio y no a quien tú quieres predicar el Evangelio. Ah, caray, estás en un avión. Entonces, ¿cuál es la primera herramienta que tú empiezas a desarrollar después de haberte subido al avión? Quiero ser sensible para poder darme cuenta cuando el Espíritu Santo ya está trabajando en alguien, para que cuando yo le hable dos cosas, él ¡pum!, responda correctamente. Eso es todo. ¿Me están siguiendo? Entonces, por poner un ejemplo, ¿sí? Mi hotspot de Wi-Fi se pega a él y le pregunto, ¿tiene señal? Y él saca su teléfono y dice, sí, está muy buena acá. Está usando mi señal, solo que no se da cuenta. Listo, ahí puedo hablarle. Te quiero contar algo que me pasó este fin de semana. ¿Qué te pasó? Esto. ¡Oh, qué tremendo! Y esto, y esto. ¡Wow! Oye, yo quiero eso. Claro, yo te doy eso. El único que puede traer convicción al corazón del hombre es el Espíritu Santo. Nadie más. Nadie más puede. Entonces, en el fondo, nosotros ya no somos personas que andan con la caña de pescar tirándola a todo lado, o sea, a ver qué agarro, ¿verdad? Sino que tiro la caña de pescar donde el Señor me dice, arroja ya. ¡Tuc! Y ¡psh! Ahí salió la trucha. ¡Psh! Ahí salió el dorado. ¡Psh! Ahí salió el surubí. Solo donde Él me dice. Entonces evito, por un lado, evito ser herido. Porque cuando tú con todo tu corazón quieres compartirle a alguien y te tiran un planchazo en la cara,
te duele mucho

Pero por el otro lado, ¿verdad? Por el otro lado, el caminar indiferentes en el mundo, o sea, tampoco es algo que Dios quiere de nosotros. Jesús sabía eso y les dice, ¿saben? Vio la cara de ellos, que voy, que vengo, que harán, no harán, pedirán en mi nombre. Ajá, ajá, como que ya estamos con overflow, o sea, ya se nos rebalsa. Y Jesús dice, a ver, párenla. Yo mandaré el paracletos. O sea, no se esfuercen ahora de tratar de entender. Y miren lo que dice a continuación, en ese mismo verso y para adelante, dice, yo rogaré al Padre, os daré a otro paracletos. ¿Por qué? Porque hasta ese día Jesús era el paracletos. Él era el guía, él era el nana, el que los cuidaba, él era el maestro, pero él iba a ser quitado, ¿recuerdan? Dice, yo rogaré y lo haré. Luego dice el verso 17, escuchen, al Espíritu de la verdad. Ese es otro sobrenombre del paracletos. ¿Cuál? ¡Wow! Al cual el mundo, ¿qué dice? No puede recibir, pues no lo ve ni lo conoce. Vosotros lo conocéis porque está con vosotros y estará en vosotros. No os dejaré huérfanos, vengo a vosotros, está hablando como padre, lo dije el otro día. Verso 19, aún un poco y el mundo no me ve más, pero vosotros me veis, porque yo vivo, vosotros también viviréis. Luego dice, en aquel día, ¿en qué día? En el día en que el Espíritu Santo venga, de eso está hablando. En aquel día vosotros conoceréis que yo estoy en el Padre y vosotros en mí y yo en vosotros. O sea, miren, él dice, no se los explico ahora porque no lo pueden entender. En ese día, cuando venga el paracletos, ahí se van a dar cuenta de lo que les estoy diciendo ahora. ¿Cuál es la conclusión? La primera tarea que tienes estando en ese avión es empezar a entender cómo trabaja el Espíritu Santo. Yo me doy cuenta que en la mayoría de los casos en la iglesia de forma natural nunca nos enseñan eso. La primera cosa que deberían enseñarnos es cómo entender el lenguaje del Espíritu. ¿Por qué? Porque el Espíritu Santo vino a guiarnos, a enseñarnos, a consolarnos. Él está aquí para eso. La gente conoce más de canciones que del lenguaje del Espíritu Santo. Entonces, lógico, a la hora de tomar una decisión, ¿qué lo haces cantando? Tú necesitas de entender que el Espíritu Santo te guía a tomar una decisión. ¿Por qué? Porque Él sabe qué decisión es la correcta. Pero como nunca me entrenaron a entender cómo el Espíritu Santo dirige, cómo Él puede guiarnos, yo no entiendo lo que Él me está diciendo y meto la pata. ¿Vieron? El resto de este entrenamiento gira en torno a eso. ¿Cómo empiezo a entender yo la guía del Espíritu Santo en mi vida? Recuerden ustedes, ya una vez dentro del auto o del avión, no puedo salir de él, pero puedo tener un viaje muy accidentado. Por ejemplo, cuando tú entras al avión, una señorita te empieza a dar una serie de instrucciones. Te dice que te sientes, te dicen que te abroches el cinturón. Cuando ya has volado muchas veces, es aburrido, ¿verdad? Pero deben hacerlo, se llama protocolo de seguridad, deben hacerlo. ¿Por qué? Porque quizás en el avión con 190 pasajeros hay uno que nunca voló. Entonces, todo el tiempo que usted esté sentado debe estar con cinturón de seguridad. No es solo para cuando estamos aterrizando o despegando. Hace poco hubo un problema con un avión de aerolíneas que venía de Miami. Tuvo una caída, o sea, quiere decir, ustedes saben que el avión va volando y se sostiene por el aire, pero hay unos vacíos de aire. Hay lugares donde no hay aire, o el aire es muy suave. El avión cayó, creo que como 20 metros de golpe. ¡Fuuu! Había gente sin cinturón. ¿Qué pasó? Se tiraron contra el techo. Heridos, golpeados, sangrando la gente. Y imagínate, si una persona embarazada, si una persona con la columna mala, si una persona más viejita, se pueden partir algo.
¿Todo por qué? Porque estaban sentados y como el aire no se ve, no, tú no ves, el piloto no puede normalmente ver, los radares le permiten verse y turbulencia hasta cierto grado. Pero no en todos los casos. A veces empieza a temblar el avión y eso es porque hay una turbulencia, esto es decir, puede haber vientos cruzados, etc. Pero esos vacíos de aire no se los puede ver. Y de repente tú estás y desapareces. Es horrible. Eso puede provocar que aunque las máscaras caigan, etcétera, pero es muy violento. Entonces, ¿qué te dice? Debe ponerse el cinturón, debe respaldar el respaldo del asiento, la mesita, etcétera, que el salvavidas, todo ese cuento. Ahora, eso es lo que hace el Señor cuando tú llegas a Él. Te subes al avión y te dice, mira, para que tengas un buen viaje, tú tienes que empezar a entender cómo mi espíritu habla. Porque si no, vas a darte golpe y porrazo. ¿Se entiende lo que estoy diciendo? Así habla mi espíritu. Él va a venir a guiarte. No necesitas tú consultar brujas, leer el horóscopo, mirar tu taza de té. Mi espíritu te va a guiar. Te va a guiar. Te va a enseñar. Lo que no entiendes te lo va a aclarar. Él te pone estas condiciones claras. Solo que no las leemos.

Cuando dice que Jesús es la vida, la vida de Dios está en su espíritu. A ver,

Arriba habíamos leído en el versículo 6 que Él es el camino, Él es la verdad y la vida. Más adelante en el versículo 20, y de ahí para adelante, sí, nos muestra que es el Espíritu a través del cual Jesús opera en nosotros. Guille, ¿alguien me puede pasar las cosas que tengo allá? Quiero explicarles algo, ¿sí?

Voy a intentar explicarles algo. ¿Recuerdan cuál es el propósito por el cual Dios hace al hombre? ¿Lo revisamos? Para ser uno con nosotros. Dios crea al hombre para que sea su vaso. Ese fue su diseño. Dios quiso que el hombre sea su vaso. A causa del pecado, vamos a asumir que este es un vaso, es una botella, muy parecido a un vaso. Aquí tienen ustedes a un vaso que no conoce a Dios, metido en el mundo, atado al pecado, lleno de iniquidad. Dios tomó al hombre del polvo de la tierra. En otra parte le dice a la serpiente que se va a alimentar del polvo, ¿recuerdan? Esos son los pecados. Al ver esto yo veo una persona que no conoce ni tiene a Dios. Pero esta persona, obviamente, si yo destapo esto, está vacío, no tiene nada que dar. Y de hecho no quiero yo nada de lo que tiene dentro tampoco. Pero este vaso se convierte. Viene a Cristo,

Todos pasamos esto, ¿no? Tal como soy, sin más decir que a otro yo no puedo ir. No solo eso, no es un lavado por fuera. Él vacía su naturaleza en nosotros, en nuestro interior. Y luego empieza un proceso. Todo estaba quieto, todo estaba ordenado, todo estaba sucio.

Y el proceso se repite. Sanidad interior, iniquidad. Se presentan dolencias físicas. ¿Por qué se presentan dolencias físicas? Debería sanarme Cristo. No, de repente te enfermas peor. Es parte del proceso de sanidad. Antes de que sea sano por completo, los síntomas deben incrementarse, porque si no, no valorarías la sanidad. Papá estaba sano, ahora está enfermo. Perdí la beca de la universidad. ¿Por qué? Porque te apoyabas tanto en la beca, ahora ya no tienes en qué apoyarte. Se supone que me iba a ir bien, se supone que me iba a ir todo mejor. Sí. El problema es que estabas un poquito sucio.

llenarnos. Precioso, aquí tienen un cristiano convertido de verdad, que no solo trató de tener buena conducta, lavando por afuera lo que todos ven. Claro que debemos tratar de tener buena conducta, ser personas respetuosas, atentas, obedientes a nuestros padres, cariñosos, respetuosos de la creación, amar los animales, cuidar lo que Dios nos ha dado, ser personas agradables al tratar a los desconocidos, ser generosos con el que nos pide ayuda. Pero todo eso es exterior. Lo más sucio no está afuera, lo más sucio está adentro. Porque cuando alguien toma de una botella, no empieza lamiendo por afuera, lo que va a tomar es lo que está adentro. Lo más valioso que tú puedes dar a la gente no es lo que está afuera, es lo que está adentro. Ahora, ¿se acuerdan ustedes que hablamos ayer en la tarde y les dije, todo cristiano nacido de verdad tiene dos naturalezas y dos personalidades, ¿recuerdan? Bueno, aquí está, esa es la prueba. Afuera, el plástico que ustedes ven aquí, es la naturaleza del hombre, es tu yo. Y adentro está la naturaleza del Hijo de Dios, a través del Espíritu, el Parácletos, está vaciado dentro del, que en este caso el agua, la vida de Dios. Ahora, aquí tienen al cristianito que va a la universidad, escucha, vuelve a casa, se va a jugar fútbol, vuelve. Ustedes han visto que algunos muchachos cristianos, cuando van a jugar fútbol, les sale todos los demonios que tiene escondido. ¿Han visto alguna vez? Yo, ¿sabes qué? Yo he visto con muchachos de Córdoba, de las iglesias que conozco aquí, cuyos pastores están acá, hablar palabrotas cuando se golpean al jugar fútbol. Tanto que le dijo a mi hijo, yo no quiero que vayas a jugar fútbol con los muchachos de la congre. Se transforman, brother. Tú los miras y dices, ¿qué les pasó? Ahí, no, eso pasó hace un tiempo, el año pasado. Y son chicos de la alabanza. Pero están jugando fútbol y les sale algo rarísimo. Y dale, oye, pásame pedazo de cojo, oye tú. ¿Qué fue eso? Es un partido de fútbol, es un juego. ¿De dónde salió eso? ¿De dónde sale el deseo por ver algo feo? ¿De dónde nace la respuesta dura? Déjame de... ¿Qué pasó? Se tuvo un mal día. A ver, cada que tengo un mal día voy a maltratar a la gente. ¿Esa es la idea? Letrero, tengo mal día. Listo, apártense todos. O sea, esa es la idea. Si salen palabras groseras, obscenas, es porque eso en alguna parte está, ¿dónde? ¿De dónde salen las palabras? En el corazón. Si tengo un jovencito acá persiguiendo a una de las chicas, aquí en el evento, es normal, pastor, son jóvenes, sí, pero sabes, han venido otra cosa. Ellos deben saber gobernar sobre eso. No puede ser que cada vez que ves una mujer simpática pierdes los estribos. O sea, ¿qué pasa? ¿Qué hay dentro de ti? Entonces, no es el punto lo que es normal. Todo lo que para el mundo es normal, no es normal para Dios. Entonces, cuando tú hablas con tus padres y les dices, ¿qué tiene de malo? Ya pareces fanático. A ver, un ratito, ¿cuál es tu medida de todo esto? Lo que el mundo dice que es normal, ¿ese es nuestro estándar entonces? Y si el mundo decide ya no casarse, tampoco nos casamos. Y si el mundo decide que esto ya, también lo hacemos, el mundo no sabe para dónde ir, hermanos. No tiene brújula, la perdió hace siglos. Nada de lo que el mundo decide hacer tiene sensatez. No es un parámetro correcto. Entonces, ¿qué sucede? Todos nosotros necesitamos
la vida de Dios. Pero ya está dentro, Pastor Fer, ¿cuántas veces debo hacerlo del papelito? ¿Cuántas veces debo pasar al frente pidiendo que el Señor me perdone de un pecado? O sea, ¿cuántas veces? Ya me cansé. No veo cambios en mi vida. Ajá. Te voy a explicar por qué no hay cambios en tu vida. Porque tu envase está íntegro. ¿Perdón? La única manera de que de este frasco salga la vida de Dios es que Dios te quebrante. Eso se llama quebrantamiento. Dios quiere que su vida salga. ¿Sabes por dónde sale? Por nuestras heridas. En tanto que estamos íntegros, la vida de Dios está contenida, no puede brotar. Entonces, ¿qué es lo que viene al cristiano, al buen cristiano? ¿Qué es lo que le viene? Sufrimiento. Ah, caray. Pero yo no me convertí para sufrir, ¿es correcto? El propósito de Dios no es que seas salva, es que te conviertas en Cristo. Entonces, de repente, este vaso que estaba intachable, firme de sí mismo, empieza a tener fuga. Esto provoca debilidad. La debilidad hace que la vida de Dios empiece a brotar. Porque cuando estamos sanitos, buenos y con plata, nada nos detiene. Pero cuando descubres que eres débil, empiezas a clamar a Dios y a pedir ayuda y a que Él intervenga y que Él se manifieste. Esta es la causa por la que el cristiano sufre. Esa es su razón. ¿Y ese es el camino único que Dios tiene para nosotros? No. Lo que ayer hiciste te ayuda a evitar que Dios tenga que usar el cuchillo. Tú diste voluntariamente algo sin necesidad de estar quebrado, porque eso de por sí ya te quebró. Por eso es que había dolor en ustedes ayer. ¿Eso significa que ya no he de sufrir? No, significa que has descubierto el camino. Cada vez que tú renuncias, Cristo puede crecer. ¿Alguna vez han visto cómo sacan el caucho? ¿Hay caucho en Argentina? No sé, creo que no, ¿verdad? ¿Árboles de caucho? Creo que no. En el norte de Argentina, puede ser cerca del Chaco, creo que hay caucho, no estoy seguro. Ustedes saben que el caucho es un árbol, es de lo que hacen los neumáticos, ¿sí? La goma. Tú ves el árbol, es un árbol común y corriente. Para que la goma, para que el caucho salga del árbol, los campesinos tienen unos, como unos cuchillotes impresionantes, especiales, y van y empiezan a hacer surcos en el árbol, en la corteza. Y hacen canales. ¿Le duele al árbol? Yo te puedo asegurar que sí, se ha descubierto que los árboles tienen terminaciones nerviosas y les duele. Mientras más profundo es el surco, más caucho va a salir. Es decir, dejan eso y un recipiente
y vuelve una semana después y el recipiente está lleno de caucho. El caucho es la savia del árbol. Está sangrando el árbol, literalmente. Eso se recoge y con eso se hacen los neumáticos. Después de que pasa la recolección del caucho, lo dejan sanar al árbol unos meses y luego vuelve el ciclo y otra vez. Es así como se hace. ¿Es doloroso? Pregúntenle al árbol. El punto es este. Dios quiere que la vida de su hijo que está dentro salga fuera. Y si tú no te rompes, esa vida no puede salir. Entonces, lo que llamamos quebrantamiento, en esencia, es la acción de romper esa corteza, esa personalidad exterior, romperla para que la vida de Dios pueda brotar. ¿Han escuchado la palabra pruebas? El hermano está en pruebas terribles. A ver, vayan, vamos a pensar un poco. La Biblia dice que sí hay pruebas, sí es correcto. Pero ¿qué quiere Dios probar? ¿Acaso Dios no sabe todo? ¿Qué quiere probar? ¿Él quiere probarse a sí mismo? ¿Él quiere probarnos a nosotros? O sea, ¿tú crees que Él... A ver, te voy a agarrar un clavo y me quiero empezar a presionar el clavo y cuando empieces a gritar voy a saber que te duele. O sea, Él sabe dónde me parto yo. Él me ha hecho... No tiene sentido un Dios que quiere jugar a torturarnos. ¿Qué significan las pruebas? En esencia, no se trata en realidad de probar a la persona. Repito, Dios nos hizo, Él nos conoce. De lo que se trata, sí, es de permitir o ver si una persona es capaz de sacar de ese depósito interno hacia afuera. Yo no tengo nada que probarle a Dios. Yo necesito hacer eso por mí, no por Él. Por mí mismo. Les voy a mostrar algunos pasajes que van a ayudarles a entender lo que acabo de hacer aquí.

Hebreos capítulo 5, por favor búsquenlo. Hebreos capítulo 5, todos búsquenlo. Yo lo voy a leer, pero quiero que ustedes lo busquen también, por favor. Hebreos capítulo 5.

0: El pasaje que ahora vamos a leer, ustedes lo pueden entender, creo yo, más fácilmente después de lo que explicamos ayer en relación al proceso del Espíritu de Cristo, ¿recuerdan? Dice en el versículo 8, Hebreos 5, 8. Y aunque era hijo, por lo que padeció, aprendió la obediencia. Verso 9. Y habiendo sido perfeccionado, vino a ser autor de eterna salvación para todos los que le obedecen. ¿Recuerdan ustedes que leímos Juan 17, donde Jesús decía, yo, Padre, te he glorificado acabando la obra que me diste que hiciese? Y les dije, chicos, ya terminó. Ya saben cuál era la tarea. Si ustedes ven más adelante, en ese episodio, está Jesús en el huerto de Getsemaní y le dice a su Padre, Señor, pasa de mí esta copa. O sea, yo sé que en unos momentos van a venir a llevarme preso y sé lo que va a pasar. Y le dice, ¿es posible que esto pase? O sea, que yo no tenga que pasar este proceso, ¿es posible? No quisiera. O sea, hay un grado de honestidad tan tremendo en esa declaración. Pero luego Jesús le dice, pero que no se haga lo que yo quiero, sino lo que tú quieres. Yo creo que todos estamos de acuerdo que Jesús era perfecto al nacer, ¿correcto? ¿Por qué dice aquí que fue perfeccionado? Da a entender que no era perfecto, pero sí lo era. Hay muchísimos pasajes que prueban que él era perfecto. Te hago una pregunta. Creo que me puedes responder. ¿Era necesario que Jesús muera? ¿Por qué? A ver, una persona.
1: Para que pudiera soltar su espíritu.
0: Porque si no moría, su espíritu no podía salir de él. Mire, ni siquiera estoy hablando de salvación ya. La única manera que tu espíritu salga de ti definitivamente es que tú mueras. Por eso es que la muerte es separación. Entonces, ¿Jesús tenía que morir para que su espíritu salga de él? Sí. Y ese espíritu que salía de él luego iba a venir a nosotros. Pero ¿cómo pudo venir a nosotros luego? O sea, él resucitó y ¿qué? ¿Su espíritu ya no necesita estar en él? Bueno, esa es la acción del Espíritu Santo. El Espíritu Santo, recuerden el ejemplo de la vacuna, tomó el Espíritu de Cristo, lo emulsionó, lo procesó, lo multiplicó para que llegue a todos nosotros. Hoy día Jesús tiene su propio Espíritu, desde luego, pero también está en nosotros. Así es, porque el Espíritu Santo lo expandió, lo multiplicó. El punto es este. Jesús no podía suicidarse. No podía tirarse de un despeñadero. No podía. ¿Por qué? Porque el suicidio es un pecado. No podía crucificarse solo. ¿Están siguiéndome? Era necesario que el Padre lo entregara para que lo crucificaran. Una cosa es que tu padre te dé una paliza, otra cosa es que contrate cuatro matones para que te den la paliza. ¿Qué es lo que perfeccionó a Cristo? Escúcheme, yo nunca escuché una enseñanza de esto. ¿Él era perfecto? Sí, sí, menos en un tema. Dios nunca supo lo que era el sufrimiento hasta que fue hombre. Dios nunca supo lo que es el sufrimiento. ¿Por qué? Porque para sufrir tienes que tener alma. ¿Lo ven? ¿Me están siguiendo? Es tu alma la que siente el sufrimiento. Tu cuerpo no sufre, siente dolor. Tu espíritu no sufre, se estremece. La única parte de nuestro ser que sufre es el alma. Y Dios no tenía alma, porque el alma solo es un atributo de los hombres. Pero cuando Jesús desciende a María y recibe la humanidad, Él recibe un alma. Jesús no sabía lo que era el sufrimiento. ¿Nunca lo sufrió? ¿Saben cuándo entendí esto? Hace varios años conocí a un amigo norteamericano. Que nunca había ido al dentista. Toda su vida él ya era casado. ¿Saben por qué? Porque nunca necesitó ir al dentista. Tenía una dentadura perfecta. Entonces cuando yo le dije, hablábamos de no sé qué, y me decía, vino a La Paz, yo vivía en La Paz en ese tiempo. Me dice, ¿tienes un dentista? Quisiera hacerme una revisión, tengo algo que me está molestando. Ay, no, ¿cómo quieres ir al dentista? Horrible. Yo, ¿verdad? No, es espantoso. Me dice, no, si no duele. ¿Cómo que no duele? Este río? No, no duele nada. Ay, caray, ¿qué es este medio Buda? ¿Qué? ¿Cómo que no le duele? Claro, nunca le dolió nada porque nunca tuvo una picadura. Nunca. Toda su vida. Tiene una envidia de dientes, pero impresionante. Imagínense. Entonces, cuando hablábamos del dentista, teníamos dos lecturas diferentes. Para mí es una persona terrible que te tortura. Y para él era, pues genial, te sientas, te lava, te da y todo bonito. Me dice, yo me duermo cuando me voy al dentista. ¿Qué? Yo quisiera que me pusiera anestesia general, o sea. Claro, es que yo iba con una mala dentadura y él le tenía una buena dentadura. Entonces, a la hora de estar frente al dentista, la sensación de dolor era totalmente diferente. Y ese día cuando él va, le hago la cita con mi dentista, él va, y él tenía, sí, tenían que sacarle creo que un tercer molar. O sea, no estaba careado, pero él estaba provocando un movimiento. Ya saben cómo es el cuento, ¿verdad? Y se lo sacaron. Fue la primera vez que él sintió dolor donde el dentista. Claro, estaba en shock. Estaba en shock, claro, porque pues me dijo, estos dentistas bolivianos, no es eso, o sea, boliviano, americano, alemán, bueno, si es alemán te va a doler más, pero japonés, chino, inglés, dentista, pero miren qué interesante, para mí fue confrontar el concepto de dolor desde otra perspectiva. En el fondo, nosotros, ¿por qué nuestro cuerpo siente dolor? En esencia, para cuidarnos la vida. O sea, si un día te cortaste, ¿verdad? Yo me corté ayer abriendo una caja, separo el dedo, ¿verdad? Es para que no lo vuelvas a hacer. Bueno, a veces uno lo vuelve a hacer, pero técnicamente, si funcionan bien las neuronas, no lo quieres volver a hacer. Es como cuando te pasa la corriente, o sea, una vez te pasa y las siguientes veces vas a tener cuidado el resto de la vida. El objetivo del dolor es que tú nunca vuelvas a tener esa experiencia. Por eso es traumático. Deja un sello ahí. ¡Ah! Listo. Jesús, Dios, no había experimentado el sufrimiento como hombre nunca, hasta Jesús. No digo que a Dios no hubieron cosas que dolieron su corazón. Él es un ser perfecto, con amor perfecto, hay expresiones muy humanas de él. Por ejemplo, en Génesis, cuando ve tanta maldad, dice que se arrepintió de haber creado al hombre. El arrepentimiento, de hecho, esa palabra arrepintió como que no va, porque solo puede arrepentirse a alguien que no sabe lo que va a pasar y le pasa. ¿Por qué hice esto? El Señor sabía lo que iba a pasar. Entonces, la traducción aún deja, pero bueno, no es el punto, ¿ok? Entonces, Jesús necesitaba ser perfeccionado en un tema: sufrimiento. ¿Para qué? Y lo dice Pablo, para que luego él pueda entender nuestro sufrimiento y pueda ser solidario con nosotros y ayudarnos en nuestro sufrimiento. Porque él ya sabe lo que es sufrir, él lo sabe, no en teoría, no en pizarrón, lo sintió. Él sintió el rechazo de su propia familia, sus propios hermanos lo desecharon. Él sintió el rechazo de su comunidad. Él fue juzgado por su apariencia, por su condición social. Él pasó hambre, pasó sueño, pasó desvelos, quiero decir. O sea, él experimentó todas las áreas de sufrimiento que nosotros tenemos. Por eso dice que tenemos en él alguien que puede compadecerse de nuestras debilidades, porque él pasó por todo eso. Ahora, qué terrible, ¿verdad? No sé si les ha pasado, es como cuando... Tú por primera vez llevas a tu hermanita al dentista. Tú ya sabes lo que es eso y no sabes cómo prepararla. Pero tú ya la has experimentado. Y, ay, ¿me va a doler? No mucho, ¿verdad? O sea, pero lo sabes porque lo has vivido, ¿es correcto? Y nos cree todo, nuestra hermanita. Cuando sale del dentista con sus ojos llorosos, te dice, me mentiste, ¿verdad? O sea... Qué terrible, miren la situación, ¿sí? Esa sensación de que tú estás llevándola al dentista sabiendo lo que va a pasar, porque nunca ella lo experimentó, pero tú sí. Quisiéramos tomar su lugar, ¿verdad?

Cristo no necesita vasos enteros, necesita vasos rotos. Esa es la enseñanza. Entonces, a ver, Jacob descubre al Dios verdadero el día en que el ángel le disloca la pierna. Pedro entiende quién es el día en que niega a Jesús y llora amargamente. Nunca más va a ser el Pedro de antes. Ese día se fracturó. Cada hijo de Dios, maduro, crecido, es una persona que ha sufrido. Yo no creo en cristianos perfeccionados que estén íntegros. No funciona. Yo, igual que ustedes, no quiero sufrir, ¿sí? Es absurdo pensar que uno quiere escoger el sufrimiento. ¿Por qué Dios nos expone a esto? Se los dije. Porque la única manera en que lo interior salga es que lo exterior se rompa. Detrás de un cristiano con muchos años en el Señor van a encontrar una persona con muchas cicatrices, experiencias. Esa persona ha tenido que vivir la cruz y las marcas de la cruz están en él. Es interesante, Pablo dice: tengo las marcas de Cristo en mí. El otro día yo estaba meditando en esto y le hablaba a mi esposa y le decía: mira, qué terrible, ¿no? Qué fuerte esto. Les voy a llevar aquí a Hechos de los Apóstoles. Yo se los leo esto, no hay problema.

Estoy en Hechos 9, verso 3. Pero yendo por el camino sucedió que al acercarse a Damasco, está hablando de Pablo, ¿sí? Repentinamente una luz del cielo resplandeció a su alrededor y cayendo en la tierra oyó una voz que le dice: Saulo, Saulo, ¿por qué me persigues? Contestó: ¿quién eres, Señor? Y él: yo soy Jesús a quien tú persigues. Levántate y entra en la ciudad y te será dicho lo que tienes que hacer. Y los varones que van con él se habían parado estupefactos, oyendo a la verdad la voz, pero sin ver a nadie. Entonces Saulo fue levantado de la tierra, pero abierto sus ojos, nada veía. Así que llevándolo de la mano lo introdujeron en Damasco. Y estuvo 3 días sin ver y sin comer ni beber. Noten esto, Pablo era una persona tremendamente segura de sí misma. Pablo era Pablo. Ese día Pablo se rompe. Un minuto ve, al instante no ve nada, está ciego. Yo no he experimentado nunca ceguera súbita, debe ser terrible. Debe ser terrible. Solo imagínense la incapacidad de no ver de un momento a otro. Una cosa es que una persona haya nacido ciega, creo que lo maneja mejor. Pero que tú estés viendo al minuto y al otro minuto no veas nada, es una desesperación espantosa. Pablo estaba yendo totalmente decidido, y sabes, si algún cristiano se hubiera acercado y decirle, quiero predicarle, lo mataba. Pablo no iba a escuchar a nadie, la única manera que Pablo escuchara a alguien era con quebrantamiento. Y a veces eso pasa con alguno de nuestros padres, no quieren escuchar a Dios. No quieren escuchar a Dios hasta que caen en una enfermedad y quedan en una cama. Y es ahí donde recién pueden decir, hija, ¿puedes orar por mí? Podía haberlo dicho antes, podía haber pedido eso antes, pero tiene que estar incapacitado para pedir ayuda. A veces tenemos abuelos arrogantes, orgullosos, que no entienden nada, no quieren oír nada. Y siempre saben todo, conocen todas las respuestas. Uno quiere decirles algo y, ah, ¿qué sabes tú? Eres chico. Pero papá o abuelo, no tienes que pensar eso. Ah, tú no sabes lo que he sufrido, que aquí calla orgullosos. Y oramos, Señor, toca su corazón. La única manera de tocar su corazón es romper el envase. Y muchas veces ellos quedan postrados en cama por nuestra oración. Pero yo no oré para que él se enfermara. Correcto, oraste para que tu espíritu lo pudiera tocar. Pero la única manera que eso pase es que se rompa. Yo no quiero eso. ¿Quieres que se convierta o no? Ese es el punto. ¿Prefieres que salga sano de inmediato, pero no convertido? ¿O que esté postrado, pero que te conozca? ¡Ay! ¡Qué difícil! Y eso puede pasar a algún hermano nuestro. A veces sucede de que uno de nuestros hermanos de carne se aparta del Señor y empieza a vivir mal, se mete con una muchacha, se van a vivir allá y aquí, su vida desordenada. Y antes conocían al Señor, algo del Señor había en ellos. La única manera en que se frenen va a ser cuando se den un golpe terrible y se partan totalmente. Entonces, ¿qué sucede? ¡Pum! Quieren hacer su vida, etc. Esterilidad. No hay bebés. O el tipo la pega. ¿Esos eran los planes de Dios para esta persona? No. ¿Pero por qué simplemente no le va bien en todo y punto? Porque Dios dijo que él era fiel y no va a soltar a esta persona hasta que vuelva al lugar donde debe estar, aunque eso signifique perder todo y volver de rodillas.
Si tú tienes un padre piadoso o una mamá piadosa, que ama a Dios, quiero decir, estás frito. Porque por amor a ella, Dios no te va a soltar. Y te va a hacer la vida a cuadros hasta que estés donde debes estar. Ahora, hay gente que tiene 40, 50 años y no aprende la lección y sigue, he empezado una empresa, todo, y pum, lo engañan. Me compré el auto, pum, lo chocan. Porque todo me sale mal, esto ya no puedo. ¿Está Dios detrás de esto? Sí, lo está. ¿Pero por qué le hace eso el Señor? Porque lo ama, brother. Lo que mueve esto, o sea, más valioso que el auto, aún más valioso que su felicidad, es que él puede estar en el lugar correcto. Ese es el punto. Obviamente no lo ve y a veces se ponen más testarudos y más tercos y más duros. Brother, solo sé una cosa, que tienes rodillas. Y en algún momento las vas a usar. Yo solo he visto eso. Hace años, cuando yo tenía tu edad, también me peleé con Dios y peleaba con Él. Hoy día, con la edad que tengo, dejo de hacer esas estupideces. Aprendí que no puedo pelear contra Él. Aprendí que Él siempre va a ganar. Y aprendí que cuando Él gana, gano yo. Y cada vez que trato, pienso que gané yo, en realidad perdí. Listo, ahí vamos. Pero cuando tienes tu edad, piensas lo contrario. Hay ese engaño de que tú puedes hacerlo. ¿Qué es que un joven sea sabio? Es que descubre esta verdad sin tener que haber sufrido. Por eso es que lo que pasó anoche es maravilloso. Entraste de la mejor manera. Cuando ya a una persona se le fundió todo, es fácil darle pues los despojos, ¿no? Ay, pues sí, me falló, y mira, sí, me casé, pero me divorcié. Sí, terminé la universidad, pero mal, nunca hice la tesis. Sí, abrí el negocio, pero se me incendió. Ok, bueno, Señor, te entrego lo que tengo. ¿Qué tengo? Tengo todo quemado, hermano. Toda la carne está a carbón, o sea, eso es lo que tengo. Ok, bueno. Pero no hubiera sido mejor hacer lo que ustedes hicieron, con todo hecho, todo mirándolo, sin haber quemado todavía la carne, decir, Señor, ¿sabes que no la quiero cocinar yo? Mira, aquí está, te la dejo. Ahí tú ves si la cocinas, si la regalas, si me das verduras, si me das pollo, carne, lo que quieras. ¿Sabes? Te lo dejo y ahí está. Yo decido que no decido, porque yo sé que no puedo decidir como tú decides, así que decido algo que tú decidas. Ahí estamos. O sea, eso es tan tremendo, es tan inteligente, es tan valioso, es tan grande, que nos hace ganar muchos años, porque vas a llegar a pensar así. En algún momento vas a pensar así. Si no te apartas del Señor y sigues, en algún momento, quizás en tus 30, ¿ah?, en los 30 y tantos, más o menos la gente empieza a ubicarse, ahí te vas a dar cuenta de esto, es mejor que Él decida. Pero qué rico que con 18, que con 20, que con 22, ya lo hayas visto, qué buenísimo, qué avance tan grande para tu vida que lo hayas visto ya. No sabes cuántas etapas has quemado con eso, pero de la mejor manera, pasaste por encima. No tenías que haberlo hecho, ¿cierto? Nadie te obligó, es correcto. ¿Por qué lo hiciste? Porque quise hacerlo. Le di al Señor mi decisión. ¡Wow! Conozco gente anciana que no ha hecho eso nunca. Y mira atrás y todo es, ¡ay! Mi padre me dejó, y esto aquí, y allá, y ese, no quiero hablar con tu tío, porque él me robó. Y todas son heridas. Toda su vida son rencores. Y los ves dos ancianos, a él y a ella, peleándose a la edad. Ay, sí, tú no me hiciste esto. Y ya son viejos. Nunca lo superaron. Han visto eso, es terrible, parecen niños. Yo no me quería casar contigo. Yo sí, pero pues tú me embarazaste, ¿qué me quedaba? Tienen 80 años.
Dice, qué horrible vida. ¿Quién vive así, chicos? ¿Quién vive así? Cargando toda la vida ese peso ahí. Saulo queda ciego. Por primera vez en su vida, Saulo no sabe qué hacer. ¿Sabes cómo te das cuenta? Dios le dice, vete allá y espera. Estaba en tal duelo que dice que no comió ni bebió nada por 3 días, los días que Jesús estuvo en la tumba. Literalmente el Señor lo crucificó a Pablo ahí. Dice que estamos crucificados con Cristo. En un rato les voy a explicar esto. Y van a llegar a esta conclusión. No puedes crucificarte solo. Es necesario que Él lo haga. Dice más adelante, versículo 10, había entonces en Damasco cierto discípulo de nombre Ananías. El Señor le dijo en visión, Ananías, y él respondió, aquí estoy, Señor. Y el Señor a él, Ananías, levántate, ve a la calle llamada Derecha y busca en casa de Judas a uno de nombre Saulo, de Tarso. He aquí, él ora y ha visto a un varón de nombre Ananías que entra y le impone las manos para que recobre la vista. Qué impresionante que estando ciego, él tiene su primera visión. La primera visión. La primera vez que él puede ver en el espíritu es cuando él está ciego. Y toda la vida que él tuvo los ojos naturales para ver, no vio. Qué impresionante que recobre la vista. Qué impresionante que estando ciego, él tiene su primera visión. La primera visión, la primera vez que él puede ver en el espíritu es cuando él está ciego. Y toda la vida que él tuvo los ojos naturales para ver, no vio.

Pide en el nombre de Jesús, hasta que su hijo se enferma, su bebé se enferma, ahí lo ves tirado en el piso gimiendo, Señor, ten misericordia de mí. ¿Por qué nunca oraste así? ¿Por qué esperaste a que tu hijo esté mal para poder buscar al Señor? Aleluya, gloria a Dios. Devuélveme a mi hijo. ¿Por qué hace eso el Señor? Porque quiere que la vida que está encapsulada salga. Y sabes, ese día tirado en el piso este hombre ora por primera vez en su vida con agonía, por primera vez en su vida, y el Espíritu Santo empieza a salir de él por primera vez. Nunca oró por nadie, nunca se preocupó, siempre fui responsable, aleluya, gloria a Dios, ahí me congrego, pero sabes que en el fondo le daba más importancia al fútbol que a Dios. Nunca vi un sacerdocio en su casa, nunca de verdad él engendró y hizo descender algo del cielo. Ese día su hijo empieza a sanar. El Espíritu de Dios empezó a salir de él en su gemido, y ahí Cristo empieza a formarse en él. Pasan los días, ve a su niño recuperarse, algo cambió en él. Entonces están en la cama con su esposa y le dice: oremos por nuestro niño. ¿Ah? Padre, cambió algo, se dio cuenta de que puede estar hoy y mañana no estar, y recién aterriza en esto. Ten misericordia, Señor. Qué duro. Por eso dice la palabra que reconozcamos a Dios en todos nuestros caminos. Tienes al muchacho que la mamá creyente, el jovencito futbolista fanático, se mete a un club, ligas infantiles, buenísimo, quiere ser futbolista. Vamos a las reuniones, hijo, tengo entrenamiento. Hijo, vamos a las reuniones, tengo entrenamiento. ¿Pero tienes entrenamiento todos los días? Sí. Pero necesitas buscar al Señor. Ay, mamá, anda tú, ya no te hagas lío, tú oras por mí. Y pasan los años, el muchacho empieza. ¿Sabes cómo es la vida en los clubes? Es terrible. Después de cada partido, el licor, las mujeres, la plata, empiezan a ganar dinero y lo perdimos. Hasta que un día le rompen la rodilla en un partido. Se acabó su carrera de futbolista. Por primera vez ese chico no tiene futuro. Toda su seguridad, con sus 18 años, se cae en un pozo. Por primera vez, él va a cerrar sus ojos y va a decir: Señor, ayúdame, ¿qué voy a hacer? Tuvieron que romperle la rodilla para acordarse que tiene un par. ¿Qué nos pasa eso? ¿Por qué tiene que ser el dolor que nos recuerde nuestra fe? No debería ser la idea. El renunciar es una puerta maravillosa para evitar el sufrimiento. La renuncia. Lo que ustedes hicieron ayer, renuncié. Señor, ahí está. Y te cuento, ayer fue el primer paso, pero vas a tener que renunciar los próximos años a muchas cosas. Gradualmente Él va a ponerte cosas delante, pero ya no va. A ver, si Él no tiene necesidad de tironearse contigo, no va a ser necesario que pierdas una rodilla o que te descoyuntes la cadera.

No necesitas pelear con Dios para que te bendiga. Él quiere bendecirte. Solo que Jacob era tan necio. Era tan torpe ese hombre. Todo lo hacía a su manera. Ustedes saben que era... Siempre sacaba ventaja. Hasta ese día. Engañó a su hermano, engañó a su padre, engañó a su suegro. Full negocios. Era un sinvergüenza. Ese es Jacob. Hasta ese día. Dios lo quería bendecir, desde luego. Pero era necesario, desde ese día, ¿sabes cómo caminaba Jacob, verdad? Ese es Jacob, volviendo de la casa de Labán. Nunca recuperó completamente. Se dislocó. Ya no es el Jacob que corre. Ahora solo renguea. Y Dios le puede cambiar el nombre. Ahora, al fin, dejas de ser Jacob, suplantador. Te llamarás Israel, el que lucha con Dios, no contra, con Él. Porque no es con espada, ni es con ejército, ni es con tu juventud, ni es con tu astucia, ni es con tu habilidad, ni es con tu profesión, ni es con tu multilingualidad, no es que hables 20 idiomas, no es que se las sepas toda, es por mi espíritu, dice el Señor, es por mi espíritu. Wow, lo aprendió con hijos, mayor, teniendo que enfrentar a su hermano después de 15 años, me va a matar, ¿no? De hecho, el más espiritual parece su hermano. Lo recibe con bien, lo abraza. El malo de esta historia es Jacob, no es su hermano. Miren lo que dice el texto. Verso 12, y ha visto a un varón de nombre Ananías que entra y le impone las manos para que recobre la vista. Ananías respondió, Señor, oí de muchos acerca de este hombre. ¿Cuántos males hizo a tus santos en Jerusalén? Y aquí tiene autoridad de los principales sacerdotes para atar a todos los que invocan tu nombre. Pero el Señor le dijo, ve, porque instrumento de elección me es este para llevar mi nombre delante de las naciones y también de reyes y de los hijos de Israel. Ciertamente yo le mostraré cuánto tiene que padecer por mi nombre. ¿Cuál es el ministerio de Pablo? Padecimiento se llama. Dios llama a Pablo para que padezca, porque era la única manera que la riqueza de la vida que Dios tenía en él salga. Porque si no hubiéramos escuchado de la sabiduría de Pablo, y no tendríamos hoy día 14 cartas epistolares maravillosas, llenas del Espíritu, tendríamos 14 cartas de sabiduría filosófica humana. Pero lo que tenemos ahí es vida que brota, no es conocimiento humano. Él mismo dice, ¿cómo les puedo decir esto? Yo lo vi, un día estuve en el tercer cielo y vi estas cosas. Ya no es el que fue criado a los pies de Gamaliel, el más grande erudito de la época, que dominaba toda la ley de la tribu de Benjamín, intachable en cuanto a la ley, nadie tiene nada que enseñarme. Ahora es Pablo. Con un problema de visión, parece que él no veía bien, tanto que ni siquiera podía escribir sus propias cartas. Pero su sombra pasaba y sanaba a los enfermos, pero no se podía sanar a sí mismo. ¿Por qué? Porque su ministerio se llama este, quebrantamiento. Y ese hombre es el que Dios
utiliza para edificar su iglesia. Un hombre quebrantado, que no saca de su cabeza la vida de la iglesia, sino de su sufrimiento, de su experiencia. Dios no podía trabajar con el Pablo antes de Damasco. No le sirve. Tiene un hombre que todo lo puede, pero no le sirve, porque no puede edificar su casa, la sabiduría. Debe edificarla, la gracia. ¡Qué tremendo! Yo le enseñaré, dice otra versión, lo que él debe padecer por mi nombre. ¡Oh! Y hay algunos lugares donde Pablo habla lo que le ha pasado. Dice, miren, me han azotado 3 veces. Me he tenido que descolgar por el muro en una canasta. Me han apedreado y me han dejado como muerto. Todo eso. Pero él sabía que a eso me llamó el Señor. ¡Qué tremendo! Y ese día va Ananías, todavía con temor en su corazón. O sea, dense cuenta, ¿quién quiere predicarle a Pablo? A Saulo. Hermano Saulo. Sí. Mi nombre es Ananías. Te estaba esperando. He venido, sé a qué has venido. Venga, arrodíllese. Y le impone las manos. Entonces Ananías fue y entró en la casa, e imponiéndole las manos dijo: hermano Saulo, el Señor Jesús, quien fue visto por ti en el camino por el cual venías, me ha enviado para que recuperes la vista y seas lleno del Espíritu Santo. Al instante le cayeron de los ojos como escamas y recobró la vista, y levantándose de inmediato fue bautizado. Al tomar alimento recuperó fuerzas y estuvo con los discípulos en Damasco algunos días. Y enseguida predicaba Jesús en las sinagogas y decía: ¡Este es el Hijo de Dios! No se tomó un año sabático. No fue a visitar a su familia. No sabemos si él tenía familia siquiera. Y todos los oyentes estaban atónitos y decían: ¿no es este el que asolaba a los que invocaban este nombre en Jerusalén? Y esto había venido acá, y esto, para llevarlos atados ante los principales sacerdotes, pero Saulo era fortalecido cada vez más y confundía a los judíos residentes en Damasco, demostrando que este es el Cristo. Versículo 23, cuando habían pasado muchos días, los judíos tramaron darle muerte. Ahí empezó. Tenemos que matar a Saulo. ¿Por qué? Porque él está poniendo todo el judaísmo patas arriba. Y van a tratar de matarlo varias veces. Pero el Señor los va a librar, lo va a librar de todo. Vez tras vez, tras vez, tras vez, tras vez. Ahora, yo no creo que este sea un caso único. Le pasa a David. Él tiene que ver a su hijo morir para volver en sí. Le pasa a Sansón, tiene que quedar ciego y totalmente convertido y reducido a una bestia de carga para entender qué Dios había hecho con él, para qué lo había llamado. Le pasa a Israel entero como nación cuando los babilonios llegan e invaden su territorio y ellos ya no son dueños de nada. Nos puede pasar a nosotros si no entendemos qué Dios quiere de nosotros. Para bien o para mal, has nacido en una familia cristiana. Para bien o para mal, Dios te conoció y te tomó. Cuánto tú decides sufrir depende de cuán abierto estás a renunciar. Este es el Evangelio, hermanos, este es el Evangelio del Reino.
Este es el evangelio del reino, que tiene que ser predicado en todas partes. Este es el evangelio del reino. Debes morir para tener vida. Debes renunciar a todo lo valioso para poder hacer lo que Dios quiere hacer. Este es el evangelio. No es venga y va a ser sano, venga y va a tener esto, va a tener trabajo, venga, venga, venga, venga, sáquese la lotería, venga, venga Cristo, acepte Cristo, vamos, a la una, a las dos. No, ese no es el evangelio. El evangelio del reino es, vas a tener que perder todo para ganar a Cristo. Ese es el evangelio que debe llenar Argentina. No es evangelio de show barato, donde no pierdes nada, ganas todo. Tienes que ser un tonto para no decir sí. Pero te das cuenta que el evangelio está siendo predicado cuando la mitad de la audiencia se va porque no quiere nada. Claro que no lo quiere, porque esto es morirse. Pero los que se quedan, se quedan. Esos son los que son. El mayor problema en la actualidad, el mayor problema es que el cristiano no quiere sufrir. Repito, no buscamos sufrir, pero el resultado del sufrimiento en Dios es vida. Leí un testimonio de los primeros cristianos en el siglo XX en China. China es un país con una religión muy fuerte. Hay budismo, hay taoísmo. Y muchas veces se predicaba el evangelio en los primeros misioneros del siglo XX que entran a China. Predicaban el evangelio y la gente no se convertía por un problema. ¿Cuál? Por un problema social y cultural. Allá se enfatiza mucho que los hijos deben seguir las tradiciones de sus padres. Si los padres eran budistas, ellos deberían ser budistas, porque si no significaba avergonzar a los padres. Entonces, los primeros que reciben el evangelio son muchachos. ¿Qué pasa? Se levanta una persecución contra ellos. ¿De quiénes? De sus propios padres. Leía un relato cómo los muchachos eran azotados por sus padres. Te hablo de muchachos de 20 años, ¿sí? Ellos, si tienen que ser golpeados, van a aceptar ser golpeados. Son chinos. Nunca van a ponerse resistentes. El chino tiene otra mentalidad. Nunca van a levantarse contra sus padres. Entonces era común que los jóvenes llegaban a las iglesias, pequeñas comunidades, y no se abrazaban. ¿Por qué? Porque se lastimaban la espalda al abrazarse. Entonces era paz, paz. Todos eran jovencitos y todos tenían sus espaldas marcadas por los golpes. Los golpeaban con vara a sus padres para que se arrepintieran y volvieran a su religión. Pero no lo hacían. Le entregaban ese sufrimiento al Señor. Dice que se consolaban entre ellos, cantaban y le decían: Señor, te entregamos este sufrimiento para que nuestros padres puedan ver la verdad. ¿Y qué hacían ellos? No dejaban la casa, no se salían tirando un portazo. Un chico de 21 años puede salirse y ya, ¿no? Se quedaban ahí mansos. Y su conducta los ganaba a sus padres. Al poco tiempo, los padres venían a la congregación porque querían saber qué tan fuerte era lo que había pasado allá, que sus hijos preferían morir antes de renunciar a eso. Querían ir a ver qué había ahí, y ahí eran convertidos ellos. Entonces es interesante, porque esa generación de chinos, los primeros que se convirtieron no fueron los papás, fueron los hijos. Miren qué interesante. Entonces, los primeros maestros que tuvo la iglesia china en el siglo XX eran jóvenes. Todos eran jóvenes. Ah, y la siguiente generación anterior eran las ovejas. Cosa que es hoy día al revés, ¿verdad? Entonces, imagínense qué tremendo. Claro, un padre puede decir: usted va conmigo. Y el hijo obedece. Pero un hijo puede decir: usted va conmigo. Su padre no puede. Menos si es chino. Menos el respeto y todo aquello, no pueden. ¿Cómo ganaron a su familia? Con su ejemplo, con su humildad, con su mansedumbre. ¿Tienes familiares que no has conocido al Señor?
Bueno, tienes el ejemplo de la iglesia en China. Mansedumbre, humildad. Si eres una persona que se enfada, ¿qué te digo? No te gustan los vegetales en la comida. Y te los dan. Antes tú decías, ay mamá, te he dicho que no me gusta esto, yo no voy a comer esto, dame mi carne, listo. Ahora vas y te los comes todos. Y le dices, gracias, qué rico estuvo. ¿Te comiste los vegetales? Sí. Ay, ¿no era que no te gustaban? Sí, pero Cristo en mí me dijo que los comiera. Wow. ¿Sabes qué va a pasar en esa madre inconversa? Mi hijo, ¿qué ha pasado? Antes era todo no, rebelde. ¿Qué, cámbiate ese pantalón? Se ve horrible. No, a mí me gusta así, pero hijo, está tan pegado. Mira, se ve feo. No. Hijo, se ve, sí, ya me lo cambié. Wow. ¿Qué le pasó a mi hijo? ¿Qué te traes? Nada. Es que Dios me enseña que debo obedecerte. Yo quiero conocer ese Dios. Yo quiero conocer ese Dios. Le estás evangelizando con tu ejemplo. No está dicho, mira, según Juan 14:6, Él es el camino, la verdad y la vida. ¿Sabes qué? No necesitas eso. Necesitas manifestar la vida de Dios en ti. Esa es la vida de Dios. Esa es la vida de Dios. Se atrasó. Mamá no viene. Hora de comer. No llega. Escena anterior, antes de Cristo. Ay, vieja, tan tarde. Mira, qué hora. Ya estoy muerto de hambre. Que, ay, sí, es que el colectivo. Que, ah, bla, bla. Ahora no, ella llega tarde. Dijo, perdón, perdón, debe estar con hambre. No te preocupes. Ahí hice unas milanesas para los dos. ¿Tú qué hiciste? ¿Qué? Se me quemó un poquito, pero ahí las hice y yo sé que has debido venir con pues, el colectivo, está un problema. No te preocupes, lávate, ya está listo acá, te preparé la mesa. ¿Qué le pasó? Es la vida de Dios. Es la vida de Dios. Pero hijo, tú no cocinas nunca. Pues hay que aprender, debo hacerlo. Wow. ¿Qué vas a hacer esta tarde? Tengo reunión, ¿puedo ir? Ve, claro, ve, ve. Nuestro ejemplo los gana. Nuestro amor, es eso. ¿Ah? Pero volvemos con nuestra cara de siempre, caprichosos, que a mí no, que por qué, que no voy a dejar de jugar en el play, no me molestes, que esto, aquello. Ay, ahora quiero ir a la reunión. A ver si algo recibes de bueno, porque haces lo que quieres siempre.

Quiero que busquen Isaías 53, por favor. Entienden que no estamos hablando de cosas que pasan en la luna, ¿no? Entienden que esto lo vivimos, cada día lo pesamos, lo trabajamos. O sea, Cristo en nosotros no nos va a dejar ociosos, siempre va a estar produciendo vida. Esa es la cosa. Isaías 53:3. Hablando de Cristo, esta palabra profética, despreciado y desechado entre los hombres, varón de dolores, experimentado en quebranto. Cristo tiene un doctorado en quebranto, hermanos. ¡Qué impresionante! ¿Por qué? Porque es a través de los quebrantos que la vida de Dios brotaba de Él. Mira la descripción. Que dice lleno de sabiduría, lleno de gloria. No, dice experimentado en quebranto. ¡Wow!

Primera de Corintios capítulo 2, versículo 2. El apóstol Pablo escribe y dice: pues me propuse no saber entre vosotros cosa alguna, sino a Jesucristo y a este crucificado. ¿Por qué Cristo? ¿Por qué no Cristo únicamente? ¿Por qué Cristo crucificado? ¿Qué diferencia hay entre Cristo y Cristo crucificado? Piensen. Cristo y Cristo crucificado. Porque es crucificado que Él puede brotar. Es a través de eso que Él puede brotar. Entonces Pablo dice: lo único que quiero saber, ahora que voy a visitarles a ustedes, es a Cristo, pero este crucificado. Qué impresionante lo que Él está diciendo. Él está claro, muy claro en lo que significa la cruz, ¿sí? Para Él, tener a Cristo no era suficiente. Él quería tener a Cristo crucificado, perforado. Entonces sí podía tomar de Cristo constantemente. Si Jesús no está en la cruz, Pablo no tiene de qué predicar. No tiene nada que enseñar. Nuestra persona externa odia la cruz. Lógico. ¿Por qué yo debo experimentar la cruz? Porque es a través de esa experiencia que Cristo puede manifestarse también. Es la única forma en la que se libera su vida afuera de nosotros. Muchas veces pensamos de que lo más difícil para nosotros es vencer los pecados y el mundo, ¿verdad? Cambien su pensamiento. Lo más difícil es vencer nuestro yo. Es lo más difícil. Pensamos que vencer al mundo ya nos hace salvos y santos, pero en realidad lo más difícil de vencer es nuestro propio yo, nuestro propio cuerpo exterior. Y Dios ha establecido una manera en la que nosotros podemos resolver eso. Vamos a hablar un poco más de eso esta tarde. En este punto, creo que estamos en la puerta, ¿sí?, de un tiempo de transformación muy lindo en nuestras vidas. En este grupo hay gente que apenas está empezando, pero hay otras personas que empezaron hace mucho tiempo, pero no han avanzado casi nada. Hay otras personas, un tercer grupo, que vinieron aquí hace algún par de años y su vida no ha parado. Y ciertamente, cuando hablábamos, por ejemplo, de Belial o todo aquello, es más fácil trabajar con eso que trabajar con lo que está dentro de nuestro corazón. Ahora, esa batalla que hicimos en su momento para sacar algo malo de nosotros, nos lleva a este punto, a donde estamos ahora. Ahora nuestros problemas no son los demonios, ahora nuestros problemas somos nosotros. Y el Señor tiene una solución para eso. Al momento, esa solución se llama cruz. Jesús lo dijo al principio: el que quiera seguirme, tome su cruz. Ahora ya lo entiendo. En la parte práctica, que es tomar la cruz, es renunciar, es morir a lo que amamos, a lo que queremos, para que la vida de Dios pueda brotar y que ya no seamos nosotros lo que la gente ve, sino que vea a Dios en nosotros.

hay personas muy jovencitas en este grupo. Para quienes esto que hablamos debe ser un poco extraño. Porque nadie quiere tener una clase del sufrimiento cuando tiene 13 años, 14 años. ¿Qué pueden sacar de utilidad los más jovencitos de esto que estamos hablando? Hay algo que no tiene edad. Y de hecho, se manifiesta desde que somos muy pequeños, el egoísmo. Un niño con 4 años ya es egoísta. Con 3 años ya aparecen rasgos. El aprender a renunciar por causa del Señor es la lección que puedes aprender hoy, aunque tengas 11 años. Dejar de ser una persona que discute, que pelea con sus hermanos. Es mío, no es mío, que tú, que no, que trae, que deja. A ver, renuncia, hazlo tú. ¿Pero por qué? ¿Por qué debo arreglar su cuarto? Yo arreglo el mío, ¿por qué debo arreglar el suyo? Porque tienes que aprender a renunciar. Pero no es justo, él no lo hace, pero tú lo puedes hacer. No tiene nada de justo que cada uno arregle solamente su cuarto, pero lo sobrenatural es que tú arregles el que no es tuyo. Con 13 años, con 12 años, yo puedo entender lo que es la renuncia, sí. Sí puedes. Y es un pequeño sufrimiento, pero que te va a evitar los más grandes sufrimientos. ¿Saben por qué se divorcian la mayoría de las parejas? Porque ninguno de los dos quiere renunciar. Así de simples. Lo interesante es que según la Biblia, amar es renunciar. Ahí tienes dos personas que se amaban, se casan y al poco tiempo se separan. ¿Por qué? Nunca aprendieron a renunciar. ¿Qué pierden? Pierden todo, pierden su vida, pierden a sus hijos, pierden todo. Y si ellos eran cristianos, peor, peor. ¿Por qué? Porque ya no pueden volverse a casar, porque ya su vida está destruida. Entonces, tal vez tu renuncia esta semana que vuelvas a casa sea ese juguete que tanto quiere tu hermanito, que es tuyo. Quizás la enseñanza es que se lo debes dar y te va a doler. Y quizás a los ojos de los que somos mayores acá es, ay, pero es un juguete. Pero ¿cuál es el tesoro que un niño tiene? Dinero, planes, su tesoro son sus juguetes. Entonces, cuando entregues su juguete favorito a su hermano, que tanto le gusta, está partiéndose a sí mismo por amor al Señor. Está aprendiendo una lección valiosa. Y cuando se case, si tiene ese sentir al hacer las cosas, va a poder resolver las crisis que tenga con su esposo, porque va a aprender a renunciar. ¿Qué nos enseñaron de niños? No te tienes que dejar. Tienes que responder. Y ahora el mensaje de la cruz es, renuncia. Entonces Jesús un día a los discípulos, que apenas los estaba conociendo, les dice, hermanos, vayan y prediquen. Pero ¿saben qué? Si alguno les detiene en el camino y les dice, dame tu capa, denle la capa, pero también denle el manto. ¡Wow! Y si alguno le dice, oye tú, judío, ayúdame a cargar esta bolsa. Vivo a una milla y está pesado. Y el Señor les dice, no lo lleves solo una milla, llévalo 2 millas.
¿Qué les está enseñando Jesús? Esto, esto mismo. Renunciar. Renunciar. Ahí estás con tus hermanos. Trajeron la pizza. Bajas. Y la que tanto amas, la pizza de queso. Hay un último pedazo. Y viene tu papá y dice, ¡oh, yo quiero pizza de queso! ¡Ya no hay! Está en tu mano el último pedazo. Papi, toma el mío. No, hija, no, tómalo. Renunciar. Renunciar. Es fácil pelear por lo que es nuestro. Pero es mejor que él pelee por lo que es nuestro. Dios no va a pelear por ti hasta que tú dejes de pelear para defenderte. Él solo va a defenderte cuando tú decidas no hacerlo. Nunca vas a necesitar un abogado, porque vas a tener uno, siempre. ¿Entonces un niño de 11 años puede aprender esta lección? Claro que sí. Conocer a Cristo no involucra que todo nos va a ir bien. Involucra que en todo vamos a vencer. Jesús fue honesto con sus discípulos. Les dijo, a muchos de ustedes los van a perseguir. Y saben, van a decir mentiras. Los van a acusar injustamente. Va a llegar el día en que quien los lastime va a pensar que está sirviendo a Dios, tal como le pasó a Saulo. Y les dice, regocíjense, alégrense ese día, porque su galardón es grande. Hermanos, todos tenemos algo a lo que debemos renunciar, y ayer empezamos. Las próximas semanas y meses, el Señor va a empezar a mostrarte cosas. Y Él te va a guiar. Ya no vas a estar aquí en Benjamín, pero el Espíritu Santo te va a estar guiando. Y te va a mostrar algunas cosas que debes hacer y soltar y dejar. Y va a parecer pérdida, pero al final va a parecer o va a ser ganancia. Entonces no tengas temor. Deja que Cristo se manifieste a través de cada situación difícil, de cada dolor, de cada lucha. Permite que Él crezca en ti. Estás en el avión. No hay forma en que te salgas de él. Sé que lo que les estoy diciendo contradice tanto los campamentos juveniles. Venga, aprenda a ser un conquistador, aprenda esto, todo lo puedo. Resulta que el camino del reino es un camino de gran renuncia. Pablo escribe una carta mucho después y dice, ustedes saben que a través de muchas aflicciones entramos al reino. Yo no puedo decirte que ya estás en el reino, estás en el avión. Pero el objetivo es que tú vivas en el reino. Y en algún momento tú vas a llegar a ese lugar.

experimenta la paz de Dios. Ahí, con tus ojitos cerrados. La paz. Paz de Dios. Paz. Paz. Paz. Él tiene cuidado de ti. Paz.

Que la paz de Dios te acompañe donde vayas, sabiendo que te estás comportando como Jesús lo haría. Todos quieren ser importantes, protagonistas, ungidos y poderosos, pero los más grandes en el reino de los cielos son los más pequeños, son los que renuncian, son los que se humillan. Al quebrantado de corazón no rechazarás tú, Señor.

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2: Bienvenidos amigos a este tiempo tan especial donde vamos a compartir la lectura de la Palabra de Dios. Les invito a que busquen en sus Biblias el libro de Génesis. Libro de Génesis, primer libro de la Biblia, comenzaremos la lectura en el capítulo primero. Génesis capítulo primero. Dice así la Palabra de Dios. En el principio creó Dios los cielos y la tierra estaba desordenada y vacía. Y las tinieblas estaban sobre la faz del abismo, y el Espíritu de Dios se movía sobre la faz de las aguas. Y dijo Dios, sea la luz, y fue la luz. Y vio Dios que la luz era buena, y separó Dios la luz de las tinieblas. Y llamó Dios a la luz día, y a las tinieblas llamó noche. Y fue la tarde y la mañana un día. Luego dijo Dios, haya expansión en medio de las aguas, y separe las aguas de las aguas. E hizo Dios la expansión, y separó las aguas que estaban debajo de la expansión, de las aguas que estaban sobre la expansión. Y fue así. Y llamó Dios a la expansión cielos, y fue la tarde y la mañana el día segundo. Dijo también Dios, júntense las aguas que están debajo de los cielos en un lugar, y descúbrase lo seco, y fue así. Y llamó Dios a lo seco tierra, y a la reunión de las aguas llamó mares, y vio Dios que era bueno. Después dijo Dios, produzca la tierra hierba verde, hierba que dé semilla, árbol de fruto que dé fruto según su género, que su semilla esté en él sobre la tierra. Y fue así. Produjo pues la tierra hierba verde, hierba que da semilla según su naturaleza, y árbol que da fruto cuya semilla está en él según su género. Y vio Dios que era bueno. Y fue la tarde y la mañana el día tercero. Dijo luego Dios, haya lumbreras en la expansión de los cielos para separar el día de la noche, y sirvan de señales para las estaciones, para días y años. Y sean por lumbreras en la expansión de los cielos para alumbrar sobre la tierra. Y fue así. E hizo Dios las dos grandes lumbreras, la lumbrera mayor para que señorease en el día, y la lumbrera menor para que señorease en la noche. Hizo también las estrellas. Y las puso Dios en la expansión de los cielos para alumbrar sobre la tierra, y para señorear en el día y en la noche, y para separar la luz de las tinieblas. Y vio Dios que era bueno. Y fue la tarde y la mañana el día cuarto. Dijo Dios, produzcan las aguas seres vivientes y aves que vuelen sobre la tierra en la abierta expansión de los cielos. Y creó Dios los grandes monstruos marinos y todo ser viviente que se mueve, que las aguas produjeron según su género, y toda ave alada según su especie. Y vio Dios que era bueno. Y Dios los bendijo diciendo, fructificad y multiplicaos, y llenad las aguas en los mares, y multiplíquense las aves en la tierra. Y fue la tarde y la mañana el día quinto. Luego dijo Dios, produzca la tierra seres vivientes según su género, bestias y serpientes y animales de la tierra según su especie. Y fue así. E hizo Dios animales de la tierra según su género y ganado según su género, y todo animal que se arrastra sobre la tierra según su especie. Y vio Dios que era bueno. Entonces dijo Dios, hagamos al hombre a nuestra imagen, conforme a nuestra semejanza. Y señoreé en los peces del mar, en las aves de los cielos, en las bestias, en toda la tierra, y en todo animal que se arrastra sobre la tierra. Y creó Dios al hombre a su imagen. A imagen de Dios lo creó, varón y hembra los creó. Y los bendijo Dios y les dijo, fructificad y multiplicaos, llenad la tierra y sojuzgadla, y señoread en los peces del mar, en las aves de los cielos, y en todas las bestias que se mueven sobre la tierra. Y dijo Dios, he aquí, que os he dado toda planta que da semilla, que está sobre toda la tierra, y todo árbol en que hay fruto y que da semilla, os serán para comer. Y a toda bestia de la tierra, y a todas las aves de los cielos, y a todo lo que se arrastra sobre la tierra, en que hay vida, toda planta verde les será para comer. Y fue así. Y vio Dios todo lo que había hecho, y he aquí que era bueno en gran manera. Y fue la tarde y la mañana, capítulo 2. Dice así la palabra de Dios. Fueron pues acabados los cielos y la tierra, y todo el ejército de ellos. Y acabó Dios en el día séptimo la obra que hizo, y reposó el día séptimo de toda la obra que hizo. Y bendijo Dios al día séptimo y lo santificó, porque en él reposó de toda la obra que había hecho en la creación. Estos son los orígenes de los cielos y de la tierra cuando fueron creados, el día que Jehová Dios hizo la tierra y los cielos, y toda planta del campo antes que fuese en la tierra, y toda hierba del campo antes que naciese, porque Jehová Dios aún no había hecho llover sobre la tierra, ni había hombre para que labrase la tierra, sino que subía de la tierra un vapor el cual regaba toda la faz de la tierra. Entonces Jehová Dios formó al hombre del polvo de la tierra, y sopló en su nariz aliento de vida, y fue el hombre un ser viviente. Y Jehová Dios plantó un huerto en Edén, al oriente, y puso allí al hombre que había formado. Y Jehová Dios hizo nacer de la tierra todo árbol delicioso a la vista y bueno para comer. También el árbol de vida en medio del huerto y el árbol de la ciencia del bien y del mal. Y salía de Edén un río para regar el huerto, y de allí se repartía en cuatro brazos. El nombre del uno era Pisón, este es el que rodea toda la tierra de Avila, donde hay oro, y el oro de aquella tierra es bueno. Hay allí también bedelio y ónice. El nombre del segundo río es Gihón. Este es el que rodea toda la tierra de Cus. Y el nombre del tercer río es Hiddekel. Este es el que va al oriente de Asiria. Y el cuarto río es el Éufrates. Tomó pues Jehová Dios al hombre, y lo puso en el huerto de Edén para que lo labrase y lo guardase. Y mandó Jehová Dios al hombre diciendo, todo árbol del huerto podrás comer. Mas del árbol de la ciencia, del bien y del mal, no comerás, porque el día que de él comieres, ciertamente morirás. Y dijo Jehová Dios, no es bueno que el hombre esté solo. Le haré ayuda idónea para él. Jehová Dios formó pues de la tierra toda bestia del campo y toda ave de los cielos, y las trajo a Adán para que viese cómo las había de llamar. Y todo lo que Adán llamó a los animales vivientes, ese es su nombre. Y puso Adán nombre a toda bestia y ave de los cielos y a todo ganado del campo. Mas para Adán no se halló ayuda idónea para él. Entonces Jehová Dios hizo caer sueño profundo sobre Adán mientras éste dormía, tomó una de sus costillas y cerró la carne en su lugar. Y de la costilla que Jehová Dios tomó del hombre hizo una mujer, y la trajo al hombre. Dijo entonces Adán, esto es ahora hueso de mis huesos y carne de mi carne. Esta será llamada varona, porque del varón fue tomada. Por tanto, dejará el hombre a su padre y a su madre, y se unirá a su mujer, y serán una sola carne. Y estaban ambos desnudos, Adán y su mujer, y no se habló de Génesis, capítulo 3. Dice así la palabra de Dios. Pero la serpiente era astuta más que todos los animales del campo que Jehová Dios había hecho, la cual dijo a la mujer, ¿con que Dios os ha dicho no comáis de todo árbol del huerto? Y la mujer respondió a la serpiente, del fruto de los árboles del huerto podemos comer, pero del fruto del árbol que está en medio del huerto, dijo Dios, no comeréis de él ni le tocaréis, para que no muráis. Entonces la serpiente dijo a la mujer, no moriréis, sino que sabe Dios que el día que comáis de él, serán abiertos vuestros ojos, y seréis como Dios, sabiendo el bien y el mal. Y vio la mujer que el árbol era bueno para comer, y que era agradable a los ojos, y árbol codiciable para alcanzar la sabiduría, y tomó de su fruto y comió, y dio también a su marido, el cual comió así como ella. Entonces fueron abiertos los ojos de ambos, y conocieron que estaban desnudos. Los ojos y árbol codiciable para alcanzar la sabiduría, y tomó de su fruto y comió, y dio también a su marido, el cual comió así como ella. Entonces fueron abiertos los ojos de ambos, y

del huerto. Mas Jehová Dios llamó al hombre y le dijo, ¿dónde estás tú? Y él respondió, oí tu voz en el huerto y tuve miedo, porque estaba desnudo y me escondí. Y Dios le dijo, ¿quién te enseñó que estabas desnudos? ¿Has comido del árbol de que yo te mandé no comieses? Y el hombre respondió, la mujer que me diste por compañera me dio del árbol y yo comí. Entonces Jehová Dios dijo a la mujer, ¿qué es lo que has hecho? Y dijo la mujer, la serpiente me engañó y comí. Y Jehová dijo a la serpiente, por cuanto esto hiciste, maldita serás entre todas las bestias y entre todos los animales del campo. Sobre tu pecho andarás y polvo comerás todos los días de tu vida. Y pondré enemistad entre ti y la mujer, y entre tu simiente y la simiente suya. Esta te herirá en la cabeza, y tú le herirás en el calcañar. A la mujer dijo, multiplicaré en gran manera los dolores en tus preñeces. Con dolor darás a luz tus hijos, y tu deseo será para tu marido, y él se enseñoreará de ti. Y al hombre dijo, por cuanto obedeciste a la voz de tu mujer y comiste del árbol de que te mandé diciendo no comerás de él, maldita será la tierra por tu causa. Con dolor comerás de él ya todos los días de tu vida. Espinos y cardos te producirá, y comerás plantas del campo. Con el sudor de tu rostro comerás el pan hasta que vuelvas a la tierra, porque de él ya fuiste tomado, pues polvo eres y al polvo volverás. Y llamó Adán el nombre de su mujer Eva, por cuanto ella era madre de todos los vivientes. Y Jehová Dios hizo al hombre y a su mujer túnicas de pieles, y los vistió. Y dijo Jehová Dios, he aquí el hombre es como uno de nosotros, sabiendo el bien y el mal. Ahora pues, que no alargue su mano y tome también del árbol de la vida y coma, y viva para siempre. Y lo sacó Jehová del huerto del Edén para que labrase la tierra de que fue tomado. Echó pues fuera al hombre y puso al oriente del huerto de Edén querubines y una espada encendida que se revolvía.

0: 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Barak, bienvenidos. Angelo, Robert, Janiel.
1: Así es, bendiciones, contento de estar aquí.
0: ¿A qué hora entraron ayer?
1: ¿Al país? Al mediodía. Sí. Yo no, yo llegué a las 8:30 de la noche.
0: Qué bueno. Qué bueno verlos y verlos detrás de cámara es lo mejor, ver que se aman, que se quieren, parecen hermanos.
1: Sí,
2: ya somos dando tiempo juntos.
3: Mis hermanos varón que nunca tuve.
1: Somos hermanos, ¿verdad?
0: Qué lindo. Barak, ¿qué significa Barak?
1: Mira, Barak es una palabra hebrea que tiene un significado muy bonito. Tú sabes que en el hebreo antiguo, el pueblo de Israel tenía una hora exacta donde todo el pueblo se tenía que postrar en adoración ante Dios. Y ellos le llamaban la hora de Barak. Hay otros traductores también, tú sabes, como por el tiempo que tiene tal vez la palabra, que también la dicen que es como ser de bendición a los demás. Okay. Uh-huh.
0: Wow, Barak.
3: Es bonito porque unir a las dos como que da un significado mayor, es decir, postrarnos en adoración para ser bendecidos, como que
1: la bendición de los demás. Amén.
3: Es como muy significativa para.
0: ¿Cómo se conectan los tres? Entiendo que estaban primero ustedes dos y luego ustedes dos y luego entra Robert. ¿Cómo se conectaron?
1: Lo que pasa es que nosotros somos, o sea, nosotros al ser el ministerio de adoración de nuestra iglesia. Yo era el director musical. Ya no tenemos tanto tiempo para estar en la iglesia, pero siempre que estamos allá también estamos haciendo lo que hacemos. Y Haniel es hijo de nuestro pastor Santiago Ponciano. Robert dirigía la adoración. Ahí empezó todo el engranaje. O sea, y yo digo que Barak simplemente hemos salido al mundo a hacer lo que se nos enseñó a nuestra iglesia, a adorar a Dios, a provocar la presencia de Dios donde quiera que estamos.
0: Haniel, hijo de pastor.
1: Sí.
0: ¿Cuántos hermanos tenés?
1: Somos cuatro.
0: Cuatro. Somos ¿y los cuatro están?
1: Sí, los cuatro estamos trabajando en la iglesia. Igualmente todos, casi todos del ministerio son hijos
3: de pastor. Yo soy hijo de pastor.
1: Yo también soy hijo de pastor. Hijo de pastor.
2: El ministerio completo es hijo de pastor. Como que
1: guitarrista, hijo de pastor. De diferente, nosotros decimos que esas son las oraciones de nuestros padres contestadas.
3: Y no nos dimos cuenta hasta que un día comenzamos a hablar.
1: Sí, eso fue más de un año después que nos dimos cuenta, pero tú eres hijo de pastor.
3: Yo era hijo de pastor. Que la iglesia de mi papá, y dice, pero tu papá es pastor. Y dice, pues hijo, sí, el papá de Janiel es el pastor donde nos congregamos todos. Mi papá es pastor, la mamá de Janiel, de Ángel es pastor, la mamá de Josué y el papá también son pastores. Sí. Diferentes ciudades allá.
1: Un compromiso.
3: República
1: sí, en todo.
0: ¿Cómo el ser hijo de pastor ha impactado lo que hacen? O sea, ¿qué significó ser hijo de pastor y cómo está impactando hoy en lo que están haciendo alrededor del mundo?
1: Bueno, mira, a mí en lo personal me impacta mucho saber que, o sea, lo primero es que uno nace en la iglesia, se crió en la iglesia y que está haciendo lo que está haciendo para Dios. Uno es bendecido con lo que está haciendo. O sea, y ver que tú no necesitaste nada del mundo. O sea, creo que eso es lo más grande que le puede pasar a uno, porque el joven dirá, no, yo soy joven, yo tengo que... Pero saber que nada de eso te hace falta y que tú estás lleno completo y que puedes darle a los demás sin haber necesitado nada de lo que te da el mundo, yo creo que es algo que no tiene precio.
3: Amén. En mi caso fue un poquito difícil porque... En realidad, tú sabes que cuando uno nace en una iglesia cristiana, cuando uno es hijo de pastor, hay muchas cosas que al principio uno no comprende. Uno quizás no tiene un encuentro personal con Dios, sino que uno comienza a amar el Dios de tus padres. Uno comienza a vivir un estilo de vida como lo viven tus padres. Sí, ya se vuelve como algo monótono saber que el martes hay que levantarse temprano para ir a la iglesia, el domingo, el jueves hay que visitar al hermano, que no te puede quedar en la casa, que el que se quede en la casa se queda de castigo o no fuiste a la iglesia. Tener una relación más cercana con tu papá, pero también que es tu pastor. En mi caso me tocó difícil porque mi papá es bien conservador. Es decir, es muy, con la cosa de Dios, él es muy, muy, muy, muy, muy cerrado. Es decir, mi infancia quizás no fue quizás como la de muchos jóvenes. Sí, ahora mismo entiendo todo por qué Dios me puso padre pastores, pero cuando era medio jovencito no lo entendía tanto. Y hubo un momento que cuando ya vine a tomar decisiones por mí mismo, que en realidad no quería, sentía que necesitaba conocer algo más, como que estaba muy agobiado con lo mismo. Gracias a Dios nunca probé droga, nunca tuve que irme al alcohol, pero sí comencé, tú sabes, a hacer cosas que quizás no tengo de qué arrepentirme, gracias a Dios, pero fue muy difícil, fue muy difícil. Tuve que conocer no al Dios de mi padre, sino al Dios que me encontró en un momento que yo no necesitaba, y aprender a amar a ese Dios que llenó mi corazón en un momento que lo necesitaba, lo necesitaba de una manera urgente.
1: 9-11.
3: Y fue después, eso fue después de los 20 años, donde me había envolvido. Sé que Dios me puso un talento. Yo en la iglesia tocaba la batería, tocaba la conga, la güira. Allá en la iglesia sabe que eso era bien prohibido, la güira, Pero yo conocí a Dios en un momento donde me encontré, mi esposa tuvo que viajar a los Estados Unidos. Me quedé con mi niña de mano de 3 meses. Y en ese momento donde la puerta de los trabajos estaban cerrados, ya ir a cantar en karaoke, ir a cantar en festivales, ir a demostrarle a la gente que tenía talento, no me funcionaba. Ahí me encontré estancado. Sentía que todo lo que hacía daba el mismo ciclo, pero que no me llevaba ningún resultado. Si tenía talento, pero no me servía de nada. En ese momento tuve que rendirme a los pies del Señor y decir, te necesito. Necesito que hagas algo en mi vida, en mi familia. Y ahí fue que conocí a Dios, aún siendo cristiano desde pequeño.
0: Sí. Claro, Janiel.
4: Wow. Sí, bueno, yo fui un poco diferente. Quizá mis padres nunca me cerraron en muchas cosas. Sí, obvio, nos enseñaban lo bueno, lo malo, lo que debe de hacer, lo que no debe de hacer. Pero sí, ellos te formaban y te dejaban que tú tome por ti mismo una decisión de lo estoy haciendo bien o lo estoy haciendo mal. Sí, hubo un tiempo de rebeldía, un tiempo donde tú quieres como joven, tú dices, yo quiero ser de la calle, como veo los otros amigos míos del colegio, etcétera. Pero tuve un encuentro con Dios. Ahí mismo trabajando en la iglesia, siendo parte del ministerio de adoración, conocí a Dios. Y ahí fue que tuve una relación directa con Dios.
0: Qué grueso. Hay muchos jóvenes que creen que conocen a Dios. Y conocen ya sea al Dios de sus padres o lo de lejos, pero no tienen esa relación. Y cada vez vemos más gente que está en la iglesia, pero que está entendiendo lo que es el Evangelio de Jesús. Yo no sirvo para nada. Yo tiendo hacia el mal. Yo necesito un Salvador. Y qué bueno ver que han llegado todos a ese punto.
1: Sí, claro.
0: Que le aman. Juan Carlos Ochoa es un pianista, cantante guatemalteco. Yo supe de ustedes por él. Estábamos en un desayuno. Le digo, ¿vos qué hay de nuevo? Me dice, vos tenés que escuchar a Barak. Y le digo, ¿quiénes son ellos? Bueno, son los chavos de República Dominicana. Son buenísimos. Yo no sé si lo van a ver esta vez a Juan Carlos. No sé si ya les escribió algo.
1: Sí, lo vimos.
0: Pero ese hombre está loco por ustedes. Sí. Cuando nadie sabía nada de ustedes en Guatemala, decía, trae a Barak. Son lo máximo. Y luego hablo con Redimido y me dice, vos, Barak es lo máximo. Yo oigo a muchos, me dice. Pero cuando estos hombres comienzan a cantar,
4: gloria a Dios,
0: algo pasa.
4: Amén, gloria a Dios.
0: ¿Cómo comienza Barak? ¿Cuál es la primera producción? ¿Cómo se dan a conocer? ¿Cómo graban con Redimido luego?
2: Bueno, la primera producción de nosotros, Generación Sedienta, fue una producción que nos ha marcado a todos. Yo como productor había producido varios cantantes, pero nunca había hecho un proyecto así como este donde yo fuera parte. Y yo ya había conocido distribuidores, había conocido emisoras, conocía gente de televisión, gente del medio, gente que supuestamente tiene el contacto para pegarte, para que un cantante salga, y yo lo pego porque yo sé hacerlo. Yo tenía todo eso y yo trabajé durante mucho tiempo y yo no vi ningún resultado. Gasté dinero, invertí dinero, pagué donde había que pagar. Y nunca vi resultado. Y luego que llega este disco Generación Sedienta,
1: Hicimos una canción que se llama Ven Espíritu Santo, que todos la conocen, que fue una canción que marcó nuestra vida. Y nosotros decidimos simplemente orar y poner esa producción en la mano de Dios. Yo le dije a Dios, yo no voy a llevar el disco a una emisora. Yo no voy a hacer nada. Si tú entiendes que lo que nosotros estamos haciendo puede bendecir a otro, hazlo tú. Nosotros estamos sumamente contentos de haber hecho esta producción para regalártela a ti. No necesitamos más nada. Nuestra bendición es que tú puedas ver, o sea, que lo que hacemos, lo hacemos para adorarte y para darte toda gloria. Y para hacerte el cuento corto, yo no fui a una emisora. Todo lo que pasó fue porque Dios lo quiso hacer. Uh-huh. Puso la gente clave en el camino. Hemos conocido gente como Ismael, que Dios la ha puesto en el camino para que cosas sucedan, pero no porque nosotros hemos hecho el esfuerzo. O sea, toda la historia que se pueda contar de Barak es porque Dios ha querido que así suceda. Amén. No es por el talento de Robert, porque Robert cantando intentó en muchísimos lugares y nunca pasó nada. No es por lo que Janiel sabía hacer, porque tampoco pasó nada. No es por lo que yo hago, porque tampoco pasó nada. Fue el día que dijimos, Espíritu Santo, hazlo tú, y nosotros nos quitamos. Sí. Y Willy, o sea, Willy, conocemos a Willy desde que comenzó. Yo creo que yo vi a Willy en su primer concierto.
4: Papi lo casó.
1: Sí, no, Willy.
5: El papá sí, de Janiel.
1: Okay. El testimonio de Willy es un testimonio muy bonito, porque yo he conocido muchos raperos cristianos. Conozco muchos que fueron cristianos, que están en el mundo, pero si yo te puedo decir de un rapero que yo conozco, que desde que salió, Jesús ha sido su centro, a pesar de la música que hace música urbana, y en ese, ya ahora es muy chévere, pero en ese entonces, hacer música urbana, los pastores lo veían como, ay, no puede cantar, y Willy siempre ha sido un hombre que se ha mantenido en los pies de Jesús desde el primer día. Y ha sido una bendición poder grabar con él ahora en este disco.
5: Y cuando se acercó a nosotros fue, por ejemplo, aún teniendo, quizás nosotros no teníamos, éramos conocidos, pero al nivel que ya era Willy, era diferente. Y el respeto, la honra, nos llama y dice, mire muchachos, yo quiero hacer una canción con ustedes, pero yo no quiero cambiar su estilo, quiero hacer algo que se parezca a ustedes, quiero hacer algo. Que nos podamos unir en un ministerio, no porque Willy vieran poner las cosas, sino que dijo, quiero hacer algo, que podamos unirnos en un mismo espíritu y que sea una canción que nunca le he cantado al Espíritu Santo, porque respeto mucho ese nombre y quiero hacerlo y hacerlo con ustedes. Y de verdad que desde
4: un honor.
5: Desde que esa canción me llegó la maqueta, de verdad que yo mismo fui ministrado y de verdad que mi espíritu se sintió muy, muy, muy identificado con la letra de esa canción, y cada vez que la escucho es de mucha bendición para mí. Yo soy mucho, como nos han comentado a través de las redes sociales, muchísimos jóvenes han aprendido a ver al Espíritu Santo de una manera diferente, como dice Willy.
0: Ustedes hablábamos detrás de cámara que ustedes son auténticos, o sea, son lo que son, lo que están viendo ahora es lo que están.
4: Gracias.
0: Es lo mismo, ¿verdad?
4: Gracias.
0: ¿Qué rol ha jugado la iglesia? Porque ustedes son músicos y cantantes en la iglesia, o sea, llegan y sirven. Y yo veo a mucha gente que cuando comienza a cantar y a viajar se desconecta de su iglesia, se desconecta de la palabra. Están como de gira únicamente. Pero ustedes se mantienen. ¿Cómo le hacen cuando vuelven a la iglesia? ¿Sirven? ¿Llegan a casa?
1: Algo importante que creo que nos ayuda bastante. Tú sabes, como decía Robert, a veces uno está en los lugares, te tratan bien, te miman, te podría decir. O sea, todo está bien. Y creo que nuestro pastor es una clave especial para que uno tenga los pies sobre la tierra. Porque uno llega de una gira de donde gente te quiere, y uno llega y entonces Robert se sienta en el primer asiento y el pastor le dice, oh, Robert, ven acá, Robert. Ah, los muchachos barata por ahí. Ángelo, ahí atrás. Entonces tú vas cambiadito para tu iglesia, para quedarte tranquilo. Y tienes que subirte a ministrar. Pero eso es lo que nos mantiene el día a día siendo una persona normal.
4: Sí, y también que nosotros tenemos algo que es muy lindo, porque como grupo nosotros nos damos cuenta cuando el enemigo, porque el enemigo trata de cegarte con la fama, con la foto, con un autógrafo, con hermanito, con eso te trata de cegar el enemigo, pero nosotros entre nosotros siempre nos mantenemos diciéndole al otro, cuando alguien hace algo, un ejemplo, que yo digo algo como fuera de lugar, como que se ve como que yo estoy medio alzado, de una vez vienen uno de los muchachos y me dice, Señor, háblale, Padre.
1: Háblale,
5: señor. Sí, nosotros...
1: Porque tenemos una canción que se llama
5: Háblame. Nos relajamos entre nosotros, pero...
1: Sí, tenemos una canción que se llama Háblame, y por eso nosotros le decimos al otro, Señor, mira, háblale, Padre. Señor, Él está en otro... Háblale, Padre, bájalo.
5: Bájalo. La letra de esa canción dice, si notas que...
1: La fama me hizo cambiar.
5: Si notas que aprendí a vivir sin ti. Si notas que las cosas importantes las perdí por hacer las cosas a mi modo. Corrígeme y hazme ver que no estoy bien. Entonces comienza, háblame, no me dejes. Entonces cuando nosotros vemos, Ángelo, hay alguien, un servidor o algo, y quizás de una manera no se da cuenta, pero hace algo, nosotros, háblale. Entonces, mantenernos así como con ese relajo.
1: Entre nosotros nos bajamos y tratamos de, no, espérate, que el enemigo no trate de involucrar, de meterse por sí. Ahí. No,
2: y también, que esto también puede servir como consejo para muchas personas, muchos jóvenes que quieren llegar, que quieren... Yo entiendo que el Espíritu Santo primero te prepara. ¿Por qué? Porque si a cualquier persona le llega la fama sin la preparación, esa va a ser su mayor destrucción. Entonces yo entiendo que hay veces que la cosa no ha sucedido en la vida de alguien, es simplemente porque todavía no le ha abierto a que el Espíritu Santo sea el centro. Porque cuando el Espíritu Santo llega a ser el centro de tu vida, entonces tú sabes que nada de lo que sucede es por ti. Que el día que un grupo de personas te pidan una foto, no es a ti. Es lo que ellos ven de Jesús en ti. Y el día que tú te creas que eres tú, entonces Jesús se aparta y simplemente te vas a quedar en la oscuridad. Y como tú dijiste ahorita, la gente misma son los primeros que te van a traicionar. ¿Por qué? Porque ellos no eran fan tuyo, eran claro. Fan de la luz que veían en ti.
0: Claro, es que hablábamos que la fama es un préstamo que nos hace la sociedad.
2: Así es.
0: Que cobra los intereses más caros y cuando no podemos pagarlos, nos desecha. Pero qué bueno que se hablan el uno al otro.
5: Sí, eso gracias a Dios hemos aprendido a escucharnos, porque una de las cosas yo creo que hace que la altivez de espíritu entre cuando no hay alguien que tú no abras tus oídos para escuchar cuando alguien quiera corregirte. Cuando tú cierras tus oídos y no dejas que nadie te corrija, ya tú te sientes que tú eres el perfecto y que tú te sientes que nadie puede tocarte, pero claro. cuando tú puedes abrir tus oídos, amigos que tú sabes que no quieren dañarte, sino más bien quieren aconsejarte, entonces siempre estamos dispuestos para escucharnos. Hay veces que nos reunimos, nuestro manager también está por ahí, que tiene ya desde que salió el grupo hace 4 años también con nosotros, que también nos sienta y nos habla. Yo creo que eso ha sido la clave especial para que poder seguir siendo personas normales. Y nosotros, como estamos hablando aquí, hablamos en cualquier lugar y sabe todo el mundo, todos los ministerios que nos conocen saben que nosotros somos así, porque no hay nada que exhibir que no venga de Dios. Todo lo que tenemos viene de Dios. Y cuando tú sabes de dónde vienes, sabes a dónde no quieres volver. Entonces yo entiendo que si Dios nos ha puesto aquí porque nos necesita, si Dios nos escogió porque vio un corazón sencillo, y en el momento que eso cambia, automáticamente hay muchos jóvenes que están por ahí. Hay mucha gente que está ahora mismo orando más que nosotros, está ahora mismo ayunando más que nosotros, está ahora mismo buscando de Dios más que nosotros. Y si Dios nos dio ese privilegio, si Dios nos vio como vasos útiles, yo creo que debemos honrar eso. Y cada ministerio, cada joven, cada adorador que está ahí, yo creo que debe de entender que hay personas más preparadas que tú, hay personas más preparadas que yo. Pero si Dios te escogió a ti o si Dios me escogió a mí, es porque Él tiene un propósito lindo en la vida de nosotros. Y tenemos que honrar eso, tenemos que vivir cada día para que Dios siga poniendo esa gracia y poniendo eso que pone en nuestra vida que la gente puede ver.
0: Una de las pruebas más, bueno, las pruebas de sonido aquí en la iglesia son lo máximo. Bueno, están a las 3 de la mañana probando con los cantantes. Y los de sonido en la iglesia, la mayoría son voluntarios y se vienen a dormir acá, o sea, tienen sus camas allí, que duermen, aquí se vayan desde el miércoles, jueves, viernes, sábado, domingo, terminan todos. Ustedes los ven y sienten que es para meterlos ya al hoyo allá en el cementerio. Pero ellos se dan cuenta de algunos cantantes y dicen, uy, ¿qué le pasó a este señor? Está loco. En las pruebas de sonido nos damos cuenta quién está y quién no está. Y yo me he dado cuenta que la gente que más se deja usar por el Señor sí le pone atención a eso. Pero son tan rápidos. Llega, piden las cosas, papá, y se acabó. Otra prueba que he visto del corazón de la gente, si le decimos, mira, alguien quiere que vayas a un hogar a cantar unas canciones. Rápido, te dicen, ¿qué equipo van a poner? ¿Y cómo van a hacer? Y te dicen, no, no puedo, o mi imagen. La gente normal uno le dice, cante, y donde los pongan, ellos cantan. Sus canciones, las componen juntos a veces.
1: Sí.
0: ¿Cómo le hacen? ¿Cuál es el proceso? ¿De dónde viene? ¿Cómo es que surge?
4: La mayoría de las canciones de nosotros salen, nacen en el altar. Nacen en un momento de fluir, donde el Espíritu Santo toma el lugar, comenzamos a fluir en un cántico nuevo, y ese cántico nuevo nosotros lo grabamos y lo llevamos al estudio. Y eso le sacamos la estrofa, si no la tiene, le sacamos el puente, si no lo tiene, y le damos forma a la canción. Pero la mayoría tienen una esencia del altar, o sea, de lo que nosotros estamos viviendo. Por eso nosotros decimos que cuando nosotros decíamos una generación sedienta, era porque nosotros estábamos sedientos, estábamos anhelando algo. Entonces las canciones que nacieron ahí, nacieron en el altar, en momentos donde nosotros estábamos en la iglesia pidiendo el Espíritu Santo, diciendo: Espíritu Santo, te necesitamos. Y había un fluir tan lindo en la iglesia del Espíritu Santo, que nosotros agarramos esa esencia y la embotellamos y la entramos en una canción. Entonces nosotros así mismo, en cada una de las canciones, en cada uno de los momentos, vemos que el Señor quiere hablar de esta forma en este tiempo. Y eso nosotros lo hacemos parte de una canción. Pero la mayoría lo vemos en medio del altar, en medio donde tú ves la necesidad del joven. Porque cuando tú estás adorando en medio del escenario, cuando tú estás en medio en el altar y tú ves la necesidad ahí de la gente, tú ves lo que necesita esta persona, tú ves lo que está anhelando esta persona, tú sientes la atmósfera hacia dónde se dirige. Y entonces ahí sale un cántico nuevo relacionado con eso que está pasando en ese momento. Y por eso el disco tiene esencia diferente. Tú tienes una canción y está hablando de Ven Espíritu Santo, pero llega otra que te dice: háblame Dios, que estoy mal. O sea, le habla situaciones diferentes de la persona. Personas que están pasando por situación diferente, ahí encuentran una canción que va directo a su necesidad.
5: Yo creo que es una de las cosas más difíciles de nosotros. Que a veces uno viene a querer, la gente está esperando a uno con, quiere escuchar todas las canciones más lindas, quiere escuchar todas las cosas del álbum, pero que a veces uno ha aprendido a sentir a la presencia de Dios de una manera diferente y a darle libertad al Espíritu Santo, que es lo que nos ha enseñado en nuestra iglesia. Y a veces uno comienza, no ha tocado conciertos donde comenzamos con la primera canción y lamentable, la gente comienza a llorar, la gente cae postrada, la gente comienza a cantar y no hemos podido cantar más canción. Que a veces uno, yo a través de las redes sociales tengo que decir: discúlpenme, de verdad quería cantar esa canción, de verdad eso, pero que hay un momento como que uno se desconecta del programa, hay un momento que uno como que no hay forma de cómo uno hacer pasar a otra canción, vamos ahora a brincar a cosas. Yo sé que quizá la gente va preparada para escuchar un repertorio, es difícil, porque Ángelo mismo se ha sentado conmigo y hemos sentado a discutir ese tema, y de verdad es un poquito tan difícil saber que hay que, ok, la gente viene a escuchar eso, vino a escuchar la canción rápido, vino a escuchar la canción que está más pegado, vino a escuchar la canción, y uno saber que uno está en medio de un mover tan lindo del Espíritu Santo de Dios. Mm-hmm. Por eso es que la mayoría de canciones nacen en fluir, porque uno comienza con desciende Espíritu de Dios, cúbrenos con tu gloria, desciende Espíritu de Dios. Y siempre comienza otra cosa, de repente, aquí estamos, te anhelamos, hay una generación que anhela más de ti, Señor. Y por ahí, te anhelamos, te buscamos. Y por ahí, ya
4: tiene. Y ahí sale.
5: Así han salido la mayoría. Es decir, el que escucha el disco de nosotros, el que nos vio en el tour Generación Radical, se siente muy identificado con el disco Generación Radical. Porque hay muchas canciones que salieron en el disco Generación Radical. No, de verdad que es una experiencia muy, muy, muy hermosa que vivimos a través de la adoración.
0: ¿Alguna canción que ha salido prácticamente intacta, como surgió espontáneamente?
5: La Tierra Canta.
4: La Tierra Canta.
5: La que cantamos con Cristis, Tú Eres Rey.
4: Tú Eres Rey.
5: Nació en dos cánticos diferentes.
4: Sí.
5: Porque mientras cantaban una canción salió esa...
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5: Esa noche pasó bien, pero en otra noche salió el coro, salió...
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4: pero en otra canción, en otro momento, no hay...
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5: Entonces, ahí cuando llegamos al estudio... lo que hacemos es cuántos cánticos fluidos tenemos, en cuántas canciones. La comenzamos a ubicar, la comenzamos a traer. Sí. Yo creo que eso es una cosa, una experiencia muy, muy linda, porque sabemos que son cosas que no hemos escrito, en el sentido de que salen en el momento, que quizás uno no la planeó, uno no se siente decir, wow, hoy perfumamos tu trono pega, o recibe alabanza, sino que son cosas que nacieron en el momento. Entonces decimos, cada vez que vamos al estudio decimos, gracias Señor por este regalo, por este cántico que sabemos que viene de ti. Y una de las cosas más importantes que hacemos, que no lo vamos a hacer como un cliché, sino que lo hacemos como una honra. Y es que los que saben de grabación entienden lo que le voy a decir. Cuando nosotros grabamos, abrimos los tracks de grabación. Cuando a mí me toca grabar la voz, cuando ya tengo la voz definitiva, nosotros abrimos un canal. Para mucha gente parece chistoso, porque parece loco. Nosotros abrimos un canal y le ponemos Espíritu Santo y le damos a grabar. Y mientras yo voy grabando, ese track va conmigo ahí también grabando. Y nosotros, ese acto que hacemos es honrándolo a él, porque sabemos que si estamos aquí fue por él. La primera canción que comenzamos a cantar fue por el Espíritu Santo. Y yo creo que lo que la gente puede escuchar y lo que la gente puede percibir, esa esencia, es esa voz que está grabada ahí. Porque de una u otra forma quizás ellos no lo puedan entender, pero nosotros que sí ponemos esa voz, nosotros sabemos que él en el estudio de grabación, desde el mismo momento que comenzamos a grabar, él está con nosotros. Y él está ahí. Y yo sé que lo que se puede percibir en el disco es esa honra. Y yo creo que él se siente cómodo cuando nosotros lo honramos a él.
2: Y le damos un lugar.
5: Le damos un lugar. Eso es lo que él quiere, un lugar, que le demos un lugar en nuestro corazón. Y nosotros entendimos desde el primer día que darle un lugar en cada canción, no en una sola ni en un disco, sino en cada canción, él tiene un track que dice Espíritu Santo de Dios.
7: Wow. Cuando viajan en carro, en algún lado, ¿cantan?
5: Yo voy calentando, pero no calentando.
2: Hay diferentes tipos de cantos. Hay cantos que deleitan el alma. Hay otro tipo de canto que tú quieras hacer. ¡Quiero dormir!
5: ¡La, la, la, la, la!
2: Yo no puedo dormir, eso.
5: Bueno, sí, eso pasa.
2: Nosotros lo pasamos muy bien.
7: Sí. Okay. ¿Pero cantan de pronto en el hotel, donde sea, por molestar?
4: Sí, Robert, desde que Robert llega al hotel.
2: Se acabó la paz.
4: Llega al hotel, él le dice a los vecinos, soy cantante.
5: Si yo voy entrando por la habitación, yo digo, ok, soy cantante.
7: No.
5: Si me oyen, sí.
4: Para que no llamen a la recepción, que hay mucha bulla en esa habitación.
5: Por favor, hoy tengo concierto, voy a cantar, si me oyen calentando.
7: ¿Cómo calentas? ¿Qué harías a la hora de entrar al hotel y decir, bueno, atormentemos a los vecinos?
5: Bueno.
2: La.
5: Bueno, muchísimas gracias.
2: No, son muchos. Todos los ejercicios de canto son feos, todos.
4: Hay que hacerlo en privado. Hay que hacerlo en privado.
5: No hay uno, no hay un calentando.
7: ¿Cómo calentas? ¿Qué harías a la hora de entrar al hotel y decir, bueno, atormentemos a los vecinos?
5: Bueno.
2: La.
5: Bueno, muchísimas gracias.
2: No, son muchos.
5: Todos los

0: Sí, háblame. A mí me encanta una que se llama Te Quiero Adorar, que habla del Santo Cordero, o sea, de la muerte de Jesús, de lo que hizo y de todo. Esa me encanta.
1: Sí, a mí la que más me siento identificado es con la de Ver Espíritu Santo, porque es una canción que cada vez que puedo cantarla, me hace sentir la necesidad de Él. Porque desde que comienza la primera letra de Soy aquí, desesperado por ti, con un corazón sediento, que espera beber de ti. Es como un anhelo y un deseo de mi corazón, que el Espíritu Santo cada día pueda hacer algo diferente en mi vida, de no convertirme en alguien refrigerado, sino en un estanque que pueda fluir y que pueda correr agua limpia cada día, y no que aprenda a hacer las cosas, no aprender a cantar la canción, no aprender a hacer las cosas bien, no aprender a ministrar a la persona, no aprender a hablar bonito, sino que Él cada día pueda hacer algo diferente en mi vida, que Él cada día me sorprenda a mí mismo, que yo me prepare en el hotel, que yo haga todo lo que tenga que hacer, pero que Él obvie todo eso que yo hice, y que traiga algo que yo pueda decir, wow, en realidad lo que está pasando aquí no fue lo que yo estudié o lo que yo pasé, sino que algo nuevo que yo no veía, Él hizo en mi vida. Y yo soy fan de hay gente que no le gusta escucharse, hay gente que dicen yo voy a grabar o hay un video en YouTube y no me gusta escucharme. A mí sí me gusta porque yo voy en busca de lo que yo dije que yo sé que yo no sabía. Yo voy en busca de lo que pasó en ese momento que yo quiero ver qué hizo. Yo quiero escuchar, yo quiero ser ministrado yo mismo, porque yo entiendo que cuando tú sabes hacer las cosas, tú no tienes que buscar, porque tú sabes lo que tú dijiste y tú sabes qué fue lo que tú estudiaste, pero cuando tú le das libertad al Espíritu Santo, hay algo diferente que tú mismo tienes que escucharlo, porque cuando viene a ver Dios te está hablando a ti mismo, a través de ti mismo. Entonces esas son las cosas que me gusta vivir.
2: Si sí, alguien dice, en los momentos de crisis, un predicador, dice que el predicador debe escuchar sus mismas prédicas, porque ese te va a corregir.
1: Sí.
2: Para terminar, ¿alguna canción que puedan cantar que les guste? ¿Pedacito?
1: Esta entrevista se ve de tarde, tú la estás viendo de noche, pero son las 9 de la mañana. Son las 9 de la mañana, eso es para que sepa. Bueno, creo que un poquito de
3: un poquito de Ben, un poquito de Ben.
1: Ven, sí.
3: Háblame, puede ser también.
1: Háblame, esta canción la quiero dedicarle porque sé que hay muchos jóvenes que son seguidores de ese canal, La Catapulta. Y quiero decirte que nunca aprendas a hacer las cosas, nunca... Aprende, pero déjate guiar por Dios. Es decir, no seas un cantante refrigerado que ya todo lo que tienes vas a buscarlo refrigerado. No, ve a la presencia de Dios y cada día deja que Dios haga algo nuevo en tu vida. Si tú ves que tú cantas y está pasando lo mismo y no pasa nada, significa que tú necesitas tener un encuentro con Dios y que Él ponga palabras en tu boca para que sea fluir. Entonces, esta canción dice así. Si notas que aprendí a andar solo.

0: qué lindo está eso.
1: Yo lo sigo usando y a ver qué canción sale la noche entonces.
0: Amén.
1: Dios los bendiga.
2: Amén.
0: Gracias. Gracias, pastorales.
1: Espero que esta entrevista haya sido de bendición para su vida. 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Que el Señor le bendiga.

Yo me siento vivo y tú te sientes vivo. Vamos a bailar con esta música, porque Dios nos dio la vida y Él vive en nosotros, ¿sí?

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esperanza, Venga el libro de Efesios capítulo 6, versículo 10 en adelante, por favor. Efesios capítulo 6, versículo 10 en adelante. Dice así la palabra del Señor, Efesios 6, 10. Por lo demás, hermanos míos, fortaleceos en el Señor y en el poder de su fuerza. Vestíos de toda la armadura de Dios para que podáis estar firmes contra las acechanzas del diablo. Porque no tenemos lucha contra sangre y carne, sino contra principados, contra potestades, contra los gobernadores de las tinieblas de este siglo, contra huestes espirituales de maldad en las regiones celestes. Por tanto, tomad toda la armadura de Dios para que podáis resistir en el día malo, habiendo acabado todo, estar firmes. Versículo 14, estad pues firmes, ceñidos vuestros lomos con la verdad y vestidos con la coraza de justicia. 15, calzados los pies con el apresto del Evangelio de la paz. Sobre todo, tomad el escudo de la fe con que podáis apagar todos los dardos del fuego del maligno. 17, y tomad el yelmo de la salvación y la espada del Espíritu, que es la palabra de Dios, orando en todo tiempo con toda oración y súplica en el Espíritu y velando en ello con toda perseverancia y súplica por todos los santos. Vamos a orar. Padre, te pedimos que nos ayudes a comprender esta palabra, que nos ayudes a ver, Dios amado, cómo tú ves a tu iglesia, cómo nos ves a nosotros, cómo quieres que crezcamos, cómo quieres que avancemos. En el nombre de Jesús, Señor amado, ten misericordia, piedad de nosotros y ayúdanos a entender este tiempo, lo que tú quieres hacer con tu pueblo, con tu iglesia. Atamos a todo espíritu de las tinieblas, todo espíritu de Satanás que viene a robar, matar y destruir, lo atamos y lo echamos fuera. En el nombre de Jesús, no tiene parte, no tiene lugar, y declaramos con fe que somos más que vencedores. En el nombre de Jesús, amén, amén y amén. Denle un fuerte aplauso al Rey de Reyes y Señor de Señores, amén. Esta mañana quiero hablar este mensaje que se llama Guerra contra las tinieblas, amén. Guerra contra las tinieblas. Guerra contra las tinieblas. A veces tenemos un problema en identificar la verdadera raíz de nuestros problemas. Es cierto que, por ejemplo, el que no trabaja, que no coma. Si es que, digamos, alguien está con problemas económicos producto de que no trabaja o trabaja mal o no tiene una buena estrategia de trabajo, va a tener problemas económicos. Es cierto, digamos, porque parte de nosotros es el organizarnos, el capacitarnos, el hacer bien las cosas, ¿no? El otro tema será invertir, ahorrar, hay algunos aspectos que se nos olvida. Y si hacemos mal eso, entonces vamos a tener problemas en el área financiera, es cierto. O sea, no quiero desmerecer esa parte. Por ejemplo, si no sé ahorrar, si mi vida es gastar, gastar, gastar y gastar, por más que el Señor me esté bendiciendo, pero si mi intención es gastar y gastar, probablemente no voy a edificar nunca nada porque no sé ahorrar, ¿no es cierto? No sé invertir. Es cierto que parte de lo que sufrimos es nuestra culpa, ¿no? Ahora, en el área de las tentaciones, el apóstol Pablo menciona el tema de la concupiscencia. Cada uno es tentado por su propia concupiscencia, también dice Santiago. Entonces, es cierto que no todo es la culpa del diablo. A veces nos metemos en problemas por errores personales, errores, alguien dirá, pero era obvio, pues, pastor, obvio, obvio. Si digamos a alguien le gusta solucionar el problema con manos, empujando, gritando, queriendo golpear, va a llegar un día que alguien también te encuentre de ese mismo tenor y probablemente también te va a pegar, porque hay una ley espiritual, ¿no? En el Antiguo Testamento dice ojo por ojo, diente por diente. Entonces, lo que siembras también vas a cosechar. Bueno, esa parte no quiero obrar y obviar. Pero lo que quiero hablar esta mañana es que existe una guerra contra las tinieblas, contra Satanás. Una guerra que Satanás ha librado contra la iglesia, contra los hijos de Dios y contra su pueblo. Satanás nos aborrece. Eso quiero hablar esta mañana y quiero que entremos en materia. Venga al libro de Apocalipsis capítulo 12. Hemos empezado leyendo Efesios 6, que es algo que nosotros conocemos. Estar listos, preparados con toda la armadura del Señor, porque vuestro adversario el diablo está ahí, ¿no? Atento. Pero Apocalipsis capítulo 12,
versículo 1, vamos a meditar esta mañana. Y es la historia de Satanás contra Israel y contra la iglesia. Ya, vamos a meditar. Todos preparados con toda la armadura del Señor, porque vuestro adversario el diablo está ahí, ¿no? Atento. Pero Apocalipsis capítulo 12, versículo 1, vamos a meditar esta mañana. Y es la historia de Satanás

los últimos años. Ya dice Apocalipsis capítulo 12, versículo 1 en adelante. Apareció en el cielo una gran señal, una mujer vestida de sol, con la luna debajo de sus pies, y sobre su cabeza una corona de 12 estrellas. ¿Dónde usted recuerda haber visto esta imagen en la palabra del Señor? ¿Se acuerda cuando José soñaba? Su primer sueño dice, no, tenía manojos y los manojos de ustedes se inclinaban a mi manojo. Se enojan los hermanos de José y dice, oye, ¿qué estás diciendo? Que tú vas a reinar sobre nosotros. Luego dice, José volvió a soñar otra vez. Esto está en Génesis 37. Y menciona esto, ¿no? El sol, la luna y 11 estrellas. No, porque ahí no estaba José contemplado. Y esto mismo que está viendo José en Génesis 37 está volviendo a aparecer aquí en Apocalipsis 12. Y esto es el sinónimo de Israel. Porque Jacob tenía 12 hijos, ¿no es cierto? 12 hijos, la estructura básica de Israel como nación. Es más, 12 sabemos que es número de gobierno. Entonces, está viendo esta imagen Juan en esta visión, versículo 2. Y estando encinta, clamaba con dolores de parto en la angustia del alumbramiento. ¿Ya? Tenía dolores de parto. ¿Por qué? Versículo 3. También apareció otra señal en el cielo, aquí un gran dragón escarlata que tenía 7 cabezas y 10 cuernos y en sus cabezas 7 diademas. En ese otro lado, esto podemos ver en Daniel, en el libro de Daniel, cuando habla, ¿no?, de las bestias, las cabezas y todo lo demás. Y sabemos, para quienes han visto el libro de Daniel, que estos son los imperios mundiales. Y los imperios mundiales, encabezados por estas bestias, por estas cabezas, sabemos que tenían como misión guerra, muerte, destrucción y también hacer desaparecer a Israel como nación. ¿Por qué? Porque desde Génesis está profetizado que de la simiente de la mujer iban a ser el enemigo de Satanás, el enemigo de las tinieblas, Jesucristo. Y de eso está hablando aquí. Ya voy a avanzar. Versículo 4. Y su cola arrastraba la tercera parte de las estrellas del cielo y las arrojó sobre la tierra. Y el dragón se paró frente a la mujer que estaba para dar a luz a fin de devorar a su hijo tan pronto como naciese. Dos figuras aquí. La tercera parte de las estrellas. Nosotros conocemos que en algunos lugares de la palabra del Señor se habla de estrellas como ángeles, ¿ya? Las estrellas son ángeles del cielo y la tercera parte de los ángeles del cielo se revela juntamente con las tinieblas, pero aquí dice, ¿para qué? ¿No? Se paró el dragón frente a la mujer que estaba para dar a luz a fin de devorar a su hijo tan pronto como naciese. Esa figura está cuando estaba a punto de nacer el Señor Jesucristo. Jesucristo, ¿qué nacionalidad tiene? Judío. Viene del pueblo de Israel. ¿Ya? Entonces, Satanás quería que Jesucristo no nazca. Por eso viene el emperador romano y manda matar a todos los niños menores de 2 años para que Jesucristo no pueda nacer. ¿No es cierto? Entonces, estamos relatándonos esta misma visión que estaba allá en el cielo. Juan está relatando que Satanás está empecinado en devorar al hijo de esta mujer es Israel. Entonces uno de los hijos, ya sabemos, os reitero, es el Señor Jesucristo. Por ese motivo, Satanás quiso hacer desaparecer a la nación de Israel. ¿Por qué? Porque de Israel iba a nacer el Mesías. Segundo, quiso matar a todos los niños que nacieron en Israel en esa época. ¿Por qué? Porque estaba profetizado que de Israel iba a nacer el Mesías, el Salvador del mundo. ¿Ya? Avanzamos, versículo 5, estamos en Apocalipsis capítulo 12, versículo 5 ahora. Y ella dio a luz un hijo varón que regirá con vara de hierro a todas las naciones, y su hijo fue arrebatado para Dios y para su trono. Está hablando de quién en este versículo, del Señor Jesucristo. ¿Por qué? Porque Jesucristo es hijo varón que rige con vara de hierro todas las naciones y ahora está sentado a la diestra del Padre. ¿Cuántos dicen amén? Amén. Entonces, esto está mirando Juan en el cielo. Esta imagen que nosotros hemos visto históricamente está mirando el versículo 6. Y la mujer huyó al desierto donde tiene lugar preparado por

Dios para que allí la sustenten por 1260 días. Si usted trae este dato a años, es 3.5 años. De aquí vienen algunos que estudian la escatología y el fin de los tiempos, que dicen que el último tiempo va a haber la gran tribulación, que va a durar 3 años y medio. En este versículo, ya por si acaso, en Apocalipsis capítulo 12, está hablándonos más o menos el resumen de 2000 años de historia. No está hablando solo de estos 3.5 años, pero los 3.5 años finales, lo que dice aquí, los 1260 días están al final y van a hacer que la iglesia, o la mujer, perdón, la mujer que representa a Israel, huye al desierto. Hablábamos la anterior semana de esta situación. Cuando Lot y Abraham se separan, porque esa es otra figura. Jesús dijo en Lucas 17, como en los días de Abraham, perdón, con los días de Noé y como en los días de Lot, así va a ser la venida del Señor. Y en los días de Lot, Lot decide separarse de Abraham. Lot se va al valle donde se puede sembrar, pero estaba cerca de Sodoma. Y mire, Abraham se va al desierto, a Canaán, lo mismo que estamos leyendo en el versículo 6. ¿Por qué? Porque en el desierto existe salvación para la iglesia, existe salvación para su pueblo. ¿Dónde dice eso? Lot se va a un lugar donde existen pastos verdes, donde se puede cultivar, pero el problema es que se va hacia el lado de Sodoma. ¿Ya? Ahora, esta misma figura está apareciendo. Dice que esta mujer huyó al desierto, donde tiene el lugar preparado por Dios para que allí la sustenten por 1260 días. Entonces, esto está relacionado también con lo que compartimos la anterior semana. Dos mujeres estaban en el campo, dos mujeres estaban moliendo trigo en un molino, y se van a dar cuenta que eran mujeres que estaban alejadas de la ciudad, alejadas de la civilización. Lo mismo que pasa con Lot. Lot, por acercarse a la civilización, tiene problemas con su esposa, tiene problemas con sus hijas. Viene la destrucción a Sodoma y Gomorra y solamente Lot puede ser salvo. Pero en este caso nos está dando la palabra del Señor un diseño que la mujer huye al desierto. Bueno, avanzo, versículo 7, no es el centro del mensaje. Pero versículo 7, después hubo una gran batalla en el cielo. Miguel y sus ángeles luchaban contra el dragón, y luchaban el dragón y sus ángeles. ¿Qué nos está mencionando en este lugar? Que en el cielo existe una guerra espiritual a gran escala. ¿Quién es? Está luchando. Dice, Miguel y sus ángeles luchaban contra el dragón. ¿Quién es el dragón? La serpiente antigua, Satanás. Mire, en el cielo se está librando una lucha espiritual en este instante, liderada por Miguel, una gran batalla en el cielo. Si usted tiene claro esto que está sucediendo, ojo que esto es una visión que vio Juan cuando subió para escribir el libro de las Revelaciones. Entonces él miraba esto y había una gran batalla en el cielo. Miguel y sus ángeles luchaban contra el dragón, y luchaban el dragón y sus ángeles. ¿Cuántos eran los ángeles del dragón? La tercera parte de las estrellas, o la tercera parte de los seres que estaban apoyándole. Versículo 8. Pero no prevalecieron, ni se halló ya lugar para ellos en el cielo. ¿Cuántos dicen amén? Entonces, si alguien te pregunta quién ha ganado o quién está ganando la batalla espiritual en el cielo, Miguel y sus ángeles o Satanás y sus ángeles, el versículo 8 responde esto, dice, no prevalecieron ni se halló ya lugar para ellos en el cielo. Versículo 9, y fue lanzado fuera el gran dragón, la serpiente antigua que se llama Diablo y Satanás, el cual engaña al mundo entero, fue arrojado a la tierra y sus ángeles fueron arrojados con él. Jesucristo menciona este lugar y dice, yo vi a Satanás caer del cielo, ¿no? Ahora relata también Jesucristo esta escena. Entonces Satanás fue arrojado, dice, el cual engaña al mundo entero, fue arrojado a la tierra y sus ángeles fueron arrojados con él. Versículo 10. Entonces oí
una gran voz en el cielo que decía: ahora ha venido la salvación, el poder y el reino de nuestro Dios y la autoridad de su Cristo, porque ha sido lanzado fuera el acusador de nuestros hermanos, el que los acusaba delante de nuestro Dios día y noche. Versículo 11: y ellos le han vencido por medio de la sangre del Cordero y de la palabra del testimonio de ellos, y menospreciaron sus vidas hasta la muerte. Hay una manera de vencer a Satanás. ¿Cuál es? Dice: por medio de la sangre del Cordero. ¿Cuántos dicen amén? ¿Cuántos dicen amén? Dice: por la palabra del testimonio de ellos, y menospreciaron sus vidas hasta la muerte. Versículo 12: por lo cual, alegraos cielos y los que moráis en ellos. Ay de los moradores de la tierra del mar, porque el diablo ha descendido a vosotros con gran ira, sabiendo que tiene poco tiempo. De esto quiero hablar esta mañana. Satanás ha descendido con gran ira. El diablo nos aborrece. Por eso les mencionaba al principio que en algún caso te puede estar yendo mal, o te puedes enfermar, o estabas a punto de morir en un accidente, o te viene una enfermedad como que sin solución por alguna imprudencia, ¿no? Digamos una mala alimentación. Si exageras comiendo grasas, vas a tener problemas con la vesícula, alguien dirá. Si exageras tomando gaseosa, vas a tener problemas de diabetes. Eso es verdad. Pero ese es un porcentaje que yo me animo a decir es pequeño. El verdadero enemigo y el verdadero problema de los hijos del Señor radica en que es nuestro adversario, el diablo, que está trabajando no solo para empujarnos, no solo para molestarnos o hacer que tropecemos. O alguien dirá: pastor, para que no logre mis proyectos de este año. No, ese es un objetivo menor. El diablo, dice la palabra del Señor, que tiene gran ira y aborrece a los hijos de Dios. Nos quiere ver muertos. Ya dice: ay de los moradores de la tierra, del mar, porque el diablo ha descendido a vosotros con gran ira, sabiendo que tiene poco tiempo. Versículo 13: cuando vio el dragón que había sido arrojado a la tierra, persiguió a la mujer que había dado a luz el hijo, al hijo varón. Esto es imagen de que Satanás ha estado persiguiendo. ¿Quién es la mujer? Les había dicho, Israel. Yo le pregunto si históricamente Israel no ha sido perseguido por Satanás en estos últimos 2000 años. Históricamente vea películas de judíos en la Primera Guerra Mundial, Segunda Guerra Mundial, y se va a dar cuenta que Satanás ha perseguido a Israel hasta hacerlos desaparecer. Eso te puede mostrar la ira, te puede mostrar el tamaño de odio que Satanás tiene contra el pueblo de Dios, que es Israel. En este caso menciona a la mujer, pero ahorita va a hablar también de nosotros. ¿Ya? Versículo 14: se le dieron a la mujer las dos alas de la gran águila para que volase de delante de la serpiente al desierto, a su lugar donde es sustentada por un tiempo y tiempos y la mitad de un tiempo. Para quienes estudian escatología, esto se refiere igual a 3 años y medio o 1260 días. Tiempo, tiempos y la mitad de un tiempo. Tiempo, tiempos y la mitad de un tiempo. Para quienes estudian escatología, lo cierto significa 3 años y medio. ¿Ya? Tiempo, un año. Tiempos, 2 años. La mitad de un tiempo, medio año. Otra vez le voy a dar los datos. Tiempo, un año. Tiempos, 2 años. La mitad de un tiempo, medio año. Por eso tiempo, tiempos y la mitad de un tiempo suma 3 años y medio. Igual vuelve a aparecer la U, esta figura de los 3 años y medio. 15: la serpiente arrojó de su boca tras la mujer agua como un río para que fuese arrastrada por el río. ¿No? Este es Satanás utilizando la naturaleza para perseguir a Israel. Pasa algo parecido cuando Jesucristo estaba en el mar
Y los discípulos dicen: Maestro, maestro, despierta, que perecemos. Y las aguas, ¿no es cierto?, quieren hacer hundir el barco donde estaba Jesús. O cuando el apóstol Pablo igual estaba yendo a predicar y tiene un euroclidón, ¿no es cierto? Entonces Jesús reprende las aguas y dice: ¿Quién es este? Que los vientos del mar le obedecen. ¿Ya? Es bien interesante esta parte, porque dice el versículo 16: Pero la tierra ayudó a la mujer, pues la tierra abrió su boca y tragó el río que el dragón había echado de su boca. Aquí yo veo que la tierra, dice, ayudó a la mujer. ¿Quién es la tierra? Lo que conocemos, ¿no? La naturaleza, los árboles. Ayuda a la mujer, pues la tierra abrió su boca y tragó el río que el dragón había echado de su boca. O sea, la naturaleza, la tierra, ayuda para que Israel pueda sobrevivir en ese tiempo. Pero el centro de lo que quería leer, a propósito leí todos los versículos anteriores, era para no leer esto sin ese contexto. El versículo 17: Entonces el dragón se llenó de ira contra la mujer y se fue a hacer guerra contra el resto de la descendencia de ella. ¿Quiénes son ellos? Los que guardan los mandamientos de Dios y tienen el testimonio de Jesucristo. Dicho de otra manera, tú y yo. ¿Por qué? Porque nosotros somos los que guardamos los mandamientos de Dios y también tenemos el testimonio de Jesucristo. ¿Ya? Si tú lees otra vez detenidamente este capítulo 12, te vas a encontrar con tres actores: Satanás, el dragón; Israel, la iglesia; y en ese último versículo, nosotros, la iglesia. ¿Por qué he leído este capítulo de manera íntegra? Porque yo quiero que entiendas que Satanás no está jugando. Estamos llegando al final del tiempo, al tiempo del fin, y tiene que haber en nosotros esta plena convicción de que Satanás no va a escatimar esfuerzos, no va a actuar con ningún tipo de misericordia hacia nosotros, porque Satanás nos aborrece. Entonces, cuando empiezas a meditar en tu vida y en lo que has empezado a vivir los últimos años, alguien se acuerda y dice: sabes, una vez estaba a punto de morir en un accidente, y tal vez la primera idea que se te viene dice: es que estaba yo manejando rápido, digamos, era un choque en tu auto, es una probabilidad. Pero yo quiero que entendamos que Satanás viene a matarnos. Ahora, algún otro piensa y dice: sabes, hace un año, hace dos años he entrado a una sala de operación, a un quirófano, y casi me voy. Entonces alguien dice: sabes, es porque he comido mucho, mucha grasa, o no he hecho ejercicio, y quieres minimizar, digamos, a tu adversario, al diablo. Pero cuando dice la palabra del Señor que Satanás, este dragón, fue y se le despertó con gran ira. ¿Contra quiénes? Contra nosotros. Tenemos que entender que Satanás nos quiere matar, y para matarnos utiliza enfermedad, utiliza accidentes, problemas en el trabajo, problemas en el lugar de estudios. Quiere dañar a nuestros niños, quiere dañar a nuestros jóvenes. ¿Por qué? Porque ese es el objetivo de Satanás. Reitero, el objetivo del diablo no es solamente frenar nuestra profesión, no es solamente frenar nuestra economía. Si eso solamente fuese, no sería tan complicado. El objetivo del diablo es que quiere matarte. ¿Dónde dice eso, pastor? ¿Acaso no dice en Juan 10:10, un versículo que conocemos de memoria: el ladrón no viene sino para hurtar y matar y destruir? Satanás viene para robar, para matar y para destruir. Entonces, hermano, hermana, lo que yo quiero esta mañana es que entendamos que en el diseño que menciona Apocalipsis 12, la única manera de vencer a Satanás es cubrirse bajo la sangre del Cordero, bajo el nombre del Señor Jesucristo. Hermano, hermana, y tenemos que entender esto. Muchos de nosotros a veces queremos solucionar estos problemas de manera natural. Alguien dice: pastores, voy a empezar a hacer ejercicio y me voy a sanar. Otro dice: pastor, sabes, voy a empezar a comer más sano, voy a comer ya menos grasa y me voy a sanar. Está bien que hagas eso, pero te estás olvidando de la herramienta más importante que nos habla la palabra del Señor. Los únicos que le vencieron en Apocalipsis 12
a este dragón, dice, fueron los que tomaron la sangre del cordero y le vencieron por medio de la sangre del cordero. Esto significa que la única herramienta que puede derrotar a Satanás es la sangre de Jesucristo que se ha derramado en la cruz del Calvario. Sin esa sangre, ni tú ni yo tenemos acceso al Padre, ni tú ni yo tenemos acceso a la sanidad, ni tú ni yo, hermano, hermana, tenemos acceso para prosperar, para vivir, porque Jesucristo ha pagado en la cruz del Calvario todas nuestras deudas. ¿Cuánto dicen amén? Yo quiero despertar eso esta mañana. Satanás está colocando filosofías y pensamientos, y hay muchos cristianos que están queriendo solucionar sus problemas con amistad, con libros de autoayuda, libros de superación. Lo que no está mal, no está mal que leas un libro de ayuda, de autosuperación. Alguien dice, ¿sabes qué? Pastor, el problema creo que es mi carácter. Y verdad, tenemos que cambiar mucho el carácter. Nuestro carácter algunas veces nos perjudica, cierto. Pero no es lo esencial. Lo esencial es esconderse en la cruz, en Cristo. Ha entrado un evangelio diferente y a veces nos hace pensar que la solución está en marchas o en cantar canciones o en diversas actividades que empezamos a hacer, y esas cosas nos distraen. Si entendemos que en Apocalipsis 12 solamente le vencieron los que se cubrieron con la sangre del cordero, nos vamos a dar cuenta que es la única salida que tenemos. No existe otra salida, no existe otra solución. Cuando en el libro de Éxodo, la muerte estaba visitando todas las casas, empezó a entrar casa por casa, y no hacía discriminación de viejos, de jóvenes. Hay alguno que tal vez dice, pastor, yo soy joven, a mí qué de malo me puede pasar. Yo le pregunto, ¿acaso muchos de nuestros amigos jóvenes no han muerto? ¿Cuántos de nosotros hemos visto partir de esta misma congregación personas que estaban en la flor de la juventud y hoy ya no están más en este lugar? ¿Alguno piensa que enterramos solamente personas que han pasado los 80, 100 años? Y no es así. Lamentablemente hemos visto nosotros que jóvenes han partido de esta congregación, inclusive niños han partido de esta iglesia. Entonces, cuando el espíritu de muerte entra, en el libro de Éxodo no hizo diferencia de viejos, jóvenes o niños, sino que entró casa por casa y empezó a matar, ¿no es cierto? En este caso, a los primogénitos de cada familia. Es bien interesante porque esa autoridad le había delegado ese espíritu de muerte, pero cuando este espíritu de muerte entró a una casa y esta casa tenía la sangre del cordero, dice la palabra del Señor, que nadie de esa casa moría. ¿Cuántos dicen amén? ¿Cuántos dicen amén? Entonces es el Señor Jesucristo. Es el Señor Jesucristo. Pero si estás desviando tu atención del Señor Jesucristo, alguno dice, ¿sabe, pastor? Necesito platita, necesito dinero, porque dice que ha llegado un especialista y que puede mirar el problema que yo tengo en mi salud, y necesito ahorrar, o me voy a prestar del banco y voy a llegar donde ese especialista, y ese especialista me va a dar una medicina, me va a dar un tratamiento y me voy a sanar. Estás poniendo tus ojos en una persona, y la palabra del Señor dice, maldito el hombre que confía en el hombre. Yo no desmerezco un profesional, yo no desmerezco un profesional de la salud que tal vez tiene estudios, tiene mucha experiencia, es así, pero ni siquiera los mejores médicos del mundo, hermano, hermana, pueden llegar a curar todas las enfermedades. De alguna manera las pastillas, los medicamentos pueden ayudar, es cierto, pero si entendemos que el verdadero enemigo del Hijo de Dios, de la hija de Dios, es Satanás, entonces, hermano, hermana, ya no tienes que estar buscando tu ayuda en el banco, tu ayuda en la farmacia, tu ayuda en el doctor, o tu ayuda en ese especialista. Te tienes que enfocar y rendirte, como dice el libro de Santiago, someteos pues a Dios, sométanse a Dios, arrodíllense delante del Señor, oren al Señor, clamen al Señor, ayunen al Señor, y el diablo huirá de vosotros.
¿Cuánto dicen amén? La solución no está, hermano, en busques y hagas fila por un especialista. Alguno dirá, sabes, pastor, la solución está en que estos bloqueos desaparezcan. Sería lindo, pastor, que esos bloqueos no haya y ahorita mi economía estaría bien. Es cierto, los bloqueos perjudican, pero te estás estrellando contra el enemigo equivocado. Es más, algunos en este tiempo están apoyando a un lado y al otro lado. Yo les pregunto, ¿acaso podemos defender a las casas covachadas, milluchadas? Invocan sus ídolos. Yo no los apoyaré a ellos. Dices, ¿apoyas, pastor, a los del gobierno? Tampoco. ¿Por qué no? Porque acaso, no digo todos, pero acaso históricamente Bolivia no ha sido saqueada por sus gobernantes. Y hay algunos que en este momento como cristianos se ponen a lanzar piedras a la gente que está bloqueando y defiende a los del gobierno. Pero yo me pongo a pensar, no hablo de este gobierno específicamente, pero históricamente acaso no son los gobiernos de Bolivia que han saqueado nuestra nación. Bolivia es un país rico, un país que tiene muchos recursos, pero históricamente nos han gobernado ladrones. No todos, pero en su gran mayoría nos han gobernado ladrones. Y todos los que han entrado a gobiernos en la historia de Bolivia se han ido con los bolsillos llenos. Y parece que esa realidad nos sigue aquejando cuando vemos que pasan cosas en el gobierno. Entonces yo no me animo ni a echarle piedras ni a uno ni al otro. ¿Por qué? Porque esa no es mi guerra. Yo no he sido llamado a defender ni a uno ni al otro lado, nada. Entonces cuando entramos esa cuestión, alguno dice, pastor, ahorita estoy mal económicamente. ¿Por qué? Porque el bloqueo o los del campo, los que están bloqueando tienen la culpa. O el gobierno que no saca de una vez estado de excepción. Pastor, por eso estoy pobre. No, no estás pobre por eso, no estás enfermo por eso. Y yo te voy a decir una cosa, dice la palabra del Señor, porque el diablo ha venido a robar, ha venido a matar y ha venido a destruir. Y Satanás quiere verte muerto, tu enemigo es el diablo y no está jugando. Y dice la palabra del Señor que la única manera en que le vamos a vencer es con la sangre del Cordero. ¿Cuántos dicen amén? La sangre que Jesucristo derramó en la cruz del Calvario. Jesús en la cruz del Calvario ha derramado su sangre y en esa sangre nos ha dado victoria. ¿Por qué? Porque por su sangre ha comprado libertad para su pueblo. Libertad para su pueblo. ¿Esto qué significa? Que aunque haya bloqueo, aunque haya hambre, hay escasez, como había en el desierto. En el desierto usted sabe que no había tiendas, no había economía. El pueblo de Israel estaba andando 40 años en el desierto. Pero dice la palabra del Señor que en los 40 años del desierto el zapato de los hijos del Señor no se gastaba. ¿Cuánto dicen amén? Dile que está a tu lado, mi zapato no se va a gastar. Con fe, ¿cuánto dicen amén? Dice que su ropa no envejecía. ¿Cuánto dicen amén? Dile que está a tu lado, mi ropa no va a envejecer. Pastor, el problema no es ropa y zapato. Tengo ropa y zapato, no es el, ahorita el problema es que no tengo plata, dirá alguien. Entonces dile que está a tu lado, tu dinero no va a escasear. Pero dile con fe, dile, tu dinero no va a escasear. Tu cartera se va a llenar. ¿Cuánto dicen amén? Otro dice, pastor, lo normal es pues sobrevivir. Pero yo no quiero sobrevivir, quisiera mejorar un poco. Dice la palabra del Señor que cuando vino el hambre, la escasez al pueblo de Egipto, Dios vio con agrado un hombre que era José. Le dio un diseño. Y mientras todos los demás imperios estaban empobreciendo, José con Egipto estaba prosperando. ¿Cuántos dicen amén? Porque ese es el Dios de quien predicamos. Ese es el Dios de quien nosotros, hermano, hermana, por quien nos reunimos, por quien oramos, por quien ayunamos, por quien creemos. Ese es Jehová de los ejércitos, el Dios de paz, el Dios que aplasta a nuestros enemigos. Ese es nuestro Dios. Y dice la palabra del Señor que solamente con Él vamos a poder vencer al enemigo. Entonces el diablo se ha levantado con fuerza en este tiempo y quiere matar a tus hijos, quiere matar a tus jóvenes, quiere ensuciarles con la peor basura, niños, jóvenes,
quiere separar los hogares, quiere dividir familias, quiere divorciar a las personas. Pero eso es solamente parte del plan de las tinieblas. El verdadero plan de Satanás es que quiere matar a la iglesia. Yo te invito a que vuelvas a leer Apocalipsis 12 otra vez en tu casa y te vas a dar de cuenta que Satanás aborrece a la iglesia. Aborrece a los hijos de Dios, aborrece a Israel, cierto, pero aborrece a la iglesia, a todo aquel que confiesa que Jesucristo es su Señor, a todo aquel que cree en el nombre del Señor Jesucristo, Satanás le aborrece. Entonces, cuando tú entiendes la magnitud de tu enemigo, no existe otra salida que la sangre del Cordero, que el nombre de Jesucristo en nuestras vidas. No existe otra solución. Me dice, ¿sabes, pastor? Tengo problemas en mi casa. Le ha venido una enfermedad bien fea a mis hijos. Puede ser una enfermedad emocional, una enfermedad física o un vicio feo. Dice, pastor, entonces estoy buscando un psicólogo. Estás mal. Pastor, estoy charlando a su profe de religión, que me lo hable. Puede ayudar, no digo que no, pero no es la solución. Dice, pastor, ¿sabes qué? Estoy prestando un préstamo del banco para cambiarme de casa. Y en esa casa yo creo que mis hijos van a abrir mejor la mente y ahí va a estar mejor. No es la solución. La solución no es física, no es monetaria, no es charlando a una persona, no es natural. Para vencer al diablo, hermano, hermana, la única salida es el Señor Jesucristo. ¿Y cuánto cuesta el psicólogo Señor Jesucristo? ¿Cuánto nos cobra? Si estás enfermo, ¿cuánto te cobra el doctor Jesucristo? Dice la palabra del Señor, vengan y compren sin dinero. ¿Cuánto dicen amén? No es cierto que algunos están buscando ahora maples de huevo, pollo, carne, en cualquier lado. ¿Cuánto? ¿Cuánto? Muy caro y no le alcanza el dinero. Pero la palabra del Señor dice, vengan y compren sin dinero. Vengan y busquen, yo les voy a dar, van a comprar y no van a necesitar dinero. ¿Por qué? Porque el Señor va a suplir toda necesidad. En medio de angustia, en medio de enfermedad, el Señor es quien suple toda necesidad. Yo estaba meditando en esto, Señor, pero este mensaje parece muy fácil, es algo que los hermanos ya saben. ¿Acaso los hermanos no sabrán esto? Diles a mis hijos que mis hijos están confundiendo de enemigo. Están buscando enemigo en el gobierno, están buscando enemigo en los bloqueadores, están buscando enemigo en la suegra, en el suegro, en cualquier otra persona. En el jefe que no te quiere aumentar el sueldo, o en el compañero de trabajo que está poniendo la zancadilla para que te boten del trabajo, y estás pensando que ahí está tu enemigo. Son personas que ciertamente pueden ser utilizadas por el diablo. ¿Acaso Satanás nos entró a Pedro? Cuando Pedro le habló a Jesucristo, medio raro, Jesús le dijo a Pedro, apártate de mí, Satanás, me causa de tropiezo. Satanás entró a Pedro, y dice la Biblia que también Satanás entró a Judas. Pero asimismo, Jesucristo sabía que el enemigo no era Pedro ni tampoco era Judas, sino no hubiera seguido caminando pues con Pedro, y después de resucitar Jesucristo otra vez lo fue a buscar a Pedro para meterlo en su obra. Jesucristo comía con Judas, decía, Señor, ¿quién te va a traicionar? ¿Seré yo maestro? ¿Seré yo maestro? Y Judas estaba comiendo junto con Jesucristo ahí en su plato, y dice, Jesús, el que está comiendo de mi plato, ese me va a traicionar. Y en ese momento Judas estaba comiendo de su plato. Jesucristo sabía que Judas le iba a traicionar, pero a sí mismo no se desquitó con Judas. Hubiera dicho, bueno, discípulos, lo vamos a casar a Judas, lo vamos a chicotear y como Tupac Atari, lo vamos a expulsar de este lugar porque este es el traicionero. Porque Jesucristo sabía que no era Judas, Jesucristo sabía que no era Pedro. Jesucristo entendía que detrás de eso estaban las tinieblas, estaba Satanás. Hermano, hermana, si diriges tus fuerzas, alguno dice, pastor, mi esposo, el problema es mi esposa. Algún hijo dice mi papá, otro dice mi padrastro, no sé para quién será lo que has identificado el enemigo entrando en tu vida. Tal vez el enemigo está realmente utilizando personas, y verdad, esas personas influenciadas por las tinieblas están perjudicando tu vida en el trabajo, en tu salud, hasta en la misma iglesia. Pero hermano, hermana, no te confundas.
El verdadero adversario de la iglesia, el verdadero adversario de nosotros se llama diablo, Satanás. ¿Cuántos dicen amén? Primera de Pedro capítulo 5, versículo 8. Dile que está a tu lado, tenemos un adversario en común. ¿Cuál es nuestro adversario en común? La economía, no. Nuestros gobernantes, tampoco. Los bloqueadores, menos. Dice Primera de Pedro capítulo 5, sed sobrios y velad, porque vuestro adversario, el diablo, anda alrededor como león rugiente, buscando a quien devorar. Entonces, ¿quién es tu adversario? De acuerdo a primero 5:8, vuestro adversario, el diablo. La palabra diablo viene de diabolo, que significa acusador. ¿Ya? Acusador. Entonces, esto es importante entender. ¿Qué hace un acusador? Acusa. Entonces, alguno va delante del Señor. Y lo que estamos viendo en este tiempo en la sociedad, ¿no? Los ingresos a veces están empezando a disminuir porque todo está caro, ha paralizado muchos negocios. Entonces, como hijo de Dios, dice: Señor amado, que se aumenten mis ventas, digamos, ¿no? Es una oración. Dice además la Biblia: pidan, todo el que pide recibe. ¿Cuál es el papel del diablo? Del diablo o acusador. Inmediatamente viene y te dice, por ejemplo, los que han invertido bien, los que ofrendan, los que diezman, ellos tienen prioridad para pedir al Señor. Tú no. ¿Por qué? Porque en tu juventud has malgastado tu tiempo, no has invertido, no has estudiado. Tú no mereces nada de parte del Señor. Entonces, la estrategia del diablo para empezar a vencerte es que te empieza a acusar. Yo hablo a veces con personas y le digo: ¿por qué no hables una casa de oración? No, es que hermano, tú sabes que yo he hecho esto, esto, esto, y empiezan a listarme los problemas que han tenido. Ciertamente todos tenemos problemas. El libro de Romanos dice que Dios buscó un justo y no halló ninguno solo. Así que justo no hay ninguno. Todos somos pecadores. Eso dice la palabra del Señor. Justificados, lavados por su sangre, verdad. Pero todos hemos pecado. Entonces Satanás viene y el acusador viene. Entonces a muchos de nosotros ya nos baja la moral porque nos empieza a sacar las cosas que hemos hecho mal. Y reitero, todos tenemos cosas malas. Dice por eso primera de Pedro 5:8, sean sobrios, velen, porque vuestro adversario, el diablo, como león rugiente, anda alrededor buscando a quien devorar. Entonces cuando permites que Satanás te acuse. Muchos, por ejemplo, dicen: pastor, ya no quiero venir a la iglesia. ¿Por qué? Porque he tomado, he fumado, me he drogado, he andado mal, pastor. Entonces Dios se ha habido aburrir de mí, pastor, ya me siento mal y siento que estoy haciendo muchas cosas mal, por eso ya no quiero congregarme. Y ahí te puedes dar de cuenta que el diablo, el acusador, le está venciendo la batalla en su mente. Pero si entendieras, hermano, hermana, que el Señor nunca ha dejado de amarte, que el Señor nunca ha dejado de quererte, que Él, hayas hecho lo que has hecho, está dispuesto para perdonarte, está dispuesto para abrazarte, que ahí está, aunque estés con olor a chancho, con olor a cerdo, como estaba el hijo pródigo, el Señor siempre va a estar dispuesto a abrazarte, a perdonarte, a quererte, a levantarte, a redimirte. ¿Por qué? Porque para Él eres la niña de sus ojos, para Él lo vales todo, para Él vale su sangre preciosa, para Él vale su vida entera. Quienes tienen hijos se deben dar cuenta. ¿Cuántas veces tus hijos han fallado en alguna u otra situación? Digamos, le dices: vas a hacer esto y no hace. Vas a comprar aquello y no compra.
o vas a sacar buenas notas y no logra sacar buenas notas. Pero ¿cuándo ustedes agarran a los hijos patadas y lo botan de la casa? Nadie. Ustedes siendo malos dicen, dan buenas cosas a sus hijos. Cuando te pide pan, ¿qué le das? ¿Una piedra? No. Te pide un pescado, no le das una serpiente. Y ustedes siendo malos dan buenas cosas a sus hijos, ¿cuánto más yo? Dice el Señor, que Él es bueno, manso y humilde. ¿Cuánto más? ¿Le has fallado? ¿Te has equivocado? No le escuches al diablo, no le escuches a la serpiente, todos nos equivocamos. Hoy te dice el Señor que en Él tenemos oportunidades infinitas. El Señor siempre nos va a perdonar, siempre nos va a sanar. Va a dejar las 99 ovejas que estaban bien, las 99 ovejas que no necesitaban ayuda, por una que se había perdido. Eso, si te sales del camino, hermano, hermana, yo quiero decirte que el Señor Jesucristo nunca te va a dejar, nunca te va a desamparar. ¿Cuánto dicen amén? ¿Cuánto dicen amén? Pero cuando el diablo viene, el acusador viene, eso es lo primero que empieza a decir. No sé si has visto la película del Rey León. Ese es un bonito ejemplo de cómo actúan las tinieblas. ¿No es cierto que muere el papá, que se llama el Rey León? Simba, ¿no? Muere el león, muere Mufasa, ¿no? Muere Mufasa y ahí viene el tío, el Scar en forma del diablo. Y le empieza a hablar y le echa la culpa de la muerte de su padre al pequeño león. Le dice, por tu culpa, tú lo has matado. Si tú no pedías ayuda, tu papá no venía y tu papá no estaría muerto en este instante. En cierta parte tiene razón, en cierta parte, pero es mentira. En pocas palabras, y el leoncito, Simba pequeño, le escucha, ¿y qué decide hacer? Se va. Dice, tiene razón, ¿cómo voy a volver a un lugar donde yo he matado al rey? Y se sale de esa cobertura. Exactamente así opera Satanás, operan las tinieblas. Entonces Satanás viene y en este tiempo de crisis está hablando a muchos oídos de las personas. En el tiempo de enfermedad está hablando a muchas personas. Dice que sabes que tú has dicho esto, tú has maldecido, tú has hecho aquello, o tú no te congregabas. Él dice, pastor, sabes, me hagas una enfermedad porque he dejado de congregarme. Pastor, porque he dejado la iglesia. Entonces alguno empieza a escucharle al diablo y empieza a asumir, dice, pastor, mi familia está con problemas. ¿Por qué? Porque ya no estamos ayunando en ese tiempo, ya no estamos orando. Es cierto, esas cosas ayudan, pero no es la razón fundamental. La razón fundamental de tu fracaso, la razón fundamental de tus problemas, de tu enfermedad, de tus problemas económicos, familiares, todo tipo de problemas, se llama Satanás, se llama el diablo. Y dice la palabra del Señor que seas sobrio, estés velando, porque vuestro adversario, el diablo, como león rugiente, anda alrededor buscando a quien devorar. Él quiere comerte, pero quiere matarte. Y este día vamos a orar para reprender al diablo. ¿Cuánto dicen amén? Pero ¿qué es lo que tenemos que hacer primero? Escondernos en el Señor Jesucristo. A veces miras tu situación actual y reitero, a veces es verdad que nos hemos equivocado en muchas cosas y producto de eso estamos cosechando lo que hemos sembrado mal. Y a veces viene el diablo y te dice, ¿sabes? No tienes un buen hogar porque de joven has hecho esto, esto, y empieza a hacer una lista de cosas y ese es el acusador. Alguien dice, tu hijo está enfermo. ¿Por qué? Porque cuando estaba en tu panza, le decía a la mamá, ¿te acuerdas, mamá? Tú no querías tenerle, querías abortar y por eso tu hijito se enferma. Y es una maldición. Y Satanás utiliza eso y dice, por eso, pastor, mi hijo se enferma, porque cuando estaba en el estómago, mi hijita, ¿verdad? Yo quería abortarle, pero ha nacido y ahora es una bendición. Pero ahora mi hija mucho se enferma, mi hijo se enferma mucho. Y Satanás utiliza esa imagen para decir, es por eso, es por tu culpa, es por tu culpa, es por tu culpa, es por tu culpa, es por tu culpa. Pero reitero,
Todos nos hemos equivocado más de una vez. Pero la palabra del Señor dice que Jesucristo vino para perdón de nuestros pecados. Y si el Señor Jesucristo ha perdonado tu culpa, ha quitado tu culpa y está perdonando tu pecado, hermano, hermano, el diablo no tiene nada, nada que hacer en nuestras vidas. Entonces nosotros tomamos ese poder y esa autoridad, pero cubiertos con la sangre de Cristo, entendiendo que Jesucristo en la cruz del Calvario ha derramado esa sangre preciosa, esa sangre que no tiene valor monetario, la sangre perfecta del Hijo de Dios, el Cordero sin mancha que quita el pecado del mundo. Esa sangre derramada nos cubre, nos protege. Entonces el diablo no puede tocar tu vida. ¿Cuántos dicen amén? No puede tocar tu economía. ¿Cuántos dicen amén? Dile al que está a tu lado, mi vida está en las manos del Señor. Dile al del otro lado, mi economía está en las manos del Señor. ¿Cuántos dicen amén? Mi salud está en las manos del Señor. ¿Cuántos dicen amén? Alguno el diablo le dice, sabes ya, mira los problemas que tienes en salud, ¿cuántos añitos más tendrás de vida? Y alguno empieza a calcular, dice, pastor, yo creo que 10 más, 5 más, ya, en el mejor de los casos 12 más. Y está empezando a calcular cuando la vida está en manos del Señor. Dice que ni un pelo se va a caer de nuestra cabeza si no es dentro de la voluntad del Señor. Entonces, en el nombre de Jesús creemos que el Señor va a definir cuándo vamos a partir a las moradas eternas. ¿Cuántos dicen amén? No cuando diga un doctor, no cuando diga la situación económica o una peste, no, sino cuando el Señor diga cuándo vas a partir. El Señor, hermano, hermana, define cuándo vas a partir de esta tierra. En nuestra vida está en las manos del Señor. ¿Cuántos dicen amén? Yo quiero que pedirle que se ponga de pie. Vamos a orar.

En el nombre de Jesús. Dice, mi casa será llamada casa de oración. Esta es una casa de oración. Los martes aquí estamos orando. Los miércoles también estamos orando, estamos cantando, predicando la palabra del Señor. Y sabes, en este lugar físico, está el Señor. Donde están 12 reunidos en mi nombre, ahí estoy yo, dice la palabra del Señor. El Señor está aquí. Claro que también habita dentro de ti, cierto, pero también está en este templo. En el nombre de Jesús, Señor amado, bienvenido eres, amado Espíritu Santo. Hay algunos pastores que en mi caso creo que el problema son mis antepasados. Mis antepasados eran idólatras. Alguien dice, mis antepasados tenían vicios, borracheras, adulterios. Usted sabe que David dice en el Salmo 51, dice, en pecado he sido formado. Y es verdad, a veces afectan ese tipo de cosas. Si tú miras a una de las abuelitas de David, era Rahab, la ramera, una de las abuelitas de David. Y por el otro lado, otra de las abuelitas de David era Ruth, la moabita. Ustedes saben que Moab proviene del incesto de un padre con una hija, y de ahí vienen los amonitas y los moabitas. Entonces David al orar tenía razón, dice, en pecado he sido formado, porque viene de Rahab y viene de Ruth. De los dos lados, David tenía una formación en pecado. Pero ¿sabes qué dice la palabra del Señor en el libro de Hechos? David, conforme a mi corazón. Es cierto, fuera de la sangre de Cristo, esos pecados generacionales tienen autoridad. Idolatría, prostitución, adulterio, fornicación, hurto, robo, todas esas cosas tienen fuerza. Pero cuando vienes y te escondes en la sangre del Cordero, pasa algo sobrenatural. Su manto te protege, su sangre te protege. Yo quiero esta mañana que en un acto de fe puede levantar las manos todos los que han sentido ataques en estos últimos meses, ataques a su salud, ataques a su economía por esto de los bloqueos, paros. Tal vez alguno ya no puede descansar bien, tiene problemas de insomnio, lo han botado del trabajo, está contando las monedas para alcanzar el kilo de carne, porque la carne estaba a 50, 60, ahora está cerca de 100 o más bolivianos, y estás juntando las monedas para pagar. ¿Sabes? Si es que tú has tenido ataques de este tipo, levanta las manos en un acto de fe solamente, en un acto de fe y en un acto de rendición al Señor. Tal vez alguien ha escuchado, el banco te va a quitar tu casa, o tienes que vender la computadora para pagar tus deudas, o alguno le ha dicho, tienes que salir del país porque esto del país está grave, no vas a poder. O tal vez el doctor te ha dado un análisis que te dice, vas a morir, o estás enfermo de esto o aquello, y estás sintiendo la opresión de las tinieblas. En el nombre de Jesús, levanta la mano por un instante. Esto es solamente como un acto de fe. ¿Qué estás haciendo al levantar la mano? Le estás diciendo, Señor, como Bartimeo. ¿Se acuerda Bartimeo? Salió a gritar, le dijo, Jesús, hijo de David, ten misericordia de mí. Al levantar tu mano, tú estás levantando tus manos y le dices, Señor amado, yo tengo necesidad. Tengo necesidad, Señor. Alguno tal vez piense, dice, Señor amado, en mi economía. Otro dirá, en mi salud. Otro dirá, en mi familia. Otro tal vez dice, en la universidad, en el colegio. Pastor, mi hijo ha tenido muchos problemas en el colegio en este tiempo, y es bien raro porque siempre ha sido buen alumno, pero en este tiempo ha empezado a tener un problema bien complicado. Levante su mano, pida ayuda al Señor. Señor,
Esta mañana te pedimos perdón. Porque hemos acudido como primera solución. A veces un psicólogo. O a veces un doctor, un especialista. Y no ha sido gratis tampoco, porque ese especialista cobra la plata. Análisis. Y tampoco está mal que hagas esto, hermano, que vayas al doctor, que tengas tus análisis. Pero tal vez tu fe está en eso. Y déjame decirte esta verdad, hermano, hermano. Maldito el hombre que confía en el hombre. Ahí le coloca a su hijo en un colegio X, porque dice, pastor, en ese colegio tiene buena educación y dice que son cristianos. Pero tal vez en ese colegio se ha contaminado tu hijo. Tu hijo. La solución no es el colegio, no es el profesor. Señor, he pensado que sería cambiando de gobierno. Que entrase tal o cual candidato, ahí estaría la solución de mi economía saneada. Otro tal vez ha renegado contra los que están bloqueando y dice, si esto no bloqueara, mi economía estaría bien, mi empresa estaría bien. Pero ahora yo entiendo en el nombre de Jesús, Padre amado, que es el diablo que ha venido a robar, matar y destruir. Mas en el nombre de Jesús, Señor amado, ese día nos escondemos bajo la sombra de tus alas. Ahora escóndase bajo las alas del Señor. Escóndase debajo de las alas del Señor. Señor amado, venimos a refugiarnos en tu casa. Dice algo bien bonito en la palabra del Señor. ¿Hay alguno de ustedes que esté enfermo? Llamen a los ancianos de la iglesia. La oración de fe sanará al enfermo. Yo te quiero felicitar, porque tal vez nosotros como ancianos podríamos llevar a tu casa. Pero te quiero felicitar porque tú has llegado a la casa del Señor. Este es el templo del Señor, y en este templo está su presencia. Porque donde están dos o tres reunidos en su nombre, ahí estoy yo, dice el Señor. Levanta tus manos y dile, Señor amado, necesito de tu sanidad. Señor, necesito de tu bendición. El Espíritu del Señor está sobre mí, por cuanto me ha dado buenas nuevas para los pobres. Señor amado, dile, sana mi economía. Sana mi economía. Sana mi economía, Padre. Sana mi economía, Padre. Te entrego mi tienda, te entrego mi negocio, te entrego mis ingresos, la manera en que genero economía. Padre amado, restaura mis ideas, renueva mis ideas, renueva las maneras en que puedo generar recursos, Señor amado. Oh, tu palabra dice que tú te renuevas todos los días. Renueva mi manera de ver el negocio en el nombre de Jesús. Aquel que tiene problemas de su salud, dígale, Señor amado, sáname. Ponga su mano en el lugar donde siente la dolencia. Digamos, siente dolencia en la espalda, ponga su mano en la espalda. Dile, en el nombre de Jesús, tú eres Jehová Rafa, Dios sanador. Tú eres Dios sanador. Tú eres Dios sanador, tú eres Dios sanador. Si alguno se siente opresionado, oprimido, estancado, Él es nuestro libertador. Él es nuestro libertador. Jehová es nuestro libertador.

En el nombre de Jesús, Padre amado, este día levantamos nuestra voz como Bartimeo, como ese Bartimeo, Dios amado, que estaba ciego. Padre amado, tú sabes nuestra necesidad. Jesús, dile conmigo, Jesús, hay un principio en el mundo espiritual. Jeremías 33 dice: clama a mí y yo te voy a responder. Ahora, papá, esta mañana le vamos a clamar al Señor Jesucristo, y dice su palabra que Él va a responder. En el nombre de Jesús, a la una, a las dos y a las tres, dile:

Clámela, Señor. Clámela, Señor, y Él va a responder. Él va a responder. Él va a responder. No se trata del banco. No se trata del padrino que tiene dinero. No se trata de tu negocio. No se trata del doctor. No se trata de la suerte, de la economía. No, se trata de Jesús. Dile, clámale a la una, a las dos y a las tres. Dile, Jesús.

Padre de Jesús, Padre amado, nos escondemos sobre tu manto, en tus alas, y la sangre del Cordero que quita el pecado del mundo. En el nombre de Jesús, tu sangre, Padre, tu sangre, Cristo. Levante su mano. El Señor está ungiendo tu templo, porque cada uno de nosotros somos un templo. Usted sabía eso. Este es un templo, pero el Señor está ungiendo con aceite cada templo. Usted es un templo. Shura, papá, papá, papá. Y si el Señor dice que en este templo no entra la muerte, no entra la muerte. Y si el Señor dice que en este templo no entra la escasez, no entra la escasez. En el nombre de Jesús, bendíceme, Padre, bendíceme, Cristo. En el nombre de Jesús, este día tomamos poder y autoridad, escondidos en el manto de Cristo. Ahora diga conmigo: en el nombre de Jesús, este día tomamos poder y autoridad, en el nombre de Jesús, y atamos todo espíritu de las tinieblas, todo espíritu de Satanás que ha venido a robar, matar y destruir. Oye bien, Satanás, en el nombre de Jesús, que a nivel personal has traído enfermedad, has traído escasez, has traído insomnio, has traído falta de sueño, malos pensamientos, tristeza, angustia, soledad. Oye bien, Satanás, te ato y te echo fuera de mi cuerpo. Sal ahora, en el nombre de Jesús. Oye bien, Satanás, que has venido a robar, matar y destruir, y que estás moviéndote en mi casa, en mi familia. Oye bien, Satanás, en el nombre de Jesús, te ato y te echo fuera. Sal ahora, en el nombre de Jesús. En el nombre, le hablamos a todo espíritu inmundo de pobreza, todo espíritu inmundo de miseria, todo espíritu inmundo de escasez, todo devorador que ha venido a comer nuestros recursos. Oíme bien, Satanás, en el nombre de Jesús. En el nombre de Jesús, oíme bien, Satanás, te ato y te echo fuera. Sal ahora. Sal ahora, suelta mi casa, suelta mi familia, en el nombre de Jesús, en el nombre de Jesús. Ahora oramos por el templo que es nuestra casa, en el nombre de Jesús, en el espíritu, hermano, hermano, usted conoce la puerta de su casa. En el espíritu, marque con la sangre del Cordero la puerta de su casa. Yo marco con la sangre del Cordero la puerta de mi casa, el dintel ahí de mi puerta, Señor amado, en mi casa. En mi casa, Señor amado, no puede entrar la destrucción. Declaro esta palabra que ha declarado Josué. Diga conmigo: yo y mi casa. Diga conmigo: yo y mi casa. Yo y mi casa. Sangre del Cordero, la puerta de mi casa, el dintel ahí de mi puerta, Señor amado, en mi casa. En mi casa, Señor amado, no puede entrar la destrucción. Declaro esta palabra que ha declarado Josué. Diga conmigo: yo y mi casa.

que usted repita esto, hermano, hermana, porque dice la palabra del Señor: todo lo que digas te será hecho. Todo lo que digas te será hecho. Es importante hablar. Diga conmigo: yo y mi casa serviremos al Señor. Escuche, que no dice solamente nos congregaremos. Congregarse es algo sumamente pasivo. Pero cuando usted dice serviremos al Señor,

compra. Eso es servirle al Señor. Vas a ver a sus hijos saliendo a las naciones a predicar la palabra del Señor. Diga conmigo: yo y mi casa serviremos al Señor en el nombre de Jesús. Y este día tomamos también como iglesia la autoridad que has delegado a la iglesia, Señor amado. Declaramos lo que dice Romanos capítulo 16: en breve el Dios de paz aplastará a Satanás bajo vuestros pies. En el nombre de Jesús, Satanás, estás bajo vuestros pies. Estás bajo nuestros pies. En el nombre de Jesús, atamos a todo espíritu inmundo que ataca a la iglesia. Espíritu de incredulidad, espíritu de división, espíritu de murmuración. En el nombre de Jesús, oíme bien, Satanás. Espíritus inmundos que atacan la iglesia. En el nombre de Jesús, diga conmigo: en el nombre de Jesús. En el nombre de Jesús, oíme bien, Satanás, te ato y te echo fuera. Sal de la iglesia, suelta a la iglesia ahora. En el nombre de Jesús, en el nombre de Jesús, estás debajo de la planta de mis pies. En el nombre de Jesús, yo para, dígale conmigo: bienvenido, Espíritu Santo. Bienvenido, amado Espíritu Santo, a mi vida. Bienvenido a mi casa. Bienvenido a mi familia. Bienvenido, amado Espíritu Santo, dile. Bienvenido, amado Espíritu Santo.

cuando el Señor quería dar pan a sus hijos, ese pan descendía del cielo, ese era el maná. Y en el nombre de Jesús, en ese tiempo de escasez, yo sé que muchos de ustedes no han estado percibiendo sueldo, no han tenido ventas, pero el Señor dice: mi pan nunca ha faltado. Y ese es Dios. En el nombre de Jesús, dígale: gracias, Señor, por tu maná que nunca ha faltado, tu palabra, tu pan, tu presencia, siempre ha estado con nosotros. Os recuerdo que esto pasaba en el desierto. Es un milagro dentro del desierto. El maná que descendía y el pueblo del Señor que comía sin necesidad de sembrar o cosechar. Pero algo bien lindo, el Señor dice: pero también había tierra que fluye leche y miel. Dile: Señor amado, no queremos solamente los milagros en el desierto, ahora también queremos tierra que fluye leche y miel. Tierra que fluye leche y miel. Levante la mano y dile: Señor amado, dirígenos, Padre, dirígenos. Usted sabe, ¿no?, que estaban 40 años dando vueltas, buscando la salida del desierto. 40 años. Alguno dirá: pastor, estoy así un año, estoy 2 años, 3 años. No creo que 40 años. Pero el pueblo de Israel estaba dando vueltas 40 años. Pero el Señor dijo: este es el tiempo. Y pasaron todos, menos Moisés y esa generación que había tenido una cabeza dura, dice, en el tiempo de Moisés. Pasaron todos los demás, una nueva generación, la generación de Josué. Tierra prometida, en el nombre de Jesús. Padre amado, los escondemos en tus diseños, en tus planes para ver esa tierra prometida. Oh, bendiga con su boca, hermano, su trabajo. Si tiene su trabajo, diga: Señor, bendigo mis ventas, bendigo mi tienda. Bendigo, alguien tiene tal vez contratos, tal vez tiene alguna empresa que está a punto de hacerle un contrato. Diga: en el nombre de Jesús, ese contrato con esa empresa es para mí. Tal vez le estaban ofreciendo en un trabajo que a usted le agrade. Dile: Señor, ese trabajo es para mí. Bendiga a sus hijos con sus nombres. Diga: Señor, bendiga a mi hijo, en mi caso a mi hijo Joab, a mi hijo Isaac, a mi hijo Paul. Bendícelos en sus estudios. Bendícelos, Dios amado, en su caminar. Bendícelos en su salud. Bendícelos, Dios amado, en lo que emprenden, en lo que hacen. Bendiga a su esposa, en mi caso bendice a Raquel. Bendice mi vida, bendice mi salud, bendice mi trabajo, bendice mi negocio. Bendiga, utilice su boca para bendecir en este instante. Porque dice la Biblia: todo lo que digas te será hecho. Todo lo que digas te será hecho. Bendiga a su esposo, bendiga a su cabeza de hogar, bendiga a su cónyuge, en el nombre de Jesús. Bendiga a su casa, en el nombre de Jesús. Diga para testimonio, diga: en el nombre de Jesús, tiene tiempos nuevos para mi casa, tiempos nuevos, tiempos de refrigerio, en el nombre de Jesús. Y la tierra prometida, la tierra prometida, en el nombre de Jesús, en el nombre de Jesús. Gracias, Padre. Gracias, Cristo de la gloria. Una vez más, dile: solo creeré.

tiene necesidad de su economía, coloque su mano en su cartera, en su billetera. Si usted tiene necesidad en parte de su cuerpo, en el corazón, en los riñones, en la espalda, coloque ahí su mano. Dígale en el nombre de Jesús: sanidad, liberación. En el nombre de Jesús. Y en el nombre de Jesús retiramos del mundo espiritual toda palabra de maldición, toda palabra de pobreza, de escasez, de enfermedad, sí, en el nombre que se retira del mundo, sí, espiritual, Señor. Padre amado, sí, y ahora declare, Señor, sobre ese lugar de su cuerpo, diga: sanidad, estoy sano. Diga: sano, sana, estoy sano en el nombre de Jesús. Si tiene problemas en su economía, dile: mi economía es sana en el nombre de Jesús. Si tiene a su hijo, a su hija cerca, y dígale en el nombre de Jesús: mi hijo es bendecido, mi hija es bendecida, mi casa es bendecida, mi familia es bendecida en el nombre de Jesús. Diga conmigo: soy más que vencedor, soy más que vencedor, soy más que vencedor, soy más que vencedor, más que vencedor. En el nombre de Jesús. Ahora con fe, cante esta canción conmigo.

una tía que tenía que ser operada del corazón. Le prepararon la operación, le abrieron el pecho, no sé cómo es, pero supongo que le abren de aquí, no tengo idea. Y ella me dice que le habían sacado el corazón afuera. Esa era su operación, una operación por demás complicada. Y antes de entrar a la operación, esta tía se despidió de sus hijos, de su esposo, y dijo: tal vez ya nunca más nos vamos a volver a ver. En un momento emotivo se despidió de ellos. Y dice: mientras entré a la operación me sentía triste porque tal vez no voy a volverlos a ver. Pero cuando ella estaba en plena operación, su espíritu, ella me cuenta, salió de su cuerpo. Muchos cuentan esa experiencia. Y ella me dice: ¿sabes, Willy? Esa canción que cantan en la carpa no es de la carpa. Esa canción cantan en el cielo. Había sido una canción de ángeles. Porque mientras me estaban operando, mi cuerpo, yo veía, estaba ahí tendido en la sala de operaciones, pero mis ojos miraban hacia el cielo, mis ojos en el espíritu, y yo veía que del cielo cantaban esa canción y decía: verás la gloria de Dios, verás la gloria de Dios. No te he dicho que si creyeres, verás la gloria de Dios. Y ella me dijo: Willy, esa canción no es una composición de una persona, es una canción que se canta en el cielo. Que alguien que estaba en el espíritu ha entrado a esa comunión y ha vuelto a cantar esa canción aquí en la tierra, pero esa canción es en el cielo. Levante sus manos y dile: Señor amado, me uno a la canción que cantan los ángeles allá en el cielo, y voy a ver mi milagro, voy a ver mi sanidad, voy a ver prosperidad en mi casa, en mi negocio, en mi salud, en el nombre.

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2: Bienvenidos amigos a este tiempo tan especial donde vamos a compartir la lectura de la Palabra de Dios. Les invito a que busquen en sus Biblias el libro de Génesis. Libro de Génesis, primer libro de la Biblia, comenzaremos la lectura en el capítulo primero. Génesis capítulo primero. Dice así la Palabra de Dios. En el principio creó Dios los cielos y la tierra estaba desordenada y vacía. Y las tinieblas estaban sobre la faz del abismo, y el Espíritu de Dios se movía sobre la faz de las aguas. Y dijo Dios, sea la luz, y fue la luz. Y vio Dios que la luz era buena, y separó Dios la luz de las tinieblas. Y llamó Dios a la luz día, y a las tinieblas llamó noche. Y fue la tarde y la mañana un día. Luego dijo Dios, haya expansión en medio de las aguas, y separe las aguas de las aguas. E hizo Dios la expansión, y separó las aguas que estaban debajo de la expansión, de las aguas que estaban sobre la expansión. Y fue así. Llamó Dios a la expansión cielos, y fue la tarde y la mañana el día segundo. Dijo también Dios, júntense las aguas que están debajo de los cielos en un lugar, y descúbrase lo seco, y fue así. Y llamó Dios a lo seco tierra, y a la reunión de las aguas llamó mares, y vio Dios que era bueno. Después dijo Dios, produzca la tierra hierba verde, hierba que dé semilla, árbol de fruto que dé fruto según su género, que su semilla esté en él sobre la tierra. Y fue así. Produjo pues la tierra hierba verde, hierba que da semilla según su naturaleza, y árbol que da fruto cuya semilla está en él según su género. Y vio Dios que era bueno. Y fue la tarde y la mañana el día tercero. Dijo luego Dios, haya lumbreras en la expansión de los cielos para separar el día de la noche, y sirvan de señales para las estaciones, para días y años. Y sean por lumbreras en la expansión de los cielos para alumbrar sobre la tierra. Y fue así. E hizo Dios las dos grandes lumbreras, la lumbrera mayor para que señorease en el día, y la lumbrera menor para que señorease en la noche. Hizo también las estrellas. Y las puso Dios en la expansión de los cielos para alumbrar sobre la tierra, y para señorear en el día y en la noche, y para separar la luz de las tinieblas. Y vio Dios que era bueno. Y fue la tarde y la mañana el día cuarto. Dijo Dios, produzcan las aguas seres vivientes y aves que vuelen sobre la tierra en la abierta expansión de los cielos. Y creó Dios los grandes monstruos marinos y todo ser viviente que se mueve, que las aguas produjeron según su género, y toda ave alada según su especie. Y vio Dios que era bueno. Y Dios los bendijo diciendo, fructificad y multiplicaos, y llenad las aguas en los mares, y multiplíquense las aves en la tierra. Y fue la tarde y la mañana el día quinto. Luego dijo Dios, produzca la tierra seres vivientes según su género, bestias y serpientes y animales de la tierra según su especie. Y fue así. E hizo Dios animales de la tierra según su género, y ganado según su género, y todo animal que se arrastra sobre la tierra según su especie. Y vio Dios que era bueno. Entonces dijo Dios: hagamos al hombre a nuestra imagen, conforme a nuestra semejanza. Y señoreé en los peces del mar, en las aves de los cielos, en las bestias, en toda la tierra, y en todo animal que se arrastra sobre la tierra. Y creó Dios al hombre a su imagen. A imagen de Dios lo creó, varón y hembra los creó. Y los bendijo Dios y les dijo: fructificad y multiplicaos, llenad la tierra y sojuzgadla, y señoread en los peces del mar, en las aves de los cielos, y en todas las bestias que se mueven sobre la tierra. Y dijo Dios: he aquí que os he dado toda planta que da semilla que está sobre toda la tierra, y todo árbol en que hay fruto y que da semilla os serán para comer. Y a toda bestia de la tierra, y a todas las aves de los cielos, y a todo lo que se arrastra sobre la tierra en que hay vida, toda planta verde les será para comer. Y fue así. Y vio Dios todo lo que había hecho, y he aquí que era bueno en gran manera. Y fue la tarde y la mañana, capítulo 2. Dice así la palabra de Dios: fueron pues acabados los cielos y la tierra, y todo el ejército de ellos. Y acabó Dios en el día séptimo la obra que hizo, y reposó el día séptimo de toda la obra que hizo. Y bendijo Dios al día séptimo y lo santificó, porque en él reposó de toda la obra que había hecho en la creación. Estos son los orígenes de los cielos y de la tierra cuando fueron creados: el día que Jehová Dios hizo la tierra y los cielos, y toda planta del campo antes que fuese en la tierra, y toda hierba del campo antes que naciese, porque Jehová Dios aún no había hecho llover sobre la tierra, ni había hombre para que labrase la tierra, sino que subía de la tierra un vapor el cual regaba toda la faz de la tierra. Entonces Jehová Dios formó al hombre del polvo de la tierra, y sopló en su nariz aliento de vida, y fue el hombre un ser viviente. Y Jehová Dios plantó un huerto en Edén, al oriente, y puso allí al hombre que había formado. Y Jehová Dios hizo nacer de la tierra todo árbol delicioso a la vista y bueno para comer, también el árbol de vida en medio del huerto, y el árbol de la ciencia del bien y del mal. Y salía de Edén un río para regar el huerto, y de allí se repartía en cuatro brazos. El nombre del uno era Pisón. Este es el que rodea toda la tierra de Avila, donde hay oro, y el oro de aquella tierra es bueno. Hay allí también bedelio y ónice. El nombre del segundo río es Gihón. Este es el que rodea toda la tierra de Cus. Y el nombre del tercer río es Hiddekel. Este es el que va al oriente de Asiria. Y el cuarto río es el Éufrates. Tomó pues Jehová Dios al hombre, y lo puso en el huerto de Edén para que lo labrase y lo guardase. Y mandó Jehová Dios al hombre diciendo: todo árbol del huerto podrás comer, mas del árbol de la ciencia del bien y del mal no comerás, porque el día que de él comieres, ciertamente morirás. Y dijo Jehová Dios: no es bueno que el hombre esté solo, le haré ayuda idónea para él. Jehová Dios formó pues de la tierra toda bestia del campo y toda ave de los cielos, y las trajo a Adán para que viese cómo las había de llamar. Y todo lo que Adán llamó a los animales vivientes, ese es su nombre. Y puso Adán nombre a toda bestia y ave de los cielos y a todo ganado del campo. Mas para Adán no se halló ayuda idónea para él. Entonces Jehová Dios hizo caer sueño profundo sobre Adán mientras éste dormía, tomó una de sus costillas y cerró la carne en su lugar. Y de la costilla que Jehová Dios tomó del hombre hizo una mujer, y la trajo al hombre. Dijo entonces Adán, esto es ahora hueso de mis huesos y carne de mi carne. Esta será llamada varona, porque del varón fue tomada. Por tanto, dejará el hombre a su padre y a su madre, y se unirá a su mujer, y serán una sola carne. Y estaban ambos desnudos, Adán y su mujer, y no se habló de Génesis, capítulo 3. Dice así la palabra de Dios. Pero la serpiente era astuta más que todos los animales del campo que Jehová Dios había hecho, la cual dijo a la mujer, ¿con que Dios os ha dicho no comáis de todo árbol del huerto? Y la mujer respondió a la serpiente, del fruto de los árboles del huerto podemos comer, pero del fruto del árbol que está en medio del huerto, dijo Dios, no comeréis de él ni le tocaréis para que no muráis. Entonces la serpiente dijo a la mujer, no moriréis, sino que sabe Dios que el día que comáis de él, serán abiertos vuestros ojos, y seréis como Dios, sabiendo el bien y el mal. Y vio la mujer que el árbol era bueno para comer, y que era agradable a los ojos, y árbol codiciable para alcanzar la sabiduría, y tomó de su fruto y comió, y dio también a su marido, el cual comió así como ella. Entonces fueron abiertos los ojos de ambos, y conocieron que estaban desnudos. Entonces cosieron hojas de higuera y se hicieron delantales. Y oyeron la voz de Jehová Dios que se paseaba en el huerto al aire del día, y el hombre y su mujer se escondieron de la presencia de Jehová Dios entre los árboles del huerto. Mas Jehová Dios llamó al hombre y le dijo, ¿dónde estás tú? Y él respondió, oí tu voz en el huerto, y tuve miedo, porque estaba desnudo, y me escondí. Y Dios le dijo, ¿quién te enseñó que estabas desnudos? ¿Has comido del árbol de que yo te mandé no comieses? Y el hombre respondió, la mujer que me diste por compañera me dio del árbol, y yo comí. Entonces Jehová Dios dijo a la mujer, ¿qué es lo que has hecho? Y dijo la mujer, la serpiente me engañó y comí. Y Jehová dijo a la serpiente, por cuanto esto hiciste, maldita serás entre todas las bestias y entre todos los animales del campo. Sobre tu pecho andarás y polvo comerás todos los días de tu vida. Y pondré enemistad entre ti y la mujer, y entre tu simiente y la simiente suya. Esta te herirá en la cabeza, y tú le herirás en el calcañar. A la mujer dijo, multiplicaré en gran manera los dolores en tus preñeces. Con dolor darás a luz tus hijos, y tu deseo será para tu marido, y él se enseñoreará de ti. Y al hombre dijo, por cuanto obedeciste a la voz de tu mujer y comiste del árbol de que te mandé diciendo no comerás de él, maldita será la tierra por tu causa. Con dolor comerás de ella todos los días de tu vida. Espinos y cardos te producirá, y comerás plantas del campo. Con el sudor de tu rostro comerás el pan hasta que vuelvas a la tierra. Porque de él ya fuiste tomado, pues polvo eres y al polvo volverás. Y llamó Adán el nombre de su mujer Eva, por cuanto ella era madre de todos los vivientes. Y Jehová Dios hizo al hombre y a su mujer túnicas de pieles, y los vistió. Y dijo Jehová Dios, he aquí el hombre es como uno de nosotros, sabiendo el bien y el mal. Ahora pues, que no alargue su mano y tome también del árbol de la vida y coma, y viva para siempre. Y lo sacó Jehová del huerto del Edén para que labrase la tierra de que fue tomado, echó pues fuera al hombre y puso al oriente del huerto de Edén.

Estamos en esta noche aquí porque creemos que hay una nueva generación que Dios está levantando en las naciones y aquí en Perú también, de gente que ama su presencia con todo el corazón, que ama más su presencia que la vida misma y que está desesperada por Él, que se muere por Dios. ¿Hay de esa gente aquí esta noche? Dígaselo ahí con todo el corazón.

0: fin, Señor. Levantamos manos santas. Levantamos manos santas ante tu presencia, reconociendo que no hay nadie por encima de ti en nuestras vidas. Que no hay un amor que se compare a ese amor que demostraste en la cruz del Calvario. Definitivamente, Señor, tu amor no tiene fin.
1: Amén, Señor. Es fiel el Señor, así que hoy estamos agradecidos. Le damos un aplauso fuerte al Señor, por favor. Gloria a Dios. Gracias, Señor Jesús. Vamos a ir buscando la palabra. La palabra de Dios nos enseña, nos insta. Hoy estamos agradecidos. Le damos un aplauso fuerte al Señor, por favor. Gloria a Dios. Gracias, Señor Jesús. Vamos a ir buscando la palabra.

Me hables y el Señor te habla de diferentes formas, ¿no? Te habla en tu corazón directamente, te habla audiblemente, te habla a través, como en este momento, compartiendo la palabra, te habla a través de tus hijos, también te puede hablar, a los papás hablo, ¿no? Les digo, te habla también a través de gente extraña también. Al profeta le habló la mula. ¿Qué tal? Otra traducción dice la... Bueno, era un animal de todas maneras, ¿no? ¿Cómo es posible que Dios pueda decirte las cosas que necesitas saber? Te las va a decir, va a usar el instrumento el que Él necesite usar, ¿no? Siempre te va a hablar. El tema es, ¿qué vamos a hacer con lo que Dios nos habla, no? ¿Qué? Obedecerle es la primera cosa que se nos debería ocurrir a todos. Obedecerle. Pues no le comprendo. Bueno, hay que obedecer nada más. Hay que entender. El Señor en esa obediencia te enseñará también muchas cosas. Amén. Entonces, ahí está, ¿no? Cuando tú tienes la lectura de la palabra, empiézala en algún lugar en específico, ¿no? Imagínate que has empezado en Mateo. Continúa. No, el pastor, ya me he quedado en Mateo, creo, en las bienaventuranzas, en el capítulo 5. Y no avanzo de ahí. Pero sigues ahí. Y la próxima, lee el siguiente versículo. No, es que he prometido leer un capítulo. Pues no lo has podido hacer, pero empieza haciendo lo que sí puedes hacer. No, es que he prometido leer todos los días. No lo pudiste hacer. Empieza a hacer lo que sí puedes hacer. Pero no te dejes desalentar con el enemigo. Dale, ¿dónde estabas? Retoma ese punto de la palabra y continúa. Leerás unos cuantos versículos o algunos capítulos o una página, como tú quieras, o sea, o un tema. A veces en un capítulo hay un tema, ¿no? O hay dos o tres. A veces, si comprendes toda esa parte, dices, hasta ahí quiero, ya, hasta ahí fue. Pero continúa. Y vas a ver que mientras estás en esa disciplina, de pronto encaja la respuesta de Dios exactamente con esa palabra que estabas leyendo, que lees justo ese día. No es coincidencia. Dios nos habla, Dios nos guía. Si no tenemos una lectura de la palabra, entonces nos estamos sometiendo a que la misericordia de Dios de alguna manera también te vaya a ayudar. Pero qué mejor que seamos diligentes, ¿no? Que hagamos lo que tenemos que hacer. Es como el estudiante. El estudiante que hace su tarea regularmente, regularmente también le va a llegar su nota. O sea que va a llegarle sí o sí por hacer el trabajo. La consecuencia va a ser la nota. Eso es automático. Ahora que además le ha tocado exponer un tema que él se la sabe o ella se la sabe, ese ya es un aditamento. ¡Qué lindo! Pero lo básico ya te lo ganaste. Aquello que fue resultado de la disciplina, de no sé si te guste o no te guste, pero le diste a la escritura de eso, a la lectura de eso, y el resultado está ahí. Cuando a mí me dicen, algún estudiante, no, matemática, no, por favor, no quiero mirar. Yo digo, es lo que tienes que mirar. Porque le estás huyendo a aquello que es tu debilidad. No, más bien eso tienes que mirar. No, eso sí que no. No, pues tienes que darle. Y esa disciplina va a hacer que halles el favor, el resultado adecuado. Más allá de que te guste o no te guste, es la disciplina. Dice que la disciplina, o sea, se toma tiempo para encontrar disciplina, ¿no? Luego la disciplina ya te agarra a ti. Es diferente, ya se está mejor, ¿no? Al principio todo cuesta, pero cuando eso se hace parte de ti, eso es lo que te va
impulsando, más bien jalando a

ti. Al principio tú le jalas, por decir algo, ¿no? Cuando ya está formado, esa disciplina es la que te jala a ti. Entonces igual es la palabra, igual es la lectura de la palabra de Dios. Hágalo, le aseguro que Dios le va a enseñar. Wow. Hay algunos que dicen, ¿por qué aquel hermano o aquella hermana dice que Dios le ha hablado y a mí nada? Pero si no lees ni siquiera su mensaje de texto del Señor, está ahí, pues harto mensaje hay, harto mensaje hay. Y ahí vas a decir, si a mí también me ha hablado, leyendo la palabra, y va a ver que sí le habla, porque está leyendo usted algo, ¡ting! Como cuando llegan los mensajes del celular, ¿no? ¡Ting, ting, ting! Igualitos y ¡ting! ¡Ah! Esto es para mí, de verdad, ahora capto, justo ahora. ¿No? O pasó algo relacionado a eso, ahora entiendo eso. O te prepara para algo. ¿Qué es esto tan? El Señor ya me había hablado, dices. Es eso, por favor, nada más practique. No se deje desanimar con el que no he dicho y no lo he cumplido. Hágalo otra vez. Hasta que funcione. Esa es la forma de hablar del hermano Carlos, ¿no? ¿Hasta cuándo voy a orar, pastor? Hasta que funcione. ¿Hasta cuándo voy a orar, pastor? Hasta que recibas. O sea, no le puedes decir un día, dos días, una hora, un segundo, un minuto, no. Hasta que funcione. Igual es esto, dale hermano, dale la lectura, lee, de a poco lee, avanza como puedas, dale, pero ¿no? Tienes que encontrarle un ritmo. Le voy a contar algunos chanchullos de los que tenía, en diferentes etapas de mi vida. Había una etapa en la que me movilizaba, tempranito, y me daba cuenta que el transporte era mínimamente 20 minutos para mi caso, mínimamente, a veces 25. Entonces, a esa hora, ¿no? Porque en otro horario es una hora, ¿no? En ese horario, ya, 30 minutos. De esos 30, podía leer un poquito y bien. Una buena porción. Me acostumbré, así que al día siguiente, otra vez todavía y saco. Así fue, en esa etapa, ¿no? Entonces, hay momentos así, ¿no? Si tú tienes algún espacio, tienes algún momento, trata de causar disciplina en eso, ¿no? Ahora, mi recomendación por ahí no es tan buena para los que hablan del tema de salud visual, ¿no? No, pastor, está exigiendo ahí en el movimiento, que no sé qué. Ese es un tema aparte, sí, ¿no? Si alguien conoce mejor situación, busque igual un momento en el que sí pueda, para que esa costumbre te sea favorable. A veces la palabra así, costumbre, no, pastor, yo no me congrego por costumbre, yo no busco a Dios por costumbre, yo no hago por costumbre, no oro por costumbre, pero Jesús dice que fue a la sinagoga como tenía por costumbre. ¿Qué tal esa? Así dice. ¿Dónde está eso, pastor? ¿Dónde está eso? Antes de leer la gran proclama que dijo, el Espíritu del Señor está sobre mí, por cuanto me ha ungido Dios, para dar buenas nuevas a los pobres. Y todo, ¿no? Todo lo demás, ¿no? Vista al ciego, sanar el corazón quebrantado, libertad al cautivo. Si lee versículos antes, dice, él fue a la sinagoga, ahí de Nazaret, del lugar donde era residente, a su congre, por decir algo, a la sinagoga de su ciudad, fue como tenía por costumbre. O sea, no es una mala palabra la costumbre. Nosotros aquí tenemos algunas cosas por costumbre, sin ser mala palabra. Ya nos hemos hecho un hábito. Y eso es bien lindo en el buen sentido de la palabra. En otro sentido peyorativo, dice, este por costumbre nada más viene, si no fuera eso, no vendría. Peyorativo, ¿no? Pero en el buen sentido de la palabra, ya se ha hecho una forma de vida, ¿no? Entonces, tú, aunque ayer hayas trabajado por alguna situación más allá de lo que deberías y tendrías justificativo para darte libre hoy, dices, no, yo tengo que ir donde mi Dios. Yo tengo que estar. Pero tu Dios puede estar aquí mismo, en tu cuarto, sí, bíblicamente. Pero Dios también nos dice que vayamos y estemos juntos en armonía.
porque allí envía Dios su bendición. ¿Cuánto dicen? Gloria a Dios. Un aplauso, por favor, al Señor. Así que le animo a que haga buenos hábitos. Buenos hábitos. Otro hábito, a ver, un hábito. No hablar chisme. Es un buen hábito. Porque hablar chisme también es hábito. Mal hábito. ¿En serio? Si te acostumbras a eso, piensas que es parte de la vida. Piensas que es parte de la vida. A ver, ¿qué más? Es actualización. No, no es actualización. No sé. Buen hábito. Varias cosas que son buen hábito. Y de eso vamos a ir hablando también. Ahora, por favor, buscamos el libro de Santiago. Vamos a buscar el libro de Santiago.

Santiago. ¿Quién es Santiago? Acá en la palabra de Dios, a ver quién es Santiago. Santiago, Santiago. Había un apóstol Santiago, del Señor Jesucristo. Pero estamos hablando de otro Santiago. Saben pues, hermanos, no se hagan. Un Santiago es eran dos hermanos, Juan y Jacobo, hijos de Zebedeo. Ese Jacobo, su traducción es Santiago. Juan y Santiago, hijos de Zebedeo. O sea, eran dos hermanos dentro del equipo del Señor Jesucristo. Dos hermanos, ¿no? Ahí estaban los dos hermanos. Así que cuando aquí sirves al Señor con tu hermano, eres bíblico. Pastor, yo solito estoy. También eres bíblico, porque tú eres el primero. Estás empezando. Yo estoy con toda mi familia. También eres bíblico. Yo y mi casa serviremos a Jehová, ¿no? Entonces está bien. Dios nos ha puesto de alguna manera, nos ha ubicado de alguna forma. El que habla en algún momento era uno nomás, ¿no? Solito. ¿No? El Señor tocó mi vida desde mi infancia. Desde mi infancia. Y a mí me invitaron, no a mi familia, a mí me invitaron a ir a la iglesia, por ejemplo, ¿no? Así que tuve la oportunidad. Así que vuelvo a decir, si tú estás vos solito, el Señor sabe por qué. Ahora en el tiempo yo ya no dejé las cosas de Dios, ¿no? Mi familia se entregó a Jesús. Mi familia, ¿no? Empezando de mi papá. Para todos ellos, ¿no? Y yo, el Señor tuvo misericordia y tocó mi vida. Y ahí también me enganché. Así que no hay una receta, no hay una fórmula. ¿Quién primero, quién segundo? O sea, Dios es soberano. Dios sabe hacer las cosas como solo Él sabe hacer. Las cosas de receta no siempre funcionan, no siempre se repiten aquí, en las cosas de Dios. Dios es soberano, sabe cómo llegar a tu casa. Si yo te preguntara cómo ha llegado, tú tendrías una historia. Ah, de nosotros fue así, así empezó la cosa, ¿no? A veces la gente repite por repetir, dice. A veces dice, en la iglesia la mayoría son mujeres. Cuando hacemos una estadística, en nuestro caso, no es tanto así. Porque Dios es soberano, sabe cómo obrar. O puede decir, en la iglesia la mayoría son viejitos. No sé, en alguna podrá ser, ¿no? Pero vuelvo a decir, Dios es soberano, sabe en qué, dónde llegar, ¿no? Cómo llegar, de la forma que tiene que llegar, ¿no? En mi iglesia son puros jóvenes. Bueno, no sé, por ahí sí, hay que ver. Ah, en la iglesia lo que más hay son niños. Si hay niños, o sea, qué raro, no tienen papás o solo llegan ellos, ¿no ve? Entonces, hay que ver cómo es, ¿no? Dios nos ha dado una gracia del Señor en cada familia, cómo haya llegado. Yo le conté un poquito, en mi familia, un poquito, a mí, un adelante el Señor ya en mi infancia. Me aparté del Señor, no seguí. Ya pasado un tiempo, el Señor tocó a la cabeza de mi familia, a mi papá. Y él sabía por qué tocar en ese caso a él, ¿no? Ya, con él se enganchó desde luego su esposa, sus hijos y ya está, ¿no? Y luego pudo de alguna manera compartir con más. Así es, ¿no? En algunos casos, en muchos quizá, empezó con la esposa, ¿no? Alguien empezó, creyó y oró por el esposo y ahí ahora está ahí. Bueno, cada caso. En muchos de esos casos, como acá, son los papás, papá y mamá, ¿no? Y los han instruido a sus hijos y los hijos han empezado las cosas de Dios acá, digamos, ¿no? Van a ir creciendo, creciendo, creciendo. Van a llegar a sus momentos de crisis existencial donde dice, ¿quién soy yo? ¿A dónde voy? ¿De dónde vine? ¿Hay Dios? Y Dios se va a encargar de tratar con esas vidas. Trata con las vidas. Entonces, wow, entonces cuando le preguntas, ¿cómo empezó la conexión con Dios en tu caso? Bueno, empezó a ver, diría. Bueno, yo ya nací, nomás creo, como dice Marcos Ruiz, ¿no? En la banca de una iglesia. No sé, yo ya, que me acuerde, yo estaba en pura congre, ¿no? ¡Qué bueno! ¡Qué lindo! Pero sí o sí, tuviste que
tuviste que tener un momento de encuentro con Dios. Por mucho que hayas nacido en la banca de una iglesia. Llega el momento en el que, vuelvo a decir, las preguntas existenciales, ¿no? Está ahí alrededor tuyo el mundo y sus afanes. Y el mundo compite fuerte por los jóvenes, por los niños, por las señoritas, por las niñas, por los mayores también. Compite el enemigo, ¿no? Pero ahí el Señor mismo se revela ya y te hace valiente y dices: yo he conocido una forma de vivir y hoy yo prefiero vivir a la manera de Jesús. Ya, o sea, uno se engancha con el Señor. Y creo que esa parte vivimos acá en la iglesia con nuestros hijos, los quienes somos papás acá. Y qué lindo. Qué lindo, porque así vemos una realidad. Así vemos la verdad. Aquí no estamos maquillando las cosas, tal cual son. Porque nosotros venimos de ahí. O ustedes nunca han sentido, queridos papás, mamás, la presión del mundo. O nunca, no pasa nada, ¿no? Aún de mayorcitos y aún de tercera edad, creo, el mundo igual nomás tienta. Desde luego con mayor fuerza en ciertas etapas de la vida, pero igual nomás, igual nomás. Pues te das cuenta, pero no ha madurado este hermano, pues decirlo, ¿no? O esta hermana, no ha madurado, todavía tiene cosas. Que no sé, ¿cómo a estas alturas de la vida todavía con esas cosas, no? Porque el enemigo es real. El enemigo va a seguir luchando por las vidas. ¿Cuánta gente hay que no está en el camino del Señor y estaba? ¿Qué pasó? ¿Y les constaba de la presencia de Dios? Sí, la evidencia es real de Dios, pero no está. El enemigo lucha, quiere arrebatar vidas. Pues yo valoro cuando personas mayores se entregan al Señor, también las valoro. Las valoro. ¿Por qué? Porque ellos vienen de todo un tipo de vida y para entregarse al Señor realmente que mueren. Mueren a sí mismos, dice. Mueren a todos, todo lo que han vivido hasta esa edad. Todo. Renuncian del todo. Un ejemplo, pues si alguien que se entrega al Señor a los 50 años, está renunciando a 50 años de un tipo de vida, más del 50% de su vida. Le queda solo un pequeño tramo, pero está renunciando a todo eso. Esa forma de vida, dices, no, ahora vivo para el Señor. Ya realmente es revolucionario, ¿no? En serio. Así que yo también los valoro a los hermanos. Imagínense una persona de 60. De 70, porque hay gente que se convierte a esa edad. Y es bien difícil que una persona madura acepte así, así como así. Tiene que ser la presencia de Dios realmente para que esa vida se entregue a Jesucristo. Porque vuelvo a decir, viene de todo un tipo de vida marcado por toda su vida, toda su existencia. Entonces yo los valoro. Los hermanos que se entregan al Señor de mayores, yo los valoro con todo mi ser, de verdad, porque son valientes. Y dicen: ya no vivo yo, Cristo vive en mí. ¡Wow! Me impacta a mí. Gracias, Ale. Gracias, por favor, acá. Voy a tratar de tomar antes de hacer desbordar aquí. Amén. Gloria a Dios. Así que por eso. Seamos agradecidos con el Señor, ¿no? Vamos a leer, les decía Santiago, no les completé la historia, ¿no? Estamos hablando, un Santiago es apóstol, es el hermano de Juan, ambos son de su papá, el señor Zebedeo. Pero no estamos hablando de ese Santiago. Si usted busca en el libro de Santiago, que está un poquito antes, está en los libros en las cartas generales, así se llama, ¿no? Búsquela, por favor, si está en Biblia física, tiene que irse a casi los últimos libros de la palabra, llega a Hebreos, por ejemplo, esa es una buena referencia, y al ladito está Santiago, y este Santiago se presenta como hermano de Jesucristo, porque es hermano de Jesucristo. ¡Oh! ¿Cómo?
Claro, pues Jesucristo es Jesús de Nazaret. Y después de que en el hogar de José y María vino el Salvador, hijo de Dios directamente, y el papá adoptivo es ahí José, este hogar siguió funcionando, ¿no? Adelante. Y tiene registrado ahí, usted ya lo he dicho en alguna oportunidad, en varias oportunidades, que algunos nombres de los hermanos de Jesucristo están ahí en la Biblia, ¿no? Entonces, están ahí por lo menos cuatro nombres. A ver, ayúdenme a recordar qué nombres están ahí. Los menciona. Cuando están en Nazaret, dice, ¿y quién es este? ¿De cómo aquí se hace el maestro? Si lo conocemos. Él es el carpintero de Nazaret. Para traducirlo, es el constructor. O sea, una industria de construcción, según lo que yo veo el contexto, ¿no es cierto? No solo es el que hace muebles, es el constructor, esa es la traducción de esa palabra. Aquí usted conoce constructores en La Paz, si vive por empresas, seguro que sí. Ah, ya, la más grande es esa empresa, la otra es esta otra. Te la sabes, ¿no? Entonces ahí dice los constructores de José de Nazaret, pues no es él, no es el hijo, sí, pues él es. Y aquí, ¿cómo aquí ha aparecido aquí de predicador? Así más o menos, ¿no? ¿Acaso no están sus hermanos con nosotros? Sus hermanos Judas, no es Iscariote, ¿no? Otro, un hermano Judas. Su hermano José. Su hermano Santiago. Y su hermano Simón. Cuatro. Con nombres bien detallados. Los hermanos del Señor Jesús. Y sus hermanas no están con nosotros, dice ahí, ¿no? Sus hermanas, ¿cuánto? Por lo menos dos, porque dice sus hermanas, ¿no? Pues si no diría su hermana, porque puede haber un hogar de familia de cuatro varones o de cinco varones y una sola hermanita. ¿Hay? ¿Existe o no? O al revés, ¿no? Tres hermanas y un hermanito, ¿hay o no? Hay. Pero este no es el caso, dice, no conocemos a sus cuatro hermanos, más él son cinco varones y sus hermanas. Entonces quiere decir que por lo menos dos. Por lo menos dos, ¿no? No puedes decir de una sus hermanas, ¿no? Dos. Puede ser tres. O pueden ser cuatro. O pueden ser cinco. O no sé. Pero son sus hermanas, ¿no? Entonces no dice sus nombres, pero dice sus hermanas. Entonces mínimamente la familia del Señor Jesucristo, incluido él, son siete hermanos. Por lo mínimo. Cinco varones, dos mujeres y dos papás. ¿Hasta qué momento de la vida estará el papá José? No sabemos, porque después ya solo le mencionan a María. Esos detalles no hay todavía ahí. No hay, por lo menos, pero por lo menos nos hace ver que es una familia. Es una familia. Y Santiago es uno de ellos, uno de los hermanos del Señor Jesús. Vamos a leer, por favor. Bueno, para no salirnos, el 1 voy a leer, 1-1, pero no es el mensaje ese, pero el 1-1. Yo, Santiago, esclavo de Dios y del Señor Jesucristo, escribo esta carta a las 12 tribus, los creyentes judíos que están dispersos por el mundo, reciban mis saludos. ¿Saben qué? Él tiene una misión, ¿no? Tiene la misión de transmitir lo que había recibido. Y hay mucha instrucción, al igual que en Santiago, en los libros que escribe el apóstol Pablo, en las cartas, habla de doctrina, sí, pero también habla de los consejos del diario vivir, del diario vivir. Y acá hay bastante, ¿no? Vamos a leer en Santiago capítulo 1. Versículo 19, me parece que es. Ayúdenme, por favor. Ya. 19. Mis amados hermanos, quiero que entiendan lo siguiente. Todos ustedes deben ser rápidos para escuchar, lentos para hablar y lentos para enojarse. Wow, aquí hay una receta. Volvamos al teléfono. Una receta clave de esas cosas que te tienes que anotar. Sino, esto sí que no me fallo.
Esto es algo clave para mi vida. Dice, mis amados hermanos, dice, está hablando Santiago, hermano de Jesucristo. Pero no toda la vida fue así, ¿no? Entonces, hermanos, en una época, no, dice que Jesús está ahí. Otros dicen que no, está desvariando tu hermano, llévenselo. ¿Cómo llegaría el chisme, no? ¿Cómo llegaría? Y los hermanos, junto con la madre, van. Nos vamos a llevar a nuestro hermano. Dice que está desvariando. Se está rayando. ¿Alguno de ustedes sí ha conocido al Señor Jesucristo como primogénito en el llamado del Señor, como primicia, digamos, no? De pronto han dicho de usted así, no, no, ya, ya, se está pasando, no, no, algo está mal. O sea, hay que, le charlaremos, que se tranquilice con su religión, su fanatismo. Tengo un amigo con el que me he contactado, se llama Marcelo, y él dice, yo ya con mis reencuentros del Señor, full, feliz, lo que me toca es hablar de Dios. Eso es lo normal, ¿sí o no? Y mi hermano un día me dijo, a ver, yo también sé de Dios, tranquilízate por favor, en pocas palabras, no exageres, no hagas esto, no hagas lo otro. Y él entendió como qué está pasando, ¿no? Yo dije, tranquilo, quizá no entienden por el momento, no te enojes, porque tú también hubieses hecho lo mismo. Es más, hayas hecho lo mismo cuando alguien te hubiese hablado de Dios y tú no estabas en el momento espiritual, ¿no? No estabas entendiendo lo mismo y tú dices, exagerados, locos, no me hablen, ¿no? Entonces hay que entender así, ¿no? Y Santiago era, no sé si él, pero dice la Biblia que entre los hermanos de Jesucristo y la mamá fueron a buscarlo al Señor. El Señor, como entendió, ya sabía que habían estado pensando de esa manera. Entonces él dijo, ¿quiénes son mis hermanos? Señor, tus hermanos y tu mamá te están esperando. El Señor, ¿quiénes son? Mi madre y mis hermanos, los que hacen la voluntad del que me envió. ¿Qué ha pasado con el maestro? ¿Por qué no le podía recibir? No, es que él sabía que ellos estaban viniendo con esa idea. Y seguramente había de decir, ¿cómo no pueden comprender y captar lo que estoy haciendo? Estoy cumpliendo el ministerio del Señor. No los ha tratado mal, pero en ese momento por lo menos ha priorizado lo que estaba haciendo. ¿Quiénes son mi madre y mis hermanos? Sino los que están haciendo la voluntad del que me envió. Eso es lo que dijo. No los rechazó, pero en ese momento él discernió que los otros estaban con una información que no correspondía. No, no nos vamos a llevar, está desvariando, dicen. ¿Cómo es eso? ¿No? Hay cosas así. Así que si alguna vez te han visto medio como bicho raro en tu familia, al Señor también le ha pasado, hermano. Hermana, igual, si alguna vez te han visto, no exageres, tranquilízate nomás, estás ya mucho fanatismo, ¿sí? Al Señor también le ha pasado un momento. Pero no por eso se ha aislado de sus hermanos, ha dicho, ya no hablo con ellos. Sí, en ese momento ha priorizado lo que estaba haciendo, pero vemos aquí el resultado. Santiago hablando ya de Dios, ¿no? O sea, de esa forma, enseñando, o sea, cambió las cosas, se nota que se enganchó a lo que el Señor había empezado en su casa, ¿no? Ahora leemos otra vez, mis amados hermanos, versículo 19, Santiago 1:19, mis amados hermanos, quiero que entiendan lo siguiente, dice, anótense por favor, dice, todos ustedes deben ser rápidos para escuchar, miren eso, rápidos, hay que escuchar, pastor, ¿qué es mejor, oír o escuchar? Para algunos puede ser sinónimo, para otros, entendiendo el contexto, puede significar obedecer, ¿no? En expresión bien popular por este lado, claro, gramaticalmente no suena bien, ¿no? Dice, y no se escucha, dice, ¿cómo se escucha? No se escucha. Significa, no obedece, ¿no? Se le ha dicho algo y no pasa nada, ¿no? No se escucha, pastor. No se escucha, ¿cómo se escucha? No se escucha. Ya. Eso es, ¿no? Dice aquí,
Mis amados hermanos, quiero que entiendan lo siguiente: todos ustedes deben ser rápidos para escuchar. Yo entiendo, escuchar es oír, pero también es obedecer. Según esta palabra, yo por lo menos puedo entender así, ¿no? Oír. Si algo está hablándose, escucha bien. No, está bien. No lo pases por la. Pero lentos para hablar. Oh, eso sí, no. No, pues eso sí, no, no. ¿Para qué me han dicho? Pues entonces era que no me digan. No, aquí no dice que no hables. Dice que seas lento para hablar. Rápido para escuchar. ¡Ting! Tu oreja como radar. Está bueno. Pero lento para hablar. Cuesta. Cuesta, pero eso es disciplina igual. Hay que practicar. Todo se practica. Todo es practicando. Cuando te dé la tentación de rápido emitir, así como escuchaste rápido, rápido también responder, eso va a tomar un tiempo para que aprendas a que hay que hacerlo lentamente. Y algo más que hay que hacer lentos. Lentos para, lea por favor aquí, lentos para. Ay, no. O sea que te puedes enojar. Pero dice que seas lento. Y mejor en esa lentitud te das cuenta que no vale la pena de enojarte, así que ya no te enojas. Pero si rápido te enojas, ¿cómo reviertes eso? A ver, aquí está, en este versículo, tres cosas. Rápidos para escuchar. A ver, conmigo lean eso. Rápidos para es. Lentos para. Y lentos para. Una vez más, rápidos para, lentos para, y lentos para. Un aplauso, por favor, al Señor. Si lees Proverbios, vas a encontrar acerca del oír, escucha la instrucción de tu padre, varios lugares. Escucha. Y también habla, menciona la parte de hablar. Y de enojarse también. En Proverbios ahí. Y Jesús también habla de enojarse. Dice que la antigüedad dijo. ¿Qué es pecado? Ciertas cosas, ¿no? Esto es pecado, determina, ¿no? Pero yo les digo que enojarse es pecado, el Señor. ¡Wow! Pero pues hay motivos, pastor, pero aquí dice, no es que no exista, dice lentos para eso. No te apresures. Pero es que es así nomás. Pero no te apresures, así dice la palabra. No, pero a mí me han tratado mal. Pero tú no te apresures en enojarte. ¿Qué dice el Señor? Aprended de mí, que soy, y de corazón. Qué lindo, qué linda la palabra de usted en ustedes. Sin repetir, sin buscar allá. Ustedes me han dicho, aprended de mí, que soy manso y humilde de corazón. ¿Qué quiere decir? Aprender. No es que te sale a la primera. Allá dice, lentos para enojarse. O sea que nuestra naturaleza es rápido enojarse, rápido la reacción. Esa es la naturaleza humana. Pero aquí te está diciendo, sean lentos para hablar y lentos para enojarse. El Señor dice, aprende de mí, que soy manso y humilde de corazón. Esa es la enseñanza del Señor Jesucristo. Aprende de mí, dice, wow. No está diciendo aprendan del mejor ser humano de este planeta. Dice, de mí. O sea, si alguien nos puede enseñar eso, es el Señor. Siguiente versículo, por favor, ahora sí.
El enojo humano no produce la rectitud que Dios desea. ¿Qué significa? Que porque tú te molestes, no se va a generar. El enojo humano no produce la rectitud que Dios desea. No va a generar aquello que el Señor desea, dice, ¿no? O sea, no. Yo creo que esta persona con eso va a cambiar. Pero dice que tu enojo no genera. ¿Qué generara eso? Wow, entonces la fórmula es: enojémonos con todo el mundo y se van a arreglar las cosas. Enojémonos con todo el mundo y va a salir bien. Enojémonos con todo el mundo y así van a aprender. No dice la Biblia eso. Dice: el enojo humano no produce la rectitud. Ay, no, yo quiero que cambie. Le voy a poner mi cara y va a cambiar con eso. El enojo humano no produce la rectitud que Dios desea. Bueno, qué problema. Yo pensaba que estaba contribuyendo, que con esto va a mejorar la humanidad. Pero aquí dice que no. Próximo versículo, por favor. Así que quiten de su vida todo lo malo y lo sucio. O sea que hay. Aquí nadie puede decir, no, usted debe estar hablando al de lado, ¿ya? Yo hace rato que nada que ver. Pero dice aquí: así que quiten de su vida todo lo malo y lo sucio. Y acepten con humildad la palabra que Dios les ha sembrado en el corazón. Siempre va a haber estas cosas rodeándonos, queriendo inundarnos, esto que es lo malo y lo sucio. Está ahí, está merodeándonos. Como moscardones, ¿no? Está buscando, quiero aterrizar. Están ahí, ¿no? En esta autopista, quiero aterrizar la mente. ¿No? Estamos rodeados de eso, de lo malo y lo sucio. Dice: así que quiten de su vida todo lo malo y lo sucio y acepten con humildad la palabra de Dios, la palabra que Dios les ha sembrado en el corazón, porque tienen el poder para salvar su alma. ¡Qué lindo, hermano! Hermana, no es porque te hagas al bueno. ¿Haces esto? Porque estás aceptando con humildad la palabra de Dios. Les has sembrado en el corazón, esa palabra que nos ha sido sembrada en el corazón, porque tiene el poder para salvar su alma. Hacerle caso al Señor, dice que tiene el poder de salvar nuestra alma. Qué lindo. Pero no solo escuchen la palabra de Dios, tienen que ponerla en práctica. Bueno, no solo escuchen la palabra de Dios, tienen que ponerla en práctica. De lo contrario, solamente se engañan a sí mismos. Entonces, la palabra de Dios es muy buena, pero así nomás se quedaría. Pero cuando la pones en práctica, ¿no? El beneficio viene cuando lo pones en práctica. Pues si escuchas la palabra, pero no la obedeces, sería como ver tu cara en un espejo. A ver, ¿cómo está eso? Es un espejo, ¿no? Si solo escuchas, pero no la obedeces, sería como ver tu cara en un espejo. A ver el siguiente. Te ves a ti mismo, luego te alejas y te olvidas cómo eres. O sea, tú te has visto y ya está. Y te olvidas cómo eres, dice. Pero si miras atentamente en la ley perfecta que te hace libre, y si la pones en práctica y no olvidas lo que escuchaste, entonces Dios te bendecirá por tu obediencia. ¿Qué tal esa? Otra vez, reiteramos al mismo, por favor. Pero si miras atentamente en la ley perfecta que te hace libre, y si la pones en práctica y no olvidas lo que escuchaste, entonces Dios te bendecirá por tu obediencia. Hay que poner en práctica. Dice que
Bueno, puede pasar, parecer cualquier cosa, pero trae beneficios la obediencia. La bendición de Dios. Esa es la obediencia. Vamos a ir al siguiente, por favor. Si afirma ser religioso, pero no controlas tu lengua, te engañas a ti mismo y tu religión no vale nada. Wow. Ahora vamos a ver qué es religión. No, nosotros no estamos en la religión. Nada que ver con la religión. Sí, pero mínimamente tendrías que saber qué es religión. Bueno, el concepto del mundo de acerca de religión es cómo agradar a Dios. Es más o menos parafraseado. ¿Qué haces? O sea, cómo puedes hacer las cosas, en pocas palabras, ¿no? Debe ser todo un concepto más largo, pero se sintetiza en eso, ¿no? ¿Qué puedes hacer para Dios? Pero aquí dice, la religión pura, está en Santiago 1:27, la religión pura y verdadera a los ojos de Dios Padre, consiste en, miren, hay religión, aquí dice, pero la religión pura y verdadera existe acá. Dice, la religión pura y verdadera a los ojos de Dios Padre consiste en ocuparse de los huérfanos y de las viudas en sus aflicciones y no dejar que el mundo te corrompa. Hasta ahí, por favor, pausa. Ocuparse de los huérfanos funciona tal cual, así, tal cual, sin traducción, listo. Pero también puede significar una orfandad espiritual. También puede significar. Lo primero, la traducción tal cual es real. Si alguien está haciendo eso, dice que está practicando una religión pura y verdadera a los ojos de Dios. Está haciendo algo sincero a los ojos de Dios. Pero la otra aplicación que yo le entiendo es también que hay una orfandad espiritual. Cada uno de nosotros tenemos que ser quienes den esa ocupación, dice aquí, ¿no? Ocuparse, preocuparse, o sea, darle tiempo. Una ocupación sin tiempo no es ocupación, ¿no? O sea, das tu tiempo. Cuando en la cédula de identidad dice profesión u ocupación, está queriendo decir a qué se dedica la vida de este individuo o de este individuo. A esto me dedico. ¡Pam! Está escrito, ¿no? Entonces dice que nuestra ocupación debería estar ahí, ¿no? En dar nuestro tiempo, en este caso, que todos lo podemos hacer, por las demás personas. Orfandad significa alguien que no tiene padre, ¿no? Entonces, puede ser que muchos sin Cristo, no puede ser, sino sin Cristo, están pues así, desamparados, ¿no? Y aún con Cristo, puede que no haya tenido esa conexión con su padre. Entonces dice que nosotros debemos ocuparnos en eso. Que no solo tendríamos que estar bien de nosotros, porque esa es la primera cosa que nos pasa, ¿no? Nos ocupamos en nosotros y ya está. En los que están a nuestro alrededor, nuestra familia, digamos, y listo. Pero acá dice que no debería ser así. Deberíamos estar preocupados en más también. En más personas. Cuando tú haces eso, estás empezando a entender el corazón de Dios. Cuando tomas tu tiempo para alguien más que tú mismo, entonces estás pensando ya como el Señor. De los huérfanos y de las viudas. Igual, debe ser viuda como tal, viuda, viuda. Si alguien tiene cuidado de una persona que tiene esta característica, está entendiendo el corazón del Señor. Y también yo considero que hay también, de la otra forma, no viuda como tal, sino puede sentir esa ausencia, ¿no? Puede sentirse así muchas personas. Y si tú puedes suplir, puedes aproximar, puedes tener un corazón como el corazón de Dios, estás cumpliendo.
con lo que el Señor quiere que hagamos. Una forma de llegar a esas personas. ¿Aplicará en los viudos? Yo creo que sí. También. De alguna manera, de alguna forma, si tú puedes llegar a ocuparte, Dios está viendo con agrado que tu corazón ya no solamente está pensando en ti, sino en mucho más allá. Y dice, y no dejar que el mundo te corrompa. Esa es la verdadera religión, ocuparte en los huérfanos, viudas, en sus aflicciones, y no dejar que el mundo te corrompa. El mundo está para corrompernos, ¿no? Está ahí. Su objetivo es corrupción. Una traducción de corrupción es oxidar. Cuando ves algo oxidado, es porque ha habido en un contacto entre el metal y con agua y eso, ¿no? Lo que no debería haber. Se distorsiona su esencia, se corroe, con el tiempo pierde sus características y se puede quebrar, puede hacer muchas cosas. Pierde eso, que hierro que parece tan poderoso y todo, pero con la corrosión ya no sirve para nada. ¿Sí o no? ¿Cuántos han visto ahí en su casa una puerta de garaje? Ah, mira, aquí hay que reparar, aquí me está debilitando aquí. ¿Quién iba a pensar? El hierro, tan poderoso el hierro. Pero es agua, de no una vez, sino frecuente, va a arruinarlo. Si yo te digo eso. Hay cositas que están ahí que podrían corromper algo tan sólido, tan fuerte como una puerta de garaje. Algo que no le das importancia. La humedad, pa, hizo su trabajo y dañó la estructura. Dice, no permitas que el mundo te corrompa. No lo permitas. Es un poquito... De a poquito, fa, carcome. Y es increíble que una placa así de metal tan sólido y está así como que descascarándose, ¿no? Que ¿cómo? Dices, no puedo creer. ¿Acaso esto es cartón o qué? Esto es fierro. Pero hay cosas que así que le han causado eso, ¿no? De a poquito. Dice, no permitas. No dejes que el mundo te corrompa. ¿Cómo no? Poquito. Te salto, un poquito. Como dice otro porción de la palabra, un poquito de levadura leuda toda la masa. Bueno, si es una levadura buena, esta semana he tenido una experiencia con una levadura pasada. Un chiste fue. Salió unas piedras de resultado. Unas tablas. No servía pues esto, no servía. Se había sabido vencer, hermano. Yo pensaba que era pura broma eso de que se vence en tal fecha. Es igual, dice esa palabra, un poquito de levadura leuda toda la masa. Un poquito, bueno, aclaro otra vez que si está en buenas condiciones, ¿no? Un poquito, boom, amplifica la cosa. Y así es la corrosión. Poco de humedad, pero constante, hizo su trabajo, ¿no? Hay un dicho popular: la gota constante labra la piedra. Eso puede ser para buenas cosas, sí. Hace rato les dije los hábitos, ¿no? Sí, los hábitos buenos, sí, puede ser una buena cosa, pero cosas malas también labran la piedra, es como esto les he dicho, la corrosión. Ahí está la humedad, estás todo el rato en contacto con la humedad, va a corroer. Entonces, en usted está la decisión de romper esa conexión con lo que le corroe. La puerta de hierro no puede elegir, es una cosa, no tiene decisión, es una cosa, no es un ser viviente, no es. Hasta un animalito se podía alejar del fuego, de lo que le daña, del agua. Pero una cosa
No, pues no tiene voluntad, o sea, tienen que retirarlo, tienen que hacer algo o taparlo para que protegerlo de eso. Pero nosotros somos, pues, tenemos decisión, tenemos voluntad. Entonces, no permitir que el mundo pueda corrompernos también esté en nosotros. Si fuéramos una puerta como el del ejemplo, bueno, pues no nos movemos y la humedad nos va a dar y nos va a carcomer, listo, nos fregó. Pero nosotros no somos cosa. Dios nos ha dado voluntad, decisión. Entonces dices, no soy una puerta de fierro, soy persona y no deseo corromperme. ¿No ve? Entonces es eso. Seguimos, por favor. Ya está. Hermanos míos, que vuestra fe en nuestro glorioso Señor Jesucristo sea sin acepción de personas. Esto ya es, entra a otros temas, ¿no? Pero también tiene que ver. Dice que nuestra fe en nuestro glorioso Señor Jesucristo sea sin acepción de personas. ¿De qué está hablando? Que no podemos hacer preferencia, que no podemos estar haciendo esas acepciones de personas. Versículo 2. Porque si en vuestra congregación entra un hombre con anillo de oro y con ropa espléndida, y también entra un pobre con vestido andrajoso, y miráis con agrado al que trae la ropa espléndida, y le decís, siéntate tú aquí en buen lugar, y decís al pobre, estate tú allí en pie, o siéntate aquí debajo mi estrado. ¿No hacéis distinción entre vosotros mismos y venís a ser jueces con malos pensamientos? Hermanos míos amados, oíd, ¿no ha elegido Dios a los pobres de este mundo para que sean ricos en fe y herederos del reino que ha prometido a los que le aman? Pero vosotros habéis afrentado al pobre. No os oprimen los ricos y no son ellos los mismos que os arrastran a los tribunales. No blasfeman ellos el buen nombre de que fue invocado sobre vosotros. Si en verdad cumplís la ley real conforme a la escritura, amarás a tu prójimo como a ti mismo. Bien, y amarás a tu prójimo como a ti mismo, bien hacéis. Pero si hacéis acepción de personas, cometéis pecado y quedáis convictos por la ley como transgresores. Habla de un ejemplo normal, pero luego hay una enseñanza espiritual, un ejemplo natural, quiero decir, no normal, un ejemplo natural, que mucha gente sí, lo van a ver ese comportamiento, ¿no? O sea, cuando no tiene a Cristo especialmente, o cuando tiene a Cristo pero no hay madurez, dice, ¿no? Entonces llega una persona aparentemente con mejor situación y le dan un buen trato, ¿no? Y entra uno en condiciones de escasez, no le dan la hora, es más, los maltratan. A aquel le dieron su lugar de privilegio, y al pobre dice, bueno, aquí sentate a mis estrados, decía, al lado de mi pie, ahí vamos a poner un banquito, ahí vos sentate, o algo, en la alfombra. No están haciendo mal, dice, ¿no? Es una exhortación. Dice, ¿acaso no Dios no ha reservado los pobres de este mundo para hacerlos ricos en fe? Dice, escuchen eso. Dice que Dios ha seleccionado a los pobres de este mundo y los ha hecho ricos en fe. ¿No será que en ese grupo hemos entrado, hermanos? Usted no se haga. Bueno, no, por lo menos aquí no conozco un alto ejecutivo, un alto empresario, algún dueño de una de esas corporaciones gigantescas. Creo que la gran mayoría, pues estamos ahí entre la población, en el promedio de la población de Bolivia, ¿no? ¿Cierto? Entonces dice, no les ha escogido a ustedes para que sean ricos en fe. Porque esas eminencias que hace rato le acabo de mencionar, de pronto no le dan bola al Señor. De pronto no le dan espacio a Dios. No estoy diciendo que todo así de esos encumbrados no conocen a Dios. Puede que sí, y puede que muchos de esos sí los conozcan, por eso también están en esas condiciones. Puede ser. Pero estoy hablando del porcentaje mayor de la población. Dios sabe a qué
a quienes revelase. Y acaso dice el apóstol aquí, el hermano de Jesucristo, Santiago, dice, ¿acaso Dios no ha escogido a los pobres de este mundo para hacerlos ricos en fe? Eso te habla a ti también, que alguien que puede estar con carencia te está diciendo, ¿acaso no sabes que a él Dios lo ha escogido para ser rico en fe? O sea, te está comparando a ti inclusive, ese que está en situación más crítica que tú, porque hay escalas, ¿no? Humanamente hablando, puede haber que haya alguien que está en más situación carencial y a ese lo ha hecho el Señor rico en fe. Porque así Dios lo ha visto, ¿no? Y a nosotros, comparándonos con los grandes millonarios, también puede que ellos nos vean de esa manera. Y a ellos les dice, ¿acaso no los he elegido a ellos para hacerlos ricos en fe? Entonces siempre va a haber, ¿no? Siempre es como gradas, ¿no? ¿Dónde estaremos nosotros? Imagínense una grada aquí y estamos acá. Entonces hay gente que está más arriba. A ellos les dice, ¿acaso no los ha escogido a ellos para que sean ricos en fe? Y en nosotros todavía la grada continúa y hay personas que están más abajo y te dice, ¿acaso no los he escogido yo para ser los ricos en fe? Te está comparando a ti inclusive. Entonces, ¿qué quiere decir? Que comprendamos que donde estemos seamos felices con lo que somos en Cristo. Dios nos ha dado, nos ha privilegiado de ser ricos en fe comparado a otros escalones por ahí. Y que comprendamos también al que está más allá, que a él lo está haciendo rico en fe. No tengo por qué sentirme mal. Gracias, Señor. Él sabe lo que hace. ¿Cuánto dicen gloria a Dios? Otro aplauso al Señor, por favor, que nos ha privilegiado. Por eso dirá la palabra, es mejor dar que recibir. ¿Por qué dice? Porque estás en condiciones de dar y recibir. No, si te dijera, tú eres el que das. O si te dijera otro versículo, recibes, ese es tú. No. Es mejor dar que recibir. Te está diciendo que tú puedes dar y recibir. Y te dice que es mejor dar que recibir. No te está diciendo que es prohibido, pero te está diciendo que es un nivel más superior el dar que el recibir. Si tú recibes, qué bueno, hermano. Qué alegría que recibas. Pero dice que también puedes dar. Ah, qué lindo. Dios no puede ser injusto. No es de aquellos que dicen, no, es que a mí me ha tocado recibir esto y los otros de este lado, a nosotros nos han tocado recibir los palazos y aquí los premios. No. Dios es justo. Es mejor dar que recibir. Puedes hacer ambas cosas. Dios te da la oportunidad de hacer ambas cosas. Quiero que podamos esto entender para nuestras vidas, para nuestra sociedad también, para todos. Cuando te pones en contacto con las personas, tú no eres un extraterrestre, eres una persona de este planeta. Todo esto funciona para nosotros, para nosotros. No está diciendo esto que funcione para los demás, para nosotros. Y las personas están sedientas de recibir eso. El amor restaurador del Señor. Habló de un versículo que es la enseñanza. Tiene un nombre. Para los hebreos era, wow, su código de vida, algo así. Pero no es eso. Era, ¿qué es lo primero que debes hacer? ¿Qué es lo que tienes que hacer? Es más, un hombre se le aproximó al Señor y le dijo, ¿cómo? Tiene un nombre. Para los hebreos era, wow, su código de vida, algo así. Pero no es eso. Era, ¿qué es lo primero que debes hacer? ¿Qué es lo que tienes que hacer? Es más, un hombre.

enseñado la ley. Ah, no, pues enséñale, dice, guarda la ley. Lo que has aprendido, guarda. Ah, no, yo he aprendido, yo soy desde niño. ¿Y qué te enseña la ley? Amar al Señor. Con todo. Y al prójimo, como a uno mismo. Se los repite, ¿no? O sea, le hace su examen oral y él responde. Sí, a ver, sí, he aprendido esto. Estaba esperando la nota, ¿no? Leeremos, por favor, Mateo 22. 37. Mateo. Examen oral, dijo el Señor. Examen oral. Dos versículos antes más, por favor. Ya. Está. Y uno de ellos, intérprete de la ley, preguntó por tentarle, diciendo, a ver, voy a preguntarle, al maestro le quieren tentar, a ver, bueno, maestro, ¿cuál es el gran mandamiento en la ley? Jesús le dijo, amarás al Señor tu Dios con todo tu corazón y con toda tu alma y con toda tu mente. Ahí paramos. El Señor le dijo, ¿cuál es? Él estaba hablando, le estaba enseñando, ¿no? De la ley. Obedezcan la ley. No, yo de este niño he obedecido, ¿no? Y la pregunta, ¿cuál? ¿Qué dice la ley entonces? Hay una pregunta con otra pregunta, ¿no? Pregunta a alguien y el otro le da otra pregunta. ¿Qué dice la palabra? Jesús le dijo, amarás al Señor tu Dios con todo tu corazón, con toda tu alma, con toda tu mente. Y el siguiente, este es el primer y grande mandamiento. El siguiente, y el segundo es semejante, amarás a tu prójimo como a ti mismo. Por favor, le pido que se ponga de pie.

Esta es una tarea que el Señor nos da, ¿no? Luego empieza la enseñanza también de ¿quién es mi prójimo? ¿No? Ya es otra prédica, ¿no? ¿Quién es mi prójimo? Pero en síntesis de esa otra enseñanza es que el Señor le dice, le cuenta la historia, ¿no? Y al final sacan cuentas que el prójimo no es aquel que te cae bien, que el prójimo no es aquel a que se supone con el que te entiendes, que el prójimo es aquel que ni siquiera, en este caso de la historia, ni siquiera le conocía, pero es aquel con quien obró con misericordia. Y le dice, después de preguntarle, ve y haz tú lo mismo. Y otra porción le dice, ¿haciendo qué cosas me voy a ganar el reino? Cumpliendo, obedeciendo lo que se te ha instruido. Ah, ya lo he cumplido. Ah, te falta una cosita más. Comparte lo que tienes. ¿Qué? Comparte lo que tienes. Y dice que no quiso. Se fue triste. Así como el famoso joven rico, ¿no? ¿Cómo le van a pedir que comparta lo que tiene? ¿Con qué sacrificio haya conseguido? Puede decir alguien. No le estaba quitando. No le estaba quitando. Pero comparte lo que tienes. Eres un nivel mayor.

¿Qué tienes? Tu tiempo también tienes. Comparte. Comparte. ¿Recursos tienes? Te aseguro que tienes para compartir. No te está pidiendo que te quedes sin nada. Cuidado que vayas como el joven rico. Ah, ya me voy. No me ha gustado esa parte de la prédica. No, no te equivoques. Si el Señor te está diciendo es porque tú puedes. Así que no te sientes ofendido. Dice que el joven rico se fue triste. Ya no juego. ¿Cómo así ya no juego? Si el Señor le ha dicho que él puede. Ah, ya, te falta una sola cosita. Comparte. Por ahí era que empecemos, che. Mejor ahí nomás la paramos. No haga usted sus cosas. Si podía, por eso es que le ha dicho. ¿Y por qué el Señor le iba a dar más? Pues porque si tiene ese corazón de compartir, este me hace caso, ¿no? Entonces, nos enseña Santiago cosas prácticas de la vida, ¿no? Cosas prácticas. Dile, Señor Jesús, yo quiero aprender de ti que eres manso y humilde. Quiero poner en práctica esas recomendaciones que están en tu palabra, Señor. Dios, que tu palabra me enseñe, me instruya. Y yo te escuche. No solo oiga, sino escuche. Obedezca. Me dices que sea rápido para escuchar, pero lento para hablar. Que sea rápido para escuchar, pero lento para enojarme. Padre amado, quiero entenderte a ti. De personas, dice, que tú me has colocado en un lugar de la escalera en la que siempre va a haber alguien más arriba y siempre va a haber alguien más abajo. Que yo sea feliz, que no trate mal al que está circunstancialmente en mayor necesidad de alguna manera, porque yo también estoy en otro nivel de necesidad para otras gentes. Pero gracias, Señor, que tú me ves con misericordia. Que yo no trate por la apariencia, que trate por lo que soy. Jesús, gracias. Gracias, gracias, gracias. El Señor te muestra ahorita la conexión que tienes con mucha gente que no viene a la iglesia. Sí, pero tú tienes conexión con ellos. Y el Señor te está diciendo, quiero que eso les expreses. Quiero que eso les digas. Quiero que eso les transmitas. Que yo los amo. ¿Cómo? No. Simplemente transmites.

hecho en mi vida se transmita, Señor. Y hay sed por todo lado que pueda salir agua viva. Y hay necesidad de sal por todo lado que puedan ser sanados, sazonados, conservados. Wow, Dios, que sea ese componente necesario como es la sal en el alimento, Señor amado. Gracias, Señor. Enséñame a hacer ese principio manso y humilde. ¿Cómo es eso, Señor? Enseñaste, aprendan de mí, dices, Señor. La verdad que me está costando aprender eso, pero es tu esencia, Señor. Prefiero no hacerlo de esa manera, humanamente no lo voy a alcanzar, pero es mejor que sea tu esencia dentro de mí, tu espíritu dentro de mí, que me dé esa mansedumbre, que sin dejar nuestra esencia de poder, seamos mansos y humildes. Tú eres león, pero eres cordero. Eso eres, Señor amado, integridad. Gracias, Señor Jesús.

que hoy jamás reduzcamos lo que eres tú. Tu esencia es poderosa, pero que también sabes tratar. También eres dulce y eres tierno. También. Eso me falta aprender a mí, Señor. Me falta aprender. Tengo que aprender de ti, Señor. Dile de corazón, enséñame. Precioso Dios.

queridos amigos, a este tiempo tan especial donde vamos a compartir la lectura de la Palabra de Dios. Les invito a que busquen en sus Biblias el libro de Génesis. Libro de Génesis, primer libro de la Biblia, comenzaremos la lectura en el capítulo primero. Génesis capítulo primero. Dice así la Palabra de Dios: En el principio creó Dios los cielos y la tierra estaba desordenada y vacía. Y las tinieblas estaban sobre la faz del abismo, y el Espíritu de Dios se movía sobre la faz de las aguas. Y dijo Dios: Sea la luz, y fue la luz. Y vio Dios que la luz era buena, y separó Dios la luz de las tinieblas. Y llamó Dios a la luz día, y a las tinieblas llamó noche. Y fue la tarde y la mañana un día. Luego dijo Dios: Haya expansión en medio de las aguas, y separe las aguas de las aguas. E hizo Dios la expansión, y separó las aguas que estaban debajo de la expansión de las aguas que estaban sobre la expansión. Y fue así. Y llamó Dios a la expansión cielos, y fue la tarde y la mañana el día segundo. Dijo también Dios: Júntense las aguas que están debajo de los cielos en un lugar, y descúbrase lo seco. Y fue así. Y llamó Dios a lo seco tierra, y a la reunión de las aguas llamó mares, y vio Dios que era bueno. Después dijo Dios: Produzca la tierra hierba verde, hierba que dé semilla, árbol de fruto que dé fruto según su género, que su semilla esté en él sobre la tierra. Y fue así. Produjo pues la tierra hierba verde, hierba que da semilla según su naturaleza, y árbol que da fruto cuya semilla está en él según su género. Y vio Dios que era bueno. Y fue la tarde y la mañana el día tercero. Dijo luego Dios: Haya lumbreras en la expansión de los cielos para separar el día de la noche, y sirvan de señales para las estaciones, para días y años, y sean por lumbreras en la expansión de los cielos para alumbrar sobre la tierra. Y fue así. E hizo Dios las dos grandes lumbreras, la lumbrera mayor para que señorease en el día, y la lumbrera menor para que señorease en la noche. Hizo también las estrellas. Y las puso Dios en la expansión de los cielos para alumbrar sobre la tierra, y para señorear en el día y en la noche, y para separar la luz de las tinieblas. Y vio Dios que era bueno. Y fue la tarde y la mañana el día cuarto. Dijo Dios: Produzcan las aguas seres vivientes, y aves que vuelen sobre la tierra en la abierta expansión de los cielos. Y creó Dios los grandes monstruos marinos, y todo ser viviente que se mueve, que las aguas produjeron según su género, y toda ave alada según su especie. Y vio Dios que era bueno. Y Dios los bendijo diciendo: Fructificad y multiplicaos, y llenad las aguas en los mares, y multiplíquense las aves en la tierra. Y fue la tarde y la mañana el día quinto. Luego dijo Dios: Produzca la tierra seres vivientes según su género, bestias y serpientes, y animales de la tierra según su especie. Y fue así. E hizo Dios animales de la tierra según su género, y ganado según su género, y todo animal que se arrastra sobre la tierra según su especie. Y vio Dios que era bueno. Entonces dijo Dios: Hagamos al hombre a nuestra imagen, conforme a nuestra semejanza, y señoree en los peces del mar, en las aves de los cielos, en las bestias, en toda la tierra,
y en todo animal que se arrastra sobre la tierra. Y creó Dios al hombre a su imagen. A imagen de Dios lo creó, varón y hembra los creó. Y los bendijo Dios y les dijo: fructificad y multiplicaos, llenad la tierra y sojuzgadla, y señoread en los peces del mar, en las aves de los cielos y en todas las bestias que se mueven sobre la tierra. Y dijo Dios: he aquí que os he dado toda planta que da semilla que está sobre toda la tierra, y todo árbol en que hay fruto y que da semilla os serán para comer. Y a toda bestia de la tierra, y a todas las aves de los cielos, y a todo lo que se arrastra sobre la tierra en que hay vida, toda planta verde les será para comer. Y fue así. Y vio Dios todo lo que había hecho, y he aquí que era bueno en gran manera. Y fue la tarde y la mañana, capítulo 2. Dice así la palabra de Dios: fueron pues acabados los cielos y la tierra, y todo el ejército de ellos. Y acabó Dios en el día séptimo la obra que hizo, y reposó el día séptimo de toda la obra que hizo. Y bendijo Dios al día séptimo y lo santificó, porque en él reposó de toda la obra que había hecho en la creación. Estos son los orígenes de los cielos y de la tierra cuando fueron creados: el día que Jehová Dios hizo la tierra y los cielos, y toda planta del campo antes que fuese en la tierra, y toda hierba del campo antes que naciese, porque Jehová Dios aún no había hecho llover sobre la tierra, ni había hombre para que labrase la tierra, sino que subía de la tierra un vapor el cual regaba toda la faz de la tierra. Entonces Jehová Dios formó al hombre del polvo de la tierra, y sopló en su nariz aliento de vida, y fue el hombre un ser viviente. Y Jehová Dios plantó un huerto en Edén, al oriente, y puso allí al hombre que había formado. Y Jehová Dios hizo nacer de la tierra todo árbol delicioso a la vista y bueno para comer, también el árbol de vida en medio del huerto, y el árbol de la ciencia del bien y del mal. Y salía de Edén un río para regar el huerto, y de allí se repartía en cuatro brazos. El nombre del uno era Pisón, este es el que rodea toda la tierra de Avila, donde hay oro, y el oro de aquella tierra es bueno. Hay allí también bedelio y ónice. El nombre del segundo río es Gihón. Este es el que rodea toda la tierra de Cus. Y el nombre del tercer río es Hiddekel. Este es el que va al oriente de Asiria. Y el cuarto río es el Éufrates. Tomó pues Jehová Dios al hombre y lo puso en el huerto de Edén para que lo labrase y lo guardase. Y mandó Jehová Dios al hombre diciendo: todo árbol del huerto podrás comer, mas del árbol de la ciencia del bien y del mal no comerás, porque el día que de él comieres, ciertamente morirás. Y dijo Jehová Dios: no es bueno que el hombre esté solo, le haré ayuda idónea para él. Jehová Dios formó pues de la tierra toda bestia del campo y toda ave de los cielos, y las trajo a Adán para que viese cómo las había de llamar. Y todo lo que Adán llamó a los animales vivientes, ese es su nombre. Y puso Adán nombre a toda bestia y ave de los cielos y a todo ganado del campo. Mas para Adán no se halló ayuda idónea para él. Entonces Jehová Dios hizo caer sueño profundo sobre Adán mientras éste dormía, tomó una de sus costillas y cerró la carne en su lugar. Y de la costilla que Jehová Dios tomó del hombre hizo una mujer, y la trajo al hombre. Dijo entonces Adán: esto es ahora hueso de mis huesos y carne de mi carne. Esta será llamada varona, porque del varón fue tomada.
Por tanto, dejará el hombre a su padre y a su madre, y se unirá a su mujer, y serán una sola carne. Y estaban ambos desnudos, Adán y su mujer, y no se habló de Génesis, capítulo 3. Dice así la palabra de Dios. Pero la serpiente era astuta más que todos los animales del campo que Jehová Dios había hecho, la cual dijo a la mujer, ¿con que Dios os ha dicho no comáis de todo árbol del huerto? Y la mujer respondió a la serpiente, del fruto de los árboles del huerto podemos comer, pero del fruto del árbol que está en medio del huerto, dijo Dios, no comeréis de él ni le tocaréis para que no muráis. Entonces la serpiente dijo a la mujer, no moriréis, sino que sabe Dios que el día que comáis de él serán abiertos vuestros ojos y seréis como Dios, sabiendo el bien y el mal. Y vio la mujer que el árbol era bueno para comer, y que era agradable a los ojos y árbol codiciable para alcanzar la sabiduría, y tomó de su fruto y comió, y dio también a su marido, el cual comió así como ella. Entonces fueron abiertos los ojos de ambos, y conocieron que estaban desnudos. Entonces cosieron hojas de higuera y se hicieron delantales. Y oyeron la voz de Jehová Dios que se paseaba en el huerto al aire del día, y el hombre y su mujer se escondieron de la presencia de Jehová Dios entre los árboles del huerto. Mas Jehová Dios llamó al hombre y le dijo, ¿dónde estás tú? Y él respondió, oí tu voz en el huerto y tuve miedo, porque estaba desnudo y me escondí. Y Dios le dijo, ¿quién te enseñó que estabas desnudos? ¿Has comido del árbol de que yo te mandé no comieses? Y el hombre respondió, la mujer que me diste por compañera me dio del árbol y yo comí. Entonces Jehová Dios dijo a la mujer, ¿qué es lo que has hecho? Y dijo la mujer, la serpiente me engañó y comí. Y Jehová dijo a la serpiente, por cuanto esto hiciste, maldita serás entre todas las bestias y entre todos los animales del campo. Sobre tu pecho andarás y polvo comerás todos los días de tu vida. Y pondré enemistad entre ti y la mujer, y entre tu simiente y la simiente suya. Esta te herirá en la cabeza, y tú le herirás en el calcañar. A la mujer dijo, multiplicaré en gran manera los dolores en tus preñeces. Con dolor darás a luz tus hijos, y tu deseo será para tu marido, y él se enseñoreará de ti. Y al hombre dijo, por cuanto obedeciste a la voz de tu mujer, y comiste del árbol de que te mandé diciendo, no comerás de él, maldita será la tierra por tu causa. Con dolor comerás de ella todos los días de tu vida. Espinos y cardos te producirá, y comerás plantas del campo. Con el sudor de tu rostro comerás el pan hasta que vuelvas a la tierra, porque de ella fuiste tomado, pues polvo eres y al polvo volverás. Y llamó Adán el nombre de su mujer Eva, por cuanto ella era madre de todos los vivientes. Y Jehová Dios hizo al hombre y a su mujer túnicas de pieles, y los vistió. Y dijo Jehová Dios, he aquí el hombre es como uno de nosotros, sabiendo el bien y el mal. Ahora pues, que no alargue su mano y tome también del árbol de la vida y coma, y viva para siempre. Y lo sacó Jehová del huerto del Edén para que labrase la tierra de que fue tomado, echó pues fuera al hombre y puso al oriente del huerto de Edén

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día de ayer fue muy, muy, muy importante, muy determinante para poder avanzar. Creo que ha sido un paso esencial para todos los que participamos ayer. Y yo quiero gastar parte de este día profundizando un poco esa experiencia, poder ayudarles a entender por qué era necesario, qué involucra ahora, y también poder ver cómo nosotros de maneras prácticas podemos hacer que esa persona interna que está dentro de nosotros pueda manifestarse, pueda brotar, pueda empezar a afectar todo lo que nos rodea. Soy consciente de que hemos hablado cosas muy fuertes, muy profundas. Reconozco que en algún momento es posible que les haya causado un poco de shock todo lo que hemos estado compartiendo, pero tengo la confianza en el Espíritu Santo de que Él nos está ayudando y nos ha, a cada uno le está ayudando a ver este cuadro cada vez más completo. Quiero empezar, estoy continuando con lo que ayer hablamos. Lo último que compartimos ayer fue ese proceso de Cristo en nosotros, si se acuerdan. Hablé acerca del Cristo revelado, Génesis o Gálatas 1.16, el Cristo que vive en nosotros, 2.20, el que se forma en nosotros, 4.19.

aquel que va creciendo hasta ser la plenitud de Cristo, Efesios 4:13, y aquel que nos transforma en su imagen, 2 Corintios 3:18. Eso fue más o menos lo último que revisamos, ¿sí? Y luego hablábamos de Juan 3, 1 de Juan 3, cuando hablábamos y decíamos, y cuando lo veremos, seremos semejantes a Él. Y yo cantaba una canción, si se acuerdan bien, que habla justamente de 1 de Juan capítulo 3. Quiero que vayamos al libro de Juan capítulo 14, Evangelio de San Juan capítulo 14.

Voy a empezar con un muy conocido versículo y vamos a ir avanzando gradualmente. Verso 6, Jesús le dice: yo soy el camino y la verdad y la vida, nadie viene al Padre sino por mí. Por favor, tomen atención con la declaración vida. Jesús dice: yo soy la vida. Tomen en cuenta esa palabra, ¿ok? Versículo 7. Si me habéis conocido, también llegaréis a conocer a mi Padre. Y desde ahora lo conocéis y lo habéis visto. ¿Recuerdan ustedes que yo les explicaba que a través de Cristo se podía ver al Padre también? ¿Recuerdan que hablamos de eso, creo que el primer día ya completo de reunión? Aquí aparece otra vez la figura. Dice: si me habéis conocido, también llegasteis o llegaréis a conocer a mi Padre. Pero luego dice: y desde ahora lo conocéis. Noten ustedes que al principio parece algo que va a pasar en el futuro, pero inmediatamente dice: ya lo están haciendo. Versículo 8 le dice Felipe: Señor, muéstranos al Padre y nos basta. Jesús le dice: tanto tiempo estoy con vosotros y no me has conocido, Felipe. Volvemos a la figura. El que me ha visto al Padre. ¿Cómo dices tú, muéstranos al Padre? ¿No crees que yo estoy en el Padre y el Padre en mí? Las palabras que yo os digo, no las hablo por mi propia cuenta, sino el Padre que mora en mí hace sus obras. Creedme que yo estoy en el Padre y el Padre en mí, y si no, creed a causa de las mismas obras. De cierto os digo, el que cree en mí, las obras que yo hago también él las hará, y mayores que estas hará, porque yo voy al Padre. Es difícil entender racionalmente lo que aquí está diciendo, porque en un momento dice que él y el Padre son uno y luego dice que está yendo al Padre. Es como que tú dices: estoy aquí, pero luego vengo. Pero si estás aquí, ¿cómo es que vienes? Ya estás. No, yo estoy, pero voy a venir. Entonces, yo quiero decirte algo que debemos ser sinceros en reconocer. No podemos entender la unidad de Dios completamente. De la misma manera que tú no puedes entender la relación entre tu cuerpo, tu alma y tu espíritu perfectamente. No la podemos entender. Hay algunas cosas de esta relación que podemos ver. Por ejemplo, hay personas que están tristes y pierden el apetito. No quieren comer. Y hay personas que están tristes y quieren comer muchísimo. ¿Cómo se relaciona nuestro cuerpo con nuestra alma? Todavía no lo vemos con claridad. Entonces, menos podemos tratar de entender cabalmente cómo opera Dios en su esencia, cómo es Él. Por eso, aunque leamos, y no se ve que el texto sea difícil, tratar de explicarlo racionalmente en su integridad es algo que yo no me atrevo a hacer. Me está hablando Jesús, pero luego dice que me está hablando el Padre, y luego dice que Él va al Padre. El hombre se ha metido en muchos problemas por tratar de explicar esto. A lo largo de los siglos han aparecido explicaciones, teorías, doctrinas, que lo único que han hecho es confundir más. Han tratado de decir cuál es la preeminencia. Por ejemplo, el concepto de la Trinidad está equivocado, porque de hecho la palabra Trinidad significa tres dioses, y la Biblia empieza diciendo: el Señor es uno. Entonces, cuando decimos que Dios es un Dios que está expresado en una Trinidad, estoy diciendo algo que no es correcto.
Pero entonces, pero son tres, ¿verdad? Sí, son tres. Entonces, la palabra, por ejemplo, correcta no es decir Trinidad, sino triuno. Dios es un Dios triuno, no trinitario. Si tú hablas con un testigo de Jehová, te va a decir, ¿tú crees en la Trinidad? Sí. Te va a decir, eso es un error. Esa es una blasfemia, esa es una cosa terrible, porque tú tienes tres dioses cuando hay un Dios. Y están diciendo algo que es correcto. Entonces nosotros no somos trinitarios, somos triunos. O sea, tenemos un Dios único que se expresa a través de tres personalidades diferentes, pero es uno. De la misma manera que cuando yo veo aquí a Lucas frente mío, yo no estoy viendo tres Lucas, veo un solo Lucas, un solo muchacho, pero este Lucas es espíritu y es alma y es también cuerpo. Algunas veces, cuando estamos en tiempos de intercesión, pasa esto. Cuando nosotros nos metemos en intercesión, tratamos de poner alrededor de nosotros fuera todo aquello que nos pueda distraer de manera natural. Cerramos las cortinas, tratamos de que sea un ambiente silencioso. Escogemos un asiento cómodo, no nos ponemos de rodillas. ¿Por qué? Porque tú no puedes estar de rodillas mucho rato. O sea, normalmente, por lo menos creo yo, que te digo, podrás estar media hora, 20 minutos, pero después de eso tus rodillas empiezan a pedir auxilio, o sea, ¿se entiende? Entonces, para nosotros interceder es buscar una posición en la que podamos estar quietos por lo menos unas 3 o 4 horas. Entonces a veces es sentarnos, es evitar que mi cuerpo me sea una molestia. La gente entra al baño, tiene todo lo necesario para quedarse quieto un largo rato. Ponemos un poco de música suavita que no la pueda cantar. Porque si pongo una canción conocida, aunque yo estoy queriendo interceder, ya algo mío está cantando la canción, porque la conozco. ¿Y por qué pones algo de música? Para que acalle otros sonidos de afuera. ¿Qué estoy haciendo? Estoy tratando de que mi espíritu empiece a dirigir mi intercesión. Pero para eso tengo que hacer que mi cuerpo deje de molestarme. Y se me molesta cuando tengo que mover el pie porque se me acalambró. Me molesta cuando tengo que ir al baño porque tomé mucha agua. Me molesta cuando el asiento es muy duro y ya me duele cierta parte del cuerpo. O sea, me molesta porque tú estás queriendo ver lo que el Señor está hablando y tu cuerpo te está diciendo, oye, y es como ese niño pequeño, mamá, mamá, mamá, y tú estás, mamá, estás queriendo conversar, mamá, mamá, ¿qué quieres, hombre? Se me cayó el juguete. O sea, ¿entiendes? Ese es nuestro cuerpo es un fastidio. Muchas veces. Nuestra alma, tú estás queriendo interceder y estás pensando que tienes que hacer el examen para mañana, no estudiaste, ay caramba, te olvidaste mandar esto, no sacaste la ropa sucia, ¿qué vas a hacer con eso que querías ponerte mañana? O sea, y estás queriendo orar, o sea, te das cuenta el embrollo que tenemos en la cabeza y mientras más creces en edad, más problemas aparecen. Que hay que pagar la luz mañana o esto o hay esta situación y tú estás queriendo, Señor, dime, ¿verdad? Y de repente estás queriendo orar y te acuerdas de que tu abuelito está delicado de salud y no sabes si orar por él, pero tú quieres preguntarle al Señor otra cosa. Qué bueno sería que nuestra alma tuviera un botón de apagado, ¿no? ¿Verdad? O sea, llega un momento en que te fastidia. Estás queriendo atender aquí y de repente te das cuenta que estás pensando una tontera. Somos uno. Pero ¿por qué hay tanta pelea dentro? No te digo ni siquiera qué pasa con el Espíritu de Dios dentro. No te digo si hay un espíritu inmundo habitando dentro. O sea, te hablo de una persona normal que tiene cuerpo, alma y espíritu, y esa es la batalla. Cuando logras apaciguar tus pensamientos, ahí es cuando tu espíritu puede empezar a manifestarse. Y muchas veces estamos orando así un grupo de gente y puedes ver el espíritu de alguien.
En algunos casos su espíritu, por ejemplo, puede ser mucho más grande que él. Y tú lo ves brillante. Tiene su forma. Pero es mucho más grande. Pero a veces es más pequeño. A veces ves una persona adulta, pero ves su espíritu y es de un niño. A veces es joven, muy jovencito, pero la persona tiene muchísimos años, pero ves su espíritu y es muy joven. Como que nuestro espíritu no refleja, no refleja las características propias de nuestra edad cronológica. Entonces, ¿podemos entender eso nosotros? Pues no del todo. ¿Cómo podemos entender al Dios triuno? Por eso Jesús está diciendo algo bien interesante. Miren, el verso 11 dice, créanme. ¿Qué nos exige este punto? ¿Que lo entendamos? No, que lo creamos. Nunca caigas en la tentación de querer explicar lo que Dios no explica. Te vas a enredar. Ese es un error. A veces nosotros tratamos de explicar cosas que Dios nunca trató de explicar. Esas cosas solamente deben ser creídas. Ahora, yo te puedo asegurar que a medida que pasa el tiempo, en algún momento va a venir un flash y tú vas a tener la respuesta de lo que no entendías. Y va a ser el Espíritu Santo haciéndolo. Porque miren, yo creo que cuando Jesús está hablando esto, sus discípulos lo miraron con una cara rarísima. Entonces Jesús les dice, créanme, ¿no me creen? Traten de ponerle un poco de escena a este pasaje, o sea, yo estoy en el Padre y el Padre en mí. Si no creen, a causa de las cosas que yo he hecho, crean. Y dice en el 12, ustedes van a hacer cosas mayores si creen en mí. Ahora, en el versículo 15, no, olvídense de que hay un párrafo, porque los títulos de esos pasajes no están puestos en el original. Todo esto es una sola carta, ¿sí? En el versículo 15 dice, si me amáis, guardaréis mis mandamientos. Sigue hablando de lo mismo, no ha cambiado de tema. Están ahí, ¿verdad? Versículo 16, tienen su Biblia. Dice, yo rogaré al Padre y os dará otro Paráclitos, para que esté con vosotros para siempre. Si tienes una Biblia tradicional, va a decir Consolador. Ese es el título que recibe el Espíritu Santo. La palabra literal es Paráclitos. Paráclitos. Nadie le busque un nombre así a su hijo, ¿ok? Paráclitos es un título. Les decía que la Biblia textual es más ruda, te lo pone como está, ¿correcto? ¿Por qué han puesto la palabra en griego? Esto, a ver, si fuéramos editores, diríamos, ese es un error, porque esto es, ¿en qué idioma está esta Biblia? En español. ¿Por qué pone una palabra griega? ¿Por qué la pusieron? La palabra original en griego es Paráclitos. ¿Por qué no simplemente pusieron Consolador? Porque la palabra Paráclitos significa al menos cinco cosas. Entonces, si con el afán de ellos ser exactos, precisos, en lugar de poner las cinco palabras, pusieron una, la que está en el original. Claro, si tú no tienes idea de que eso es griego, piensas que es español, o sea, como que no la agarras, ¿sí? ¿Vieron? ¿Qué cosa significa? Significa, por ejemplo, niñera. O nana, en algunos países dice nana, ¿verdad? Niñera. Significa maestro. Significa juez. O sea,
Consolador, sí, consolador, el que consuela, significa guía. Pero significa muchas cosas más. Entonces, en lugar de poner una lista infinita de cosas, pusieron la palabra y punto. Entonces, el Señor los mira, Él dice, ¿no me creen que estoy en el Padre en mí? Por eso voy al Padre. Ajá. Ok. Créanme. Sí, Señor, te creemos, pero ustedes van a hacer cosas mayores que yo porque voy al Padre. Pero si ya estás en el Padre, ¿por qué debes ir? Ellos no entendieron lo que ustedes ayer entendieron, que era necesario el trabajo, el proceso del Espíritu de Cristo, ¿recuerdan? Para llegar a ser el catalizador. Ellos no entendieron nada de eso, porque Jesús no se los explicó. ¿Por qué no se los explicó? Porque aunque Él lo hubiera explicado, no lo hubieran entendido. ¿Por qué? Porque el único que nos puede hacer entender eso es el Espíritu Santo, y aún no había venido sobre ellos. Entonces Jesús no trata de explicar aquello que el Espíritu Santo no puede hacerlo. Imagínate que tú quieres compartirle a un compañero de la universidad algo de esto. O de lo que te ha pasado. De lo que hiciste ayer aquí cuando pasaste con esa hoja de papel. Si tú se lo cuentas simplemente, te va a decir qué tonto eres. ¿Qué te pasa? Estás loco. ¿A quién se lo puedo decir y a quién no? Estamos en un entrenamiento que nos habla de cómo tomar decisiones, ¿recuerdan? A partir de ayer, recién podemos empezar a hablar del tema central. Lo primero que tienes que darte cuenta es que donde tú vas va el Espíritu Santo. Para ponerlo gráficamente, imaginen ustedes que el Espíritu Santo es como un hotspot. ¿Qué es un hotspot? Un hotspot es un punto de conexión de internet. Tú sabes que tú tienes en tu teléfono, algunos por lo menos, la opción de dar internet a otros, ¿correcto? Entonces puedes hacer que tu dispositivo se vuelva un hotspot. Por ejemplo, tienes un amigo que no tiene internet, yo le digo, yo te paso. Entonces activas una opción y él puede tomar tu señal y usa tu propio internet, tu propio crédito. ¿Estamos? Bueno, imaginen por un momento que el Espíritu Santo es nuestro Wi-Fi personal. Entonces, Él está conmigo, y donde yo voy, tengo como un paragüitas sobre mí que es mi hotspot personal. Me muevo y va ahí. Cuando yo me acerco a hablar con alguien y le quiero hablar del Señor, la única manera que Él pueda obtener un beneficio es que el Espíritu Santo le hable a Él a través de mí. Porque si yo le hablo sin la ayuda del Espíritu Santo, Él me va a empezar a discutir. Va a empezar a decirme cosas y aquello y para aquello. No, pero ¿sabes qué? La Virgencita de Copacabana, la Virgencita de Asunción y no sé qué, mangos por acá, o los ovnis y los reptilianos y cualquier pavada de esas. ¿Por qué? Porque no hay manera de entender lo divino sin el Espíritu Santo. Dios quiere, Dios quiso que los hombres no entiendan a Dios. Él lo quiso. ¿Pero por qué no? Si la idea es que lo conozcan. Sí, pero a través del Espíritu Santo, no a través de su propio conocimiento. ¿Me están siguiendo? Entonces, imagínense que la persona que está a mi lado tiene un firewall. ¿Qué es un firewall? Un muro de fuego. El firewall, yo lo tengo, por ejemplo, instalado en mi computadora. Evita de que alguien, un hacker, me empiece a robar información en la computadora. ¿Por qué? Porque viajo mucho. Entonces, yo no me conecto a los Wi-Fi de los aeropuertos, por ejemplo. Yo trabajo con mi propio VPN. Mi VPN es un virtual protocol. Es un software que evita que te pesquen información. Entonces, cuando alguien se acerca a mí y quiere ver mi computadora, mi firewall dice, atrás, cuate, ¿qué haces? Vete para atrás. Te estás pegando mucho. ¿Me explico? Tú puedes activar eso en tu teléfono, yo a veces lo pongo, a veces no lo pongo. Quiero hacer un pago en el banco, me olvidé en casa hacer un pago y voy a usar el internet, entonces pongo mi VPN activo para que no puedan rastrear
mi información bancaria ni nada, hago el pago, pues listo, ahí estamos. Ahora, ¿qué pasa si él tiene su firewall activo? El Espíritu Santo, que es mi hotspot, mi Wi-Fi, se acerca a él, pero su muro lo rechaza. Entonces, no importa que le hable, le muestre la Biblia, le cuente mis cicatrices, mira, Dios hizo esto, yo era cojo, mira, mi pie se estiró, te vas a decir, ajá, eso es psicología. Tú sabes, los brujos hacen lo mismo, es nada que ver, te lavaron el cerebro. No lo ve, no lo ve. Y sabes, te digo algo más, Dios quiere que no lo vea. ¿Cómo? Pero si yo quiero predicar el Evangelio, sí. Pero tú le debes predicar el Evangelio a quien Dios quiere que le prediques el Evangelio y no a quien tú quieres predicar el Evangelio. Ah, caray, estás en un avión. Entonces, ¿cuál es la primera herramienta que tú empiezas a desarrollar después de haberte subido al avión? Quiero ser sensible para poder darme cuenta cuando el Espíritu Santo ya está trabajando en alguien, para que cuando yo le hable dos cosas, él ¡pum!, responda correctamente. Eso es todo. ¿Me están siguiendo? Entonces, por poner un ejemplo, ¿sí? Mi hotspot de Wi-Fi se pega a él y le pregunto, ¿tiene señal? Y él saca su teléfono y dice, sí, está muy buena acá. Está usando mi señal, solo que no se da cuenta. Listo, ahí puedo hablarle. Te quiero contar algo que me pasó este fin de semana. ¿Qué te pasó? Esto. ¡Oh, qué tremendo! Y esto. ¡Wow! Oye, yo quiero eso. Claro, yo te doy eso. El único que puede traer convicción al corazón del hombre es el Espíritu Santo. Nadie más. Nadie más puede. Entonces, en el fondo, nosotros ya no somos personas que andan con la caña de pescar tirándola a todo lado, o sea, a ver qué agarro, ¿verdad? Sino que tiro la caña de pescar donde el Señor me dice, arroja ya. ¡Tuc! Y ¡psh! Ahí salió la trucha. ¡Psh! Ahí salió el dorado. ¡Psh! Ahí salió el surubí. Solo donde Él me dice. Entonces evito, por un lado, evito ser herido. Porque cuando tú con todo tu corazón quieres compartirle a alguien y te tiran un planchazo en la cara, te duele mucho. Pero por el otro lado, ¿verdad? Por el otro lado, el caminar indiferentes en el mundo, o sea, tampoco es algo que Dios quiere de nosotros. Jesús sabía eso y les dice, ¿saben? Vio la cara de ellos. Que voy, que vengo, que harán, no harán, pedirán en mi nombre. Ajá, como que ya estamos con overflow, o sea, ya se nos rebalso. Y Jesús dice, a ver, párenla. Yo mandaré el paracletos. O sea, no se esfuercen ahora de tratar de entender. Y miren lo que dice a continuación, en ese mismo verso y para adelante, dice... Yo rogaré al Padre, os daré a otro paracletos. ¿Por qué? Porque hasta ese día Jesús era el paracletos. Él era el guía, él era el nana, el que los cuidaba, él era el maestro. Pero él iba a ser quitado, ¿recuerdan? Dice, yo rogaré y lo haré. Luego dice el verso 17, escuchen, al Espíritu de la verdad. Ese es otro sobrenombre del paracletos. ¿Cuál? ¡Wow! Al cual el mundo... ¿Qué dice? No puede recibir, pues no lo ve ni lo conoce. Vosotros lo conocéis porque está con vosotros y estará en vosotros. No os dejaré huérfanos, vengo a vosotros, está hablando como padre, lo dije el otro día. Verso 19, aún un poco y el mundo no me ve más. Pero vosotros me veis, porque yo vivo, vosotros también viviréis. Luego dice, en aquel día, ¿en qué día? En el día en que el Espíritu Santo venga, de eso está hablando. En aquel día, vosotros conoceréis que yo estoy en el Padre, y vosotros en mí, y yo en vosotros. O sea, miren,
Él dice, no se los explico ahora porque no lo pueden entender. En ese día, cuando venga el Paracletos, ahí se van a dar cuenta de lo que les estoy diciendo ahora. ¿Cuál es la conclusión? La primera tarea que tienes estando en ese avión es empezar a entender cómo trabaja el Espíritu Santo. Yo me doy cuenta que en la mayoría de los casos en la iglesia de forma natural nunca nos enseñan eso. La primera cosa que deberían enseñarnos es cómo entender el lenguaje del Espíritu. ¿Por qué? Porque el Espíritu Santo vino a guiarnos, a enseñarnos, a consolarnos. Él está aquí para eso. La gente conoce más de canciones que del lenguaje del Espíritu Santo. Entonces, lógico, a la hora de tomar una decisión, ¿qué lo haces cantando? Tú necesitas de entender que el Espíritu Santo te guía a tomar una decisión. ¿Por qué? Porque Él sabe qué decisión es la correcta. Pero como nunca me entrenaron a entender cómo el Espíritu Santo dirige, cómo Él puede guiarnos, yo no entiendo lo que Él me está diciendo y meto la pata. ¿Vieron? El resto de este entrenamiento gira en torno a eso. ¿Cómo empiezo a entender yo la guía del Espíritu Santo en mi vida? Recuerden ustedes, ya una vez dentro del auto o del avión, no puedo salir de él, pero puedo tener un viaje muy accidentado. Por ejemplo, cuando tú entras al avión, una señorita te empieza a dar una serie de instrucciones, te dice que te sientes, te dicen que te abroches el cinturón. Cuando ya has volado muchas veces, es aburrido, ¿verdad? Pero deben hacerlo, se llama protocolo de seguridad, deben hacerlo. ¿Por qué? Porque quizás en el avión con 190 pasajeros hay uno que nunca voló. Entonces, todo el tiempo que usted esté sentado debe estar con cinturón de seguridad. No es solo para cuando estamos aterrizando o despegando. Hace poco hubo un problema con un avión de aerolíneas que venía de Miami. Tuvo una caída, o sea, quiere decir, ustedes saben que el avión va volando y se sostiene por el aire, pero hay unos vacíos de aire. Hay lugares donde no hay aire, o el aire es muy suave. El avión cayó, creo que como 20 metros de golpe. ¡Fuuu! Había gente sin cinturón. ¿Qué pasó? Se tiraron contra el techo. Heridos, golpeados, sangrando la gente. Y imagínate, si una persona embarazada, si una persona con la columna mala, si una persona más viejita, se pueden partir algo. ¿Todo por qué? Porque estaban sentados y como el aire no se ve, no, tú no ves, el piloto no puede normalmente ver, los radares le permiten ver si hay turbulencia hasta cierto grado. Pero no en todos los casos. A veces empieza a temblar el avión y eso es porque hay una turbulencia, esto es decir, puede haber vientos cruzados, etc. Pero esos vacíos de aire no se los puede ver y de repente tú estás y desapareces. Es horrible. Eso puede provocar que aunque las máscaras caigan, etcétera, pero es muy violento. Entonces, ¿qué te dice? Debe ponerse el cinturón, debe respaldar el respaldo del asiento, la mesita, etcétera, que el salvavidas, todo ese cuento. Ahora, eso es lo que hace el Señor cuando tú llegas a Él. Te subes al avión y te dice, mira, para que tengas un buen viaje, tú tienes que empezar a entender cómo mi espíritu habla. Porque si no, vas a darte golpe y porrazo. ¿Se entiende lo que estoy diciendo? Así habla mi espíritu. Él va a venir a guiarte. No necesitas tú consultar brujas, leer el horóscopo, mirar tu taza de té. Mi espíritu te va a guiar. Te va a guiar. Te va a enseñar. Lo que no entiendes te lo va a aclarar. Él te pone estas condiciones claras. Solo que no las leemos.

Cuando dice que Jesús es la vida, la vida. La vida de Dios está en su espíritu. A ver,

Arriba habíamos leído en el versículo 6 que Él es el camino, Él es la verdad y la vida. Más adelante en el versículo 20, y de ahí para adelante, sí, nos muestra que es el Espíritu a través del cual Jesús opera en nosotros. Guille, ¿alguien me puede pasar las cosas que tengo allá? Quiero explicarles algo, ¿sí?

Voy a intentar explicarles algo. ¿Recuerdan cuál es el propósito por el cual Dios hace al hombre? ¿Lo revisamos? Para ser uno con nosotros. Dios crea al hombre para que sea su vaso. Ese fue su diseño. Dios quiso que el hombre sea su vaso. A causa del pecado, vamos a asumir que este es un vaso, es una botella, muy parecido a un vaso. Aquí tienen ustedes a un vaso que no conoce a Dios, metido en el mundo, atado al pecado, lleno de iniquidad. Dios tomó al hombre del polvo de la tierra. En otra parte le dice a la serpiente que se va a alimentar del polvo, ¿recuerdan? Esos son los pecados. Al ver esto yo veo una persona que no conoce ni tiene a Dios. Pero esta persona, obviamente, si yo destapo esto, está vacío, no tiene nada que dar. Y de hecho no quiero yo nada de lo que tiene dentro tampoco. Pero este vaso se convierte. Viene a Cristo.

Todos pasamos esto, ¿no? Tal como soy, sin más decir que a otro yo no puedo ir. No solo eso, no es un lavado por fuera. Él vacía su naturaleza en nosotros, en nuestro interior. Y luego empieza un proceso. Todo estaba quieto, todo estaba ordenado, todo estaba sucio.

Y el proceso se repite. Sanidad interior, iniquidad. Se presentan dolencias físicas. ¿Por qué se presentan dolencias físicas? Debería sanarme Cristo. No, de repente te enfermas peor. Es parte del proceso de sanidad. Antes de que sea sano por completo, los síntomas deben incrementarse. Porque si no, no valorarías la sanidad. Papá estaba sano, ahora está enfermo. Perdí la beca de la universidad. ¿Por qué? Porque te apoyabas tanto en la beca, ahora ya no tienes en qué apoyarte. Se supone que me iba a ir bien, se supone que me iba a ir todo mejor. Sí, el problema es que estabas un poquito sucio.

llenarnos. Precioso, aquí tienen un cristiano convertido de verdad, que no solo trató de tener buena conducta lavando por afuera lo que todos ven. Claro que debemos tratar de tener buena conducta, ser personas respetuosas, atentas, obedientes a nuestros padres, cariñosos, respetuosos de la creación, amar los animales, cuidar lo que Dios nos ha dado, ser personas agradables al tratar a los desconocidos, ser generosos con el que nos pide ayuda. Pero todo eso es exterior. Lo más sucio no está afuera, lo más sucio está adentro. Porque cuando alguien toma de una botella, no empieza lamiendo por afuera, lo que va a tomar es lo que está adentro. Lo más valioso que tú puedes dar a la gente no es lo que está afuera, es lo que está adentro. Ahora, ¿se acuerdan ustedes que hablamos ayer en la tarde y les dije, todo cristiano nacido de verdad tiene dos naturalezas y dos personalidades, ¿recuerdan? Bueno, aquí está, esa es la prueba. Afuera, el plástico que ustedes ven aquí, es la naturaleza del hombre, es tu yo. Y adentro está la naturaleza del Hijo de Dios, a través del Espíritu, el Parácletos, está vaciado dentro de él, que en este caso el agua, la vida de Dios. Ahora, aquí tienen al cristianito que va a la universidad, escucha, vuelve a casa, se va a jugar fútbol, vuelve. Ustedes han visto que algunos muchachos cristianos, cuando van a jugar fútbol, les sale todos los demonios que tiene escondido. ¿Han visto alguna vez? Yo he visto con muchachos de Córdoba, de las iglesias que conozco aquí, cuyos pastores están acá, hablar palabrotas cuando se golpean al jugar fútbol. Tanto que le dijo a mi hijo, yo no quiero que vayas a jugar fútbol con los muchachos de la congre. Se transforman, brother. Tú los miras y dices, ¿qué les pasó? Ahí, no, eso pasó hace un tiempo, el año pasado. Y son chicos de la alabanza. Pero están jugando fútbol y les sale algo rarísimo. Y ya, oye, pásame pedazo de cojo, oye tú. ¿Qué fue eso? Es un partido de fútbol, es un juego. ¿De dónde salió eso? ¿De dónde sale el deseo por ver algo feo? ¿De dónde nace la respuesta dura? Déjame de... ¿Qué pasó? ¿Se tuvo un mal día? A ver, cada que tengo un mal día voy a maltratar a la gente. ¿Esa es la idea? Letrero, tengo mal día. Listo, apártense todos. O sea, esa es la idea. Si salen palabras groseras, obscenas, es porque eso en alguna parte está, ¿dónde? ¿De dónde salen las palabras? En el corazón. Si tengo un jovencito acá persiguiendo a una de las chicas, aquí en el evento, es normal, pastor, son jóvenes, sí, pero sabes, han venido otra cosa. Ellos deben saber gobernar sobre eso. No puede ser que cada vez que ves una mujer simpática pierde los estribos. O sea, ¿qué pasa? ¿Qué hay dentro de ti? Entonces, no es el punto lo que es normal. Todo lo que para el mundo es normal, no es normal para Dios. Entonces, cuando tú hablas con tus padres y les dices, ¿qué tiene de malo? Ya pareces fanático. A ver, un ratito, ¿cuál es tu medida de todo esto? Lo que el mundo dice que es normal, ese es nuestro estándar, entonces. Y si el mundo decide ya no casarse, tampoco nos casamos. Y si el mundo decide que esto ya, también lo hacemos, el mundo no sabe para dónde ir, hermanos. No tiene brújula, la perdió hace siglos. Nada de lo que el mundo decide hacer tiene sensatez. No es un parámetro correcto. Entonces, ¿qué sucede? Todos nosotros necesitamos
la vida de Dios. Pero ya está dentro, Pastor Fer, ¿cuántas veces debo hacerlo del papelito? ¿Cuántas veces debo pasar al frente pidiendo que el Señor me perdone de un pecado? O sea, ¿cuántas veces? Ya me cansé. No veo cambios en mi vida. Ajá. Te voy a explicar por qué no hay cambios en tu vida. Porque tu envase está íntegro. ¿Perdón? La única manera de que de este frasco salga la vida de Dios es que Dios te quebrante. Eso se llama quebrantamiento. Dios quiere que su vida salga. ¿Sabes por dónde sale? Por nuestras heridas. En tanto que estamos íntegros, la vida de Dios está contenida, no puede brotar. Entonces, ¿qué es lo que viene al cristiano, al buen cristiano? ¿Qué es lo que le viene? Sufrimiento. Ah, caray. Pero yo no me convertí para sufrir, ¿es correcto? El propósito de Dios no es que seas salva, es que te conviertas en Cristo. Entonces, de repente, este vaso que estaba intachable, firme de sí mismo, empieza a tener fuga. Esto provoca debilidad. La debilidad hace que la vida de Dios empiece a brotar. Porque cuando estamos sanitos, buenos y con plata, nada nos detiene. Pero cuando descubres que eres débil, empiezas a clamar a Dios y a pedir ayuda y a que Él intervenga y que Él se manifieste. Esta es la causa por la que el cristiano sufre. Esa es su razón. ¿Y ese es el camino único que Dios tiene para nosotros? No. Lo que ayer hiciste te ayuda a evitar que Dios tenga que usar el cuchillo. Tú diste voluntariamente algo sin necesidad de estar quebrado, porque eso de por sí ya te quebró. Por eso es que había dolor en ustedes ayer. ¿Eso significa que ya no he de sufrir? No, significa que has descubierto el camino. Cada vez que tú renuncias, Cristo puede crecer. ¿Alguna vez han visto cómo sacan el caucho? ¿Hay caucho en Argentina? No sé, creo que no, ¿verdad? ¿Árboles de caucho? Creo que no. En el norte de Argentina, puede ser cerca del Chaco, creo que hay caucho, no estoy seguro. Ustedes saben que el caucho es un árbol, es de lo que hacen los neumáticos, ¿sí? La goma. Tú ves el árbol, es un árbol común y corriente. Para que la goma, para que el caucho salga del árbol, los campesinos tienen unos, como unos cuchillotes impresionantes, especiales, y van y empiezan a hacer surcos en el árbol, en la corteza. Y hacen canales. ¿Le duele al árbol? Yo te puedo asegurar que sí. Se ha descubierto que los árboles tienen terminaciones nerviosas y les duele. Mientras más profundo es el surco, más caucho va a salir. Es decir, dejan eso y un recipiente,
y vuelve una semana después y el recipiente está lleno de caucho. El caucho es la savia del árbol. Está sangrando el árbol, literalmente. Eso se recoge y con eso se hacen los neumáticos. Después de que pasa la recolección del caucho, lo dejan sanar al árbol unos meses y luego vuelve el ciclo y otra vez. Es así como se hace. ¿Es doloroso? Pregúntenle al árbol. El punto es este. Dios quiere que la vida de su hijo que está dentro salga fuera. Y si tú no te rompes, esa vida no puede salir. Entonces, lo que llamamos quebrantamiento, en esencia, es la acción de romper esa corteza, esa personalidad exterior, romperla para que la vida de Dios pueda brotar. ¿Han escuchado la palabra pruebas? Ah, el hermano está en pruebas terribles. A ver, Payan, vamos a pensar un poco. La Biblia dice que sí hay pruebas, sí es correcto. Pero ¿qué quiere Dios probar? ¿Acaso Dios no sabe todo? ¿Qué quiere probar? ¿Él quiere probarse a sí mismo? ¿Él quiere probarnos a nosotros? O sea, ¿tú crees que Él... A ver, te voy a agarrar un clavo y me quiero empezar a presionar el clavo y cuando empieces a gritar voy a saber que te duele. O sea, Él sabe dónde me parto yo. Él me ha hecho. No tiene sentido un Dios que quiere jugar a torturarnos. ¿Qué significan las pruebas? En esencia, no se trata en realidad de probar a la persona. Repito, Dios nos hizo, Él nos conoce. De lo que se trata, sí, es de permitir o ver si una persona es capaz de sacar de ese depósito interno hacia afuera. Yo no tengo nada que probarle a Dios. Yo necesito hacer eso por mí, no por Él, por mí mismo. Les voy a mostrar algunos pasajes que van a ayudarles a entender lo que acabo de hacer aquí.

Hebreos capítulo 5, por favor búsquenlo, Hebreos capítulo 5, todos búsquenlo. Yo lo voy a leer, pero quiero que ustedes lo busquen también, por favor. Hebreos capítulo 5.

0: El pasaje que ahora vamos a leer, ustedes lo pueden entender, creo yo, más fácilmente después de lo que explicamos ayer en relación al proceso del Espíritu de Cristo, ¿recuerdan? Dice en el versículo 8, Hebreos 5, 8. Y aunque era hijo, por lo que padeció, aprendió la obediencia. Verso 9. Y habiendo sido perfeccionado, vino a ser autor de eterna salvación para todos los que le obedecen. ¿Recuerdan ustedes que leímos Juan 17, donde Jesús decía, yo, Padre, te he glorificado acabando la obra que me diste que hiciese? Y les dije, chicos, ya terminó. Ya saben cuál era la tarea. Si ustedes ven más adelante, en ese episodio, está Jesús en el huerto de Getsemaní y le dice a su Padre, Señor, pasa de mí esta copa. O sea, yo sé que en unos momentos van a venir a llevarme preso y sé lo que va a pasar. Y le dice, ¿es posible que esto pase? O sea, que yo no tenga que pasar este proceso, ¿es posible? No quisiera. O sea, hay un grado de honestidad tan tremendo en esa declaración. Pero luego Jesús le dice, pero que no se haga lo que yo quiero, sino lo que tú quieres. Yo creo que todos estamos de acuerdo que Jesús era perfecto al nacer, ¿correcto? ¿Por qué dice aquí que fue perfeccionado? Da a entender que no era perfecto, pero sí lo era. Hay muchísimos pasajes que prueban que él era perfecto. Te hago una pregunta. Creo que me puedes responder. ¿Era necesario que Jesús muera? ¿Por qué? A ver, una persona.
1: Para que pudiera soltar su espíritu.
0: Porque si no moría, su espíritu no podía salir de él. Miren, ni siquiera estoy hablando de salvación ya. La única manera que tu espíritu salga de ti definitivamente es que tú mueras. Por eso es que la muerte es separación. Entonces Jesús tenía que morir para que su espíritu salga de él. Sí. Y ese espíritu que salía de él luego iba a venir a nosotros. Pero ¿cómo pudo venir a nosotros luego? O sea, él resucitó y ¿qué? ¿Su espíritu ya no necesita estar en él? Bueno, esa es la acción del Espíritu Santo. El Espíritu Santo, recuerden el ejemplo de la vacuna, tomó el espíritu de Cristo, lo emulsionó, lo procesó, lo multiplicó para que llegue a todos nosotros. Hoy día Jesús tiene su propio espíritu, desde luego, pero también está en nosotros. Así es, porque el Espíritu Santo lo expandió, lo multiplicó. El punto es este. Jesús no podía suicidarse. No podía tirarse de un despeñadero. No podía. ¿Por qué? Porque el suicidio es un pecado. No podía crucificarse solo. ¿Están siguiéndome? Era necesario que el Padre lo

para que te den la paliza. ¿Qué es lo que perfeccionó a Cristo? Escúcheme, yo nunca escuché una enseñanza de esto. ¿Él era perfecto? Sí, sí, menos en un tema. Dios nunca supo lo que era el sufrimiento hasta que fue hombre. Dios nunca supo lo que es el sufrimiento. ¿Por qué? Porque para sufrir tienes que tener alma. ¿Lo ven? ¿Me están siguiendo? Es tu alma la que siente el sufrimiento. Tu cuerpo no sufre, siente dolor. Tu espíritu no sufre, se estremece. La única parte de nuestro ser que sufre es el alma. Y Dios no tenía alma, porque el alma solo es un atributo de los hombres. Pero cuando Jesús desciende a María y recibe la humanidad, Él recibe un alma. Jesús no sabía lo que era el sufrimiento. ¿Nunca lo sufrió? ¿Saben cuándo entendí esto? Hace varios años conocí a un amigo norteamericano. Que nunca había ido al dentista. Toda su vida él ya era casado. ¿Saben por qué? Porque nunca necesitó ir al dentista. Tenía una dentadura perfecta. Entonces cuando yo le dije, hablábamos de no sé qué, y me decía, vino a La Paz, yo vivía en La Paz en ese tiempo, me dice, ¿tienes un dentista? Quisiera hacerme una revisión, tengo algo que me está molestando. Y, ay no, ¿cómo quieres ir al dentista? Horrible. Y yo, ¿verdad? No, es espantoso. Me dice, no, si no duele. Como que no duele, este río. No, no duele nada. Ay caray, ¿qué es este medio Buda? ¿Qué? ¿Cómo que no le duele? Claro, nunca le dolió nada porque nunca tuvo una picadura. Nunca, toda su vida. Tiene una envidia de dientes, pero impresionante. Imagínense. Entonces, cuando hablábamos del dentista, teníamos dos lecturas diferentes. Para mí es una persona terrible que te tortura. Y para él era, pues genial, te sientas, te lavas, te da y todo bonito. Me dice, yo me duermo cuando me voy al dentista. ¿Qué? Yo quisiera que me pusieran anestesia general, o sea, que... Claro, es que yo iba con una mala dentadura y él le tenía una buena dentadura. Entonces, a la hora de estar frente al dentista, la sensación de dolor era totalmente diferente. Y ese día cuando él va, le hago la cita con mi dentista, él va, y él tenía, sí, tenían que sacarle creo que un tercer molar. O sea, no estaba careado, pero él estaba provocando un movimiento. Ya saben cómo es el cuento, ¿verdad? Y se lo sacaron. Fue la primera vez que él sintió dolor donde el dentista. Claro, estaba en shock. Estaba en shock, claro, porque pues me dijo, estos dentistas bolivianos. No es eso, o sea, boliviano, americano, alemán. Bueno, si es alemán te va a doler más, pero japonés, chino, inglés. Dentista. Pero miren qué interesante. Para mí fue confrontar el concepto de dolor desde otra perspectiva. En el fondo, nosotros... ¿Por qué nuestro cuerpo siente dolor? En esencia, para cuidarnos la vida. O sea, si un día te cortaste, ¿verdad? Yo me corté ayer abriendo una caja, separo el dedo, ¿verdad? Es para que no lo vuelvas a hacer. Bueno, a veces uno lo vuelve a hacer, pero técnicamente, si funcionan bien las neuronas, no lo quieres volver a hacer. Es como cuando te pasa la corriente, o sea, una vez te pasa y las siguientes veces vas a tener cuidado el resto de la vida. El objetivo del dolor es que tú nunca vuelvas a tener esa experiencia.

por eso es traumático. Deja un sello ahí. ¡Ah! Listo. Jesús, Dios, Dios, no había experimentado el sufrimiento como hombre nunca. Hasta Jesús. No digo que a Dios no hubieron cosas que dolieron su corazón. Él es un ser perfecto, con amor perfecto. Hay expresiones muy humanas de Él. Por ejemplo, en Génesis, cuando ve tanta maldad, dice que se arrepintió de haber creado al hombre. El arrepentimiento, de hecho, esa palabra arrepintió como que no va, porque solo puede arrepentirse a alguien que no sabe lo que va a pasar y le pasa. ¿Por qué hice esto? El Señor sabía lo que iba a pasar. Entonces, la traducción aún deja, pero bueno, no es el punto, ¿ok? Entonces, Jesús necesitaba ser perfeccionado en un tema: sufrimiento. ¿Para qué? Y lo dice Pablo, para que luego él pueda entender nuestro sufrimiento y pueda ser solidario con nosotros y ayudarnos en nuestro sufrimiento. Porque él ya sabe lo que es sufrir, él lo sabe, no en teoría, no en pizarrón, lo sintió. Él sintió el rechazo de su propia familia, sus propios hermanos lo desecharon. Él sintió el rechazo de su comunidad. Él fue juzgado por su apariencia, por su condición social. Él pasó hambre, pasó sueño, pasó desvelos, quiero decir. O sea, él experimentó todas las áreas de sufrimiento que nosotros tenemos. Por eso dice que tenemos en Él alguien que puede compadecerse de nuestras debilidades, porque Él pasó por todo eso. Ahora, qué terrible, ¿verdad? No sé si les ha pasado, es como cuando tú por primera vez llevas a tu hermanita al dentista. Tú ya sabes lo que es eso y no sabes cómo prepararla, pero tú ya la has experimentado. Y, ay, ¿me va a doler? No mucho, ¿verdad? O sea, pero lo sabes porque lo has vivido, ¿es correcto? Y nos cree todo, nuestra hermanita. Cuando sale del dentista con sus ojos llorosos, te dice, me mentiste, ¿verdad? O sea, qué terrible. Miren la situación, ¿sí? Esa sensación de que tú estás llevándola al dentista sabiendo lo que va a pasar, porque nunca ella lo experimentó, pero tú sí. Quisiéramos tomar su lugar, ¿verdad?

Cristo no necesita vasos enteros, necesita vasos rotos. Esa es la enseñanza. Entonces, a ver, Jacob descubre al Dios verdadero el día en que el ángel le disloca la pierna. Pedro entiende quién es el día en que niega a Jesús y llora amargamente. Nunca más va a ser el Pedro de antes. Ese día se fracturó. Cada hijo de Dios, maduro, crecido, es una persona que ha sufrido. Yo no creo en cristianos perfeccionados que estén íntegros. No funciona. Yo, igual que ustedes, no quiero sufrir, ¿sí? Es absurdo pensar que uno quiere escoger el sufrimiento. ¿Por qué Dios nos expone a esto? Se los dije. Porque la única manera en que lo interior salga es que lo exterior se rompa. Detrás de un cristiano con muchos años en el Señor van a encontrar una persona con muchas cicatrices, experiencias. Esa persona ha tenido que vivir la cruz y las marcas de la cruz están en él. Es interesante, Pablo dice: tengo las marcas de Cristo en mí. El otro día yo estaba meditando en esto y le hablaba a mi esposa y le decía: mira, qué terrible, ¿no? Qué fuerte esto. Les voy a llevar aquí a Hechos de los Apóstoles. Yo se los leo esto, no hay problema.

Estoy en Hechos 9, verso 3. Pero yendo por el camino sucedió que al acercarse a Damasco, está hablando de Pablo, ¿sí? Repentinamente una luz del cielo resplandeció a su alrededor y cayendo en la tierra oyó una voz que le dice: Saulo, Saulo, ¿por qué me persigues? Contestó: ¿quién eres, Señor? Y él: yo soy Jesús a quien tú persigues. Levántate y entra en la ciudad y te será dicho lo que tienes que hacer. Y los varones que van con él se habían parado estupefactos, oyendo a la verdad la voz, pero sin ver a nadie. Entonces Saulo fue levantado de la tierra, pero abierto sus ojos, nada veía. Así que llevándolo de la mano lo introdujeron en Damasco. Y estuvo 3 días sin ver y sin comer ni beber. Noten esto, Pablo era una persona tremendamente segura de sí misma. Pablo era Pablo. Ese día Pablo se rompe. Un minuto ve, al instante no ve nada, está ciego. Yo no he experimentado nunca ceguera súbita, debe ser terrible. Debe ser terrible. Solo imagínense la incapacidad de no ver de un momento a otro. Una cosa es que una persona haya nacido ciega, creo que lo maneja mejor. Pero que tú estés viendo al minuto y al otro minuto no veas nada, es una desesperación espantosa. Pablo estaba yendo totalmente decidido, y sabes, si algún cristiano se hubiera acercado y decirle, quiero predicarle, lo mataba. Pablo no iba a escuchar a nadie, la única manera que Pablo escuchara a alguien era con quebrantamiento. Y a veces eso pasa con alguno de nuestros padres, no quieren escuchar a Dios. No quieren escuchar a Dios hasta que caen en una enfermedad y quedan en una cama. Y es ahí donde recién pueden decir, hija, ¿puedes orar por mí? Podía haberlo dicho antes, podía haber pedido eso antes, pero tiene que estar incapacitado para pedir ayuda. A veces tenemos abuelos arrogantes, orgullosos, que no entienden nada, no quieren oír nada. Y siempre saben todo, conocen todas las respuestas. Uno quiere decirles algo y, ah, ¿qué sabes tú? Eres chico. Pero papá o abuelo, no tienes que pensar eso. Ah, tú no sabes lo que he sufrido, que aquí calla orgullosos. Y oramos, Señor, toca su corazón, toca su corazón. La única manera de tocar su corazón es romper el envase. Y muchas veces ellos quedan postrados en cama por nuestra oración. Pero yo no oré para que él se enfermara. Correcto, oraste para que tu espíritu lo pudiera tocar. Pero la única manera que eso pase es que se rompa. Yo no quiero eso. ¿Quieres que se convierta o no? Ese es el punto. ¿Prefieres que salga sano de inmediato, pero no convertido? ¿O que esté postrado, pero que te conozca? ¡Ay! ¡Qué difícil! Y eso puede pasar a algún hermano nuestro. A veces sucede de que uno de nuestros hermanos de carne se aparta del Señor y empieza a vivir mal, se mete con una muchacha, se van a vivir allá y aquí, y su vida desordenada. Y antes conocían al Señor, algo del Señor había en ellos. La única manera en que se frenen va a ser cuando se den un golpe terrible y se partan totalmente. Entonces, ¿qué sucede? ¡Pum! Quieren hacer su vida, etcétera. Esterilidad. No hay bebés. O el tipo la pega. ¿Esos serán los planes de Dios para esta persona? No. ¿Pero por qué simplemente no le va bien en todo y punto? Porque Dios dijo que Él era fiel y no va a soltar a esta persona hasta que vuelva al lugar donde debe estar, aunque eso signifique perder todo y volver de rodillas.
Si tú tienes un padre piadoso o una mamá piadosa, que ama a Dios, quiero decir, estás frito. Porque por amor a ella, Dios no te va a soltar. Y te va a hacer la vida a cuadros hasta que estés donde debes estar. Ahora, hay gente que tiene 40, 50 años y no aprende la lección y sigue, he empezado una empresa, todo y pum, lo engañan. Me compré el auto, pum, lo chocan. O sea, porque todo me sale mal, esto ya no puedo. ¿Está Dios detrás de esto? Sí, lo está. ¿Pero por qué le hace eso el Señor? Porque lo ama, brother. Lo que mueve esto, o sea, más valioso que el auto, aún más valioso que su felicidad, es que él puede estar en el lugar correcto. Ese es el punto. Obviamente no lo ve y a veces se ponen más testarudos y más tercos y más duros. Brother, solo sé una cosa, ¿qué? Tienes rodillas. Y en algún momento las vas a usar. Yo solo he visto eso. Hace años, cuando yo tenía tu edad, también me peleé con Dios y peleaba con Él. Hoy día, con la edad que tengo, dejo de hacer esas estupideces. Aprendí que no puedo pelear contra Él. Aprendí que Él siempre va a ganar. Y aprendí que cuando Él gana, gano yo. Y cada vez que trato, pienso que gané yo, en realidad perdí. Listo, ahí vamos. Pero cuando tienes tu edad, piensas lo contrario. Hay ese engaño de que tú puedes hacerlo. ¿Qué es que un joven sea sabio? Es que descubre esta verdad sin tener que haber sufrido. Por eso es que lo que pasó anoche es maravilloso. Entraste de la mejor manera. Cuando ya a una persona se le fundió todo, es fácil darle pues los despojos, ¿no? Ay, pues sí, me falló, y mira, sí, me casé, pero me divorcié. Sí, terminé la universidad, pero mal, nunca hice la tesis. Sí, abrí el negocio, pero se me incendió. Ok, bueno, Señor, te entrego lo que tengo. ¿Qué tengo? Tengo todo quemado, hermano. Toda la carne está a carbón, o sea, eso es lo que tengo. Ok, bueno. Pero no hubiera sido mejor hacer lo que ustedes hicieron, con todo hecho, todo mirándolo, sin haber quemado todavía la carne, decir, Señor, ¿sabes que no la quiero cocinar yo? Mira, aquí está, te la dejo. Ahí tú ves si la cocinas, si la regalas, si me das verduras, si me das pollo, carne, lo que quieras. ¿Sabes? Te lo dejo y ahí está. Yo decido que no decido, porque yo sé que no puedo decidir como tú decides. Así que decido algo que tú decidas. Ahí estamos. O sea, eso es tan tremendo, es tan inteligente, es tan valioso, es tan grande, que nos hace ganar muchos años, porque vas a llegar a pensar así. En algún momento vas a pensar así. Si no te apartas del Señor y sigues, en algún momento, quizás en tus 30, ¿ah?, en los 30 y tantos, más o menos la gente empieza a ubicarse, ahí te vas a dar cuenta de esto, es mejor que Él decida. Pero qué rico que con 18, que con 20, que con 22, ya lo hayas visto. Qué buenísimo, qué avance tan grande para tu vida que lo hayas visto ya. No sabes cuántas etapas has quemado con eso, pero de la mejor manera, pasaste por encima. No tenías que haberlo hecho, ¿cierto? Nadie te obligó, es correcto. ¿Por qué lo hiciste? Porque quise hacerlo. Le di al Señor mi decisión. ¡Wow! Conozco gente anciana que no ha hecho eso nunca. Y mira atrás y todo es, ¡ay! Mi padre me dejó, y esto aquí, y allá, y ese, no quiero hablar con tu tío, porque él me robó. Y todas son heridas. Toda su vida son rencores. Y los ves dos ancianos, a él y a ella, peleándose a la edad. Ay, sí, tú no me hiciste esto. Y ya son viejos. Nunca lo superaron. Han visto eso, es terrible, parecen niños. Yo no me quería casar contigo. Yo sí, pero pues tú me embarazaste, que me quedaba. Tienen 80 años.
¡Qué horrible vida! ¿Quién vive así, chicos? ¿De quién vive así? Cargando toda la vida ese peso ahí. Saulo queda ciego. Por primera vez en su vida, Saulo no sabe qué hacer. ¿Sabes cómo te das cuenta? Dios le dice, vete allá y espera. Estaba en tal duelo que dice que no comió ni bebió nada por 3 días, los días que Jesús estuvo en la tumba. Literalmente el Señor lo crucificó a Pablo ahí. Dice que estamos crucificados con Cristo. En un rato les voy a explicar esto. Y van a llegar a esta conclusión: no puedes crucificarte solo. Es necesario que Él lo haga. Dice más adelante, versículo 10, había entonces en Damasco cierto discípulo de nombre Ananías. El Señor le dijo en visión: Ananías. Y él respondió: aquí estoy, Señor. Y el Señor a él: Ananías, levántate, ve a la calle llamada Derecha y busca en casa de Judas a uno de nombre Saulo de Tarso. He aquí, él ora y ha visto a un varón de nombre Ananías que entra y le impone las manos para que recobre la vista. Qué impresionante que estando ciego, él tiene su primera visión. La primera visión, la primera vez que él puede ver en el espíritu es cuando él está ciego. Y toda la vida que él tuvo los ojos naturales para ver, no vio. Qué impresionante. Qué tremendo llegar a estar ciegos para tener una visión de Dios. Qué tremendo. Y eso nos pasa, ¿sabes? Las parejas jóvenes se convierten, aleluya, gloria a Dios, y sus oraciones son así, ¿verdad? La oración más larga que ha hecho este varón es, Señor, bendigo la comida en el nombre de Jesús, hasta que su hijo se enferma, su bebé se enferma. Ahí lo ves tirado en el piso gimiendo, Señor, ten misericordia de mí. ¿Por qué nunca oraste así? ¿Por qué esperaste a que tu hijo esté mal para poder buscar al Señor? Aleluya, gloria a Dios. Devuélveme a mi hijo. ¿Por qué hace eso el Señor? Porque quiere que la vida que está encapsulada salga. Y sabes, ese día, tirado en el piso, este hombre ora por primera vez en su vida con agonía, por primera vez en su vida. Y el Espíritu Santo empieza a salir de él, por primera vez. Nunca oró por nadie, nunca se preocupó, siempre fui responsable, aleluya, gloria a Dios, ahí me congrego. Pero sabes que en el fondo le daba más importancia al fútbol que a Dios. Nunca vi un sacerdocio en su casa, nunca de verdad él engendró y hizo descender algo del cielo. Ese día, su hijo empieza a sanar. El Espíritu de Dios empezó a salir de él en su gemido, y ahí Cristo empieza a formarse en él. Pasan los días, ve a su niño recuperarse, algo cambió en él. Entonces están en la cama con su esposa y le dice: oremos por nuestro niño. ¿Ah? Padre, cambió algo, se dio cuenta de que puede estar hoy y mañana no estar, y recién aterriza en esto. Ten misericordia, Señor. Qué duro. Por eso dice la palabra que reconozcamos a Dios en todos nuestros caminos. Tienes al muchacho que la mamá creyente, el jovencito futbolista fanático, se mete a un club, ligas infantiles, buenísimo, quiere ser futbolista. Vamos a las reuniones, hijo, tengo entrenamiento.
Hijo, vamos a hacer las reuniones, tengo entrenamiento. ¿Pero tienes entrenamiento todos los días? Sí. Pero necesitas buscar al Señor. Ay, mamá, anda tú, ya no te hagas lío, tú oras por mí. Y pasan los años, el muchacho empieza. ¿Sabes cómo es la vida en los clubes? Es terrible. Después de cada partido, el licor, las mujeres, la plata, empiezan a ganar dinero y lo perdimos. Hasta que un día le rompen la rodilla en un partido. Se acabó su carrera de futbolista. Por primera vez ese chico no tiene futuro. Toda su seguridad, con sus 18 años, se cae en un pozo. Por primera vez, él va a cerrar sus ojos y va a decir: Señor, ayúdame, ¿qué voy a hacer? Tuvieron que romperle la rodilla para acordarse que tiene un par. ¿Por qué nos pasa eso? ¿Por qué tiene que ser el dolor que nos recuerde nuestra fe? No debería ser la idea. El renunciar es una puerta maravillosa para evitar el sufrimiento. La renuncia. Lo que ustedes hicieron ayer, renuncié. Señor, ahí está. Y te cuento, ayer fue el primer paso, pero vas a tener que renunciar los próximos años a muchas cosas. Gradualmente Él va a ponerte cosas delante, pero ya no va. A ver, si Él no tiene necesidad de tironearse contigo, no va a ser necesario que pierdas una rodilla o que te descoyuntes la cadera. No necesitas pelear con Dios para que te bendiga. Él quiere bendecirte. Solo que Jacob era tan necio. Era tan torpe ese hombre. Todo lo hacía a su manera. Ustedes saben que era... Siempre sacaba ventaja. Hasta ese día. Engañó a su hermano, engañó a su padre, engañó a su suegro. Full negocios. Era sinvergüenza. Ese es Jacob. Hasta ese día. Dios lo quería bendecir, desde luego. Pero era necesario, desde ese día, ¿sabes cómo caminaba Jacob, verdad? Ese es Jacob. Volviendo de la casa de Labán.